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6: Son las 20 horas y 32 minutos.
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7: Son las 21 horas y 3 minutos.
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8: Son las 21 horas y 32 minutos.
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1: Son las 22 horas y un minuto.
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1: Son las 22 horas y 32 minutos.
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9: Son las 23 horas y 5 minutos.
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10: Es la hora 0:02.
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7: Es la hora 0:34.
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1: Es la 1:00 a.m. y 4 minutos.
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0: Es la 1:19 a.m.
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5: Es la 1:34 a.m.
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0: Es la 1:00 a.m.
1: y 46 minutos.
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5: Son las 2 de la madrugada y 5 minutos.
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0: Son las 2 de la madrugada y 17 minutos.
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8: Son las 2 de la madrugada y 32 minutos.
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0: Son las 2 de la madrugada y 45 minutos.
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2: Son las 3 de la madrugada y 4 minutos.
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0: Son las 3 de la madrugada y 17 minutos.
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6: Son las 3 de la madrugada y 32 minutos.
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0: Son las 3 de la madrugada y 48 minutos.
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1: Son las 4 de la madrugada y un minuto.
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0: Son las 4 de la madrugada y 15 minutos.
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3: Son las 4 de la madrugada y 32 minutos.
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0: Son las 4 de la madrugada y 46 minutos.
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4: Son las 5 de la madrugada y 3 minutos.
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0: Son las 5 de la madrugada y 17 minutos.
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8: Son las 5 de la madrugada y 33 minutos.
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10: Son las 6 de la mañana y 3 minutos.
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0: Son las 6 de la mañana y 11 minutos.
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0: Son las 6 de la mañana y 15 minutos.
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3: Según el termómetro, a esta hora solo 10 grados en La Serena y Coquimbo, pero ya está asomando el sol. ¿Cómo va a estar el
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0: Son las 6 de la mañana y 26 minutos.
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5: Son las 6 de la mañana y 37 minutos.

0: Son las 6:48.
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0: Son las 7 de la mañana y 6 minutos.
1: Muy buenos días, señoras y señores. Bienvenidos a esta ciudad despierta, absolutamente en vivo y en directo. A través de nuestras señales, 98.9 La Serena y Coquimbo. Esto es Guayacán FM. Y además, por supuesto, usted lo puede ver a través del YouTube. Usted pone Radio Guayacán en el buscador y va a encontrar de inmediato nuestra señal online. Desde ya, prometemos entregar la mejor información, la más oportuna, y por supuesto, también les vamos a contar respecto no solamente a todo lo que ha ocurrido, sino también vamos a contarles y hacer análisis de lo que está pasando a esta hora en nuestra región. Y por supuesto, para eso es muy importante que usted nos escriba al más 56 958 535252, Guayacán FM, siempre con ustedes. Así que no lo olviden, estamos absolutamente en directo, así que los esperamos ahí. Yo voy a... O sea, estamos revisando permanentemente el WhatsApp. Así que para que puedan estar conectados puedan, por supuesto, saber todas las informaciones. Ya son las 7 de la mañana con 9 minutos. 7 con 9 minutos. ¿Qué dicen los indicadores del tiempo para el día de hoy? Tenemos a esta hora 13,6 grados en La Serena, Coquimbo. En la comuna de Ovalle tenemos 9,8 grados. Con Bárbala, 6,9 grados a esta hora. Illapel, 6,3 grados. Cielos despejados en La Serena, parcialmente, o sea, nublados con Bárbala, Ovalle e Illapel. Para que ustedes también tengan esa información absolutamente en vivo y en directo. Vamos a la página, lamentablemente la página del Centro de Estudios Avanzados de Zonas Áridas tiene algunos problemas en su señal y en los pronósticos. Por lo tanto, hoy día hemos estado... Nosotros siempre preferimos el carácter regional de la información, pero lamentablemente la página está con problemas. Por lo tanto, vamos a revisar informaciones la Dirección Meteorológica de Chile. Para hoy día se esperan cielos parciales, nubosidad parcial con 17 grados. Por lo menos durante todo el día en la conurbación La Serena-Coquimbo. La máxima en Vicuña, también con cielos parcialmente despejados, será de 19 grados para la Valle de Elquite. También vamos a tener esa temperatura máxima. Mientras que en Ovalle tendremos cielos... Ovalle, señor, ahí está. Perdón, don Huelva, no lo había saludado, me acordé de usted inmediatamente. O sea, siempre me acuerdo de usted, lo que pasa es que ahora lo hago en vivo y en directo y lo saludo, Alberto. Ovalle, el Gualo a esta hora de la mañana, 17 grados, Ovalle la máxima, cielos con nubosidad parcial, 17 grados, no me acabo de reír, 17 grados con Bárbala a esta hora, o sea, perdón, máxima 17 grados esperan en con Bárbala el día de hoy, ya, con cielos con nubosidad parcial, lo mismo, nubosidad parcial para... la comuna de Illapel, que tendrá una máxima el día de hoy de 18 grados. Mientras que en Los Vilos esperan cielos despejados, fíjate. En Los Vilos despejados variando a nubosidad parcial, 17 grados la máxima. Bueno, no sé si usted pudo apreciar, mandé una fotografía en donde se puede apreciar la luna a esta hora. Maravilloso, hacia el sector del mar, fíjate. Usted lo va a poder ver. Para los que les gusta apreciar fenómenos en el cielo, usted va a poder apreciar ahí la luna a esta hora de la mañana. Y la verdad que ahí, por supuesto, mandamos esa fotografía, ya, para que ustedes la puedan atesorar. Porque, claro, ayer se produjo este fenómeno de la luna en rojo. Pero, claro, yo veía nubosidad antes del fenómeno. Entonces era muy difícil, tal vez, poder llegar a un fenómeno completo respecto al eclipse lunar. Pero si hay alguno que lo pudo apreciar, por favor, lo manda la fotografía. Yo le mando esa foto de la mañana. No sé si tiene la foto anterior también, Wallo, porque ahí también hay, aparte de la foto anterior, se ve como el entorno del sector donde la toman. Mira, para que tengan ahí los que nos están viendo en YouTube nos van a poder apreciar esa luna. ¿Qué les parece? Ese es un poco el post de lo que fue el eclipse lunar de ayer. Así que ahí, qué buen tema te estás poniendo, pero bueno, ¿eh? La preparación de esta hora. Tremenda, luna roja. Ese tema es de Cerati, ¿no? Esta es la luna a esta hora de la mañana. Ya recibo sus opiniones en YouTube o lo pueden hacer también a través de el WhatsApp. Ya estamos ahí completamente conectados con el WhatsApp. Más 569-5853-525. ¿Qué pasó? Parece, alguien peleó con Morfeo anoche. Sí, alguien peleó con Morfeo. Yo no lo dije, ¿eh? Lo dijo Waldo, ¿eh? Lo dijo Waldo, ¿eh? Gualberto, ¿eh? Lo está denunciando. No, sí me dijo que venía un poquito atrasado. Y está bien. ¿Cómo está, Carlito? Yo voy con los mensajes de inmediato. Buenas noches. No hay que ver este mensaje. Buenas noches, decía este mensaje. No, pero ¿cómo? Saludos a todos los que están en sintonía. Hay fenómenos naturales que no se olvidan. Mira la fotografía, la fotaza que nos mandó ayer Pablo Matus. Gualo, ahí te la mando. Pero hoy día la luna está así. ¿Ah? No sé si la pudo apreciar cuando venía Carlos. ¿Pudo mirar hacia el mar?
2: No, anoche la vi. Anoche se veía espectacular.
1: ¿Saco foto?
2: No. Ya, tengo muchas fotos de la luna, así que
1: ya. ¿Y viene enojado, va a decir? No. ¿Estresado? ¿Viene enojado, va a decir?
2: No.
1: ¿Viene como amurrado?
2: ¿Ah? No.
1: No. Oye, saludo a todos los que nos están saludando a esta hora de la mañana. A Sally también. Mira, nos mandó fotos. Mira qué lindo. Qué lindas fotos nos mandó. Vamos a compartirlas de inmediato. Fotos de ayer de la luna. Maravillosos. Yo ayer, la verdad es que estaba un poquito cansado, así que no me atreví a salir un poco. Pero hoy día los teléfonos permiten también sacar maravillosas fotografías. Ahí les voy a mandar fotos de la luna de ayer. Ya las tiene igualito ya ahí para poder mostrarlas, por supuesto. Y les agradezco, por supuesto, estar absolutamente en sintonía de Ciudad Despierta. Recuerde que nos puede ver y escuchar en YouTube. Ya les dimos el tiempo. ¿Cómo estaba la carretera, estimado Carlitos?
2: Totalmente despejada, ¿sí? Sin ningún problema. Está transitable, no hay trabajos. Bastante vehículo ya hasta ahora sí, ¿eh? Circulando. Pero no hay ningún problema con la ruta, la verdad.
1: Esa sensación mía, que usted que viaja permanentemente por la ruta 5 entre Serena y Coquimbo. Usted, cuando pasa por el Colegio Artista, yo ayer pasé en la tarde. Generalmente había un problema y ya como a las 4 empezaba un problema, pero ahora no lo vi. Como que sentí que el Colegio Dentista pasó un poco o no sé si hicieron una pausa en la pega.
2: No transité ayer en la tarde, no te sabría decir, habría que preguntarle a la gente, pero 4 de la tarde todavía es transitable. Si el problema se produce ya cerca de las 5, te diría yo. 5, 5, 10, ya se torna complejo por los trabajos que se están haciendo ahí.
1: Ya.
2: Pero a las 4 todavía uno puede pasar bien en ese lugar. Ya después de esa hora es muy, muy difícil.
1: Ya, perfecto. Sí, porque tengo una sensación. Ayer pasé, mira, la fotaza que nos mandó Sally. Muchas gracias a Sally que nos mandó. Así.
2: Dice bonita Sally foto, jardín. Bonita foto.
1: Será de un jardín, porque dice Sally jardín ahí el WhatsApp. Ya. Más 569-5853-5252. Ahí nos pueden escribir todos los que están a esta hora en sintonía. Hay gente que está mandando saludos. Pablo por acá, Suárez, Fabiola también de Coquimbo nos manda saludos. Don Lombardo Toledo también a esta hora de la mañana. Todo el mundo en sintonía de Guayacán, consejeros regionales de todo. Jorge González, me parece, también nos mandó ahí un video, lo vamos a revisar. El gran Willy Manía también, que siempre nos está mandando información a esta hora. ¿Ah? Ayer el eclipse fue noticia y tenemos harto mensaje respecto al eclipse y algunas fotografías. Si nos quieren mandar ahora, estamos en disposición absoluta para poder revisar eso, señor.
2: Sí, bonita imagen ahí de la auditoria. Así que ahí la estamos mostrando en nuestro streaming. Bien.
1: Estás aquí yo en la mañana.
2: Bien, sí, espectacular foto. Ah, bonita. El color que tornó. ¿Y esa foto está buena?
1: No, esa foto. Esos no son. ¿Ah? Está buena esa.
2: Oye, 13 grados.
1: Ya, no fue culpa de vuelos, es culpa de.
2: 13 grados a esta hora.
1: Sí, 13 grados. Oiga, ¿cuánto va a haber? Le contaba a la gente que la página se hace hasta caída. No hay caso. No. Traté, pero no
2: hubo caso.
1: Están como algunas estaciones habilitadas, Carlos. Pero tuve que revisar el pronóstico de la Dirección Meteorológica de Chile, que en general es nubosidad parcial casi para toda la región, salvo los Vilos, que está con cielos despejados variando a nubosidad parcial, y las temperaturas van a oscilar entre los 16 y los 18, 19 grados.
2: ¿Cómo se ve para el fin de semana la cosa?
1: Voy a ver aquí el. Pero parece que.
2: Va a estar bien, bien parecido, ¿eh? Por lo que estoy viendo, ¿sí? Yo, ¿eh? Sí. 18 grados, hoy, mañana 17, el domingo 17. A contar del domingo sí vamos a tener sol. En este invierno bien extraño. Tenemos sol el domingo, lunes y martes con cielos despejados y temperaturas que van a rondar los 17 y 18 grados.
1: Se va a estar como siempre.
2: Sí, exactamente.
1: Sí, mira, viendo otros sistemas para que usted tenga la información completa, porque ya estamos a viernes, por tanto usted
2: por fin, viernes. Está
1: preparando el fin de semana seguramente. A ver, ¿qué problema tengo ahora? No puedo suelto ya.
2: ¿Qué le pasó?
1: Es que a veces pasa, porque uno no puede encontrar el... pues yo estoy viendo el sistema noruego ahora. Mira, el fin de semana, el sistema noruego indica que tendremos con nubosidad parcial, máxima 18 grados, mínima 11. El domingo, también nubosidad parcial variando a neblina en la mañana el domingo, variando a despejado en la tarde, fíjate. Y ojo, que podrían caer un poquito así, de gotear un poquito la noche. Dice, un milímetro, pero la máxima será de 17 grados. Ojo, ojo el domingo, ¿eh? Indica una baja mínima de 9 grados.
2: Ya.
1: Una mínima más baja de los 10 grados y eso es un poquito más de frío. Ya después, el lunes de la otra semana se ven bastante normales. No se aprecian precipitaciones a la vista, al menos en este sistema. YR.NO.
2: Así. Muy bien. Oye, está bien. Parece que no vamos a tener lluvias durante los próximos días.
1: Está bueno, ya, en tu caso.
2: ¿Dices tú? Sí. Llovió mucho ya. Ya se cumplió la cuota.
1: Ya tenemos los envases.
2: Se cumplió la cuota.
1: Buenos días, dice Oscar por acá de Coquimbo. Saludos a la... ¿Qué cosa es esto de la mancuerna dorada de Guayacán FM?
2: La mancuerna, se refiere como a la dupla.
1: No conocía. Yo la mancuerna la tenía por el... La pesa está chiquitita.
2: La pesa, sí, pero es que la mancuerna tiene como dos polos. A eso se refiere.
1: Ya, pero no se enoje.
2: No. ¿Por qué?
1: Le estoy diciendo.
2: ¿Por qué me voy a enojar si es viernes? Estamos contentos porque es viernes, por supuesto, y estamos con todo el ánimo para comentar distintas noticias que han ocurrido.
1: Oscar,
2: en el último tiempo. Muchas gracias, Oscar.
1: Sí, ese saludo ahí. La mancuerna dorada. Mira.
2: Muchas gracias,
1: don. La analogía.
2: Muchas gracias, don Oscar. Oye, gracias a la gente que está comentando para que nos vayan contando también cómo está el tránsito a esta hora de la mañana, me imagino, ya con los tacos habituales. Está la escoba con la reina alcalde, lamentablemente, ayer, y lo tenemos en nuestro Instagram.
1: ¿Qué pasó? Lo vamos a revisar, se lo voy a mandar a Abuelita.
2: Está cerrado la reina alcalde entre Anfión Muñoz y Juan de Dios Pení por trabajos que se están haciendo ahí. Y la verdad, el taco ayer era...
1: Sí, pues te acordás que Mayra nos dijo.
2: Va a haber cierre hasta octubre. No, hasta octubre. Así que los tacos están de verdad insoportables en el centro de La Serena.
1: Del terror.
2: Mucha gente ayer quejándose, estuve leyendo ahí las quejas de la gente y la verdad todo muy molesto. Una persona decía, desde las compañías hasta Tierras Blancas se demoró 2 horas.
1: ¿Y eso es solamente el efecto de la reina alcalde?
2: No, obviamente la reina alcalde congestiona todo el centro de la ciudad. Los tres puentes colapsados en la tarde
1: ¿ya?
2: para ingresar a La Serena. Los trabajos que se están haciendo ahí, la Ruta 5. La verdad es que en general la ciudad está colapsada. Colapsada de tacos. Y poca gestión se ve ahí de que se pueda tratar de mejorar. Algún tipo de medida de mitigación. No hay ninguna.
1: Y ese taco ahí en Eduardo Labarra es horrible, ¿eh?
2: Horrible.
1: Eduardo, aparte, Eduardo Labarra es una calle estrecha. En general, las calles del centro.
2: Muy estrecha, porque además tiene un sector ahí donde la gente se estaciona. Ahí estamos viendo los tacos. Ahí era impresionante. Eso es.
1: Eduardo Labarra.
2: Eduardo de Labarra, justamente con Balmaceda.
1: Balmaceda, Plaza San Francisco.
2: Insoportables los tacos. Insoportable porque el corte en la Reina Alcalde congestionó todo el casco histórico de La Serena.
1: ¿Y ese corte es a la altura de?
2: Entre Anfión Muñoz y Juan de Dios Pení. Y estamos viendo otro taco kilométrico. Eso es, claro, la misma Eduardo de la Barra.
1: Pero es, es corte nomás. No hay
2: angostamiento cansado. No, está cortado totalmente.
1: O sea, claro, la alternativa que la gente tiene para venir hacia el sur de La Serena no existe. O sea, está Balmaceda,
2: Balmaceda y Cisterna.
1: La Ruta 5, Cisterna.
2: Cisterna y después irse por Gabriel González Videla.
1: González Videla también.
2: Eso. Claro, pero Cisterna. O sea,
1: Cisterna es hacia el norte, Carlos.
2: No, pero...
1: Dirección norte.
2: por ejemplo, subir derecho por Penny, llegar hasta, hasta la Cisterna, la doblar hacia la rotonda y seguir por Gabriel González Videla.
1: La vuelta completa.
2: Claro, podría ser una alternativa, pero de verdad también Cisterna se congestiona por toda la gente que viene bajando del sector alto de la ciudad, pues de la Florida, de la Antena.
1: Bueno, ahí a Munategui con Juan Cisterna, la rotonda es terrible.
2: Terrible, es terrible. Y imagínate ahora sobrecargada por toda la gente que no puede ir al sur por la Reina Alcalde. Entonces,
1: claro, que tiene que subir por Amunátegui y doblar por Cisterna, tomar González Vieta.
2: Claro.
1: Es terrible.
2: Es terrible.
1: No. De verdad, claro. Ahí parece que no se observaron las mitigaciones necesarias.
2: No hay ninguna mitigación. Bueno,
1: y el tema es Aguas del Valle.
2: Entiendo que son trabajos de Aguas del Valle. Ya. Un trabajo de Aguas del Valle ahí que se anunció que va a terminar recién en octubre. Así que imagínense, lo habíamos dicho, estos días van a ser horribles, o sea, para toda la gente que transita por el centro.
1: Estos meses.
2: No, habían hecho, me parece, un día, pero que habían dejado una pista habilitada. Pero ahora se cortaron las dos pistas. Está totalmente cerrado el tránsito ahí.
1: Terrible. Bueno, ¿qué quiere que le diga? Bueno, a tener paciencia nomás, no queda otra. Pues ahí nos están escribiendo ya los auditores.
2: Sí.
1: Yo le paso, en la media hora siguiente le paso el... Sale y dice por acá, ¿le pueden mandar ánimos a mi hijo Garen, que ya no quiere ir a la escuela?
2: Garen.
1: Que está cansado. Los escuchamos todas las mañanas, porfa, Sally. Primero dime, ¿qué edad tiene Garen? Garen debe ser, ¿no? Sí, bueno, tiene santo.
2: Garen debe ser, ¿no?
1: Garen debe ser. Bueno, Garen, a levantarse, mira, esto es siempre. Cuando uno ya está en edad escolar, uno tiene que ir al colegio sí o sí. Así que arriba el ánimo, Garen. Un abrazo grande. Arriba el ánimo. No queda otra. Oye, yo tenía que levantarme. Porque fíjate que Garen, dentro de todo, se levanta a pasar a las 7. Yo me levantaba desde séptimo, más o menos, a las 6 de la mañana.
2: A las 6 de la mañana.
1: Porque tenía que tomar un bus. Yo vivía en un sector en Quilpué, la gente que conoce el sector ahí de la quinta región, y iba a Viña y todos los días me tenía que levantar a las 6 de la mañana.
2: ¿Todos
1: tenía que estar un cuarto para las 7 en el paradero?
2: No.
1: Porque después de las 7 queda la escoba, no te llevas los
2: controles. No te creo.
1: ¿Sí, en serio? Es un sacrificio que hay que hacer nomás, pues no queda otra. Por acá nos escribe Víctor Guzmán, nos dice Don Carlos dice la verdad. Los pasajeros que se quejan de los tacos. Una persona me dijo que se demora 2 horas entre la Pampilla y las compañías en un bus eléctrico. Sí, pues.
2: Dos porque horas, es que imagínate, eso es 2 horas.
1: Por tacos, y porque hay solamente 2 recorridos nomás de bus eléctrico entre la Serna y Coquimbo, que son como alternativa a los que hay en la ruta 5. Entonces, es ahí el problema.
2: 2 horas, decía ahí un auditor en la publicación de Instagram de Tierras Blancas, de las compañías de Tierras Blancas.
1: Exacto.
2: 2 horas.
1: Veamos lo que
2: dos
1: nos
2: horas.
1: Dice.
2: O sea, estamos viviendo tacos y atochamientos y tramos más largos incluso que en Santiago.
1: Sí, andamos por ahí con Santiago en todo caso. Vamos con
2: Santiago, máximo una hora te puedes demorar entre un...
1: máximo.
2: Entre un punto de la ciudad y otro, a menos que cruces un tramo gigante, pero en general una hora te demora en Santiago.
1: Vamos a escuchar lo que dice Gira. Escuchemos.
3: Hola, buen día, don Carlos.
2: ¿Qué tal?
3: ¿Podemos escuchar la canción Highway to Hell de AC/DC?
2: AC/DC.
3: Gracias.
1: Para ponerle ánimo. Parece que Gerald mandó al hijo ahí a... la canción, pero está bien, me gusta porque tiene mucha energía esa canción y debe estar por ahí guardadita. Buenos días, me dice Juan Carlos. ¿Para qué tan sapos cuando Carlitos llega tarde? El jefe llega a la hora que quiere. Saludos.
2: No voy a decir nada.
1: El jefe, mira, ese tiene que haberlo recomendado, Carlitos. Dijo, oye, por favor, mando un mensaje. Ojo que yo no fui, fue Walo el que le dijo algo de eso. Yo no, nada que ver. 11 años tiene el amigo Sally, nos dice su hijo. Parece que está bien pronunciado, Garen.
2: Muy
1: un
2: bien.
1: Un saludo. Garen, arriba. Se puede. Pablito Matos, hasta ahora, escuchemos.
4: Buen día, muchachos, ¿cómo están? Oiga, al mini auditor que no tiene ánimo de ir a la escuela, que aproveche, que es lo mejor, porque después cuando sea adulto, ahí sí que no va a tener ganas. Saludos.
1: Saludos. Muy bien, Pablo, muy bien. Me parece un buen mensaje de ánimo para nuestro amigo. Por acá nos mandó una imagen incluso, se la mando, Walo. A esta hora de la mañana nos saluda Alejandro, como siempre, ya casi un reportero ciudadano nuestro. Es cierto lo que dice Daniel, para quienes íbamos al colegio desde Villa Alemana, Quilpué, parece, mira.
2: ¿Qué dice eso, Alejandro?
1: Sí, había que levantarse tenía que estar a la micro, bueno, si es de Villa Alemana, a las 6:30, en Quilpué a las 6. ¿Ah? Porque después los conductores no te llevaban, te decían completo estudiante. Ojo, y en esa época donde estaba.
2: Había como un cupo máximo.
1: Ellos decían, pues ellos lo ponían, pues si no, no es legal eso. No es legal. Oye, Gualo. So fresco. Gualo puso una. Bueno, hoy lo felicito. Oye, ¿qué pasó acá?
2: Ya, pues.
1: Lo felicito por la programación musical porque tiene que ver mucho con la luna. Usted está tocando temas de Pink Floyd y temas justamente del lado oscuro de la luna. Así que lo felicito por la programación musical. Ya, ahí hay una foto de Alejandro. Alejandro. Se vienen las nubes, dice por acá. Alejandro nos mandó una foto y dice: se vienen las nubes.
2: ¿Las nubes?
1: Sí.
2: ¿Cómo eso?
1: Ah, y él me dice que no son temas que le gustan al Maxi, se ríe. ¿Eh? Ah, le gustan bien, a su hijo. Su hijo con la cultura rockera que me parece muy.
2: No
1: muy
2: lo mandó bien. Él. Está bien.
1: Sí, lo mandó. No es que lo haya mandado su papá, sino que su hijo Maxi fue directamente quien pidió esa. Ahí está la foto de Alejandro, mira. ¿Desde dónde estás, Alejandro? No me dices.
2: Está de la Avenida del Mar, pues claramente.
1: Sí, en las nubes, dice.
2: Ya. Se viene las nubes, está en la Avenida del Mar ahí. Alejandro, en un bicicletero.
1: A ver si antes del cierre, igualito, programamos Highway to Hell de ACDC para que lo pueda escuchar nuestro.
2: Para complacer ahí a nuestro auditor amigo.
1: Pequeño, bien, sí, me parece. Pues, me gusta.
2: Ya,
1: me gusta.
2: Pues.
1: Oye, mire que les guste Guayacán, me parece muy bien, ¿eh?
2: Complazcamos ahí al auditorio. Siempre piden tema.
1: Oye, ayer falleció una persona, una mujer en la vía pública. Estaba revisando las redes de Guayacán, ¿eh?
2: En Baquedano. Sí, en calle Baquedano, pero no alcancé a dilucidar qué le había pasado.
1: Sí, sí.
2: ¿Usted averiguó?
1: Poco.
2: Sí, poco, la verdad.
1: Estuve medio desconectado. Ahí está la información, se la mandé a Gualo. Una mujer que había fallecido en la vía pública esta tarde en Coquimbo. No se sabe esa intervención de terceras, parece no llegó un informe policial.
2: No.
1: Y haber sido por causas naturales, al parecer. Al parecer. Me dice que Vitran estaba bueno, ¿eh? Me dice por lo menos aquí Antonieta, yo creo que se fue más temprano porque dice el trabajo en el colegio de Gabón ya está listo, dice. Así que se descongestionó al menos Benavente.
2: Al menos
1: ya se congestiona Benavente, así que un alivio para los conductores que van hacia el centro,
2: ya, pues.
1: Llegando ahí a la avenida Francisco Aguirre por ya, Benavente. Pues. Colegio de Gabón ya los trabajos terminados, por lo tanto, perdón. No hay angostamiento de calzada, maestro. Ahí está el tema para nuestro amigo Maxi.
2: ¿Ah? Maxi. Highway to Hell.
1: Ahí está. Tremendo tema. ¿Qué recuerdos me trae eso? Ya. Víctor Guzmán me dice, situación de calle, 60 años. Sí, mira. No, Víctor Guzmán nos está dando información de la persona, mira, lo que habías puesto recién, Gualo. De la persona que falleció ahí en... Una ahí persona, está. Lamentablemente, situación de calle. Qué lamentable. Ahí en Baquea. Ya. Por lo tanto, claro, lo más probable que haya sido por causas naturales. Hay una serie de problemas asociados, Carlos, a la permanencia de algunas personas. Porque, claro, tienen poco control médico. Hay situaciones que se escapan, tal vez, a distintos diagnósticos. Y la verdad, no permite tener una visualización general de lo que pudo haber pasado a esta persona. Lo más probable es que haya sido por causas naturales.
2: Qué lamentable, ¿eh? Morir así en la calle, en el abandono, terrible.
1: Absolutamente.
2: Que, bueno.
1: Hola, buen día. Nos dice un auditor por acá, Carlitos, René. Dice René Arancibia, nos dice: en enseñanza media tuve que ir de Huasco a Vallenar. Me levantaba a las 5:15. O sea, lo que yo le dije.
2: Nada.
1: Es nada. ¿Ah? A las 6:00 a.m. Pero claro, uno no dimensiona, Carlos, que a uno lo mandaban al colegio. Yo tenía 12 años y tomaba la micro y todo. O sea, en un tramo no menor, fíjate. Entonces, bueno, aquí de Huasco a Vallenar se tenía que levantar a las 5:15 para llegar a la puerta del liceo a las 8. Saludos, que tengan una muy buena jornada. Igual tú, René, un abrazo grande para ti y gracias por estar en la sintonía de Guayacán. Más 569-5853-5252. El teléfono. ¿Sabes a quién entraba yo, Carlito?
2: ¿A qué hora?
1: 20 para las 8. El colegio tenía ese régimen, fíjate.
2: ¿Y por qué?
1: Salía a la 1:30. No ya. Tenía. No había jornada completa
2: no,
1: en ese época.
2: No, pues eso era. Sí. ¿Tuvo clase en la tarde igual? ¿En algún momento?
1: Algunas cosas que nos llamaban en la tarde a veces, pero eran muy excepcionales. Y cuando teníamos academia en la tarde, a veces yo me quedaba. Entonces me mandaban con el almuerzo y me quedaba.
2: Porque antes me acuerdo que habían, no sé, las básicas entraban en la mañana y las medias en la tarde, o viceversa. Sí, pero como que no se juntaban muchas veces.
1: De primero a séptimo era en la mañana en ese colegio. Colegio Rubén Castro, le mando saludos a mis compañeros. De primero a séptimo. Y en la tarde, séptimo, cuarto, medio. Yo empecé en séptimo. Tú entras como en la jornada de mañana al tiro.
2: Claro.
1: Yo llegué a ese colegio, de hecho, en séptimo. Pero estuve hasta ahí, hasta cuarto, medio.
2: ¿Ya? Muy bien. 7:31.
1: Antes de irnos a la pausa, saludo para Sally, que dice gracias, se fue en el furgón feliz. Mira, logramos que Garen se fuera
2: contento. Muy bien,
1: me gracias, gustó Sally. Eso. Aparte, Sally nos mandó las fotos, esa es la que nos mandó las fotos más lindas de la luna,
2: sí. Bonitas fotos.
1: Les agradezco. Pausa.
2: Pausa, sí, 7:31, pues sigan mandando sus mensajes, más 569-5853-5252, pausa y ya volvemos.

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5: Son las 7 de la mañana y 33 minutos.
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9: Son las 7 de la mañana con 41 minutos. 7 de la mañana con 41 minutos. Estamos revisando todas las informaciones a través de Ciudad Despierta 98.9, La Serena Coquimbo. Usted nos puede ver en nuestra señal de YouTube. Usted pone Radio Guayacán en el buscador y nos pone en el televisor mientras está, no sé, está haciendo otras cosas ahí. Puede ver las imágenes entre medio. A veces puede ser entretenido poner la imagen en el televisor mientras usted está tomándose un café, qué sé yo, y en algún momento puede sintonizar con nosotros a través de la imagen y sonido. Puede tener ahí la imagen de Guayacán completamente metida. Aparte puede apreciar las cámaras de seguridad que están en los distintos puntos. Estoy viendo ahí la cámara que está bajo mío, Gualo, que es la de Ulriksen, y la verdad es que ahí se puede apreciar el taco permanente que tenemos en esa calle y que se debe a tres colegios. Tremendo taco, siempre lo mismo. Mira, y si me voy más abajo, Gualo, a Balmaceda con cuatro esquinas, la situación es de alto flujo vehicular, el tránsito es bastante lento, así que paciencia a la gente que está a esta hora circulando. 7 de la mañana con 42 minutos. 7 de la mañana con 42 minutos. Usted al más 569-5853-5252 también nos aporta, también es sintonía. Don Carlos está desesperado buscando el campo. Qué lata. A mí me ha pasado esas cosas tantas veces, Carlos, que ya como que me estoy. Siempre me programo en la mañana. No, en serio. Me programo. No sé si usted lo hace, imagino que en la casa lo hace. Billetera, llave, teléfono. ¿Cierto? Y reviso el bolso, el cable y el computador, que son como los más importantes en realidad.
10: ¿Cómo está Ulriksen?
9: No, Ulriksen. El otro día no decía Ulriksen. Mira, Ulriksen.

0: Yo creo que es Ulrichsen.
1: Yo creo que Ulrichsen, bueno, tiene acento.
0: Sí, debería tener. Es difícil que, o sea, en realidad más que acento estilo, ¿eh? Pero no sé. Yo
1: a voy ver
0: por Ulrichsen, perdón. Ya.
1: Daniel dice, pare de sufrir, dice Juan Carlos. Fernando Madariaga.
0: ¿Cómo? Ah, Daniel, pare. ¿Por qué pare de sufrir?
1: No sé. Buenos días, está con la cantera. Está bueno el semáforo, dice.
0: Por eso está bueno el semáforo. Avenida Las Torres con
1: la cantera.
0: La cantera.
1: Alejandro nos manda un audio aquí que vamos a escuchar inmediatamente.
0: Ya, vamos, don Alejandro.
2: Oye, parece que los mini auditores están todos con flojera hoy día, están todos cansados. Sí. Tuve que bajar a la mía con una grúa en la puerta del colegio.
0: Con un
2: tic. Y Daniel, es cierto lo que tú hablas de la cuota, entre comillas, de escolares en las micros de la quinta región. La línea Sol del Pacífico tenía una máquina habilitada solamente para escolares en las mañanas.
0: Exactamente.
2: El problema es que salía como a las 7:15 muy y yo entraba al colegio 7:45 y me tenía que bajar más o menos ahí donde está el Parque Alejo Barrio y tenía que caminar hasta atrás del Colegio María Auxiliadora en Playa Ancha, imagínate. Oye, el pique. Con esa excusa de la microescolar, el resto de los choferes no te paraban y si tú te subías a la micro, te echaban, te tiraban de vuelta abajo y te decían tome la escolar.
0: Ese sí que era larga,
1: qué terrible.
0: Ese sí que es largo, lo que está contando
1: hasta Alejandro.
0: Playa Ancha es el otro, es como ir de las compañías al faro, al Fuerte Lamber. Incluso más, te diría yo. Es muy largo el tramo.
1: ¿Tan largo?
0: Sí, es muy largo.
1: Ya. Salió el sol.
0: Salió la luna.
1: Literalmente. Salió. Mira, el sol y salió la luna.
0: Antonieta nos aporta. Ulrichsen no lleva tilde. Todas las palabras se acentúan. Profesora Toña dice. No, sí, pues sí, eso es lo que estoy diciendo. A ver, el tema es que cuando una esdrújula lleva tilde, y esa es una norma ortográfica muy antigua, tiene que llevar tilde para poder ser acentuada en esa zona o en esa sílaba. ¿Está bien o no?
1: Sí, y las...
0: Por lo tanto, no es Ulrichsen. Es Ulrichsen.
1: Ulrichsen. Porque si fuera Ulrichsen, llevaría tilde. Necesariamente.
0: Exactamente. Es obligación. Todas las edrúculas las acentúan.
1: Y si fuera...
0: Es como, por ejemplo, la palabra cámara. La palabra cámara es esdrújula, por lo tanto, lleva tilde.
1: Cámara, claro.
0: Sí. No, si 7 en ortografía, señor. Acuérdese. Usted estaba conmigo ahí en ese curso.
1: Cámara.
0: ¿Usted qué promedio sacó en
1: ortografía? Se podría formar juegos de palabras con las letras, con cámara. ¿Te acuerdas, sí, o no?
0: Ya. <Arre. risa> Vamos. Son las 7. Pero ¿cómo se te ocurren las cosas? Ahí está la las... ya. Pero sin tilde esa. Sin tilde.
1: Esa era sin tilde.
0: Es grave. Oye, Carlos, ¿cómo se te ocurren esas cosas? ¿Lo había escuchado el chiste?
1: No.
0: Ah, ya. No. Estamos no, como la gambeta. ¿Conoces?
1: ¿Qué es una cochita?
0: ¿Has visto ese programa argentino?
1: Sí, ¿no? Claro.
0: Aquí la tenés, pelado.
1: Ya. Vamos.
0: Salgamos de ahí. Salgamos de ahí porque usted mismo puso una norma.
1: Salgamos de ahí.
0: Sí, salgamos de ahí. Un comentario, un auditor.
1: Salgamos de ahí mejor.
0: Sí, exactamente.
1: Juan Rivera dice: pero amigos, es una palabra que no es del idioma español. No sigue las reglas gramaticales del español. ¿Y cómo lo diría usted, Juan? ¿Ulrichsen?
0: Oye, mira, Marcela entró al debate. Marcela, nuestra editora Marcela Sala, entró al debate y dice: pero en un apellido extranjero no aplican las normas ortográficas. También tiene razón.
1: ¿Y cómo entonces?
0: ¿Ulrichsen? Usted nos dice. Ya, dejemos la pregunta ahí y nos escriben todo el rato.
1: ¿Cómo lo decimos entonces?
0: La gramática española, me dice en la U, dice. Así que se me cayó el carnet. Sí, la gramática española, me da lo mismo. Pero si lo castellanizamos, el apellido debería ser Ulrichsen.
1: Sí.
0: Yo no tengo idea de dónde viene ese apellido. Yo sé que es un arquitecto, entiendo, ¿no?
1: ¿Cómo le dicen a usted entonces?
0: ¿A qué?
1: ¿Al apellido?
0: Sí, Ulrichsen.
1: Don Guillermo, Ulrichsen. No sé cómo pronunciarlo ahora, porque si no tiene reglas, ya no sé cómo decirlo. Dice, fue el ayudante de Oscar Prague, arquitecto de la Universidad de Chile, Plaza Serena.
0: Sí.
1: Calle Guillermo, mejor me dicen acá. Digámoslo así nomás, Juan Carlos. Calle Guillermo, porque
0: Guillermo,
1: como no aplican.
0: Calle Memo.
1: Calle Memo. Ya no sabemos cómo decirle entonces, pues si no aplican las reglas gramaticales.
0: Sí, pues,
1: españolas.
0: Que en realidad yo estoy de acuerdo con eso. O sea, que me diga alguien cuál es la norma. En este caso, si le aplicamos gramática, española o lo consideramos como viene, pero yo no tengo idea de dónde viene el apellido, entonces no sé cómo se tendría que buscarlo acá.
1: Sí, pues. Que yo creo que necesariamente tienes que aplicarle la norma gramatical español, porque si no, todos los apellidos extranjeros no tendrías cómo pronunciarlos. O los pronunciarías mal.
0: Claro.
1: ¿Cómo dirías, por ejemplo, no sé, por cualquier otro apellido que sea extranjero, no? Sería como uno quisiera, no voy a decirlo en Italia, entonces.
0: Sí,
1: ¿Cómo se le ocurre?
0: El apellido Ulriksen, como yo creo que se debe pronunciar en este momento, es un apellido escandinavo, proveniente de Dinamarca y Noruega. ¿Ya? Ahora, aquí hay una forma de ver cómo se pronuncia. En Google se puede.
1: Danés, dice acá Víctor.
0: Danés y Noruega, dice lo que está diciendo en la.
1: Ulriksen, hijo. Dice. ¿Cómo le diría usted, don Víctor Guzmán, al apellido? Es como, me dicen acá Marcelo, es como el hospital Van Buren de Valpo, se debe leer Van Buren.
0: Claro.
1: Porque es alemán. Entiendo que los fans son holandeses, ¿o no?
0: Sí, el nombre completo es Frederick Guillermo Ulriksen.
1: Países Bajos, en realidad. Porque van, esa palabra también tiene un significado, que van, por ejemplo, Marco Van Basten, también era Van Halen.
0: Pero es otra cosa.
1: Holandés.
0: Sí, pues ya.
1: Edward Van Halen, holandés. Claro. Marco Van Basten, Países Bajos. Hay muchos fan que son de Holanda. Dele, con Países Bajos en realidad. Holanda es una parte, ¿no?
0: Hay que ver cómo se pronuncia fonéticamente.
1: ¿Y Shakespeare? ¿Cómo se dice entonces? Juan Carlos pregunta acá.
0: También. Ya. Lo que me dice Marcela es que, claro, no tiene regla ortográfica porque es
1: un. Entonces también, como uno lo quiere decir. Claro. Uno le quiere decir Ulriksen, porque no aplican las normas para su apellido.
0: Claro.
1: Sergio dice, un momento de me manda aquí una foto del profesor Salomón Instituto. Un momento de cultura no le hace mal a nadie. Saludos.
0: Exactamente, ya.
1: Buenísimos días, amigos.
0: Dice. Vamos con la noticia. Dejamos la pregunta planteada porque yo creo que para los serenenses debe ser una duda. ¿Cómo? Porque yo he escuchado gente que dice Ulriksen y otros que dicen Ulriksen.
1: Sí. Víctor Humán dice Bond de Van de.
0: Ya, oye, ahí la noticia 1 que teníamos, Walo, para los auditores, para ir revisando también informaciones a esta hora de la mañana, informaciones que a usted le importan. Tenemos ahí, Walo, para poder ir con el apoyo inmediatamente para que nuestros auditores que nos están viendo a través de. No, ese no era. Era la. Ahí le puse noticia 1.
1: Esa no era.
0: No era eso. Bueno, lo que les queríamos contar, Walo, dice. Los auditores, respecto a esa información, es que fíjate que los tres alcaldes, pero particularmente son alcaldes de oficialismo. La alcaldesa de La Serena, Daniela Granbuena, el alcalde de
1: Paihuano,
0: Don Ahumada, y alcalde de Vicuña, Mario Alos, estuvieron con el presidente de la República en La Moneda. Fíjate, tenían una reunión con el ministro de Obras Públicas. Y intempestivamente recibieron el saludo del presidente. Estuvieron con el senador Matías Walker. ¿Ya? Es el Walker, ¿no? O Walker.
1: ¿Cómo le decimos Walker?
0: ¿Cómo le decimos?
1: Walker.
0: Ya.
1: Walker.
0: Claro. Pero en inglés se pronuncia Walker, entiendo, ¿no?
1: Sí, creo que sí. Sí. Como Luke Skywalker.
0: Exactamente. Bueno, y estuvieron ahí para ir viendo, obviamente, los compromisos que se están determinando para la reconstrucción. Ya, lo que llama la atención en esta noticia, Carlos, sí, es que hay solo alcaldes oficialistas.
1: Sepa.
0: ¿Ah?
1: Tres alcaldes oficialistas.
0: Tres alcaldes oficialistas, los que están ahí en La Moneda. Intencional o no, yo creo que la reunión claramente la gestionó el senador Walker, pero hay que ver hasta dónde va a llegar esto y si realmente hay platas para la reconstrucción.
1: Correcto.
0: Hay compromiso, entiendo, para la Rayán, entiendo, con un puente mecano.
1: Lo dijo acá, conversamos con el senador Núñez, lo anunció, que iba a haber un puente mecano de aquí a, le había dicho el ministro, de aquí a la primera quincena de octubre. Él esperaba que al menos en octubre estuviera listo ese puente
0: mayor. Ya.
1: Así que hay buena noticia también por ese lado. Pero claro, llama la atención que solo alcaldes del oficialismo están ahí.
0: Hay un puente en Montepatria que se llevó el río, ¿te acuerdas? El que vimos, donde hay una localidad completa, el Tome Bajo. Y el río Guatulame se llevó ese puente y no veo una solución de un puente mecano.
1: Exacto.
0: Sí, pues. Que es un poco lo que reclamó en su momento el alcalde Cristian Herrera. ¿Te acuerdas?
1: Fue el primero que reclamó por esto mismo.
0: Exactamente. Bueno, son las informaciones que están. Si pasamos a la siguiente noticia, estimado Alberto Godoy, les voy a contar una información que también está en nuestro portal, está en nuestro... Y fíjense que hay gran pesar, dicen, por el fallecimiento o la pérdida de el cuerpo de bomberos de Coquimbo, dice. Por el fallecimiento, lo voy a leer de inmediato, y me disculpan ahí la demora, Cortines el apellido, pero justamente perdí el...
1: Falleció Jaime Cortines.
0: Jaime Cortines Población, ese es el apellido. Jaime Cortines Población. Expresidente regional de bomberos de Coquimbo y actual superintendente del cuerpo de bomberos de Los Vilos. Ahí está la fotografía, lamentable pérdida para bomberos. Ayer esto se viralizó rápidamente en varias redes sociales y está en nuestro portal Guayacán.
1: Sí, él estaba en Osorno al momento de su fallecimiento, en la comuna de Purranque, región de Los Lagos. Falleció ahí, obviamente ahí causando tristeza entre quienes lo conocieron como un gran servidor público, como bombero en realidad, con una vida dedicada precisamente ahí a la institución. Así que las condolencias ahí para su familia y sus amigos en el cuerpo de bomberos de Coquimbo y de Los Vilos.
0: Le mandamos, por supuesto, las condolencias a su familia.
1: Correcto.
0: ¿Ya?
1: Ya, tenemos más noticias.
0: Y ahora sí, la información nacional, que para que la comentemos acá y la dejemos establecido en el comentario, obviamente, para nuestros auditores, tiene que ver con los alcances, fíjate, del rol de Pía Driasola tras restituir el gabinete de la primera dama, Carlos.
1: Sí, la institución que había sido desmantelada por Irina Caramano, ¿se acuerda? La ex pareja del presidente Gabriel Boric, que de alguna manera renunció al cargo de ser primera dama, por lo cual las siete instituciones que dependían de este cargo de primera dama como tal, pasaron a distintos ministerios. Hoy es retomado por el gobierno del presidente Kass, y en este caso recae en Pía Driasola, la esposa del presidente.
0: Y esto fue a conocer esta semana públicamente, porque esto ya se había hecho el pasado 13 de mayo, con mucho sigilo, con mucha reserva, y hoy día ya se da a conocer más públicamente.
1: Exacto.
0: Y ayer hubo todo un debate respecto a la restitución de este cargo de primera dama. ¿Usted está de acuerdo? Nos escribe al más 569-5853-5252. Hay que decir que el rol, o la especie, no sé cómo decirle, no sé si es división, dirección, departamento, de la primera dama depende de fundaciones, por ejemplo, Fundación Integra.
1: Dependía. Exacto.
0: Entonces, esto fue restituido vía decreto y se hizo el 13 de mayo, pero hoy día ya se da a conocer públicamente el pleno funcionamiento de este gabinete de la primera dama.
1: Sí, y dice acá Juan Rivera, ¿y qué no significa que iban a achicar el Estado y disminuir gastos? Pregunta Juan Rivera.
0: Es lo que se cuestionó ya.
1: Exacto.
0: Es justamente lo que Juan dice, lo que se cuestionó el día de ayer, que se supone que también el presidente Kass durante esta semana hizo mención a una mesa de trabajo respecto a la modernización del Estado. ¿Cuál iba a ser el rol de la modernización del Estado? Bueno, ahí está. Vamos a estar reporteando, por supuesto, durante el día las reacciones de esto, y ustedes también pueden ahí comentarnos en nuestro WhatsApp, más 569-5853-5252.
1: Esto no se anunció, esto se había acordado el pasado 13 de mayo, la restitución, o sea, del cargo.
0: Es la,
1: y lo develó,
0: la fecha del decreto.
1: Sí, pero no hubo ningún anuncio respecto a esto.
0: No,
1: lo develó, de hecho, un sitio web, entiendo. Me parece que ex ante lo...
0: Claro, y ahí...
1: Lo reveló. Y ahí después lo hicieron público después.
0: Claro.
1: Pero se había tomado la decisión hace bastante rato ya de restituir este... Esta, no sé, es división, cargo, no sé cuál es la definición completa del rol de primera dama, y porque, como dices tú, va a tener su propio gabinete, y retoma todas estas instituciones. Son siete instituciones que vuelven a la directriz, de alguna manera, de, en este caso, de Pía Driasola, esposa del presidente.
0: Exacto.
1: Daniel dice, dígalo como usted quiera nomás, don Carlos. Dice, buenos días, linda jornada. ¿Cómo decimos gualo entonces? ¿Valo, dice? Claro, porque lo escribo con W.
0: No, es un...
1: es un diminutivo, en realidad.
0: Diminutivo.
1: Gracias, Marcelo, por comentar también. Willy Manía dice ahí, nos manda un mensaje. Segundo aluvión en Nepal por rotura de represa. Otro por el sector de los chinos, dice Willy Manía. Fernando Madariaga dice... a propósito de nombre raro, me manda aquí un... una foto que le sacó un parabrisas de un auto. Que siempre le ponen como los nombres de los hijos.
0: ¿Ya? Sacado, ¿sí?
1: Que nos manda aquí un nombre no tradicional.
0: ¿Cómo cuál?
1: Es que no sé.
0: ¿No se puede decir?
1: Que, ¿se es
0: puede
1: que está decir? Escrito con cursiva, no sé qué dice, la verdad.
0: Dice. Yau. Yera, no sé.
1: Yau Yera.
0: Yau Yera. Es que parece que hay una costumbre en
1: Venezuela.
0: En Venezuela, donde construyen nombres con los dos. Con los dos nombres de los padres.
1: ¿Sí? O de los abuelos a veces, de los tíos.
0: Claro, entonces... es como si Gualberto se casara con una María, es igual María, una cosa
1: claro,
0: así.
1: Claro, exacto. Sí.
0: Muy bien.
1: Cada país. Sí, son costumbres de los países. Ya. 7:58 minutos. Es hora de ir a la pausa. Estamos revisando las cámaras ahí de Guayacán, en distintos puntos de la ciudad, congestión ahí en el sector... de Avenida Cuatro Esquinas por Ulrichsen. Está bastante congestionado todavía, muchísimos vehículos subiendo hacia la cordillera, hacia los colegios que están ahí en ese sector de Avenida Cuatro Esquinas. Muy lento el tránsito vehicular. No sé cómo estará el centro, la verdad. Ahí sería
0: ahí bueno, bueno que los auditores nos pudieran aportar. Oye, Carlos, aquí me aclaran algo que es importante respecto a lo que dijimos de la restitución de la primera dama, de las funciones de la primera dama. Dice que no habrá modificaciones al control de las fundaciones, ¿ya? El 2022, junto con la disolución del gabinete, se definió que las fundaciones estaban bajo su control, fueran traspasadas a distintos ministerios, lo que se espera mantener. La única excepción fue FOJI, F-O-J-I, que...
1: la Fundación de las Orquestas Juveniles.
0: Exactamente, que en todo caso, de la Sola ha presidido desde que inició el CAS, el presidente CAS, el gobierno.
1: Ahí ya tomó el tiro ese cargo.
0: Exactamente.
1: Muy bien. Oye, Juan Carlos dice, entonces Walu y Marta sería Walmart.
0: Muy bien, a propósito de...
1: Bueno. Oye, podríamos preguntarle a la gente Walmart. ¿Qué le parece si la entrevistamos en los próximos bloques?
0: Sí.
1: Hagamos la gestión.
0: ¿Como a las 9 puede ser?
1: Sí, como a las 9.
0: Ya. Perfecto.
1: Oye, Víctor Guzmán dice, Hugo Chávez quiso suprimir esa tradición de colocar nombres raros, dice Víctor Guzmán.
0: Ya. Que a lo mejor hay mucha queja de algunos hijos también, porque encuentran que el nombre es muy raro.
1: Claro.
0: Por eso debe ser. Si todas estas propuestas de políticas públicas nacen finalmente de una necesidad ciudadana, ¿no? De una demanda.
1: Ya. Don Pero, Félix dice Ulrichsen y Oscar Prague, arquitectos y urbanistas Plan Serena, sí. Todos esos nombres que hay ahí, por ejemplo, Carolina Alpino, Juan Herbaje, Ulrichsen, Oscar Prague, había muchos otros, me acuerdo.
0: Pablo ahí. Floto, por ahí, anda. No sé, un pasaje.
1: Sí, pues. Sí. No, pero Floto era una cervecería, ¿no? Y además, Pablo Floto parece que también era
0: por
1: el apellido del.
0: Parece que era arquitecto también. Por eso le digo. Lo que me acuerdo, lo que recordaba yo, ojo, lo que recordaba, ¿no? Es solamente un recuerdo.
1: Está para hacer un programa de nombres de calle de la Serena y Coquimbo.
0: Sí, pero los más extraños, porque he visto programas de nombre calle.
1: Sí, pero como muy tradicionales.
0: Demasiado conocidos. Como... de repente hay nombres más.
1: María Francisco Aguirre es por el conquistador. Ah, todos lo sabemos, pero otros nombres. Por ejemplo, aquí hay varios nombres de personas que uno no tiene idea que no son.
0: No, y sería bueno hacer un rescate de eso. Y el municipio debe tener activos de eso.
1: Sí, ya. Oye. ¿Vamos?
0: Vamos a la pausa.
1: 8:01.
0: A la vuelta prometemos más informaciones. Vamos a estar construyendo con ustedes al más 56958535. Cuéntenos cómo está el taco de la Reina Alcalde, qué problemas le ha generado a usted en el desplazamiento. O también nos pueden contar distintas situaciones que están viviendo en su sector. Pausa y nos vamos.
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9: Son las 8 de la mañana y 3 minutos.
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0: Estamos de regreso, son las 8 de la mañana con 10 minutos, 8 con 10 minutos, don Carlos Ruiz. Estamos absolutamente en vivo y en directo a través de Radio Guayacán 98.9 en La Serena, Coquimbo, pero también nos puede encontrar, por supuesto, a través del YouTube, nos puede ver y escuchar, ver nuestras cámaras en la ciudad, cómo se está desenvolviendo el tránsito, todo eso en vivo y en directo, don Carlos.
1: ¿Eh? Sí. Así que lo invitamos a comentar como siempre al más 569-5853-5252, como lo hace don Fernando Madariaga.
0: Escuchemos a Fernando.
23: A propósito de lo de las calles, chiquillos, mi nono tiene el nombre de una calle ahí en el Bosque San Carlos, cerca de las Copas, Constantino Constanzi.
0: ¿Cómo se
23: en ese sector creo que hay varias calles con nombres de colonos italianos, porque justamente cerquita estaba San Ramón, donde vivían muchos italianos, hasta el día de hoy.
0: Mira.
1: ¿Por qué repite el mundo? No, porque son importantes las colonias que vinieron aquí a aportar a la región.
0: Absolutamente.
1: A propósito de colonias, que el fin de semana está la verbena. El domingo.
0: Exactamente, tenemos la verbena el fin de semana. Aquí es una verbena de carácter solidario, ¿eh?
1: Carácter solidario. Oye, ¿Tenemos
0: el contacto? Sí, estamos con Angélica Funes, directora regional de Cernatura, hasta ahora, porque hay preocupación en el sector turístico por lo que pueda pasar durante septiembre y después durante el verano. Son temporadas altas, temporadas en las cuales ellos aprovechan, evidentemente, de poder registrar sus mejores resultados. Y por eso queremos hablar con Angélica a esta hora de la mañana. La saludamos. Directora, ¿cómo está? Buen día.
1: Buen día.
24: Buen día, Daniel y Carla. Un gusto saludarlos a todos los que están en estos momentos conectados.
0: Muchas gracias por estar en contacto con nosotros. ¿Cómo ha apreciado la preocupación del sector turístico? Leí alguna nota que había una reserva del 20% solamente. ¿Ustedes ven con preocupación lo que pueda pasar en septiembre o cree que este pueda repuntar en los próximos días?
24: Bueno, primero decir, Daniel, que el sector turístico, esta actividad económica, es una actividad bien especial, porque cualquier factor externo o interno dentro de nuestro país, la verdad es que afecta a esta actividad. Entonces, siempre, prácticamente todas las temporadas, tenemos algún factor que nos complica. Problemas fuera de nuestro país, cercanos como por ejemplo Argentina, que marcan un 48% de las llegadas internacionales a nuestro país, y por supuesto son muy importantes para nuestra región, nos golpean. Un problema como sucedió la otra vez de salud, pandémico, nos golpea. Y hoy día la situación de este sistema frontal, por supuesto que nos ha golpeado, y vemos con preocupación también todo lo que ha pasado. El sector está preocupado, pero a la preocupación siempre hay que ponerle una acción, y es así como hemos estado trabajando en conjunto también con el sector privado, con distintas autoridades, para poder colocar los acentos, las acciones y el trabajo en pro, no solamente de este mes que ya estamos pronto a comenzar, sino que también con un foco a lo que resta del año y a la temporada estival.
1: Directora, en ese sentido, por ejemplo, el tema de cómo quedó la Avenida del Mar, cierto sector del Faro, que podía generar ahí algún tipo de preocupación en la gente, que diga, oye, mira, está la escoba ya, mejor vamos a otro lado en las vacaciones. El tema que se había anunciado también en un principio de la suspensión de la Pampilla, son factores que efectivamente pesan ahí cuando una persona decide dónde va a ir el fin de semana. Además, un fin de semana corto, el de Fiestas Patrias, no va a ser tan extenso, y eso también, de alguna manera, son tres factores que se van conjugando, por ejemplo, para lo que pase para Fiestas Patrias, ¿no?
24: Sí, bueno, no es menor todo lo que nos ha dejado este frente que acabamos de pasar. Pero también comentar de que hemos tenido apoyo desde las distintas autoridades, y aquí también quiero relevar a las autoridades que están en torno al borde costero, en este caso la alcaldesa de La Serena, el alcalde de Coquimbo, que saben que esa es una de las postales más relevantes que tenemos nosotros como región. Por lo tanto, el trabajo que han realizado, en particular también con algunas entidades como la Cámara Chilena de la Construcción, Desafío Levantemos Chile, hoy día hay un plan que tiene la alcaldesa de 40 días, que hemos visto a aquellos que vamos y nos acercamos al borde costero cómo han estado trabajando, también la comunidad que siente tan propia la Avenida del Mar y la Avenida Costanera, que también se ha acercado a poder trabajar. Con esto quiero decirte que, si bien es cierto, tenemos estas postales, pero no son postales tan distintas como lo han tenido las distintas regiones que han sufrido por esta situación que hemos pasado estos últimos meses. Por lo tanto, decir de que, si bien es cierto, el fin de semana es corto de la semana de septiembre, muchos chilenos se preparan para tomar sus vacaciones. Hoy día las vacaciones no solamente son en la temporada estival, se van dinamizando durante el año, y es por eso que nosotros vemos también con mucha esperanza, pero no solamente aquí es esperanza, también con mucho trabajo, el que este próximo septiembre sea una buena fecha para el sector turístico regional.
0: Ahora, en esta apuesta de recuperación, obviamente, seguramente que están teniendo ustedes como Cernatur, ¿cuáles son las acciones que ustedes particularmente están realizando con miras al menos al corto plazo, que es septiembre? Hoy día ya estamos finalizando agosto, se está mirando obviamente qué podría pasar en septiembre para que el rubro turístico o este sector productivo pueda recuperarse.
24: Bueno, querido Daniel, primero hemos trabajado en tres líneas. La primera línea ha sido la contención y el trabajo con nuestros empresarios. En ese sentido, a través de las distintas asociaciones, cámaras y otros, y también líderes de la industria, lo primero que hicimos fue reunirnos con ellos, poder tener la contención, escucharlos y decir cuál es el plan que tenemos de trabajo con ellos. Por otro lado, es todo lo que se ha estado realizando, y aquí quiero relevar a la SUTERE, a nuestro Seremi de Economía, también al Seremi de Agricultura, y por supuesto a nuestro gobernador y delegado, que hemos podido ir en avance trabajando en conjunto, como por ejemplo con CONAF. Las áreas silvestres protegidas al día de hoy están cerradas, las cuatro áreas, y se ha estado haciendo un trabajo en conjunto, y con los municipios también, relevar el trabajo que ha hecho Valle, y también relevar el trabajo que ha estado haciendo Leguera, y a su vez Río Hurtado, para poder aperturar prontamente esas áreas silvestres protegidas. Y por otro lado, eso es lo atractivo, y por otro lado, la visualización y el foco que deben tener los mercados, en este caso el mercado regional, y también estamos ya empezando a trabajar en la campaña que va a estar en Argentina, en especial en San Juan y en Mendoza, para decir al público, para decir a aquel turista que ya está poniendo su foco en nuestro país, decirle que nosotros estamos trabajando para la puesta a punto de nuestro destino. Hoy día la focalización es mantenernos en el mercado, entregar un buen mensaje, entregar el estado del arte de cómo están carretera, atractivos y otros, para que nuevamente este turista llegue a nuestra zona.
1: Directora, yo no sé cómo estadísticamente será este número de 20% de reserva, es bajo, me imagino yo, en comparación con años anteriores. ¿Cuánto más o menos lo que en un año normal, entre comillas, ya hay a un mes de fiestas patrias, o menos de un mes de fiestas patrias?
24: Si hay algo que nos dejó la pandemia, Daniel, es que el turista no se programa con tanta anticipación. Tal como lo mencionaba nuestra presidenta de la Cámara de Turismo Regional, toma la decisión en un menor tiempo, más encima de las fechas, por distintas situaciones y en especial pues cualquier situación que pueda pasar. Por lo tanto, la cifra del 20 podríamos decir de que un 10% más estaba como para fechas de finales de agosto, pensando la semana del 18 de septiembre. Hoy día, te comento, Daniel, que estamos trabajando para eso, estamos trabajando en conjunto para que aquellas obras habilitantes, para que aquellos atractivos y sobre todo para ese mensaje en donde el turista va a tomar su decisión, hoy día es nuestra misión. Por lo tanto, esperamos que prontamente estas reservas aumenten y poder tener una buena semana de fiestas patrias.
0: ¿Ayuda en algo estas fiestas que se dan a conocer? Por ejemplo, doy el ejemplo más palpable, que el que ha estado más en el centro de la polémica, la Pampilla. ¿Ayudan en algo a la recuperación económica del turismo, o el turismo en la región está más centrado en playa y en algunos sectores más específicos?
24: La Pampilla es la fiesta más grande de Chile y eso es un orgullo para todos a nivel regional. Pero la información que se emitió en algún momento, en este caso con nuestro alcalde, de una u otra forma claramente nos afectó a todos, pero tenemos que dar vuelta a eso y decir de que la gran mayoría de los chilenos puso nuevamente su mirada en la región de Coquimbo, puso su mirada en el destino Coquimbo con esta información. Y creo que esta pronta respuesta de cambio que tuvo el alcalde fue bastante beneficiosa, es bastante beneficiosa para el sector. Tuvimos información, estuvimos en la palestra, hoy día todos saben que la fiesta más grande de Chile se va a realizar en Coquimbo, y nosotros como Cernatur Región de Coquimbo, eso también lo hemos estado difundiendo. Así que, de todas maneras, creo que, si bien es cierto, no fue beneficioso en primera instancia, hoy día nos sirve bastante como difusión para el destino, decir de que la fiesta más grande de Chile va a estar nuevamente en la versión 2026.
0: O sea, tiene una incidencia directa, digamos, en el turismo.
24: Totalmente, Daniel. Esa fiesta se prepara mucho de nuestra oferta regional, y no solamente la turística, el comercio, entre otros, toda la cadena de producción se prepara para esa instancia. Pero hoy día el saber que ya la tenemos, obviamente nos produce mucho retorno en nuestra industria local, y estamos con información dentro del mercado nacional, en especial, de que nuevamente será.
0: Imagino también hay una preparación especial para lo que pueda ser el verano. Ya hay una planificación, yo entiendo han tenido algunas muestras, algunas actividades que se están realizando en la capital. ¿Cuál va a ser el diseño de aquí al verano, Angélica?
24: Sí, bueno, hoy día ya estamos en Santiago, vamos a tener una activación hoy día en el Sky Costanera. Tenemos un pequeño hito a las 11 de la mañana para poder no solamente informar a aquellos que van a estar llegando al Sky Costanera, sino que también a la prensa, a invitados de la industria nacional que hoy día van a estar ahí acompañándonos, decirle que estamos más activos que nunca con los distintos atractivos, con las distintas ofertas, con programas también. Hoy día nos acompañan más de 8 entre gremios, asociaciones y 9 destinos, 9 municipios van a estar presentes. Por lo tanto, va a ser un día muy importante para nuestra industria regional. Y mañana vamos a estar todo el día en el Sky Costanera y complementario, perdón, en el Parque Arauco. Y complementario a esto, Daniel, vamos a empezar un plan de medio con foco en los mercados nacionales y luego en el mercado de Argentina, este mercado de corta distancia que también nos interesa y que ya debemos estar colocando constantemente la información de que no solamente estamos preparados, sino que también estamos esperándolos para esta temporada que ya se avecina 2026-2027.
0: ¿Tienen el foco respecto a Argentina? Porque tocó un tema bien interesante, directora. ¿Tienen un foco en la apertura del Paso Agua Negra? ¿Es un objetivo importante dentro de lo que podría ser el verano para la región?
24: Sí, y decirte que ya bastante tiempo hemos estado trabajando para que no solamente sea esta nuestro ingreso. También tenemos que pensar que el Paso del Libertador está abierto todos los meses del año. Muchos de los que ingresan, nuestros hermanos argentinos ingresan por el Paso Libertadores, llegan a Santiago, llegan a Viña del Mar. Y Daniel, estamos en Viña y Valparaíso a prácticamente 2:15, 2:30 para ya llegar a nuestra región por la Puerta Sur. Por lo tanto, también es un foco para nosotros, es importante relevarlo y, por supuesto, siempre el Paso de Agua Negra es muy importante para la industria turística local.
0: También, para finalizar, estamos conversando con la directora de Cernatur, regional de Cernatur, Angélica Funes. Para finalizar, también he visto algunos alcaldes que han estado, alcaldes de la Serena y Coquimbo particularmente, han estado haciendo gestiones para los vuelos desde San Juan. ¿Eso también es un objetivo dentro de las líneas que ustedes tienen como Cernatur?
24: Daniel, sí, por supuesto, y se agradece nuevamente todas esas gestiones que de una u otra forma han reactivado y han puesto en la mesa vuelos que se habían efectuado hace bastante tiempo atrás. Hoy día hay distintos factores que pueden lograr desentrabar estos vuelos. Ahora, sí también comentar que hay una mesa liderada por la Subsecretaría de Turismo que tienen un trabajo en torno no solamente a los vuelos para nuestra región, en especial los vuelos a nivel país. Hoy día es muy importante llamar a mercados tan relevantes como el argentino, pero también mercados de larga distancia como por ejemplo Australia, que es uno de los continentes en especial que se está haciendo un trabajo importante como país. Volviendo a los vuelos de Argentina, por supuesto que es una gran oportunidad y todo el trabajo que se pueda realizar en torno a la industria de todos los actores aquí, Daniel. Este es una actividad que públicos y privados tienen que tener un solo foco, y el foco es llegar a poder de una u otra forma desestacionalizar esta actividad, siempre estar atento al mercado, porque esta es una actividad económica que siempre es afectada por uno u otro factor. Por lo tanto, es muy importante que este trabajo mancomunado nos lleve, por supuesto, a abrir estos nuevos canales para el ingreso y la llegada de más y mejores turistas.
0: Le agradecemos la conversación hasta la de la mañana. Angélica Funes, directora regional de Cernatur, conversando con nosotros. Que tenga una buena jornada, directora.
24: Muchas gracias, Daniel y Carla, y a todos los que nos escuchan. Y hoy día esperamos tener una muy buena activación, igual que mañana, para poder decir que nuestra región de Coquimbo es una región turística con diversas experiencias los 365 días del año.
0: Exacto. Buena activación. Les deseamos suerte. Mucho éxito.
1: Muchas gracias.
24: Gracias.
0: Está muy bien. Bueno, justo estaba la directora con una activación ahí en...
1: en
0: Cai Costanera y después tenía el Parque Arauco.
1: Parque Arauco.
0: Sí, también, sí, también. Sí. Así bueno. Que ahí mucho éxito porque es importante. El sector turístico tiene que reactivarse en la región.
1: Sí, complejo, claro, complejo panorama, los temporales, todo de la Pampilla. Y además que fin de semana es súper corto. Claro. A veces la gente dice, no, son muy pocos días, mejor vamos a destinos más cerca, quinta claro. región generalmente, claro. Donde claro. La, los santiaguinos al menos.
0: Y se ven beneficiados cuando, claro, cuando hay un problema acá, es un tema.
1: Claro. Claro,
0: no hay problema.
1: Eligen ahí o quedarse definitivamente
0: en la central.
1: Litoral central, claro, efectivamente.
0: Bueno,
1: ya, oye, vamos a la pausita.
0: Ojalá que sea lo contrario. Ojalá que tengamos una reactivación propiamente tal acá en la región. Ojalá. Mucho éxito.
1: Víctor Guzmán dice: consulta a don Carlos, don Daniel. ¿Qué información manejan respecto a que hoy llegan los asesinos del teniente Ojeda? Eso es todo lo que escuché anoche. También tiene más información, gracias.
0: Respecto al tema de la haciendo en Renca, ¿no? Del calinero en Renca, ¿no?
1: No, no, no, ese es otro tema. No, no, del teniente Ojeda, de acuérdate este que era disidente al gobierno de Nicolás Maduro, que fue asesinado.
0: Ah, por perdón.
1: Tren de Aragua.
0: Me fui por otro lado.
1: Sí, sí, lo que yo manejo de información es que efectivamente se van a extraditar dos de los, en este caso, dos implicados directamente sí. en el crimen del teniente Ojeda. Uno que era el
0: Ronald Ojeda se llama.
1: Ronald Ojeda, uno que era el autor intelectual del delito y otro que es parte del brazo operativo que se llama Los Piratas, que es como el brazo operativo del Tren de Aragua en Chile. Ellos son los que llegan desde Colombia para ser juzgados acá en nuestro país, en un caso que causó conmoción ahí, y también un enfrentamiento diplomático también entre el gobierno con... entre el gobierno chileno y el de Venezuela, porque Nicolás Maduro varias veces criticó que esto era falso. El mismo fiscal jefe de Venezuela, ¿te acuerdas? Criticó la labor de la fiscalía chilena, que no había ningún antecedente que vinculara a ciudadanos venezolanos con la muerte del
0: lo que claramente
1: en la investigación del fiscal Barros, que el que estuvo a cargo de esta investigación, pudo finalmente probar, y eso significa que se estén extraditando estos dos implicados en la muerte del teniente Ojeda. ¿Te acuerdas que lo encontraron en una toma enterrado bajo cemento?
0: Exactamente.
1: Y hubo toda una operación ahí. No,
0: y habían varias tomas donde lo llevaban con el ascensor. Y
1: se hicieron pasar por funcionarios de la PDI.
0: Exactamente. Se hicieron pasar por funcionarios de la PDI. Ahí iba don Carlos.
1: Salud, Angélica, decía Fernando Madariaga. Le mandaba ahí a la directora de Cernatur.
0: De su parte.
1: Germán dice: hola, buenos días, Radio Guayacán. Colectivo familiar y amigos detenidos desaparecidos invitan a la comunidad a participar del acto en conmemoración del Día Internacional del Detenido Desaparecido.
0: Es hoy día, parece, ¿no?
1: Me parece que es hoy día, Germán, ¿cierto?
0: Sí.
1: A ver si nos puede.
0: Si no me equivoco, yo lo vi publicado. Por ahí, lo vi publicado. No me acuerdo dónde.
1: Alejandro dice: Ulrich se me suena como escandinavo noruego. Daniel dijo unos días que él tenía raíces nórdicas. Debería saber. Debería saber cómo se pronuncia.
0: ¿De dónde?
1: Si tú dijiste que era familiar de Haaland, ¿te acuerdas?
0: El 30 de agosto, no, yo nunca dije eso.
1: Pero 30 de agosto a las 15 horas, Francisco Aguirre, 4:20.
0: Eso es mañana, ¿no? O pasado mañana, el domingo.
1: Domingo. Porque el domingo, lunes es el último de agosto, 31. Largo agosto.
0: Ahí está
1: el
0: cumpleaños.
1: Todavía no pasa
0: primo, agosto. No voy a olvidar de saludar a mi primo que está de cumpleaños.
1: ¿Todavía no pasa agosto?
0: No.
1: No hay que cantar victoria.
0: No tengo problema. No tengo problema de salud. Salvo que me dé un ataque fulminante y me muera en la calle. Ya, vamos a la
1: ¿qué quiere? ¿Qué quiere que pasar agosto? Ah, ya.
0: Ya, está bien. Igualito, vamos. Sí. Igualito tiene que pasar agosto. No, pero Igualito está en peca. A esa edad. Pausa y estamos de vuelta. Ojo, ¿qué pasó? Don Carlos Ruiz le pregunto antes que se vaya. No se vaya. Siéntese, por favor. Retroceda. Rewind. ¿Qué pasó con los 18 mil millones?
1: Oh, ya.
0: ¿Qué pasó con eso? A la vuelta de la pausa, conversamos con una consejera regional. ¿Por qué? El gobernador no nos quiere hablar, parece.
1: No
0: quiere hablar con nadie, no sé. Ya, a la vuelta comentamos. Vamos,
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19: Son las 8 de la mañana y 32 minutos.
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4: Con 38, hay un
5: 40, señor. 8:40.
4: Acá dice 39, dice acá el teléfono oficial.
5: 40, ese es el teléfono oficial, la regla.
4: No, este es el reloj oficial.
5: ¿Cuál?
4: Este, 8:39 dice. Porque está alineado con el reloj atómico de... que hay en... Sí, en serio. ¿Tú sabes que hay un reloj atómico que marca la hora mundial?
5: Qué verdad.
4: Sí.
5: Yo siempre vi una página que se llama Hora Oficial.
4: Te acuerdas que antes uno llamaba a un teléfono, sí, que te da la hora.
5: La hora.
4: La hora, exacta.
5: 8:40, ya. Estamos ya en sintonía. No me gusta esa cámara, Walo. No, me carga esa cámara. Porque tiene otras opciones ahí que podrían usarse. O la de la calle, como
4: también. Ya. Está buena, a mí me gusta. Se ve bonito el estudio.
5: De lado, ahí nos vemos raro.
4: Ya. Ahí está lista la consejera.
5: Exactamente, le agradecemos la espera a Jimena Ampuero, consejera regional. Un gusto saludarla a esta hora de la mañana. Buen día.
4: Buen día.
5: Parece que está silenciada la consejera.
4: No, la silenciaron. ¿No escucha, consejera? La silenciaron, ¿no? Consejera. Sí, nos escucha, dice, pero parece que la silenciaron.
5: Hay un problemita ahí con la señora.
4: Alguien no quiere que converse con nosotros.
5: Pero un poquito, vamos a ver si nosotros el problema es de nosotros o de ella, abuelito.
4: Es de allá. Bueno, ahí está tratando
5: de silenciar
4: la transmisión. Por mientras leo algunos mensajitos, por favor. Willy Vanilla nos habla acá. ¿Quién nos manda aquí? Nos manda un audio.
5: Debe ser del accidente.
4: Hola, buenos días. Dice, problema de tránsito en la corporación, calle Zorrilla, frente al Colegio San John. Vehículo en pana, justo en el Lomotoro, impidiendo el tránsito habitual de todos los conductores.
5: Ahí sí,
4: la escuchamos. ¿Sí? Fuerte y claro.
5: Un segundito, consejera. A ver, terminemos ese mensaje porque es un dato importante.
4: A ver, ¿qué dice?
6: Ya los buenos días, hasta ahora tenemos problemas de tránsito.
4: ¿Dónde?
6: En la conurbación. Esto sería en calle Zorrilla, frente al Colegio San John. Hay un vehículo que quedó en pana justo ahí en el Lomo de Toro, impidiendo el tránsito habitual de todos los conductores a esta hora de la mañana. Ya, mantengo en la información.
4: Se mantiene, Willy Manía. Oye, complejo ahí Zorrilla, siempre una calle muy transitada, acceso principal entre las compañías y el casco histórico.
5: Sí, pues está el puente, es la continuación del puente.
4: Claro, así que complejo ahí quedó. Frente al Colegio San John, busca alternativas si va o viene desde las compañías. Ahora sí.
5: Consejera Jimena Ampuero, ¿cómo está? Buen día.
7: Ahora sí, buenos días a todos.
5: Era usted, ¿eh?
4: Lo logró.
7: Aprovechando este sol.
4: Muy lindo el sol.
7: Increíble, sí, de verdad.
5: Nos está pegando, ya. Fíjate ahora, mira cómo nos pega en la cámara. Así es impresionante.
4: No olvidamos que estamos en invierno, estamos en agosto. Exacto, y hay un sol espectacular.
7: Es que después del temporal, yo creo que todos nos quedamos con ese gustito a esperar a estos rayitos de sol.
4: Exacto. Sí, de todas maneras.
5: Y a propósito de temporal, consejera, usted ya tocó el tema.
4: Sí. Ya nos puso en materia.
5: Nos pusimos inmediato en materia. Hay una evolución de esto que yo la verdad no sé para dónde va, y voy a ser súper claro porque cuesta entender, a nuestros auditores les cuesta entender, imagínate a nosotros también que tenemos que interpretar todo esto, porque desde el ofrecimiento inicial de estos 18 mil millones de pesos para ir en ayuda de los damnificados del temporal y todas las afectaciones en infraestructura pública, distintos elementos.
7: Sí.
5: Ha pasado salud. Bastante agua bajo el puente. Salud. Y hemos tenido también algunas situaciones bien complejas, porque aún no se sabe, o aún ustedes, porque ustedes aprobaron una intención, entiendo, eso quería dilucidar primero. Y lo segundo es que aún no se sabe para dónde van a ir estos recursos y cuáles van a ser, cómo va a ser finalmente esta ejecución. ¿En qué está en este momento este tema?
7: Ya, primero que todo, el tema de la intención, también ahí hay como un debate

0: que se da, ¿ya? Porque nosotros aprobamos la intención, ¿cierto? La intención de aprobar un proyecto X, como por ejemplo, medicina robótica. Tenemos cierta cantidad de acuerdos que tenemos la intención de aprobar el proyecto cuando llegue a las dependencias del Consejo Regional. Pero cuando el Ejecutivo, el gobernador, presenta un proyecto que es elegible, que ha pasado por todas las unidades correspondientes, DIPLADE, DIPIR o en su efecto DIFOI, es un acuerdo que nosotros tenemos que seguir adelante. No nos podemos retractar. Esos 18 mil millones ya están aprobados. No hay nada que hacer ahí. ¿Por qué? Porque está aprobado porque la intención va en beneficio que este financiamiento pueda llegar a las 15 comunas de nuestra región. Eso ya está. Lo que nosotros le estamos pidiendo al gobernador es dónde lo va a sacar, bajo qué presupuesto lo va a hacer y cuáles son los proyectos que van a quedar en cola para que estos 18 mil millones puedan ingresar. ¿De dónde los va a sacar? Desde el FAR, desde el FNDR, de otras líneas que podemos tener ahí, especialmente en DIFOI, etcétera, etcétera, las transferencias directas a la SUBDERE. Eso está. ¿Cómo lo va a hacer? Aún a mí no me llega el correo de la administradora regional. En la sesión anterior, para poder ratificar algunas cosas, nuevamente yo solicité lo que nos prometió la administradora para poder entender y encajar los números. Y eso es lo que nos tiene un poco preocupado en el Consejo, pero de que el financiamiento está para las municipalidades, donde el financiamiento ya está comprometido, ya lo aprobamos. Lo que sí es el tema del presupuesto, si va a salir 2026, 2027 y 2028, como
1: Porque
0: fue Corfo, los 8 mil millones que aprobamos en Corfo, que fue por 3 años.
1: sí,
0: Lo que
1: porque
0: nosotros no sabemos es si ese dinero, ¿dónde va a salir? En este presupuesto, en el otro, las camionetas 2027, los 6 mil millones de transferencia a la SUBDERE para poder arreglar camino, para poder contratar personal. Eso es lo que todavía el gobernador no nos entrega el dato duro, números.
1: ahora bien, sí, ese es justamente mi punto. ¿Se alcanzará a ejecutar algo este año? Porque se habla de los 700 millones, entiendo, de una cantidad de 8.000, entiendo que se iban a aplicar, por ejemplo, en Corfo este año. Ya, eso es un tema que corre
0: Por
1: por un
0: tres años.
1: carril. Claro, por 3 años hasta el 2028. Pero corre por un carril distinto, porque en Corfo hay que postular, hay que hacer varios trámites. Pero
0: Exacto.
1: lo que se pretendía en un principio, ¿se va a poder hacer, se va a poder ejecutar este 2026 algún recurso del gobierno regional para esta emergencia?
0: Eso es lo que yo estoy esperando. Por ejemplo, yo sé que las camionetas, las 36 camionetas van a ir a presupuesto 2027, pero las camionetas son muy fáciles en la compra. Se hace una orden de compra, se llega, es un equipamiento fácil de comprar, donde el gobernador tiene la flexibilidad de dejar el 2027, pero que va a llegar sí o sí. En comparación con otras cosas, infraestructuras, que eso ya cuando tienes que licitar, cuando tienes diferentes proveedores, con tiempos determinados, eso es más complejo, en general. Lo otro lo estoy esperando. Y el gobernador, hace pocas sesiones, me había dicho que, a pesar que yo me abstuve nuevamente para poder hacer como la moneda en sí, cuando uno aprueba, nuevamente rechacé y él me dijo: consejera, no se preocupe que usted va a tener lo que solicita en la mesa. Perfecto. Y eso yo lo que estoy esperando para ver efectivamente, por ejemplo, las transferencias a SUBDERE. Es una cantidad gigante. Que además tuvimos, como bien el otro día lo hablábamos, de que habían proyectos que no estaban elegibles, pero que sí los pusieron como elegibles. Entonces, mediante la fiscalización, nosotros tuvimos que volver a aprobar eso con los 4 proyectos que no estaban elegibles a la fecha.
1: Oye,
0: Eso es lo que nosotros hacemos,
1: hagamos un pequeño
0: fiscalizamos.
1: paréntesis, disculpe, consejera, para que la gente entienda, porque un proyecto elegible es un proyecto que ya tiene un avance importante, digamos, en
2: Claro.
1: en el
0: La
1: RS,
0: aprobación técnica.
1: la recomendación técnica, ¿no?
0: Sí, o sea, la aprobación técnica en general, porque eso va a SUBDERE. SUBDERE es lo que maneja estos proyectos que son más chiquititos, ¿ya? Sí, pues ya habían 4 que estaban casi, si estaban así como faltaba un documento, pero no estaban elegibles. Fue uno de Punitaqui, uno de Ovalle, uno de Salamanca y el cuarto no me acuerdo.
1: Sí,
0: Ah,
1: no,
0: son 2 de Ovalle,
1: que no
0: perdón. 2
1: está,
0: de
1: sí,
0: Ovalle,
1: son dos de
0: Punitaqui y
1: Ovalle, uno
0: Salamanca.
1: de Punitaqui
0: Sí,
1: y otro más, sí,
0: sí.
1: lo tengo.
0: Entonces, los dejamos, tomamos el acuerdo, no con mayoría absoluta, pero sí llegó a ser un acuerdo, de que esos cuatro proyectos se volvieran a ingresar al Consejo Regional, pero con la aprobación elegible. Entonces, lo que vamos a sacar de los proyectos para la subdere de estos que están elegibles, van a ser solos eso. Entonces, vamos avanzando según la elegibilidad.
2: Claro. Consejera, bueno, usted lo comenta ahí, hay proyectos que está muy difícil que puedan pasar todo lo que exige la normativa, ¿cierto? ¿Es realista decir que esta plata finalmente se va a poder destinar a lo que el gobernador en un principio planteó? Así, pero en términos bien realistas, ¿usted cree que se va a poder lograr esa cifra para la reconstrucción?
0: Hoy es un desafío que tiene el gobernador al momento de presentar estos 18 mil millones. Efectivamente, yo en mi, lo veo complejo siempre y cuando estas 18 mil millones se distribuyan por ejecuciones anuales, 2026, 27, 28. Ahí yo lo veo más realista que un 2026, que ya vamos a entrar a septiembre, ya la otra semana, y viendo números, viendo además, consideremos que Chile es un país súper centralizado. Más allá que nosotros votemos los 97 mil millones, que nos quitan esto, que nos dan esto, que esta línea acá, nosotros aprobamos, pero si IPRES dice que no, es no nomás. Y no hay plata para la región. Sí, más allá de que efectivamente hemos aprobado un presupuesto que nos entregan al gobierno regional, pero a nivel central sigue lo mismo. Claro ejemplo, las últimas votaciones que tuvimos para la transferencia al Mimbu y que nos dejaron 3 terrenos afuera por el simple hecho que la DIPRES así lo considero. Claro.
1: Consejera, ¿cree usted que de alguna otra forma este anuncio fue apresurado en un sistema? Ojo, no estoy juzgando intenciones, porque aquí la intención
2: con la mejor intención, claro, sí.
1: Pero no hubo quizás el soporte técnico detrás, y esto también, ojo, que fue público, con la renuncia.
2: Con la salida del jefe de IPIR también, porque probablemente puede que le haya advertido esta situación al gobernador, ¿no?
1: Se apresuró mucho el gobernador. Sí.
0: La administración es súper compleja. Uno tiene que tomar decisiones rápidas o pensar de alguna forma. Por eso tienes la cantidad de unidades que te tienen que estar en el oído técnicamente apostando a cuál es la mejor decisión. Imagínate, saliendo del temporal, que no nos daban el estado de catástrofe, no llegaba la plata del nivel central. Habían como muchas dardos de que te hacían tomar una decisión apresurada. Y yo creo que efectivamente fue muy apresurada. Primero teníamos que haber analizado efectivamente si esto, como bien te decía, lo vamos a hacer para este año, para este no. Acá hay plata para esto, podríamos sacar de acá. Muchos consejeros, no es mi área, la verdad, pero hablan sobre el FAR y el tema de transporte, de conectividad, donde ya hice 1.000 millones, pero primero nos dicen que sí, después nos dicen que no desde acá. Esa discusión está también bien compleja, porque ahí hay consejeros regionales mucho más técnicos, como Francisco Corral y Valeria Chacana, que el tema se lo manejan muy bien. Esas discusiones yo creo que teníamos que haberlas tomado antes, en conjunto, y hubiésemos podido sacar unos 18 mil millones mejor distribuidos y con las respuestas más rápidas. Pero tampoco es fácil la administración. O sea, uno que estudió eso bien sabe que algunas decisiones no son las correctas, pero hay que avanzar. O sea, nosotros igual la aprobamos con esa celeridad que nos dio el impacto de que nos estaban presentando 18 mil millones para las comunas que veíamos que no tenían conectividad, que no tenían ni luz ni agua, que las necesidades eran múltiples. Así que yo todavía estoy esperando a la administradora regional que me pueda entregar los datos para poder calcular bien dónde se van a sacar estos 18 mil millones.
2: Claro, es complejo porque uno choca con la burocracia, entre comillas, y con los controles que tiene que haber, ¿cierto? Porque son platas públicas, sí, finalmente, que tienen que ser controladas, a propósito de todo lo que pasó con el caso Fundaciones, que entiendo ahí que también se endurecieron cómo la Dirección de Presupuesto analiza cada una de las platas que se van destinando, ¿cierto? Que se salen del erario nacional y se van a distintas obras o con traspaso directo. Entonces, claro, uno puede decir, si está la plata, ¿por qué no se destina rápidamente? No, pero no es tan fácil, ¿no? Tiene que pasar una serie de controles.
0: La burocracia del Estado.
2: Sí, pues, la burocracia del Estado.
0: Es harto y todavía no tenemos una modernización. O sea, seguimos atribuyéndonos acciones que son del año 1. Sí. Ahora, digitalización, por ejemplo. Claro. O sea, hay hartas cosas que se podían incluir.
1: Consejera, ¿qué pasa al final? Porque también ha habido críticas respecto al gasto de estos 1950, no recuerdo bien, que es el 2% regional, que se llevaba gastado una cantidad baja. ¿Y cuánto se ha gastado finalmente esta plata de emergencia? Que era este ya la emergencia más temprana, ¿eh? Sí, algo que se puede gastar ahora.
0: Es complejo cómo se manejan esos 1.940 millones que tenemos nosotros. A mí me parecía impresentable que no lo pudiéramos gastar, pero nos explicaban ahí después de esto que ese 2% es como la segunda patita. El que tiene que financiar este tema de estos temporales o esta crisis es el nivel central. Y el martes recién pasado fue el delegado junto a el equipo que nos fueran a presentar los gastos que ellos han realizado desde las cajas de víveres, desde las ayudas a las municipalidades y todas las diferentes líneas, como por ejemplo el Seremi de Agricultura con el tema del forraje, etcétera, etcétera. Lo que me explicaba el gobernador es que estos 1.940 millones primero tenía que ver dónde los sacaba, pero para eso la necesidad iba a ser posterior a la del nivel central. Y es por eso que ese dinero no se gasta como tienes el 2% del gobierno regional, toma, utilízalo como quieras, sino que también pasa por un procedimiento de primero el nivel central y luego nosotros, porque es un gasto que es de emergencia, pero que ahí el gobernador toma la decisión de cómo lo distribuye. Yo me hubiese gustado poder gastar mucho más, pero eso también tiene que ver con el COGRID, con las organizaciones que se unen especialmente para poder ver este tema más técnico.
1: ¿Cuánto se ha gastado?
0: 700 millones, millones de los 1940, exacto.
1: Claro, me llama la atención.
0: Y netamente para vialidad, estos temas energéticos para el ejército, y en eso se ha quedado el dinero que hemos gastado hasta la fecha.
1: ¿Usted hubiese preferido,
0: que nos han informado?
1: ¿Usted hubiese preferido haber utilizado más esos recursos? Yo me ha tocado estar en Los Vilos, en varias partes, todavía hay caminos cerrados, caminos complejos.
0: Por supuesto que sí. Yo creo que nos hace mucha falta la coordinación con el nivel central, Seremi, para poder sacar ya conclusiones y poder tener temas concretos para la gente. Todavía los pescadores me llaman porque no tienen acceso en el Limarí. Y eso, a través de la comisión que presido, Fomento Productivo, le afecta obviamente porque no pueden sacar sus productos. Hay varias necesidades que todavía no se abordan y ya ha pasado bastante tiempo, pero eso se lo podríamos preguntarle al delegado presidencial.
2: Acá Eduardo Callaga nos escribe al WhatsApp, dice: no comprendo cómo es posible acordar disponer recursos financieros en proyectos ROS desconocidos sin tener disponibilidad presupuestaria, dice. Plantea esa duda.
0: Es que en ningún momento se ha dicho que no hay falta de presupuesto. Eso no, es bajo qué líneas el gobernador va a distribuir esto, si es 2026, 2027 o 2028. No hay falta de dinero, pero también hay que recordar que cada uno tiene sus subtítulos también, es un estado de emergencia, por eso se están haciendo transferencias más que ejecución, o sea, transferir a la subdere, transferir a las municipalidades. Lo que nosotros tenemos la duda, específicamente más que falta de ejecución, es de dónde, cómo va a...
2: es el mecanismo.
0: A organizarse estos 18 mil millones.
2: Claro.
0: Porque si me vais a decir que las camionetas, las 36 camionetas, me las va, la va a comprar con presupuesto 2028, no va a servir de nada. Eso es lo que nosotros necesitamos saber. Si es el 2027, perfecto, ¿a qué fecha? Eso nos falta.
1: Y volviendo a recursos que se están ejecutando ahora, por ejemplo, este 2% que hablábamos recién, y al finalmente estos 700 millones, ¿qué se gastaron?
0: Ahí recién te lo...
2: Vialidad y tema de vialidad energético, o sea, para el ejército.
1: Debe ser contratación de maquinaria, ¿no?
0: Sí.
2: Despeje de ruta.
0: Sí,
2: despeje
0: lo
2: de ruta.
0: Más probable es que vialidad, exacto, sí.
1: Ya, y eso te transfiere a vialidad, nosotros, ¿no?
0: Sí. Lo que pasa es que el 2% de emergencia del gobierno regional no lo mandatamos nosotros. Todo proyecto, propuesta, se manda al COGRIT. Y el secretario tiene que derivar para que nosotros como gobierno regional compremos. Pero esa vuelta, ese 2% tiene esa vuelta.
2: Ya.
0: Porque si no, lo más probable es que podamos tener otro financiamiento o propuesta que no pasen por ahí, por eso viene de otro dinero. Pero el 2% es responsabilidad de dónde se distribuye, del COGRIT, a través de Interior, por el delegado presidencial.
2: Perfecto. Ya. Igual tiene una cierta lógica, porque me imagino el COGRIT es que tiene como el mapeo de dónde se necesita la ayuda exacta. Claro, los consejeros a lo mejor pueden decir, hay que reparar una escuela, y el COGRIT dice, no, es que es más urgente quizás despejar la ruta porque a Vicuña, por poner un ejemplo.
1: Ustedes, por ejemplo, con esa plata no pueden comprar cajas de alimento, entiendo, ¿no?
0: No, sí. Nosotros no podemos ni entregar ni gift card ni cajas de alimento, etcétera.
1: Ya. Ahora, ¿qué pasó al final? Y voy a cambiar un poco el tema, pero también tiene que ver con plata. Todo esto tiene que ver con plata, que queramos o no, consejera.
0: Es que el trabajo de nosotros es ese.
1: Sí, es eso, administrar...
0: un presupuesto que hay que distribuir.
1: Administrar el Fondo Nacional de Desarrollo Regional. ¿Qué pasó al final con las platas de lo que se iba a hacer, por ejemplo, con el tema del rugby? Bueno, el rally móvil yo entiendo que ya no se pasó el financiamiento, pero sí, la plata del rugby se pasó.
2: Sí.
0: A los cómputos. No se pasó en su totalidad.
1: Ya. ¿Y qué pasó al finalmente?
2: Pero por ejemplo, se compraron los arcos de rugby que se instalaron y se tuvieron que sacar. ¿Qué pasó con eso?
0: Exacto.
2: ¿Dónde están esos arcos?
0: Eso de ahí, lo que nos dijeron en el Consejo Regional, recuerden que las organizaciones pueden rendir hasta el 30 de septiembre.
1: Ya.
0: O sea, antes. Ese es el proceso de rendición. Ejecución, rendición. Entonces, la organización todavía tiene tiempo para poder justificar lo que se compró antes del evento que tenía que comprarse antes para que ese día pudiese avanzar como corresponde. Eso sí, hay que se analiza a través de los actos administrativos, ahí la DIPIR decide qué cosa que no, qué se reembolsa que no, pero no se le pasó la totalidad del dinero.
1: Ah, ya. O sea, esto va por remesa, digamos, de cumplimiento, ¿no?
0: Lo principal es que ellos en diciembre tienen que rendir como corresponde, y ahí, mediante esa entrega, nosotros tenemos que ver las facultades que nos corresponde como Consejo y Gobierno Regional. Así que hay que esperar hasta diciembre para que este tema lo podamos resolver.
1: Ya. Es diciembre, no septiembre la rendición, ¿no?
2: No, tiene para ejecutar hasta septiembre.
1: Ah,
2: ¿no?
1: Ejecutar exacto. Septiembre. Ah, perfecto. Exacto. Ya, y diciembre rendición. Sí. Ya, perfecto.
0: Sí. El 30 de septiembre se terminan todos los convenios, a no ser que se haya terminado la plata antes, pero el 30 de septiembre ya no podemos seguir avanzando con interés regional, asignaciones directas, etcétera.
2: Ya, uno entiende que hay una cuestión de fuerza mayor también, sí, y que hay cosas que se compraron lamentablemente y que no van a tener ningún uso por los arcos de rugby. A lo mejor, no manejo cómo se puede redestinar esos fondos, pero tampoco hay posibilidad de que pueda hacerse ese partido de aquí al 30 de septiembre. Ya es muy difícil, porque esas plata están aprobadas con esa finalidad.
0: Sí, tiene que ser fechas determinadas también, claro. Y todo, sí. Creo que el partido se hizo a puertas cerradas en Santiago.
2: Se tenía que hacer sí o sí, claro.
0: Sí o sí. Entonces ya el proyecto ya no va, o sea, ya no cumple los requisitos que corresponden. Yo voy a esperar hasta la fecha que corresponde como cada organización, y ahí vamos a ver, porque nadie pensó que ese sábado iba a ocurrir lo que ocurrió. Sí. Y eso ya no es culpa se pasa de las manos.
2: Fuerza mayor, ¿no? La sí, naturaleza. Lógicamente, lógicamente.
1: Si el tema es que haya rendición correcta nomás de las platas.
2: Sí, claro.
0: Exacto.
1: Claro. Eso es la labor fiscalizada.
2: Después, por ejemplo, se pueden, poniendo un ejemplo, ¿esos arcos se pueden donar igual, por ejemplo, a una organización de rugby regional? O
0: No me quiero arriesgar a decir algo sin saber efectivamente lo que van a entregar, cómo lo podemos hacer y buscar la solución, obviamente. O sea, si son arcos, nosotros acá tenemos organizaciones de rugby que son muy fuertes.
2: Claro.
0: Y de toda edad, incorporando ahora el tema de las mujeres. Entonces, es un deporte que efectivamente hay que apoyar, pero hay que apoyarlo por lo que nosotros corresponde y la ley nos indica. O sea, no podemos hacer más allá que sabemos que es una buena intención la ley en la que se prioriza.
2: Volvemos un poco a la burocracia. Que...
0: Claro. Exacto.
2: Bueno, se nos pilló la hora 9:02. Sí. Teníamos preguntas y audios, pero no vamos a alcanzar a hacérsela ahí a la consejera.
1: Claro.
2: Tenemos que... Gracias, consejera, por su tiempo. Yeah. ¿Eh?
0: No, sí, hoy nos quedó...
1: harto tema.
0: Chica, el harto tema. Yo pensé que me iban a preguntar por lo de Salamanca.
1: Yo también pensé. Dejémosle un minuto porque sí, yo también vi en algunos portales, vi alguna información. Sí,
2: ya, un minuto
1: le doy, consejera. Quiero, entiendo que... usted reclama que el alcalde de Salamanca, hay proyectos que se ejecutan con el gobierno regional, pero él, lo que yo escuché, de lo que escuché del audio, yo sentí que usted le reclamaba que ni siquiera los invitaba a los actos, como que actuaba casi como una república independiente. ¿Esto es efectivo?
0: Sí, bueno, no fui solo yo, fueron la mayoría de los cores, la mayoría, te puedo decir el 98%.
1: ¿Ya?
0: Pero sí, no va a las comisiones, no sabemos la cartera de proyecto que él tiene, no invita especialmente a los cores del Choapa a actividades que son financiadas y aprobadas por este Consejo Regional y el gobierno regional, al gobernador tampoco. Pero yo voy más allá, yo sigo con la invitación abierta al alcalde a que vaya a la comisión de presupuesto, porque es importante saber las necesidades de la comuna de Salamanca. No hay nada personal, pero da rabia cuando constantemente un alcalde te mire menos, ¿y para qué andamos con cosas? Y eso es lo que a uno como que se enoja, pero nunca hemos aprobado nada fuera, o sea, nunca hemos rechazado ningún proyecto a Salamanca, todo lo contrario, los cores del Choapa constantemente defienden su comuna, defienden su provincia y hemos aprobado absolutamente todo. Lo que nos falta es un poco de gestión, de compromiso político, de que él pueda venir y podamos conversar, sentarnos en la mesa, debatir y buscar las mejores aperturas para cada proyecto que vaya de Salamanca, que sí lo vamos a aprobar, obviamente, como todos los otros proyectos que van destinados a los habitantes de la región de Coquimbo.
1: Casi como un problema de relacionamiento político. Pero
0: sí.
1: Pero le agradecemos, por supuesto, la disposición, consejera, de conversar con nosotros. Así que vamos a estar en contacto.
2: Vamos a estar en contacto, sí.
0: Muchas gracias. Bonito fin de semana, cuídense.
2: Igual.
0: Y bonito viernes. Chao, chao.
2: Gracias, chao. Muy bien. Nos vamos directo a la pausa, 9:04. Ya volvemos.
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6: Son las 9 de la mañana y 5 minutos.
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2: Estamos de vuelta, Daniel, 9 con 12 minutos. Oye, quedaron varias preguntas para la consejera regional, pero las vamos a hacer más ratito. ¿Te parece? ¿Las leímos más ratito?
23: Las leemos más.
2: Porque tenemos ya nuestra entrevistada acá en el estudio para conversar distintos temas que tienen relación con Walmart. Así que le damos la bienvenida a Daniel. Usted estuvo ahí conversando también con ellas. Estamos con Daniela Ritor, gerente de asuntos corporativos de Walmart Chile, a quien le damos las gracias por estar acá en nuestra emisora. ¿Cómo está?
24: Muy bien, muchas gracias, feliz con esto, con este lindo día que nos recibe aquí en la cuarta región. Muy lindo.
2: Sí, muy lindo día.
24: Un privilegio ver el mar hoy día en la mañana.
2: Sí.
24: Al despertar.
2: Qué lindo, ¿ah? ¿Eh? Sí. Uno que vive acá da esas cosas como por sentadas, sí, no, como que no lo apreciamos.
24: Está sí. Muy lindo.
2: Muy bonito, sí.
23: Ahora, ¿tanto batería? Ustedes como empresa tienen una presencia bien fuerte acá en la sí. Región. ¿Cuántos supermercados tienen acá?
24: Tenemos 17 supermercados.
2: 17.
24: Tenemos Líder Express, Super Bodega Cuenta, que son nuestros formatos. Y tenemos más de 2.000 trabajadores acá de la región. Y además nosotros no solamente estamos presentes en esos supermercados, también estamos presentes en todas esas localidades que están más lejos, a las cuales estamos llegando a través del e-commerce.
2: Ah, claro, se
24: metió muchas localidades, infinitas localidades que podría nombrarles, que llegamos a través de cada supermercado con nuestro e-commerce, que ni siquiera la gente de repente imagina que nosotros llegamos allá y es un ahorro enorme para nuestros clientes porque no tienen que venir a la ciudad, gente en los valles, gente en los cerros que vive cerca de la ciudad, pero que no tiene ni el tiempo ni de repente los recursos, y llegamos a esos lugares con el mismo precio que encuentran en la tienda, y si es que compran más allá de 40.000 pesos es gratis la llegada, así que es una súper buena cosa. Eso es solamente a través de la aplicación de Líder.
2: Claro. Y ustedes, bueno, han sido pioneros de alguna manera en estos puntos un poco más cercanos. Nosotros tenemos acá muy cerquita un Líder, ¿cierto? En poder distribuirse territorialmente, no con siempre con grandes supermercados, sino que también con estos que son un poquito más pequeñitos.
24: Líder Express,
2: claro. Estos Líder Express, ¿cierto? Y eso ha sido un modelo, me parece, súper exitoso, ¿no? De acuerdo a las necesidades territoriales de cada sector. No cada sector necesitamos un tremendo supermercado, sino que uno que sea más accesible para no tener que ir al centro quizás, claro, de la ciudad. O
24: eso tiene que ver mucho también con los cambios de hábitos de consumo de las personas que quieren de repente hacer una compra rápida y encontrar un surtido específico. Nosotros hemos estudiado mucho eso y, por ejemplo, ayer fuimos a uno de los Líderes en Peñuelas, pero que tenía un surtido bastante completo. Estudiamos muy bien el tipo de contexto que hay cercano al supermercado, la gente que vive, los gustos, el grupo etario, para poder acotar el surtido a lo que necesitan.
2: O sea, está por, estudiado.
24: Por todo, supuesto,
2: todo lo
24: igual.
2: Que está en la góndola está,
24: sí,
2: de alguna manera.
24: Por supuesto,
2: manera
24: es un cuenta, tema que igual podemos mejorar. No, sí, es que lógico. Sea. Ayer, por ejemplo, fuimos a uno de los Líderes, no encontré papayas de la zona. No encontramos queso de cabra de la zona. Todas esas cosas tenemos que ir mejorándolas, no es algo que esté perfecto, pero sí estamos trabajando en incorporar más surtido local. Justamente ayer estuvimos con una pyme que es de la zona, que es la pyme Nehuen, que produce pepino dulce, y también están produciendo alcachofas, van a empezar con frutilla. Es una pyme que comenzó vendiendo para la pandemia, comenzaron vendiendo por WhatsApp fruta y verdura, y postularon a un programa que nosotros tenemos que se llama Potencia Pyme, que es para capacitar a emprendedores, y muchos de ellos terminan siendo proveedores nuestros. Ayer tuvimos el privilegio de conocer sus campos, su producción, y ellos hoy día son proveedores de Walmart con el pepino dulce. Han crecido enormemente desde que entraron, han contratado más gente también temporalmente, y hoy día nosotros tenemos el gusto de poder contar con estos productos que vienen desde esta región hacia muchos locales de todo Chile.
2: Oye, aquí la anunciamos y empezaron a llegar preguntas al WhatsApp de la radio. Gente que está preguntando por productos.
24: Sí, obvio.
2: Aquí me hizo un auditor. ¿Qué pasa con el producto Avena Tradicional Líder, que no lo encuentro en los estantes? ¿Está agotado?
24: Es muy buena esa avena. Yo, de hecho, también la compro. Nos llevamos ese pendiente. Nos llevamos ese pendiente. Es la avena, me imagino que es la avena marca Líder.
2: La marca
24: Líder. Que tiene un muy buen precio, además, y de buena calidad. Vamos a preguntar qué es lo que está ocurriendo.
0: A propósito, les pregunto. Aquí me preguntan por otra cosa. Me preguntan, ¿por qué ya no se puede pagar con tarjeta de crédito los envíos del e-commerce que tienen ustedes? ¿Se puede pagar con tarjeta
24: de crédito? Sí, se puede pagar con tarjeta de crédito.
0: Entonces tiene un problema la tarjeta de la amiga. Tiene un problema la tarjeta de la amiga que me está preguntando.
24: Lamentable.
2: Esto me da pie lo que dice acá de la avena Líder, de hablar un poco también de los productos Líder, que a veces la gente dice son más baratos, quizás no son tan buenos como los otros. Acá este auditor la echa de menos, de hecho, la tradicional Líder. No sé si le podemos contar un poco qué son los productos que tienen marca Líder.
24: Mira, las marcas propias... Para que la gente los compre
2: también con seguridad y confianza, ¿no?
24: Las marcas propias son súper relevantes para nosotros. Nosotros lo que nos mueve todos los días es precios bajos. La palabra ofertas en Walmart Chile está prohibida, porque la idea es que tú como supermercado, nosotros como supermercado, podamos ofrecer todos los días precios bajos a nuestros clientes. Y en ese sentido, la avena Líder y otros productos más de las marcas propias de Líder y de Acuenta cumplen un rol muy importante en la compra de todos los chilenos y chilenas. Hoy día el ahorro puede ser muy significativo comprando productos marca propia, y la idea es ir innovando en esos productos. Justamente esta semana teníamos una conversación con la gerente de las marcas propias, y no es solamente seguir otros productos que los clientes están consumiendo mucho, sino que traer innovaciones, productos nuevos que parten siendo marca propia. Hoy día tenemos, por ejemplo, un pan que vamos a lanzar ahora, que es un pan sin gluten, marca propia, a un precio un 20% más barato que el resto.
2: Buenísimo.
24: Aproximado. No solamente, harto estamos haciendo en productos más saludables también. Nos interesa ir que estos productos sean cada vez más saludables, con menos ingredientes, productos sin gluten, productos más sanos. Eso estamos trabajando. Y ahora, por supuesto, a muy buenos precios.
2: Mira, tengo un comentario, están llegando muchos comentarios, a propósito de lo que usted señalaba de los proveedores locales. Isabel Margarita me dice, aquí un proveedor de hortaliza al Líder, dice, levanta la mano, Kim Moon, dice. Y esto es una súper buena oportunidad también para que los productores locales conozcan que pueden aportar al el surtido del Líder desde las mismas regiones, ¿no?
24: Totalmente. De hecho, ahora los invito, qué bueno que me preguntas eso, y que ella tiene esta inquietud. Nosotros estamos con una especie de convocatoria, concurso, yo te diría que más que invitación, convocatoria, para el 14 de octubre. Esto ya está en la página www.walmartchile.cl. Pueden postular proveedores nuevos a venir este 14 de octubre a nuestras oficinas, donde vamos a tener reuniones para conocer los productos con el área comercial, para conocer el potencial que pueden tener. Entonces los invitamos a inscribirse. Esta iniciativa se llama Growth Summit, que es el crecimiento, un espacio de crecimiento. Uh-huh. Y nos interesa que vengan productores de otras regiones, no solo de la región metropolitana. Nosotros somos una empresa que está presente en todas las regiones de Chile y queremos darle mucha relevancia a las regiones. Entonces, si es que hay productores de acá de la región,
2: ojo,
24: que
2: la
24: quieran
2: papaya,
24: postular,
2: que decía usted ahí que...
24: la papaya, vendemos papaya en conserva, pero nos encantaría poder vender más todavía.
0: Ya, claro. Más variedades.
24: Más variedades de marcas. Por ejemplo, si es que hay productores de papaya, la papaya Yañez, me acuerdo.
2: Claro.
24: O otras, pueden postular a este concurso, a esta convocatoria que tenemos que se llama Grow Summit, que está en nuestra página web.
2: Ellos, bueno, me imagino que, claro, deben haber muchos productores locales que están escuchando. Tienen que tener un cierto volumen, me imagino, también de flujo de para poder satisfacer lo que requiere el supermercado, ¿cierto? No voy a decir
24: pero qué buena esa pregunta que un
2: mes,
24: me haces.
2: Claro, puedan y después el otro mes sabe que no me alcanza, claro, para lo que está pidiendo, claro, el supermercado.
24: Pero en ese sentido igual estamos siendo más flexibles. Por ejemplo, la misma pyme Nehuen que produce estos pepinos y que va a producir otros productos, ayer nos contaban que para ellos fue muy bueno porque no los llevamos a todo Chile, porque es un volumen de repente inabarcable, claro, y que te requiere una inversión enorme como,
2: exacto,
24: proveedor.
2: Claro.
24: Nosotros estamos, no está en todo Chile con nosotros, está donde ellos pueden, en el fondo, llegar con su nivel de producción, donde ellos han podido. Ahora, por supuesto, lo ideal sería también, ir creciendo. Ayer, por ejemplo, veíamos sus campos y nos decían, yo creo que este va a ser el último pedido que vamos a lograr mandar porque se está acabando, está con menos producción, pero en el fondo necesitamos más todavía.
23: Claro. Ahora, ustedes tuvimos un problema, más que un problema, una catástrofe aquí en la región de Coquimbo con el tema del temporal y por varios días, y bueno, todavía hay efectos, de hecho, en la región de Coquimbo de lo que fue este temporal. ¿Cuál fue el rol que tuvieron ustedes durante esta emergencia?
24: Mira, nosotros, gracias al estallido social, una de las cosas buenas que sacamos del limpio del estallido social, que bueno, tuvimos acá supermercados quemados, destruidos y que la gente extrañó mucho, como por ejemplo el de Coquimbo, que lo volvimos a construir. Hay otros ejemplos también. Lo bueno es que nosotros empezamos a conocer muy bien qué pasaba en el entorno de nuestro supermercado, empezamos a hacer relacionamiento comunitario, a conocer a los vecinos, nuestros gerentes de tienda empezaron a tener una relación permanente con los vecinos, y eso nos sirve, es una cosa buena que sacamos, para todas estas catástrofes, incidentes, contingencias que van ocurriendo lamentablemente a lo largo del país. Entonces nosotros ya tenemos un barrido muy bueno de quiénes son las personas cercanas a los supermercados. Y gracias a que estamos llegando a estos lugares ahora más lejanos con el e-commerce, con el comercio electrónico, también estamos conociendo a esas comunidades que en este caso de estas dramáticas inundaciones fueron afectados. Entonces el nivel de llegada que tenemos es muy rápido, porque ya tenemos el barrido, la capilaridad y la fuerza. Entonces, a las pocas horas, yo te diría que en las primeras 48 horas nosotros ya estábamos llegando al 80% de los damnificados de esta catástrofe acá en la zona, con productos de primera necesidad, con frazadas, colchones, con agua. Y lo otro que es súper importante, que siempre hablamos en el equipo, es realmente conectar con lo que la gente necesita. Nos pasó en los incendios de Concepción, que lamentablemente nos decían, ya no queremos más agua. Hay gente que nos llena de agua y acá lo que necesitamos, por decirte, era otro tipo de producto. Más comida, más bienes no perecibles, más alimentos. No queremos más agua. De esto nosotros íbamos a los cerros y veíamos lleno de agua.
2: Claro.
24: Y no era lo que necesitaban. Hay que conectar muy bien las empresas. Y me dio mucho gusto. Ayer fuimos a una de las comunidades afectadas. Y efectivamente nos decían, recibimos mucha ayuda de las empresas. Las empresas fueron clave en esta catástrofe, pero no hay que estar solamente en el comienzo, hay que estar también, porque este tipo de catástrofes, sobre todo las inundaciones, son más silenciosas, y acá ustedes saben mejor que nosotros, afectó a gente por todas partes, claro, gente que está todavía aislada, que necesita que la ayuda se mantenga.
2: Sí, porque va como evolucionando también la catástrofe, las necesidades también. Claro. Claro, en un primer momento quizás fue agua, pero después quizás se necesitó, no sé, alimentos para mascotas, por ejemplo, o
24: hay comunidades que están sin luz, claro, todavía.
2: Claro. Exacto. Claro. Entonces va evolucionando un poco la catástrofe.
23: ¿Cuántas personas lograron ayudar más o menos en esta catástrofe?
24: Alrededor de 12.000 personas.
1: Sobre
24: 13.800.
2: Wow, impresionante. Oiga, no le cuento todas las preguntas que están llegando
24: a
2: acá.
24: A ver.
2: De todo,
24: me interesa.
2: Acá Pascal pregunta, ¿han pensado en vender algunos productos por bolsas de 5 kilos? Dice, ejemplo, arroz, lenteja, frijoles, como se vende en otros países como Brasil, Colombia, Paraguay. Están preguntando ahí. Me preguntan.
23: Están tomando el dato.
24: Tenemos algunos productos, por ejemplo, la harina Líder, que yo la compro. Porque mi hija hace galletas y las vende, me conviene comprarla de 4 o 5 kilos. Es mucho más barata, está a 4 mil y tantos pesos, por ejemplo. Ajá. Te conviene más comprar eso. Pero efectivamente, arroz también, marca líder, 2 kilos, azúcar, 2 kilos. Es una tendencia la que pregunta ella, pero también vemos una tendencia, sobre todo en Super Bodega Cuenta, de que la gente maneja un presupuesto semanal, ¿ya? Sabemos que el bolsillo está apretado y necesitamos que esas personas también logren comprar con el presupuesto semanal. Entonces ahí también los envases se empiezan a achicar. Por ejemplo, nos dimos cuenta, el aceite de oliva. Nosotros vendíamos aceites de oliva de un litro en el Super Bodega Cuenta. Carísimo. Más de 10 mil pesos el litro. Pero la gente quería comer con aceite de oliva. Hicimos uno de 250 cc que se empezó a vender mucho más. Tú en el supermercado tienes al final los supermercados es demografía y sociología. Uno empieza a ver muy bien qué está pasando, cuál es el pulso de la calle, cómo está el bolsillo, te dice mucho el sentimiento, qué compra, qué no compra. Entonces los packaging, los envases te dicen mucho sobre lo que está ocurriendo. Pero claro, yo creo que ella debe ser una persona que cocina y necesita al por mayor, porque o debe tener restaurante o debe producir algo.
2: Qué interesante, ellos tienen como un mapeo de cómo se mueve la economía
24: real. Sí, y por regiones.
2: Claro, y por regiones, claro. Si está mejor la economía, la gente empieza a comprar otro tipo de productos.
24: ¿Qué productos se venden más? Lamentablemente no tengo ese dato ahora de
2: acá de la Serena. Se dejan de vender algunos también cuando se aprieta el bolsillo. Qué interesante.
24: Sí, la cantidad es súper entretenido, a mí me encanta.
23: Sí. Y sobre todo, ojo, sobre todo que ahí se van reduciendo también los grupos familiares. Ahí está el estudio sociológico también. O sea, y por eso el consumo de menor cantidad, porque al final la persona
2: que
23: vive sola o que vive con un grupo reducido no va a consumir un botellón de un litro, por ejemplo.
24: Claro.
2: ¿No? Claro.
23: Le dura más, puede ser.
24: Totalmente, los hogares se han reducido mucho.
2: Respecto al Growth Summit, aquí me pregunta Peter, dice, buen día, ¿se puede participar con una idea de negocio o el negocio ya debe estar funcionando?
24: Funcionando. Tiene que estar funcionando y idealmente que sea un producto. Incluso tenemos historias de proveedores que han terminado exportando, porque Walmart está presente en 19 países. Entonces, por ejemplo, tenemos la historia de una mujer que es Flavia Torrent, de Santiago, que partió haciendo granola en su casa para la pandemia y hoy día está exportando barritas de frutos secos, de proteína también, a Walmart México. Entró también a Walmart en Centroamérica. Tuvo que ir a vivir allá. Le está yendo súper bien. O sea, hay oportunidades para seguir creciendo también fuera de Chile si el producto es bueno y tiene escala.
2: Mira, aquí de Kimun me dicen que nos pidan más apio porque bajaron el pedido, dice
23: acá. Me pasan el dato.
24: Todos estos temas. Y hay que decir que salgan al aire, nos pasan eso.
23: Le pasamos los temas, por supuesto. Feedback. Sí. Esa es la idea. Estamos conversando con Daniela, Riutort, gerente de asuntos corporativos de Walmart Chile. Ahí las preguntas están llegando solas, fíjate. Teníamos ahí una
2: pequeña pautita.
23: Una pequeña pauta, pero la verdad
24: es que se
23: va alimentando y eso es bueno.
24: Que tenemos muchos clientes acá.
23: Sí, pues.
24: Así que feliz de recibirlos.
23: Tiene un Walmart, un líder cerca, si ese es el tema.
2: Sí, pues.
23: Todos tenemos un líder cerca.
2: Daniela, bueno, repitamos un poco las coordenadas para los productores locales para participar en este Growth Summit. ¿Qué tipo de productos pueden ser? ¿Dónde tienen que ir? ¿Esto es online? ¿Va a ser presencial? ¿Cómo va a ser?
24: Mira, esto, la postulación es online. Es a través de www.walmartchile.cl. Ahí están todas las bases. Tienen que llenar un formulario. Si es que les es difícil llenarlo, nosotros también vamos a hacer sesiones para ayudarlos a llenarlo, los formularios. Todo eso está dentro de walmartchile.cl. Esto es el 14 de octubre, es presencial, es en Santiago, en nuestras oficinas en Quilicura. Los vamos a recibir ese día con nuestros equipos comerciales, que van a estar viendo los productos, viendo el alcance y la potencia que tienen esos productos para después poder ingresarlos en nuestro supermercado. Y no tiene por qué, vuelvo a repetir, no tiene por qué ser productos que tengan que ser vendidos en los 400 supermercados que nosotros tenemos a lo largo del país. Pueden ser productos para nuestro marketplace, ojo, eso también es importante. Tenemos un marketplace que hoy día es líder.cl, donde pueden venderse, no tienen por qué tener un volumen enorme de Arica Punta Arena. Puede ser algo mucho más acotado y no tienen por qué ser solamente productos alimentos. Puede ser vestuario, puede ser artesanía, puede ser tecnología.
2: Son encuentras de todo ahí en el marketplace, sí, es verdad. Sí. Sí. Bueno, lo tienen que hacer a través de la
24: belleza,
2: página web.
24: Belleza, que sí, es una categoría súper, súper demandada hoy día en el marketplace. Belleza y vestuario. Así que.
2: Lo ideal es que ya tengan
24: inicio de oliva, actividad. Café.
2: Claro, sí, pues. Lo ideal es que sean productores que ya tienen la actividad
24: formal,
2: ¿cierto? Sí. Formal, que tengan de alguna manera un volumen de venta y de flujo importante, ¿cierto? Porque si bien usted me dice no es necesario que estén en todos los líderes, igual van a necesitar cumplir cierto nivel
24: de producción. Yo te diría que el tema de la iniciación es clave.
2: Es clave.
24: Tienen que ser emprendedores formalizados.
23: ¿Desde hace un tiempo o un tiempo?
24: No importa el tiempo, pero sí tiene que ser un proveedor formalizado. Puede ser un proveedor pequeño, mediano, grande también. Ya pueden ser proveedores grandes que no están con nosotros. No hay tamaño, no es relevante el tamaño. Sí es relevante que estén formalizados.
2: Muy bien, y bueno, las oportunidades son muchísimas. Incluso vender en el extranjero, como lo que pasó con Nehuen, ¿cierto? Que esta empresa que ustedes conocieron y visitaron y que hoy día tiene un súper buen desarrollo, ¿no?
24: Sí, en Chile todavía, sí. Y la idea es que siga creciendo. La verdad es que nos encantan sus productos. Han tenido una muy buena acogida, el pepino dulce. Y ahora vamos a empezar a incorporar otros productos también que ellos están empezando a producir. Muy lindo, además, el lugar donde está, cerca ahí de Tololo, de los Cerros Tamaya.
2: Sí.
24: Del Cerro Tamaya, sí.
23: No, espectacular. Realmente una iniciativa muy interesante. Tenemos que ir a la
2: Piolabra, son las 9:33. Sí, lamentablemente estaba muy interesante
23: la conversación. Fuera del micrófono, que el principal enemigo de este programa es la hora.
2: Es el tiempo.
24: Sí, muy bien, estuvo muy entretenido. Sí. Muchas gracias.
2: Daniela Ritol, muchas gracias por estar acá, gerente de asuntos corporativos de Walmart Chile. Gracias, ojalá que la podamos seguir teniendo acá para hablar de lo que estábamos hablando.
24: Feliz.
2: De cómo el supermercado es una super radiografía de qué consumen los chilenos, qué nos gusta, qué cosas nos gustan, qué cosas hemos dejado de consumir, qué otros gustos hemos adaptado, por ejemplo, también. A mí me parece un temazo de verdad. Por ejemplo, totalmente. El tema del café, por ejemplo. Hoy día los chilenos consumen mucho más café.
24: Mucho más
2: por café. Poner un ejemplo solamente.
24: Aunque tú sabías que los chilenos son los segundos consumidores de té en el mundo.
2: Impresionante. Mira,
24: nos gusta mucho el té.
2: Somos buenos
23: para consumos, digamos, que aumentan de acuerdo a las fechas, por ejemplo.
2: Claro.
23: Estas patrias, imagino, consumo
2: de carne. Bueno, productos que voy adquiriendo, por ejemplo, la yerba mate o el mate de Argentina, que hoy día, como claro, esta zona tenemos muchas visitas argentinos, adquirido también un poco eso. De hecho, hay mucha gente que hoy día consume mate acá.
23: Exactamente. Oye, bueno, la pregunta que me hacía mi colega era que no por el pago de tarjeta, dice que puede, pero antes se podía pagar en cuota, decía ella. Y ahora no parece.
24: Vamos ahí a averiguar igual, eso.
23: Porque dice que se pagan, antes se pagaba.
24: Y si tienen crédito, más preguntas, nos vamos a llevar las preguntas, sí, para llevarlas.
23: No, le agradecemos un montón, porque mucha gente quedó con muchas preguntas ahí.
24: Buenísimo.
23: Como dijo, como decimos, el tiempo acá es como. Sí.
24: Perfecto, muchas gracias.
2: Vamos a la pausa, última pausa. Vamos y volvemos.
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6: Son las 9:36.
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10: Ya estamos de vuelta hoy en
11: 9:43. Antes de los mensajes, cortito, Carlitos. Cortito. Dato para la gente. Hay dos accidentes.
10: No.
11: Uno con un atropello. Nos acaba de informar Félix Velasco. Le mando un gran abrazo a Félix.
10: Gracias,
11: siempre.
10: Gracias, Félix.
11: Está ahí disponible con nosotros. El primero es en Pení con Andrés Bello. Ya, ahí hubo un atropello. Y tenemos otro accidente en calles Gabriela Mistral con Los Pirales, donde están involucrados, entiendo, dos vehículos. Ojo a la gente que está circulando por ahí para que tenga las precauciones debidas.
10: Ya, pucha, lamentable, ojalá que no sea nada grave, eso es lo que esperamos.
11: De hecho, nosotros sentimos acá los bomberos cuando sí, iban a Gabriela Mistral
10: con, pasaron por acá,
11: con Los Perales.
10: Sí. Oye, Daniel, bueno, que es un tema esto del supermercado, es como un súper buen barómetro de la economía y de las costumbres de los chilenos. ¿Qué productos empezamos a consumir? ¿Qué dejamos de consumir?
11: Es un estudio
10: ¿Qué consumimos

0: más cuando época de vaca flaca o cuando hay más plata, la gente empieza a comprar otros productos también. Súper interesante, me parece.
1: Me acordé
0: Un temazo.
1: de un amigo de Gualberto y mío, que empieza con G y termina con Luna. ¿Ah? Por los estudios
0: Ah.
1: antropológicos, porque los supermercados requieren mucho estudio antropológico, Carlos, fíjate. Aunque tú no lo creas. Ahí
0: ¿Cómo
1: está.
0: eso?
1: Estudios no solamente estudios sociológicos, también antropológicos, porque también da a conocer el tema del consumo, que es un poco lo que hablábamos acá también.
0: Claro.
1: ¿Entiendes? ¿Cuáles son las tendencias en el consumo? Imagínate, la gente estaba preocupada por la avena, ¿no? Nos preguntó espontáneamente eso. Y eso es súper interesante. Ya,
0: Exacto.
1: vamos con los mensajes, maestro.
0: ¿Vamos con los mensajes? ¿Al
1: Sí,
0: tiro?
1: al tiro nomás.
0: ¿O más rato?
1: Ya, pues, Carlos,
0: Es que
1: no juegue.
0: estoy reenviando algunos que usted
1: Pero
0: me
1: no
0: pidió,
1: juegue.
0: pues
1: No,
0: ve,
1: pero
0: usted me dice.
1: veámoslo después. Veamos al tiro
0: No,
1: el tema.
0: se acabaron los mensajes. No, que Fabiola dice, mate se tomaba antes, cambió al té con la llegada de los ingleses, dice Fabiola.
1: Bien.
0: ¿Usted cree que el té
1: Es
0: llegó con los
1: que los
0: ingleses?
1: ingleses son los del tiempo, pero no sé si será por
0: Pero ¿sabes
1: ellos.
0: que el té, dónde se originó? En
1: ¿Dónde?
0: China.
1: En China.
0: Sí.
1: El té chai.
0: Han inventado hartas cosas los chinos.
1: Ya, vamos. 9:45 minutos.
0: Gladys preguntaba, el gobierno regional, decía muy buen día, pregunta para Jimena Ampuero.
1: Te la mandamos.
0: ¿Tiene la carpeta de los daños por el temporal, carreteras, puentes y casas destruidas? Pregunta.
1: ¿Qué quiere? Porque yo creo que por eso esas plata son derivadas al COGRIP, para que puedan priorizar.
0: ¿El gobierno regional tiene algún plan o proyecto por movilidad forzada interna provocada por eventos de inundaciones?
1: Es una buena
0: Movilidad
1: pregunta.
0: forzada interna provocada por eventos de inundaciones. Buena pregunta. Bruno. Se arrepintió Bruno, borró las preguntas. Es que,
1: Ya.
0: mira, pero yo alcancé a leer algo de lo que. No, alcancé a hacérselo a la consejera. Él preguntaba sobre el Papayagate. Porque como se van a formalizar ahora ex jefaturas del Papayagate, hay dos, entiendo ahí, junto con
1: Bueno, está
0: la ex intendenta.
1: Eduardo Espinosa, está Pablo Brachita, que es el empresario, y está el administrador regional José
0: Ya,
1: Cáceres.
0: él preguntaba si se va a hacer algún tipo de sumario interno, porque él entiende, decía Bruno, que esto se fue en concomitancia con algunos funcionarios. No sé si la consejera tenga esa información, la verdad, y
1: Claro,
0: tampoco
1: aparte ya
0: la
1: tampoco en el
0: labor de los.
1: periodo de ella.
0: Tampoco fue el periodo de ella, y tampoco los consejeros no tienen como la misma. Si bien a veces la gente confunde un poco consejeros regionales con los concejales. Los concejales tienen un rol más fiscalizador
1: O sea, el
0: directamente.
1: consejero igual lo tiene.
0: Sí, pero no es como el concejal que fiscaliza directamente lo que hace, no hace el alcalde. Bueno,
1: Aunque podrían,
0: aunque
1: obvio, lo
0: podría,
1: tienen,
0: sí.
1: porque acuérdate que fue instituida una gobernadora, la Cris Naranjo, en su momento. Claro que tienen esa facultad. Ahora, el tema es qué explicaciones pueden pedir ellos. Son funcionarios que ya no están. La ex intendenta Lucía Pinto no está, el administrador regional tampoco,
0: Claro.
1: el ex jurídico tampoco está, Eduardo Espinosa, que va a ser formalizado ahora. Entonces son temas bien variables.
0: Ya no le puede hacer un sumario, me
1: No,
0: imagino.
1: pues ya no le puedo, o
0: Después
1: sea, se puede, ¿eh? Pero tiene un tiempo
0: tiene un
1: también.
0: tiempo.
1: Tiene un tiempo. Buena pregunta, igual podemos averiguar. ¿Ya? 9:47.
0: ¿Tenemos el contacto?
1: Estamos con Jorge Juárez, quien es director regional de SENADIS, del Servicio Nacional de la Discapacidad, con quien queremos conversar. Hay varios temas, pero uno muy importante. Jorge, lo saludo primero. ¿Cómo está? Buen día.
2: Buenos días, Daniel. Buenos días a todos en el estudio. ¿Cómo están? Gracias por estar.
0: Carlos, ahí Carlos Ruiz, por acá.
1: Hoy día la leche la desconocía
0: dos veces. Dos veces.
1: Pero no es culpa tuya, Jorge, ¿eh? Es culpa de. Son casualidades.
0: Es la tercera, Jorge, así que.
1: Lo que va de.
0: Tranquilo, no hay problema.
1: Hoy día la directora de también dijo que le dijo primero Carla y después usted preguntaba y le decía, sí, Daniel.
0: Oye, me hizo la ley del hielo.
1: Pero no fue intencional, lo entendemos, es una broma, ¿no?
0: Ay, Angélica Fogo.
1: Bueno, con Jorge.
0: Tanto cariño que le tengo.
1: Jorge Juárez, que es director regional de SENADE, y queremos conversar contigo respecto a. Esta escuela de emprendimiento, ¿ah? Para personas con discapacidad y cuidadoras, iniciativa de SENADE, que está financiada por el gobierno regional y que se llama, para integrar un shortlist, que se llama Zero Project Award 2027. Cuéntanos un poco, ¿cómo se logró este proyecto y en qué consiste?
2: Bueno, estamos muy contentos, la verdad, porque este proyecto, que ya lleva 2 años de implementación y que sabemos que ha sido de gran impacto en los territorios, y precisamente ahora vamos camino a Río Hurtado a dar continuidad a este espacio, ha traído como muchas buenas noticias, y entre ellas que estamos hoy día de finalistas en los Zero Awards. Para que ustedes sepan, los Zero Project Awards son como los premios Oscar en términos de inclusión, discapacidad, innovación social. y para nosotros el estar en la final es como que a Chile lo hubieran nominado a los premios Oscar de discapacidad, por darles un ejemplo más gratificante y gratificante también, porque primera vez que nuestro servicio también resulta finalista en este en esta gran premiación, así que estamos re contentos. La Escuela de Emprendimiento ya lleva funcionando un buen tiempo, es un modelo nuevo, un modelo innovador y que ha traído grandes frutos para las personas con discapacidad, los cuidadores en comunas que hoy día realmente lo necesitan.
1: Sí, la convocatoria 2027, nos comentabas tú que recibió un récord de 615 nominaciones provenientes de 94 países. Luego de la primera fase, fueron seleccionadas solamente, dice, 159 soluciones de 59 países y 6 continentes, equivalente aproximadamente al 26% de las nominaciones recibidas. Aquí también me mandaste un detalle, tú, Jorge, de las 157 soluciones preseleccionadas.
2: Así es, son algunas soluciones que lo que busca el Zero Project, que es finalmente es premiar iniciativas que muevan la aguja en términos de inclusión de personas con discapacidad. Y lo que viene a demostrar el fondo esta nominación, esta premiación, es que hoy día lo que estamos haciendo en lo que nuestra región necesita, que es avanzar hacia la autonomía económica, oportunidades para las personas con discapacidad en términos de mejorar su calidad de vida, lo estamos logrando de manera significativa y estamos recibiendo este reconocimiento, que es un reconocimiento que, para que ustedes sepan también, está la UNICEF también entre los nominados, está países como Estados Unidos, Gran Bretaña, donde nominan como con grandes organizaciones, la ONCE de España, y nosotros acá desde un pequeño rincón del mundo, ahora camino a Río Hurtado, y desde Río Hurtado, por ejemplo, estamos también haciendo cosas que mueven la aguja, que son capaces de instalar oportunidades para las personas con discapacidad. Nosotros hoy día tenemos 126 emprendedores, trabajamos con una consultora que es Cafandra, y siempre financiados por el gobierno regional, que para nosotros ha sido como un socio clave en este camino.
1: Cuéntanos un poco, Jorge, ¿en qué consiste esta escuela que tienen ustedes de emprendimiento?
2: Bueno, la Escuela de Emprendimiento es una oportunidad tremenda para poder dar autonomía económica a las personas con discapacidad. ¿Y qué se diferencia con otro instrumento de fomento productivo que tiene el Estado, como FOS y como Cercotec? Es que está pensado directamente para atender las necesidades de accesibilidad, de participación de las personas con discapacidad. Muchos de los instrumentos y vías de fomento productivo que existen no están pensados para personas con discapacidad o no tienen los accesos directos en tiempos, en términos de acceso cognitivo, accesibilidad, ¿cierto? También. Y eso representa un desafío. El 80% de las personas que postulan a los programas regulares son personas con discapacidad desertas y no llega al final. Hoy día nosotros tenemos un 90% de asistencia de los participantes que partieron al inicio, 126, y estamos terminando ya con un número muy cercano al 100% de los participantes. Y eso representa que la adherencia a este programa va a depender de cuánto nosotros pensemos en el diseño para personas con discapacidad, más allá de solamente cumplir con el número, con la meta. Y eso para nosotros representa el gran logro de esta escuela, que fue posible mantener la adherencia de personas con discapacidad y de cuidadores, que también es muy importante, hasta el cierre del proyecto.
1: Claro, porque aquí los cuidadores juegan un rol fundamental, ¿no?
2: Sí, son el 40% de las personas que hoy participan en esta escuela. Y por otra parte, muchos de ellos no pueden acceder al empleo formal, precisamente por temas de horario, por la realidad de las personas cuidadoras. Y para nosotros eso representó un primer desafío, el poder diseñar un instrumento que permitiera que tanto los cuidadores como las personas con discapacidad pudiesen participar en igualdad de condiciones e insertarse al mercado de manera competitiva. Lo que hoy día nosotros buscamos es que cuando a estos emprendedores les compren el producto, no sea pensando que le estamos comprando el producto a una persona con discapacidad o a una persona cuidadora. Estamos comprando un producto que es de calidad, que es competitivo, que hoy día puede instalarse perfectamente en cualquier mercado y que puede competir de igual a igual, por ejemplo, con el mercado urbano de Tobalaba. O sea, para nosotros ese es nuestro estándar y es lo que queremos apuntar.
1: Mira, estamos conversando con Jorge Juárez, director regional de SENAI, respecto a esta buena noticia para la región de Coquimbo y para las personas con discapacidad que están en esta escuela, que les va a permitir, obviamente, buscar una autonomía económica importante. También me llamó la atención que son muchas personas de las zonas rurales, Jorge, ¿no?, que están justamente en este proyecto.
2: Así es, bueno, nosotros trabajamos gracias al financiamiento del gobierno regional y ahí un especial alcance de cómo ha sido también el acompañamiento. porque ellos, a través del programa de Zonas en Desarrollo, nosotros hemos podido focalizar nuestro esfuerzo en cuatro comunas principalmente: La Higuera, Andacollo, Río Hurtado y Vicuña. Y esto también representa para nosotros un tremendo desafío, porque ha significado el tener que llevar todo el aparataje público, con lo que representa una capacitación, una escuela, a zonas donde existe exclusión territorial. Y con los problemas de conectividad que existen, con los problemas de acceso de profesionales a esas zonas, nosotros tuvimos que buscar un método para poder, en el fondo, ofrecer capacitación con la misma calidad que se ofrece en la zona metropolitana a personas con discapacidad en las zonas más rurales.
1: Jorge Juárez, director regional de SENADI. ¿Qué pasa ahora, Jorge? ¿Qué viene ahora con lo que ustedes ya están compitiendo con este Zero Project Award 2027?
2: Sí. Sí, bueno, el Zero Project tiene ese nombre porque busca que sean cero barreras para las personas con discapacidad en el mundo. Y lo que nosotros ya estamos, precisamente en términos del proyecto, ya en una etapa de cierre, vienen las ferias regionales, y ahí también van a tener noticias nuestras, porque estamos buscando realizar la feria de personas con discapacidad más grande de Chile. Así que en términos del proyecto, vamos a ese punto. Y en términos del proyecto, de la premiación, lo que nosotros hoy día estamos tratando es de visibilizar a ARTE esta nominación, porque queremos quedar dentro de los 70 premiados. Haciendo la analogía de los premios Oscar, hoy día estamos ya nominados y para nosotros ya es un logro. Esperamos poder llegar a también a estar en Viena para la premiación, que es en febrero de 2027. Pero el 3 de diciembre se sabe quiénes son los ganadores, y nosotros todavía tenemos la fin intacta de que podemos lograrlo. Sin embargo, con estar ya en la nominación en el listado de las iniciativas que mueven la aguja para personas con discapacidad, para nosotros ya es un tremendo logro, no solamente para nosotros, sino que también para la región y para todas las personas que hoy día ven que pueden tener una oportunidad de hacer de nuestra región de Coquimbo un territorio más amable, más respetuoso y más inclusivo con todas las personas.
1: ¿En esto es un tema especializado, o la gente también puede votar, o solamente un tema así como los Oscars, donde vota
0: la academia,
1: entidades o la academia especializada?
2: Así es, hay una, alrededor del mundo hay 400 expertos que hacen votación, al igual que en la academia, votan por estas iniciativas. A mí, en lo particular, después de estos años de servicio, me ha tocado también ser parte de esta academia, así que me toca votar también, no por nuestra iniciativa, sería un conflicto de interés, pero también nos toca votar, revisar algunos proyectos que están ahí también nominados, y se vota por los 70 mejores o que realmente genera un impacto. Entonces, hoy día está ese proceso, y el día 3 de diciembre el Zero Project, que tiene una vinculación directa con Naciones Unidas y con la Fundación SLN, que son organismos internacionales que buscan la inclusión de personas con discapacidad, entregan este premio, los resultados el 3 de diciembre, y el día en febrero ya se hace la premiación en Viena.
1: Entre el 10 y el 12 de febrero, el Zero Project Conference 2027, y está programado en la oficina, como tú decías, de Naciones Unidas en Viena, Austria. Ojalá, vamos a poner fuerza aquí con Carlos, con Gualo, con todo el equipo de la radio, para que esté dentro de las 70 innovaciones que serán finalmente
0: reconocidas. Ojalá.
1: Éxito.
2: Bueno, el espacio que nos dan ahora para visibilizarlo es parte de Zero Project. También busca que visibilicemos las iniciativas que llegan al final, porque precisamente es la búsqueda de espacios para que las personas sepan lo que estamos haciendo por discapacidad, por la inclusión y la innovación social.
1: Mucho buenísimo. Éxito, Jorge.
0: Buenísimo. Ojalá que estén allá, Jorge.
1: Toda la fuerza. Ojalá. Que estén muy bien.
2: Ojalá, así que lo vamos a ir contando esto. Muchas gracias.
1: Jorge Juárez, muchas gracias. Director regional de SENADIS, hasta ahora conversando con nosotros, Carlos, en esta ciudad despierta. Mucho éxito en lo que es el Zero Project Award 2027.
0: Se acabó.
1: ¿Lo pronuncié bien?
0: Sí.
1: Zero World Award.
0: Zero World.
1: Sí.
0: Zero Project.
1: Zero Project Award.
0: Zero Project Award. 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
0: Muy buena.
1: Me gustan las sobaipillas.
0: Muy buena. Y además que ya estamos con aire 18 ya prácticamente.
1: Se siente. Es solo empanada, cebolla, que se mezcla con el asado, el humo.
0: Con el vino tinto.
1: El vino tinto, el bigoteado. ¿Ah? Y el terremoto.
0: Exacto. ¿Tiene la canción de Entre Mares por ahí? Ahí estamos.
1: ¡Ay!
0: ¡Ay, mira!
1: Oigan, ¿qué memes? ¡Qué feo eso!
0: Hombre, es buena. Es buena.
1: Me hacen como meme que ya no quiero escuchar más esta canción. ¿Por qué? Es buena la canción. Por algo la toca. Por algo la toca.
0: Hay que empezar. Así, aparte, como, así como en los supermercados que ya empiezan a tocar música 18.
1: ¿Vas con tu hijo?
0: A
1: un acto y siempre está esa canción.
0: Entre Mares.
1: Siempre está ahí el baile, la cueca con Entre Mares.
0: Tiene que estar. ¿Sí o no?
1: ¡Ay, vida! Oiga. Un dato para Bruno, ¿eh? La responsabilidad administrativa para sumarios se extiende 6 meses después de salir del cargo.
0: Ah, ya está.
1: O sea, ya está.
0: Ya no. Fuera de plazo. No, será posibilidad. Cero posibilidad. Solamente queda la vía legal.
1: Cero proyecto. Cero posibilidad.
0: Es buena.
1: Desper.
0: Mira.
1: Tus brazos otra vez.
0: Qué bonita canción.
1: Bonita canción.
0: Aunque, oye.
1: Digan lo que digan, es una buena canción. Ya.
0: Oye,
1: muy linda voz, bueno, de la cantante aparte, ¿eh?
0: Sí.
1: Muy linda.
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0: Buen cine. ¿Qué película has visto últimamente?
1: Fui a ver
0: en cine?
1: Una película.
0: Te quería ir a ver chilena. Quería ir a ver La Odisea, me dijo.
1: Fui la mirada del flamenco, fui a ver.
0: La mirada del ciclista.
1: No, la mirada del flamenco.
0: Ah, la mirada del flamenco. Sí, ese es otra, claro. La mirada del ciclista.
1: ¿Cuál es?
0: La mirada del ciclista. No.
1: La mirada cocodrila, dice. No, ya. Vámonos mejor.
0: Ya no íbamos a hacer ese tipo de alusiones. Sí.
1: Es que como
0: estoy incumpliendo lo mismo.
1: Estamos que... en el 18, fiestas patrias, sí, se pone más picaresca la cosa.
0: Se pone. ¿Te acuerdas? Las payas.
1: ¿Te acuerdas?
0: Las payas. Oye, vamos a hacer una batalla de payas aquí. Brindo por Daniel Silva, que cada día se trae su colación. Ojalá. No.
1: Que se me ocurre. Bilbo, brindo por Pablo Ruiz. Bimbo. Brindo por Carlos Ruiz. Brindo Bimbo, por la empanada.
0: Bimbo. Ya.
1: ¿Por qué siempre llegas atrasado y no dices nada?
0: Un día que llegaste toda la semana atrasado y no te dije nada. No te dije nada.
1: Pero hice yo la valla.
0: Está buena la valla. Ya.
1: Ya.
0: Oye, nos vamos. Vámonos. Son las 10:33.
1: Ay, Dios mío.
0: Oye, que pasen un gran fin de semana.
1: Sí, un lindo fin de semana.
0: Yo sigo acá en la
1: para
0: radio.
1: Verbena, este fin de semana como panorama.
0: Aquí el domingo. Así.
1: Verbena solidaria. El domingo. ¿Y el Circo Minero cuándo?
0: ¿Cuándo? ¿Circo Minero?
1: Hoy día, ¿qué hora?
0: Te ganaste una entrada, escuché la otra vez. Para ir al Circo Minero vuelo.
1: No, sí.
0: ¿A qué hora?
1: Ah, 16 funciones. 16, 19 horas hoy día el Circo Minero, ahí mismo. En la esquina de Benavente con. Ah, el Parijo, ya, ahí van a estar, ya.
0: Ah, sí, pues sí, entelaron la carpa, sí, ya. La vi. Sí,
1: saludos al Circo Minero, invitados todos a esa.
0: Está todavía el Fakir. Hay un Fakir ahí, ya no, ya está. ¿Te acordás ahí, el Fakir? No sé si va a le gustar el Fakir.
1: Es que me reí mucho.
0: ¿Por qué te reí?
1: Se tiraba contra una bolsa de loza, no sé qué es lo que era.
0: El Fakir.
1: Salía todo sagrado.
0: Sí, pues eso es lo que hacían los Fakir. Hacía como un acto de autoflagelación. Y la gente como que no lo aplaudía mucho.
1: Perdón,
0: y él decía, aplaudan.
1: De esa época.
0: ¿Te acuerdas?
1: Sí,
0: güey.
1: Es que eso es lo que me da risa. Decía, aplaudan así como obligada.
0: Con rabia.
1: La gente como asustada.
0: Sí, ya no está Fakir, ya, güey.
1: Me
0: superaste. Era buen acto.
1: Es que me superaste con eso. Te juro, es que me daba mucha risa, pero.
0: Ay,
1: pero ojo que no me da risa lo que hacía, me da risa el hito.
0: Ya. Hay que ir a ver entonces. Oye, la mirada del flamenco.
1: Eso. Suenan sirenas de bombero nuevo.
0: No, pues son las dos. Ah, no, pues
1: no, pero la vía cerrada de la mirada flamenco, y el nocturno.
0: ¿Será otro accidente?
1: Ya eso, tuvimos eso ya. Estaba sintiendo recién, por eso.
0: A ver.
1: No, si sentí recién el pasaron. Pasó la bomba. Vamos a reportear eso, ¿no?
0: Oye, mensajes antes de irnos. Antes de irnos, pero así, bien rápido, bien rápido. Que están llegando ahora, último. Buen día, me dicen. Bueno, mandó un mensaje, pero más largo que.
1: Oye,
0: más largo que el
1: mes.
0: Pablo Matus, como el delfín enojado, dice. Denali dice: qué pena que no hayan pasado los audios, no alcanzamos. ¿Nos vamos a la pausa? O sea, nos vamos a la pausa de la programación.
1: El siguiente programa lo podrían escuchar.
0: Vamos a ver si alcanzamos a escuchar. Que estén bien, ¿eh? Chau.
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6: Son las 10 de la mañana y 5 minutos.
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24: ¿Cómo están, amigos? Bienvenidos, bienvenidas a Juntos por la Mañana. ¿Y por qué partimos con tonada ya?
25: ¿Qué va a ser si somos chilenos, no?
24: Ya, es porque queda poquito. Queda poquito para el primero de septiembre. ¿Cuánto está quedando?
25: Para el 1 de septiembre.
24: ¿Cuánto falta? Aquí está. Quedan 21 días para el 18 de septiembre. 21 días, menos de un mes, ¡ay, qué rico! Y también menos de un mes para que cambie la primavera y se vaya el invierno. ¿Cómo estás, Carlito? ¿Buen día?
25: Buen día, muy contento porque es viernes, bonito día y siempre hay que estar alegre porque se llega al fin de semana. Y además con estos aires dieciocheros, con entremares, ¿qué mejor?
24: Sí.
25: ¡Qué buena canción! ¿A la gente le gusta esta canción?
24: A mí me gusta.
25: Sí.
24: Me gusta, sí. Es como suavecita la voz también. Me gusta, sí. Oiga, Carlito, vamos a compartir inmediatamente con entrevista, porque ya tenemos conectada a la directora de la carrera de educación diferencial de la Universidad Central Sede Coquimbo, María Soledad Lazo. María Soledad, ¿cómo estás? Bienvenida.
1: Hola, muy buenos días. ¿Ustedes cómo están?
25: Muy bien.
24: Nos suena un eco. Ahí está.
25: Ahí sí. Ahí sí. Ahora sí, perfecto.
24: Oiga, vamos a comentar algo que se va a partir este 2026, donde se va a aplicar por primera vez Impulso Lector, una evaluación censal para estudiantes de segundo básico. Y hemos conversado en varias oportunidades con otros académicos sobre la situación de la comprensión lectora que tenemos en nuestro país. ¿Podemos partir con eso, María Soledad, que nos cuente cómo estamos los estudiantes e incluso también los adultos también con respecto a la comprensión lectora?
2: Sí, por supuesto. Primero, como tú bien decías, ¿cierto?, la evaluación llamada Impulso Lector es una evaluación que por primera vez se va a evaluar en Chile para estudiantes de segundo año básico, estudiantes más o menos que están en un etario de 7 u 8 años. Y esto se da en un contexto ahí respondiendo directamente a lo que nos consultamos. ¿Cómo estamos hoy día respecto de los resultados? Podemos decir que 3 de cada 10 estudiantes de cuarto año básico de nuestro país no logran el desarrollo del lector adecuado, ¿cierto?, posicionándose en un nivel como insuficiente. Además, de 5 de cada 10 niños y niñas se encuentran con desafíos importantes por lo mismo respecto de desarrollo. Entonces, en este contexto es importante ir definiendo ciertas líneas, ciertas políticas, y en este caso, la Agencia de la Calidad está encargada de administrar esta evaluación, ya que va a ser aplicada durante el mes de noviembre y diciembre en distintos establecimientos de nuestro país. El primer día va a organizar esta evaluación en 2 días. El primer día se va a evaluar las habilidades precursoras de la lectura, tales como la conciencia fonológica y la comprensión oral. Y el segundo día va a estar centrada en la comprensión lectora, además de fluidez lectora. La fluidez se va a evaluar en este sentido a través de una grabación de lectura en voz alta. Ese es un poco el contexto para ir iniciando la conversación.
25: Muy bien. María Soledad, tenemos un problema, me parece, con el audio. Vamos a ver si...
24: Lo escuchamos doble.
2: A ver, vamos a ver si...
24: Ahí se escucha bien.
25: Ahí se escucha bien, sí.
2: Ya. Perfecto, parece un audio duplicado.
25: Eso era. Eso. Ahora sí se escucha súper bien. Ya lo pusimos en el contexto.
24: Oiga, ¿por qué evaluar en voz alta la lectura, particularmente? Cuando uno, por ejemplo, a los estudiantes de periodismo, de comunicaciones, etcétera, se le dice, ¿sabe qué? Para mejorar su narración, hable, grábese, escúchese frente al espejo. Pero en el caso de la lectura, ¿por qué evaluarla? Y también cuando son chiquititos.
2: Ya, perfecto, porque... ¿por qué evaluarla a través de la lectura en voz alta? Porque hay elementos que no se pueden evaluar, o este elemento en particular no se puede evaluar a través de una prueba, por ejemplo, como el CIMSE, de lápiz y papel, ¿ya? Entonces, por eso surge la necesidad de hacer esta lectura en voz alta, la que será evaluada a través de una rúbrica por un representante, ¿cierto? Una persona capacitada que pondrá en cada escuela en la Agencia de Calidad, y después hará, ¿cierto?, esta revisión para poder evaluar en qué condición de lectura está cada uno de los estudiantes, ¿cierto? Dentro de este proceso evaluativo de lectura en voz alta, se puede, por ejemplo, identificar cuando el estudiante lee palabras aisladas, cuando tiene una lectura de tipo silábica. Puede evaluar también si este estudiante logra construir enunciados verbales con tono, ¿cierto?, con inflexiones, con un sentido, con un ritmo adecuado, que es lo que se espera, ¿cierto?, que todas las personas podamos lograr en algún momento.
24: Y ahí lo que se evalúa, aparte de la forma en que se habla un texto o se lee un texto en voz alta, se le va a hacer preguntas después con respecto a si se comprendió o qué se comprendió, ¿no? Porque eso también es importante.
2: Sí, no, en este sentido solamente esta evaluación en voz alta va a buscar evaluar lo que recién comentaba, ¿cierto? Que es poder identificar si el estudiante tiene una lectura fluida, va a lograr identificar también si tiene sentido, ritmo, si propone pausas e inflexiones dentro de su proceso lector. Esta evaluación en particular solo va a medir el tema de las fluidez lectoras.
24: Ya, okay.
2: O sea, no así las evaluaciones que se van a aplicar el día anterior, que es el mismo día, perdón, que van a evaluar comprensión lectora y que sí va a buscar como objetivo poder saber qué está comprendiendo el estudiante respecto de distintos textos, tanto textos literarios como no literarios.
24: Claro. Y este tipo de test, María Soledad, ¿podría provocar a lo mejor un tanto de ansiedad, de nerviosismo en los niños? Porque claro, lo más probable es que les digan, esto es un test que les vamos a tomar, etcétera, que es distinto al resto de otros tipos de pruebas que ellos están acostumbrados, ¿no? Entonces, ¿pudiera también eso ser un factor dentro de la evaluación en términos de que a lo mejor se equivoquen más, etcétera? ¿Qué pasa con eso?
2: Sí, mira, efectivamente, como tú bien indicas, esta evaluación va a ser aplicada a niños pequeños de segundo año básico, por lo tanto, es muy importante cómo las escuelas, los líderes educativos y los docentes puedan socializar y preparar este proceso evaluativo y que este no se convierta en un proceso de entrenamiento donde existe un resultado precisamente tal, sino que busque transformarse en una evaluación lo más auténtica posible, de modo de descomprimir esta ansiedad o nerviosismo que puede generar en niños tan pequeños. Un elemento importante también que la Agencia de Calidad ha definido, que dentro de este proceso evaluativo, siempre los estudiantes van a estar acompañados con algún integrante de la comunidad educativa, ya sea el profesor jefe u otra persona que define el establecimiento, también para minimizar este riesgo de que los chicos, ¿cierto?, se sientan ansiosos y que se remarque el proceso de que esto es una evaluación que busca una medición, que busca etiquetar. ¿Ya? En este sentido, el enfoque de la evaluación de impulso lector es un enfoque de tipo pedagógico que busca poder identificar, ¿cierto?, alertas tempranas respecto del desarrollo del lector, poder identificar posibles. Ya, todo el equipo es el fin de poder recoger datos y evidencias para la toma de decisiones y no para establecer categorías lectoras ni categorías comparativas entre establecimientos, sino que más bien transformar esta información en un uso pedagógico que pueda adoptar mejoras y los apoyos, ¿cierto?, para aquellos estudiantes que evidencian este proceso, ¿cierto?, algunas brechas dentro de su proceso lector.
24: Muy interesante, ¿eh?, esta nueva forma de evaluar. También es bueno ahí recomendarle a los padres, no especialmente para este tipo de pruebas, ¿no?, sino que en términos generales, para que los papás puedan saber si los niños están leyendo bien. Pedirles que les lean, no sé, un cuento o algo así, también es una buena práctica realizar en las casas, ¿no?
2: Sí, por supuesto que sí, o sea, el proceso lector se construye de edad muy temprano, o sea, muchas veces se puede pensar que se inicia cuando llegan al establecimiento, al colegio, ¿cierto?, primero básico, pero es un proceso que tanto las escuelas, los jardines infantiles, las familias, las salacunas, ¿cierto?, la educación parvular en general, ya lo está haciendo, ya lo está visualizando como un proceso importante dentro del desarrollo lector del estudiante, la fase inicial, la fase de estimulación lectora. Entonces, es muy importante que las familias, ¿cierto?, que los padres, los cuidadores de los niños y niñas comiencen a estimular la lectura de las edades más tempranas. ¿Y a qué me refiero a edades más tempranas? Desde que el niño nace. Desde ese momento es importante el encuentro, hablar con el niño, mostrar imágenes, todos esos elementos van a constituir estimulación y desarrollo del vocabulario, van a estimular además el hábito lector. Si yo permanentemente, como madre, ¿cierto?, como cuidadora, estoy generando espacios de lectura, ¿cierto?, compartida, cuando el niño se va a dormir, Obviamente, en el día de hoy es quizás un poquito más complejo, ¿cierto? Con todas las exigencias laborales que tenemos como familias, como madres, padres. No obstante, este es un elemento muy importante. La estimulación lectora tiene que partir desde que el niño nace.
24: Así es.
2: Incluso, es que es importante. ¿Cierto? Algunos autores sostienen que deberíamos leer textos desde cuando los niños y niñas están en proceso de gestación.
24: Súper. Muy bien, María Soledad Lazo, directora de la carrera de Educación Diferencial de la Universidad Central Sede Coquimbo. Muchas gracias por conectarte con nosotros y comentarnos además sobre esta nueva evaluación de impulso lector para los niños y niñas de segundo básico. Que estés muy bien.
2: Igualmente.
24: Chao, chao.
2: Gracias por el espacio, que estés muy bien. Hasta luego.
25: Chao, chao. Chao. 10:25, nos vamos a la pausa.
24: Nos vamos con música, abuelito. Con una buena entretenida para subir el ánimo. Es viernes, pues, Gualito.
25: Ya, pues, Gualo. Ponte las pilas.
24: No, no me pesca el Gualo. No me pesca. Vísteme.
25: Pero Gualo.
24: Gualo. Ya, pero ya se te enredó todo. Ya, ahora sí, vámonos a la pausa. Volvemos.

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6: Son las 10 de la mañana y 31 minutos.
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0: 10:42 de la mañana, estamos de regreso en su matinal, Juntos por la Mañana, en este día viernes. Qué bueno que es viernes, sí, viernes, y además soleado, muy agradable esta jornada. Estábamos tomando vitamina D, acá afuera, ¿no, Carlos? Qué rico el día soleado.
1: Ya, un rico día,
0: ya como
1: muy
0: que
1: bonito.
0: Se siente la llegada de la primavera.
1: Oye, se siente la llegada de la primavera, efectivamente, los aires y sus chiros ya están llegando. Qué buena canción, decía Fabiola acá de Coquimbo, estoy bailando aquí en mi casa.
0: Muy bien, muy bien.
1: Con la de Los Jaivas.
0: Así es.
1: Que estaba recién pasando acá por nuestra programación. Hay 16 grados hasta ahora en La Serena. Vamos a llegar a unos agradables 18 grados.
0: Casi de verano, casi.
1: Sí.
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1: ¿Regalando?
0: Concurso.
1: ¿Qué cosa?
0: Concurso.
1: ¿Libros?
0: Sí. Tres autoras, tres lecturas que recomendamos en luces literarias. Esta vez dice, queremos que ustedes elijan su próxima lectura. Tenemos un libro de Daniela Catrileo, uno de Diamela Eltit y uno de María Luisa Bombal. Y queremos regalarlos a tres integrantes de nuestra comunidad lectora. ¿Cómo participar? Y el sorteo es hoy. Ojo. Sigue a Luces Literarias en Instagram, arroba Luces Literarias CL. Dale me gusta a esta publicación. Comenta cuál de los tres libros

0: te gustaría ganar y por qué, y etiqueta a una persona que también disfrutaría de esta lectura. Habrá 3 ganadores, ganadoras, cada uno podrá llevarse uno de estos libros que están regalando en Luces Literarias. Así que a participar.
1: Oye, dice acá Isabel Margarita, no, si van a regalar discos, pues Carlito, jajaja. Ja, ja. Pero pueden regalar, por ejemplo, regalar marcadores.
0: Ah, un vale para, no sé, para una comida rápida.
1: No, pero es que pueden ser, por ejemplo, marcadores de libros, puede ser, que están regalando.
0: Pero me entretenido.
1: No necesariamente, libro, pero si yo no he dicho que sea fome.
0: Ah, ya.
1: Yo solo pregunté qué iban a regalar, libros, me imagino, dije. Sí.
0: Oiga, nos mandaron información del municipio de La Higuera también, nuestro colega Álvaro Valdivia, con respecto a la despedida de estos dos funcionarios que lamentablemente perdieron la vida en este accidente de tránsito, Catalina Contreras y Rodrigo Garmendia. Señala en esta publicación que de Instagram que la municipalidad de La Higuera informa a nuestra comunidad sobre los lugares y horarios donde se van a realizar los velatorios y ceremonia de despedidas de nuestros queridos compañeros Catalina Contreras y Rodrigo Garmendia, quienes fallecieron, como todos saben, el pasado martes, si no me equivoco, en este accidente de tránsito en la Cuesta Buenos Aires. El velatorio y exequias de Rodrigo Garmendia se van a realizar en Parroquia San Isidro, en Balmaceda 4702, en La Serena, desde las 2 de la tarde hasta las 20. Y la misa y ceremonia de despedida en Parque La Foresta, el viernes 28 a las 13 horas en la parroquia San Isidro y posteriormente en el Parque La Foresta. Como municipalidad de La Higuera, dice, invitamos a nuestra comunidad a acompañar a las familias de Catalina y Rodrigo en estos momentos de profundo dolor y de despedir a quienes fueron parte de nuestra familia municipal. Así que un abrazo también a todo, a nuestro colega Álvaro Valdivia, que también está muy, muy triste, muy golpeado por esta trágica noticia, y a toda la alcaldesa Uberlinda Kea y a toda la comunidad de La Higuera.
1: Muy bien, son las 10:46. Usted tenía noticia respecto a JetSmart.
0: Oiga,
1: ¿qué sí pasó con JetSmart?
0: La está viendo de color hormiga.
1: ¿Color hormiga?
0: No sé cuál es el, porque le dicen color hormiga. Negro, ¿será po? Bueno, es que a JetSmart le embargaron las cuentas corrientes.
1: ¿Cómo?
0: Sí.
1: ¿Por qué?
0: Bueno, ¿quién fue? El Servicio Nacional de Migraciones embargó las cuentas corrientes de JetSmart luego de que esta aerolínea acumulara ya 42 multas por infracciones a la norma migratoria, principalmente por transportar hacia Chile a extranjeros que no contaban con la documentación necesaria para ingresar al país. El embargo se concretó el miércoles pasado y las sanciones cursadas entre 2023 y 2025, o sea, ya lleva ahí 2 años, alcanzan un monto, perdón, 3 años, un monto total de 781 millones de pesos, más de 781 millones de pesos, equivalente a 10.820 UTM. Y de acuerdo con Migraciones, las infracciones fueron denunciadas en su momento por la PDI a los casos relacionados con pasajeros que no cumplían con los requisitos de ingreso. Se suman otros en que la aerolínea no entregó el listado de pasajeros requerido. Eso es súper raro.
1: Es raro que
0: no entregue el listado de pasajeros. Bueno, el organismo precisó que la medida se adoptó luego de que concluyeran los respectivos procedimientos sancionatorios y se garantizaran las instancias para que la compañía presentara sus descargos. Sin embargo, estos no lograron desvirtuar los hechos que dieron origen a las multas. O sea, hicieron sus descargos, pero finalmente fueron rechazados. A raíz de este tipo de infracciones, el Servicio de Migraciones informó que está realizando capacitaciones a las distintas aerolíneas comerciales que operan en Chile con el objetivo de reforzar el cumplimiento de la normativa migratoria y los requisitos que deben verificar antes de transportar pasajeros al país. Porque claro, con todas estas multas ya hay montones de pasajeros que seguramente han llegado acá y no los han dejado pasar. Los tienen que mandar de vuelta.
1: Sí, pues.
0: Si no viene con la documentación requerida.
1: Es muy extraño.
0: Pero eso le eso va acumulando multas, y eso, y tiene que ver precisamente con el pago de las multas, con estos más de 781 millones de pesos acumulados en multa en 2 años. Saca la cuenta. Bueno, esa información que le estamos compartiendo durante esta jornada. Oiga, y también tenemos varias recomendaciones para esta jornada.
1: A ver.
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1: 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Muy bien, son las 10:51. 10:51. ¿Nos vamos a la pausita?
0: ¿Vamos con música?
1: Sí, pues.
0: Por favor. Vamos con música.
1: Estamos recibiendo sus mensajes, más 569-5853-5252. Vamos y volvemos.

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1: Son las 10 de la mañana y 57 minutos.
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0: Hola, 11:08.
1: ¿Estamos ya de vuelta?
0: Sí. Sí, pues, Paola.
1: Nos mandó ya, así, directo, pues. Abuelito.
0: ¿Ah? Oye,
1: haciendo la corta.
0: Sí. Salieron las cifras de desempleo, no están buenas.
1: No, no están buenas. 0,1.
0: Llegó la, sonó la campana. Vamos para la casa. Ahora creo.
1: Ya salimos. No sé si suena campana de colegio en realidad. Suena bien raro.
0: Oye, salió la cifra de desempleo.
1: 9,5.
0: No, no están buenas.
1: 9,5, el trimestre mayo-julio es la cifra más alta de desempleo en los últimos 5 años. 9,5. Lo informó el Instituto Nacional de Estadísticas para este trimestre, mayo-julio. Y de acuerdo con el organismo, habría aumentado levemente un 0,1 puntos respecto de la medición anterior, que era 9,4, llegamos a 9,5. Detalló que las personas desocupadas aumentaron 10,4 incididas por quienes se encontraban cesantes y aquellas que buscan trabajo por primera vez. En cuanto al desglose, además indicó que se reportó un ascenso de 0,8 puntos porcentuales en 12 meses a raíz del alza de la fuerza de trabajo con un 0,7 y reducción de personas ocupadas que fue de 0,2. El INE también precisó que las mujeres, en el caso de las mujeres, la tasa de desocupación alcanzó un 10,3, aumentando 0,6 puntos porcentuales en el periodo, producto del ascenso de 1,7 la fuerza de trabajo, mayor al 1 registrado por las ocupadas. Y también indicó que las desocupadas se expandieron 7,6%, incididas principalmente por las cesantes.
0: Sí, había un datito que es súper relevante, que no solamente esta medición, sino que en general de los últimos trimestres y años que ha pasado en Chile, que es el aumento del desempleo ilustrado, personas con formación universitaria completa que no encuentran trabajo o están trabajando en algo que no es su carrera que estudiaron. Básicamente, ¿por qué se da este fenómeno? Una, porque está mucho más complejo el mercado laboral, y segundo, porque el mercado no está pagando lo que acorde a lo que la gente estudió. Tú sales con un título universitario porque aspiras a que te paguen cierto nivel de renta, y la empresa hoy día no están pagando ese nivel de renta, pagan menos. Entonces la gente dice, estoy trabajando, no sé, en cualquier cosa, en Uber o en repartidor, algo, porque gano más de lo que me ofrecen por lo que yo estudié.
1: Exacto.
0: Es un tema preocupante y es sinónimo de una economía que está contraída.
1: A mí, en una red social, y que después fue replicado en medios de comunicación, un TENS dijo que había ido a una entrevista.
0: Ah, sí, me salió la misma.
1: ¿Está bien?
0: Y le pagaban el mínimo.
1: 600 mil pesos le ofrecían.
0: Claro.
1: 600 mil pesos.
0: Y como de lunes a sábado, una cosa así.
1: De lunes a sábado.
0: De lunes a sábado. Y encima le pedían, título, y le pedían... no me acuerdo qué otras cosas más que era... Bien dijo, ¿no?, que obviamente era esclavizante para lo que había estudiado él.
1: Sí. Entonces, uno dice... Claro, necesitamos profesional y necesitamos técnico.
0: Él lo decía, sí, un delivery ganaba 1,000,000 pesos fácil.
1: Claro.
0: En relación a él, que estudió, le estaban ofreciendo 600 lucas. De lunes a sábado.
1: O trabajar en aplicación también.
0: Claro.
1: Puede rendir más. Y claro, trabaja el tiempo.
0: Te manejas tu tiempo.
1: Tu tiempo nomás, cuando claro, tú quieres.
0: Exacto.
1: Entonces, claro. ¿Qué dicen las cifras regionales, Carlito?
0: Las cifras regionales, déjeme aquí abrir el link. Me parece que tampoco están tan buenas. La desocupación en la región de Coquimbo fue 9,2, un poquito más
1: bajo
0: que la nacional, pero básicamente también está en 9, básicamente lo mismo. Se registró un ascenso en 12 meses de 1,8 puntos porcentuales en el desempleo, que está aplicado por el alza de la fuerza de trabajo, 2,5. Mayor a la presentada por las personas ocupadas, 0,6. No alcanza a compensar esta mayor oferta de 0,6 al 2,5 que se incorpora como nueva fuerza de trabajo. Como ya te comentaba, es un ascenso de 1,8 puntos en 12 meses. Esta es con la medición del año 2025. Respecto al mismo periodo del año anterior, la tasa de participación se sitúa en 58,8 con un alza de 0,6. puntos porcentuales, mientras que la tasa de ocupación se ubicó en 53,4, decreciendo 0,5 puntos porcentuales. Por otra parte, la población fuera de la fuerza de trabajo aumentó 0,3, influida por inactivos habituales. Ahí sí que me pillaste, no tengo idea de lo que es inactivos habituales. En las mujeres, la tasa de desocupación, aquí sí que es preocupante, se subió en 10,4. Ya sobrepasa el límite de los 10.
1: 0,1 punto porcentual sobre la media nacional.
0: Con un incremento de 2,5 puntos porcentuales en 12 meses, mientras que los hombres la tasa de desocupación fue 8,2, con un alza de 1,1 puntos porcentuales en el mismo periodo. El alza de las personas ocupadas en 12 meses experimentó este 0,6 que te dije, incidías únicamente por las mujeres, básicamente 3,4. El alza fue de mayor cantidad de mujeres disponibles para trabajar, 3,4, y es un poco que haya aumentado la fuerza laboral disponible versus la fuerza que el mercado puede absorber, que no compensa. Los sectores que más contribuyeron al aumento de la población ocupada fueron la industria manufacturera, 30,5, el comercio, 6,3, y la construcción, 12,9, mientras que por categoría ocupacional el alza se observó en empleadores, 53,2, y asalariados informales, 4,7. La tasa de ocupación informal se ubicó en un 30,7, con un alza de 1,7 puntos en un año. Las personas ocupadas informales aumentaron 6,5, incididas tanto por las mujeres, 7,6, y los hombres, 5,6. La tasa combinada de desocupación y fuerza de trabajo potencial alcanzó 17,2, con una reducción de menos 0,3 puntos en el periodo. Así que son cifras bien, bien preocupantes. Sí. ¿Sabes que la otra vez leía a un economista de una prestigiosa universidad que me decía que el principal responsable del congelamiento de la economía en Chile, ¿sabes qué fue?
1: No.
0: El bencinazo. El bencinazo generó que toda la economía se resfriara de alguna manera, porque traspasó todos los costos a las personas, a los productores, y finalmente en que aumentara la inflación y el precio. Lógico, aumentó todo y los salarios no alcanzan a compensar esa alza, claro, porque no aumentaron los salarios, y además para la empresa aumentaron todos los costos por el alza de la bencina. Y hoy día estamos viviendo precisamente todos los efectos del bencinazo.
1: Es la consecuencia.
0: Esto del desempleo, uno podría decir que es efecto del bencinazo, porque no hay otro factor relevante en política interna. Uno podría decir, no, es que la política exterior también, las empresas se han ido del país, sí, también es un factor, pero en los factores internos propios de nuestro país, más allá de que esto viene influido por una guerra en Irán, el que el gobierno haya decidido traspasar el costo del alza del petróleo a el bolsillo de la gente y a las empresas,
1: sí,
0: significó un congelamiento de la actividad económica.
1: Bueno, salió a hablar también acerca de estas cifras el viceministro de Economía y Minería, Daniel Mas, señalando que los datos de desempleo del trimestre nos muestran, dice, una realidad que seguimos enfrentando con mucha seriedad. El desempleo llegó a 9,5 y todavía afecta a más de 980,000 personas en nuestro país, casi 1,000,000 de personas desempleadas. Hay algunas señales que empiezan a mejorar, dijo, el desempleo femenino vuelve a bajar y también disminuye la informalidad respecto del trimestre anterior. Pero mientras tengamos a tantos chilenos buscando trabajo, no podemos estar conformes.
0: Pero las cosas ya dijeron, dijo, que no se pueden medir a la pinta del gobierno, no lo pueden medir con el mes anterior, tenés que medirlo año tras año.
1: Claro.
0: Acuérdate la otra vez cuando le preguntaron al ministro Quiró sobre que si se llegaba o no a una recesión técnica. Él decía, no, pero es que el mes anterior estuvo mejor el IMASEC, sí, pero no se mide así la recesión técnica.
1: Por un solo mes.
0: No, no se mide por un solo mes. No. Tiene que ser 3 trimestres seguidos con desaceleración, y Chile cumplió 3 trimestres.
1: Sí, claro. Y tuvimos recesión.
0: Entonces no puede decir, no, es que el mes pasado no estuvo tan malo, entonces no estamos en recesión técnica. No, pues, no se miden las cosas así, señor abogado, que ahora es ministro de Hacienda.
1: Bueno, el viceministro Mas indicó que sabemos que queda mucho por hacer y que para quien hoy no tiene trabajo, las señales todavía no son suficientes. Vamos a seguir acelerando inversiones y poniendo el empleo en el centro de nuestras decisiones, con especial preocupación por mujeres y jóvenes. No queremos una recuperación que exista solamente en las estadísticas, queremos que se sienta en las regiones, llegue a los hogares y se traduzca en más y mejores empleos para los chilenos. Y mientras, la gente sigue esperando. Porque lo más probable es que muchos digan, bueno, con el tema de la mega reforma, este impulso para la reactivación económica, con la rebaja de los impuestos, pero eso se va a ver a largo plazo. Es que eso cree que la gente no ha, lo mínimo que no ha escuchado medios de comunicación explicándole todo esto, cree que la gente puede caer en este tipo de explicaciones. La verdad es que
0: uno podría decir que el mercado hoy día se está tratando de autorreparar solo, porque todas estas medidas de la mega reforma no se están viendo ahora, o sea, y no se van a ver en el corto plazo.
1: No.
0: Todo lo que está hablando el ministro, que sí, que mira, está mejorando un poco para fin de año, es porque el propio mercado se está autorregulando de alguna manera. No a la tasa que uno quisiera, efectivamente, pero aquí tú no... Hay algunas medidas que ha adoptado el gobierno, sí, efectivamente, con algunos subsidios. Ahora se anunció, por ejemplo, un capital semilla para personas naturales, pero eso no está influyendo actualmente hoy en los números, entre comillas, de reactivación de la economía.
1: Sí. Bueno, y son bastante optimistas porque a esa mega reforma, la ley de reconstrucción que entraría en vigencia en septiembre, Quirós está apostando por un crecimiento de 3.5 en 2027.
0: Uf, el optimismo.
1: Cuando las expectativas...
0: ¿Me gustaría tener ese optimismo?
1: Por supuesto que sí. O sea, si dice que vamos a 3.5, claro, pero que yo haya escuchado por lo menos, no sé si tú, Carlos, las expectativas no son superar, es bordear el 2%.
0: Pero ese 3.5 entiendo que al final del periodo de gobierno, de este gobierno, entiendo. No sé si...
1: Crecimiento de 3.5 en 2027.
0: El próximo año. Uy.
1: En 2027. O sea, no los 4 años de gobierno, sino para el 2027. Señala que también auguran que la inversión se va a expandir cerca de un 7%. Y además, dice, para alcanzar cifras de crecimiento no sería necesario que el Banco Central reduzca la tasa de interés.
0: Isabel Margarita opina acá, me dice, ¿qué me dicen cómo está el peso frente al dólar? Dice acá que la única moneda latinoamericana que pierde valor frente al dólar en lo que va al 2026, cae 1,4. En contraste, el peso colombiano sube 21,1, el real brasileño 6,3 y el mexicano 6,1. Y ojo que esto podría ser peor si no fuera porque el cobre está vendiéndose a buen precio. Si claro. No fuera por eso, hoy día el dólar estaría mucho más alto y el peso seguiría cayendo como ha caído el último tiempo.
1: Estamos con 928 pesos el dólar.
0: Sí. Por suerte el precio del cobre está bueno todavía.
1: Y lo contiene de alguna manera.
0: Claro. Porque le da un poco de competitividad al país. Complejo. Complejo lo que se vive.
1: Sí.
0: Complejo.
1: Oiga, si usted ya se estresó con esas noticias, yo le tengo una recomendación.
0: Deme noticias buenas.
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0: 11:25, falta poco para el mediodía, nos vamos a la pausa. ¿Nos vamos con Entre Mares? ¿Puede ser o no? ¿No? No, dice bueno. Ya. No sé, ahí elija usted.
1: Vamos con música, abuelito, y volvemos.

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4: Son las 11 de la mañana y 29 minutos.
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Ya estamos de vuelta, amigos, amigas. Son las 11:37 de la mañana. Nos queda poquito rato de programa, pero no olvidar, obviamente, darles algunas recomendaciones. 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
1: Muy bien. Oye, está el sol espectacular.
0: Qué rico.
1: Yo me olvido que estamos en agosto. Qué parece agradable. Que estamos ya en primavera. Falta poco para el cambio de hora de todas maneras. Así que vayan acostumbrándose un poquito ya a... Aquí vamos a tener estos días tan espléndidos, al menos hasta el miércoles, según el pronóstico de la Dirección Meteorológica de Chile. Vamos a tener un bonito fin de semana y hasta el miércoles vamos a tener temperaturas que van a rondar los 17, 18 grados. Así que hay harto panorama para hacer este fin de semana. Tenemos verbena el domingo en la Plaza de Armas de La Serena, con todo lo típico, el tema de las colonias, espacios de comida, bailes, artistas locales, va a estar muy bonito y además que va a ser solidaria. Si usted quiere ir a aportar, se van a estar recibiendo ahí alimentos no perecibles, alimentos para mascotas, todo lo que necesitan las personas que fueron afectadas por los temporales. Así que bonita instancia para pasarlo bien y además ayudar.
0: Dos días va a ser esta verbena, ¿no?
1: No, solo el domingo. Solo el domingo. Entiendo que es solo el domingo. Abuelito, usted que es serenense corazón, solo domingo, ¿cierto? Sí, solo domingo.
0: Ya, muy bien.
1: Así que recuerde.
0: Para que aproveche. Va a ser una verbena también solidaria.
1: Solidaria, sí, pues.
0: Sí, así que para que la gente también esté ahí pendiente de qué cosas pueden aportar. Seguramente ropa ya no se está recibiendo.
1: No, alimentos no perecibles y alimentos para mascotas.
0: Así es. Así que para que, además de pasar un momento agradable, lo que sí se destacaba es que hay aproximadamente cerca de 700 emprendedores y emprendedoras que van a estar participando de esta verbena. Así que nos van a llamar un igualito. Esperamos unos minutos, si no...
1: Tranquilidad.
0: Si no, hasta ahí no me ha llegado. Van a estar participando en los emprendedores y emprendedoras, así que también es una bonita instancia para ir a apoyar a nuestros emprendedores de la comuna de La Serena y pasar un bonito rato. Son súper bonitas ¿cómo se llaman? Los bailes típicos de las diferentes colonias, ¿no? Que residen en la colonia italiana, la griega, venezolana, colombiana, etcétera, que participan. Con su
1: árabe,
0: con su baile
1: siria típico. Hay colonia siria acá también. La colonia croata. Las que yo me acuerdo que participan siempre. Los griegos siempre participan y hacen esos bailes típicos. A los griegos tan bonitos.
0: Les gusta.
1: Sí.
0: Les gusta participar y mostrar su... Y
1: además muestra también de comida generalmente, de que preparan ellos de sus tradiciones, de sus distintos países. Así que es una súper bonita instancia. Es muy tradicional la cena de la verbena de aniversario. Así que panorama para este día domingo, para todos quienes anden ahí cerca de la Plaza de Armas, en este mes de aniversario de la ciudad de La Serena.
0: Oye, ¿y hoy día tú tienes...?
1: Sí, tengo que pasar un aviso. No vamos a poder hacer el programa en vivo con Gonzalo porque Gonzalo está... Le sacaron la molita del juicio. Ah, así que no puede hablar. Pero vamos a repetir el programa de la semana pasada, que estuvo muy bueno y de hecho mucha gente nos comentó y nos mandó mensajes, así que vamos a estar... Va a haber igual plano secuencia, pero vamos a repetir el programa que hicimos la semana anterior, que hablaba sobre cine de gángster, así que va a estar bien entretenido, ¿eh? Hay películas icónicas como El Padrino, obviamente, pero también Buenos Muchachos, Scarface, Los Intocables, Carlitos Way, grandes películas. Vamos a estar hablando un poco de películas con los que nació el género gangsteril de mafia, como por ejemplo Pequeño César en 1933. Tres, creo que es Pequeño César, Ángeles de Cara Sucia también, que es de ese mismo año, 1937, que formaron como la primera etapa del cine de gánster y de mafia, que eran personajes como bien unidimensionales, pero que después fue cambiando hasta el apogeo que tuvo hasta los años 60, 70, e incluso hasta los 80 el cine de gánster. Hoy en día no se hacen tantas películas de ese estilo. ¿Y por qué nos gusta tanto el cine de gánster o de mafias? Tiene varias razones, ¿eh? Porque hablan un poco de la, a ver, como de la justicia instantánea. ¿Te acuerdas cuando en El Padrino cuando comienza

0: al padrino y están en la boda de Connie, de una del clan ahí Corleone, y mientras estaban en la boda iban personas a presentarse a Don Vito Corleone y le iban a pedir justicia o que le hiciera algún favor. Y iba el papá de una chica que había sido maltratada, y él decía: bueno, la justicia tradicional no hizo nada, y por eso yo acudo a usted, Don Vito, para que usted le dé justicia a lo que hicieron con mi hija. Y ese concepto de la justicia instantánea es lo que genera como el atractivo del cine gángster. Más allá de lo judicial, si alguien trataba mal un gángster, ¿qué hacían? Iban a ir. Justicia por mano propia. Por eso el cine gángster es tan atractivo para mucha gente. Condona un poco la violencia a la gente.
1: Claro, claro.
0: Y además que son personajes que generaban cierta empatía en cierto sector de la población, porque muchos de los gángster antiguos, que siempre eran o irlandeses o italianos, eran personas que no habían tenido muchas oportunidades en la vida y que querían llegar a ser exitosos, pero por el otro camino. Entonces, como que la gente a veces empatizaba un poco con eso.
1: Pero no,
0: ¿te gusta el cine gángster?
1: Sí, vi Cara Cortada.
0: Sí, oh, es que gran padrino. Película Cara Cortada, muy buena. Bueno, El Padrino, ¿qué decir?
1: También. No, eran entretenidas. Es que además nos llegaban mucho, porque llegaban como por oleadas.
0: Sí,
1: Hace muchos años atrás, por supuesto, este tipo de películas. Entonces venía una, después venía la otra, y como que no salíais de ese. No tenías tanta variedad como tienes ahora en términos de poder acceder a diferentes tipos de películas.
0: Claro, claro.
1: Entonces, acuérdate que también durante los 90 estuvieron muy de moda las películas de terror.
0: Uy, sí.
1: Y salía una, salía otra, Viernes 13.
0: Era como el cine slasher, que se llama. De cuchillo, claro. Y de asesinos como Jason, como Freddy Krueger. Claro, esa fue como la segunda oleada del cine de terror, más ochentero, como dices tú, del cine slasher. Porque antes de ese cine, los años 70, era como el cine de terror, pero un terror más psicológico, ¿cierto? Como, por ejemplo, El Bebé de Rosemary, El Resplandor, por ejemplo.
1: Después leí el libro del Bebé de Rosemary.
0: Es buena esa película. O El Resplandor, ¿viste El Resplandor? El Resplandor también. Buena película, peliculaza.
1: ¿Psicológica?
0: Sí.
1: El terror psicológico.
0: Cómo se va transformando ese personaje de Jack Nicholson, que un súper buen padre, que se va con su familia a cuidar este hotel, y que se empieza a trastornar un poco, porque el libro de Stephen King, el protagonista en realidad es el hotel, más que el Jack Torrance, que es el protagonista de la película. Pero en la película es cómo se va transformando este escritor en un personaje que finalmente trata de matar a su propia familia.
1: Claro, un monstruo,
0: claro. Pero era un cine más psicológico. Después vino este cine más slasher,
1: claro,
0: de los años 80, que algunos dicen que mató un poco ese cine de los años 70 de terror.
1: Ya, pero es distinto.
0: Sí, no, es distinto, lógico. Solamente, y que también es súper entretenido. Sí. Yo creo que el próximo plano de secuencia va a ser de cine de terror, porque es muy entretenido el cine de terror.
1: Sí.
0: Y después viene el otro cine, como dice Paola, llama. Hoy día también hay mucho de cine de terror que tiene que ver con estos como payasos asesinos. Igualito, por ejemplo, Terrifier. Me contaste la otra vez que has visto todas las películas de Terrifier, ¿no? De este payaso también que mata gente. Chucky también. ¿Cuántas Chucky se hicieron en su momento? Después, cuando un niño se portaba mal, le decían: oye, este es Chucky.
1: Sí.
0: Y antiguamente, en nuestra época, ¿te acuerdas, Paola? Cuando un niño era travieso y le decían: oye, búsquela ahí si tiene la marca del 666, del Demian.
1: Y algunos veían los remolinos, veían.
0: Le decían
1: los
0: ahí: oye, este tiene el 666, este es un Demian. Cuando el niño se portaba mal, le decían que era Demian. Ya.
1: Oye, cortito, nos queda muy poco espacio, Carlitos, pero vamos a hablar sobre un evento que se va a realizar de música, turismo y desarrollo territorial, aprendizajes desde el modelo fluvial, que lo realiza INREC, y por eso vamos a conversar. INREC es la industria musical de la región de Coquimbo, esta asociación gremial, y vamos a hablar con su presidenta, Carolina Ramírez. ¿Cómo estás, Carolina? Bienvenida.
2: ¿Qué tal? Hola, Paola, ¿cómo estás? Muy buen día.
1: Buen día. Aquí Carlito también me acompaña.
2: Carlito, muy buen día también para ti.
0: Gracias. ¿Sabes qué? Hoy día me han enrolado toda la mañana.
1: ¿Por qué?
0: Porque Angélica Funes le hablaba al puro Daniel, después me dijo Carla.
1: Ya. Ay, pucha, pobrecito.
0: Es la quinta persona hoy día que me ignora.
1: Ya. No, fue sin intención.
0: Está bien.
1: Fue sin intención.
0: Ya. Sí. Oye, hablemos de este evento.
1: Sí, por favor, cuéntanos un poquito de esta actividad que van a realizar, Carolina.
2: Sí, bueno, estamos, de hecho, en este preciso momento llevando a cabo este evento, que es un foro de cierre del proyecto que hemos ejecutado desde IMREC, este proyecto de música y turismo en conexión, que es un proyecto con en colaboración con la Universidad de La Serena y financiado por el Ministerio de la Cultura y las Artes, que lo que busca es poner en valor y poder hacernos de mucha información que tiene que ver con la relación que hoy por hoy tienen los empresarios gastronómicos con el mundo de la música en la región de Coquimbo. Entonces se levantó una investigación que está súper interesante, va a estar prontamente a disposición, y este foro de cierre el día de hoy, justamente tratando de ir en la misma línea de conversación, cuenta con un invitado que viene desde el Festival Fluvial de Valdivia, que es uno de los festivales nacionales más importantes, que ya está consolidado en el ecosistema nacional e internacional. Y Marcelo Godoy hoy nos ha podido presentar un poco acerca de su experiencia, también que nos sirve a nosotros como agentes culturales para poder motivarnos y tratar de impulsar este tipo de iniciativas, ojalá acá en nuestra región también.
1: ¿Cuándo se va a realizar esta actividad, Carolina?
2: Esta actividad se está realizando el día de hoy,
1: ya,
2: en el Salón Hexágono de la Universidad de La Serena.
1: Buenísimo. Oiga, y ahí también, ¿qué es? Marcelo Godoy es director de la de Fluvial. Hace un ratito también nos decían que querían hacer algo parecido acá en La Serena, con lo que se realiza ya en el sur. Alguien nos contaba acerca de eso.
2: Siempre está ahí ese deseo de lograr impulsar algo así, porque ¿sabes lo que pasa? Que La Serena tiene un valor natural propio. Creo que tenemos una serie de cualidades que nos permiten impulsar este tipo de iniciativas donde a través de la música, del arte, pero también se puede activar el turismo y una serie de cosas que pasan alrededor de los eventos artísticos que permiten que finalmente se dinamice la economía, que haya un movimiento en diferentes áreas. Entonces, es algo muy virtuoso cuando se logra el éxito o ya instalar un modelo, que es el caso de Fluvial. Ellos allá le sacan el provecho a la ciudad de Valdivia, pero de una manera máximo, claro. Y, por ejemplo, incorporan la cerveza, la sidra, que son cosas tan características de allá de la zona, y que nosotros acá, por supuesto, que también tenemos tanto de ese tipo de recursos. Entonces, creo que falta que nos articulemos y que echemos a andar una iniciativa como esta, que nos vendría súper bien como ciudad.
1: Absolutamente, muy buena iniciativa este match del turismo con todo el ecosistema artístico que tenemos. Además, en la región tenemos muchos creadores de todo tipo.
2: Así
1: que, bueno, muchas gracias por conectarte con nosotros, Carolina. Que les vaya muy bien también en esta actividad que están realizando allá en la Universidad
0: de La Serena. En el Salón Hexágono de la ULS.
1: Muchas gracias, Carolina.
2: Un abrazo, Carlos y Paola, que estén chao, muy bien.
0: Muchas gracias.
1: ¿Viste? Te dijeron,
0: gracias,
1: Carlos.
0: Gracias, por fin. Ya, oye, nos vamos. 11:53, que pasen un gran fin de semana, pásenlo bien, cuídense, disfruten del sol, y nos reencontramos nosotros el lunes.
1: Un abrazo, amigos, chao.
0: Chao.

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6: Son las 12 horas en punto.
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22: ¿Cómo están? Muy buenas tardes, bienvenidos a nuestra edición central de Está Pasando Noticias en este día viernes 29 de agosto. Se está terminando este mes y aparecieron ya salieron las cifras de desocupación. La tasa de desempleo aumentó 9,5 en nuestro país, también en la región de Coquimbo. El objetivo de la tasa de desempleo al 6,5 se hace cada vez más difícil para el gobierno de José Antonio Kast. Lo más relevante no es que Chile y Coquimbo, nuestra región, tengan exactamente el mismo desempleo. La señal más importante es que en la región de Coquimbo las personas desocupadas en los últimos 12 meses se incrementaron en 36,8%. Estaremos revisando las cifras de desempleo y también en lo policial, Carabineros detuvo a dos sujetos con casi 25 millones en droga. Esto durante un patrullaje preventivo en el centro de la ciudad de La Serena. Estaremos revisando con la directora regional de turismo apenas un 20% de reservas para este fin de semana largo de fiestas patrias. Preocupantes cifras para este sector que levanta la economía y por supuesto también el empleo en la región de Coquimbo. Y a esta hora está siendo formalizado un funcionario del Poder Judicial acusado por la filtración de datos de una investigación judicial. Se trata del ingeniero informático Jaime Inostroza, de 29 años, que ha hecho carrera en el Poder Judicial durante 29 años. Fue detenido a comienzos de esta semana por diligencias que fueron encomendadas por el Ministerio Público. Todas estas filtraciones se hicieron a distintos grupos asociados al crimen organizado. Vamos a una pausa, quédese con nosotros en Está Pasando Noticias.
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22: Doce horas con 9 minutos, comenzamos ya las noticias en Radio Guayacán. Recuerde que estamos en la 98.9 para la conurbación La Serena a Coquimbo, también la 103.9 en Salamanca. Siempre nos puede ver y escuchar en nuestro canal de YouTube Radio Guayacán, y sus comentarios, como siempre, el más 569-5853-5252. Vamos con la temperatura: 16 grados a esta hora en La Serena, 18 grados en Ovalle y Yapel en la provincia de Choapa, con 16 grados. Vamos a saludar primero al periodista Daniel Silva, que nos acompaña en estudio.
2: Muy buenos días, Marcela, un gusto poder saludarte. Preocupados, ¿sí?, por la situación del empleo y también la del turismo, que está afectando a nuestra región de Coquimbo, que son cifras bastante altas, que se van acercando a los 2 puntos en el ámbito del desempleo, pero que además en el ámbito del turismo tienen una muy baja reserva hotelera para septiembre, que se esperaba un poquito más, solamente un 20%.
22: Vamos a comenzar con el empleo. La tasa de desocupación en Chile escaló un 9,5% el trimestre móvil mayo-julio. También la región de Coquimbo alcanzó un 9,5%, pero si comparamos con los últimos 12 meses, la cifra es preocupante. El incremento de desocupados en nuestra región aumentó un 36,8%. Y vamos con la periodista María Javiera Manzano para que nos explique. ¿Cómo estás, Javiera? Muy buenas tardes.
3: Muy buenas tardes, Marcela. El 9,5% se ubicó la tasa de desocupación en la región de Coquimbo, igual a la media nacional, durante el trimestre móvil mayo-julio 2026, según los resultados de la Encuesta Nacional del Empleo del Instituto Nacional de Estadísticas. La cifra representa un aumento de 2,5 puntos porcentuales en 12 meses, explicado por el alza de la fuerza de trabajo y la disminución de las personas ocupadas. En concreto, los ocupados cayeron un 0,8%, mientras que las personas desocupadas aumentaron un 36,8%. El escenario del empleo también ha mostrado señales de preocupación a nivel nacional. Sobre estas cifras conversamos con Daniela Leitch, directora ejecutiva del Centro de Investigación de Empresa y Sociedad de la Universidad del Desarrollo.
4: Los datos del INE muestran un desempleo que llega al 9,5%, un incremento de 0,1 puntos porcentuales respecto del trimestre pasado y 0,8 puntos respecto de hace 12 meses. Estas son señales claras de un mercado laboral que parece cada vez más debilitado, con una tasa de desempleo que desde fines del año pasado ya muestra una clara tendencia al alza. Pero las señales de debilidad no se limitan solamente a las tasas de desempleo. Los datos también muestran una caída en el número de ocupados con respecto a 12 meses de 0,2%, mientras que los desocupados crecieron en 10,4%, cifras que uno no veía desde hace bastante tiempo.
3: Con respecto a los datos de la tasa de desocupación femenina, esta llegó al 9,6% a nivel regional, con un aumento de 1,9 puntos porcentuales en 12 meses. En tanto, la tasa de desocupación masculina aumentó en un 9,4%, aumentando 2,8 puntos porcentuales en el mismo periodo. En cuanto a la ocupación, las mujeres registraron un aumento del 1,3%, mientras que los hombres disminuyeron un 2,4%. Daniela Leitch también analizó estos resultados a nivel nacional.
4: Entre los resultados dados por el INE destacan principalmente la situación del empleo en el segmento de personas entre 25 y 34 años y en el empleo femenino. Con respecto al primer grupo, el dato de hoy suma un nuevo trimestre móvil donde el número de ocupados se reduce respecto del mismo trimestre del año anterior. Y de esta forma, este grupo acumula más de un año y medio consecutivo con la misma tendencia a la baja. Por el lado del desempleo femenino, esto también debiera ser una prioridad. Aunque el dato de este trimestre móvil muestra una reducción del desempleo femenino respecto a periodos anteriores, las variaciones anuales continúan mostrando aumento de esta estadística, esta vez de 0,6 puntos porcentuales. Más aún, con los números actuales, de esta forma las mujeres ya acumulan 5 trimestres móviles consecutivos con tasas de desempleo sobre el 10%.
3: Desde el gobierno, el viceministro de Economía y Minería, Daniel Mas, también abordó las cifras del mercado laboral a nivel nacional y destacó algunas señales de mejoría, aunque reconoció que todavía existen desafíos.
5: El desempleo llegó a 9,5% y todavía afecta a más de 980.000 personas. Detrás de cada cifra hay una familia, un joven buscando su primera oportunidad, una mujer que quiere trabajar. Hay algunas señales que empiezan a mejorar. El desempleo femenino vuelve a bajar y también disminuye la informalidad respecto al trimestre anterior. Pero mientras tengamos a tantos chilenos buscando trabajo, no podemos estar conformes. Pusimos en marcha Modo Empleo, que ya ha generado más de 35.000 empleos. Sabemos que queda mucho por hacer. Y para quien hoy no tiene trabajo, las señales todavía no son suficientes. Vamos a seguir acelerando inversiones y poniendo el empleo en el centro de nuestras decisiones.
3: Volviendo a la situación regional, la tasa de ocupación informal se ubicó en un 28%, lo que representa una disminución de 2.2 puntos porcentuales respecto del periodo anterior. Además, los sectores que más contribuyeron a la caída del empleo fueron la agricultura, la pesca, el comercio y la salud. En cuanto a la desocupación dentro de la región, la conurbación La Serena-Coquimbo registró una tasa del 10%, mientras que la provincia de Elqui alcanzó un 10,5%, muy por encima de la tasa nacional. Marcela.
22: Muchas gracias, Javiera. Cifras de desempleo preocupante. Si bien la tasa de Chile y la región de Coquimbo en este trimestre móvil son iguales, el análisis, Daniel, es completamente distinto. No podemos, la situación laboral en el mercado chileno, en el mercado laboral de la región de Coquimbo, está muy deteriorado. De hecho, las personas desocupadas en Chile aumentaron un 10,4% de acuerdo a este informe, pero en la región de Coquimbo aumentaron un 36,8%, y esta es sin duda la cifra que debe preocupar, porque la situación, y si le sumamos los temporales y el daño que hubo, se ve muy, muy preocupante. Y la informalidad también está muy por sobre la media, 26 en Chile, la informalidad en la región de Coquimbo, 28.
2: Después de la pandemia, esos indicadores nunca bajaron, Marcela. Siempre estuvieron cercanos al 30%, porque la gente buscó otras alternativas, perdió empleo durante la pandemia y buscó otras alternativas para poder llevar el sustento a sus hogares, que tienen que ver justamente con actividades informales, ventas por internet, cuestiones que ni siquiera están en algunos casos reguladas, ni tampoco se pagan impuestos, por eso tienen la calidad de informal. Pero quizás lo más grave de esta situación es que con la nueva medición del INE se revela que en el país al menos 184.000 personas llevan al menos un año buscando trabajo, lo cual representa un duro golpe a lo que es el mercado laboral chileno. Y si las empresas realmente están utilizando mecanismos de reconversión para mejorar este indicador, porque al final de cuentas la apuesta del gobierno en líneas generales es disminuir impuestos para que las empresas generen empleo, pero eso no se va a ver en los próximos 3 o 4 años. El ministro Quirós lo aseguró en la misma Cámara de Diputados, que esto podría iniciarse recién como recuperación en el 2030.
22: Bueno, aquí lo que debe hacerse es poner foco en la capacidad de nuestra economía, de la economía de la región de Coquimbo, para generar nuevos puestos de trabajo. Y el turismo es uno de los que activa o reactiva de manera más rápida estas cifras de empleo. Pero lamentablemente, al menos hasta este minuto, la situación también se ve compleja. Apenas un 20% de reservas para fiestas patrias. Muchos emprendedores, muchos microempresarios apuestan a estas fechas para levantar también el empleo y levantar ingresos.
2: Lo vamos a conversar más adelante, Marcela, más específicamente con declaraciones de involucrados, pero claro, es una de las apuestas. Y de hecho, adelantando un poco lo que decía la directora de Cernatur, claro, es un 20% que podría aumentar al 30%, pero que en realidad no se tiene certeza de cuántas van a ser las personas que van a llegar a la región de Coquimbo. Más aún, que el fin de semana es corto, no se dio el 17 como feriado, lo que va a incidir seguramente en una sequía de bajas en el ámbito de la actividad turística, que es muy relevante para la región de Coquimbo. Yo sé que los municipios están haciendo esfuerzos por mejorar las condiciones de las playas, de los accesos, pero si no llegan los turistas, ya es un fenómeno que nos va a tener bastante complicados.
22: ¿Tú hablaste con la directora Angélica Funes?
2: Sí, pudimos conversar con la directora Angélica Funes. Ella es la directora regional, recordemos, de Cernatur, Pudimos ahondar respecto a la situación que está viviendo la región de Coquimbo. Efectivamente, hasta este instante las reservas hoteleras llegan al 20%. La crisis del sector turismo existe, reconoce la directora regional. Es un fin de semana corto y la preparación de las vacaciones también incide mucho en lo que podría pasar. Hay mucha esperanza, pero también hay un criterio de realidad que señala la directora regional respecto a cuáles podrían ser los resultados. La escuchamos.
6: De semana es corto, de la semana en septiembre, muchos chilenos se preparan para tomar sus vacaciones. Hoy día las vacaciones no solamente son en la temporada estival, se van dinamizando durante el año, y es por eso que nosotros vemos también con mucha esperanza, pero no solamente aquí es esperanza, también con mucho trabajo, el que este próximo septiembre sea una buena fecha para el sector turístico regional.
2: En este sentido, Marcela, y lo anticipábamos al inicio, hay dos componentes muy particulares. Uno, que este 20% podría aumentar un 30% al menos en los próximos días, porque hay también una poca preparación. Dice la tendencia, en este caso, del turista chileno, del turista interno, es a preparar solo con semanas de anticipación vacaciones de fiestas patrias. Vamos a escuchar lo que dice la directora regional de
6: Salud. El turista no se programa con tanta anticipación. Tal como lo mencionaba nuestra presidenta de la Cámara de Turismo Regional, toma la decisión en un menor tiempo, más encima de la fecha, por distintas situaciones y en especial por cualquier situación que pueda pasar. Por lo tanto, la cifra del 20 podríamos decir de que un 10% más estaba como para fecha de finales de agosto, pensando en la semana del 18 de septiembre. Hoy día, te comento, Daniel, que estamos trabajando para eso, estamos trabajando en conjunto para que aquellas obras habilitantes, para que aquellos atractivos y sobre todo para ese mensaje en donde el turista va a tomar su decisión, hoy día es nuestra misión. Por lo tanto, esperamos que prontamente estas reservas aumenten y poder tener una buena semana de fiestas patrias.
2: Por su parte, el representante de Hotelga, el presidente de Hotelga en la región de Coquimbo, Marcos Carrasco, también presidente de la multigremial, señaló que si bien hay una disminución importante en la reserva hotelera para las fiestas de septiembre, hay bastantes llamados y consultas, lo que abre una brecha de esperanza para los empresarios. Escuchamos.
7: En el contexto del feriado de fiestas patrias, hemos tenido innumerables llamados, consultas, cotizaciones, y esperamos que ese número de consultas traiga como consecuencia una mayor cantidad de reservas. Hasta el momento es bajo, pero creemos que va a ir en aumento en la medida que nuestras autoridades vayan comunicando el normal desenvolvimiento de la región en términos de conectividad y que están todos los servicios disponibles para atender a los turistas en la región de Coquimbo.
2: Las palabras de Marcos Carrasco, que tiene, claro, una esperanza bastante medida, porque la verdad es que si bien se espera un pequeño aumento en las reservas, solamente hasta el instante ha habido mucha consulta respecto a lo que pudiese ser estas mini vacaciones en el mes de septiembre, particularmente durante las fiestas patrias. Considerando, Marcela, es que es muy poco probable que el gobierno pueda aceptar un feriado en el 17 de septiembre que se esperaba para esta reactivación, y lo más probable es que sean absolutamente 2 días y medio los que vamos a tener fiestas durante esta jornada.
22: No pasa mucho con este feriado el 17, no. Lo que sin duda podría aportar mucho al turismo de nuestra región, especialmente el turismo de playa. Lo que tenemos hasta ahora con relación a este trámite legislativo es que las comisiones de Gobierno Interior y de Hacienda recién lo van a poner en tabla a partir del 31 de agosto. Se va a tramitar bastante encima, porque estamos recién terminando la semana distrital de los diputados y de los senadores. Así es que se va a poner en tal a partir del 31 de agosto, pero recordemos que no tiene ninguna urgencia legislativa, tampoco tiene patrocinio del gobierno, entonces se va a tramitar muy encima. Hay tres iniciativas legislativas que están por este feriado del 17 de septiembre, tres mociones parlamentarias, recordemos la de la diputada del Partido de la Gente, Sandra Parisi, también están la del Partido Comunista y también del Partido de la Gente a través del diputado Javier Olivares. Vamos a ver, se van a fundir estos textos. El pasado 18 de agosto se aprobó por 64 votos. Estas tres mociones se van a revisar en conjunto, pero recién en tabla a partir del 31 de agosto.
2: Claro, no hay mucha esperanza, la verdad, o no se avisora un feriado del 17. Lo que se pensaba también pudiese ser una oportunidad para los empresarios locales que pudieran reactivar el turismo y, por supuesto, alargar un poco las vacaciones. Y eso permite, obviamente, el consumo interno, que es lo que más se requiere en estos casos.
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22: 12:24, informaciones de carácter policial. Carabineros detuvo anoche a dos sujetos con casi 25 millones de droga durante los patrullajes preventivos en el centro de La Serena. La detención, este procedimiento, se realizó en calle Infante con Gandarillas y los imputados fueron sorprendidos tras intentar escapar y abandonar una mochila que contenía marihuana y clorhidrato de cocaína. La presencia de carabineros entonces permitió sacar de circulación casi 4 kilos de droga que, de haber llegado a las calles, significaban cerca de 6.400 dosis y un avalúo cercano a los 25 millones de pesos. Los detenidos corresponden a un hombre de 24 años de nacionalidad boliviana y con situación migratoria regular, quien registra además dos reiteraciones por riña pública y una infracción a la ley 20.000, además de un joven chileno de 18 años con antecedentes por robo en lugar habitado y receptación. Los dos imputados quedaron a disposición del Ministerio Público. Con esta información policial vamos a una pausa. Regresamos con más informaciones, entre ellas el LISBA que presentó la alcaldesa Daniela Norambuena de manera formal en la DIPRES, en la Dirección de Presupuesto en Santiago.

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1: Son las 12 horas y 26 minutos.
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6: 12 horas con 30 minutos, vamos a la provincia del Choapa, contarles que la sanitaria Aguas del Valle inició obras de emergencia en el cauce de la quebrada en sector de Puente Las Tunas de Illapel, que permitirán, entre otras cosas, renovar la infraestructura sanitaria dañada por las intensas precipitaciones y la activación de las quebradas durante el temporal del mes de julio. La iniciativa considera una inversión cercana a los 575 millones de pesos y va a beneficiar a 2.600 familias de esta comuna. Son trabajos de emergencia importantes, necesarios para reforzar el sistema de distribución de agua potable en la capital de la provincia del Choapa. Y nos quedamos en Illapel, donde es la municipalidad la que ha invertido cerca de 280 millones en maquinaria para reforzar también los trabajos de gestión de emergencia y trabajo en terreno. La periodista Josefa Robles nos va a informar. ¿Cómo está, Josefa? Muy buenas tardes.
7: Hola, Marcela, buenas tardes. Una novedad positiva llega para los vecinos de Illapel, especialmente quienes viven en sectores rurales, porque contarán con una nueva maquinaria y vehículos municipales, tal como decías, para reforzar la atención de emergencias y facilitar los trabajos en terreno. Esta inversión fue financiada por el Royalty Minero y fue aprobada por el Consejo Municipal. Esta iniciativa busca mejorar principalmente la capacidad de respuesta ante situaciones como cortes de caminos, afectaciones en quebradas y emergencias climáticas. Sobre la importancia de contar con este equipamiento, se refirió el alcalde de Illapel, Denis Cortés. Lo escuchamos.
8: Más de 280 millones de inversión municipal para comprar maquinaria. Uno de los problemas más serios que tenemos por las lluvias es el acceso a los caminos rurales, a las quebradas. Hay vecinos que aún no puede pasar el camino al Jive o están aislados. Si bien la municipalidad actualmente cuenta con maquinaria, pero eso es insuficiente. Por eso que hicimos una modificación al presupuesto para arrendar maquinarias, pero para también para comprar nuevas, como en este caso, y maquinarias que se adapten a distintas situaciones. Por ejemplo, una es la mini excavadora, que permite llegar a veces sacar escombros en espacios más pequeñitos o lugares con un espacio reducido. Y hay otras que nos permiten ir mejorando distintas situaciones.
7: En línea con lo señalado por el alcalde, fueron presentadas las dos primeras máquinas de esta nueva flota. Una retroexcavadora Caterpillar con una inversión superior a los 113 millones de pesos y una excavadora compacta que supera los 54 millones. Esta adquisición, además de disminuir el gasto asociado al arriendo de maquinaria, aumentará el patrimonio municipal. A estos equipos se sumarán próximamente un camión 3/4 y dos camionetas 4x4. La inversión también fue valorada por representantes del municipio y de la comunidad. Escuchemos al concejal Cristian Vázquez y Angélica Acevedo.
9: En la emergencia se realizaron muchos arriendos y pensando todo ese gasto que se realizaba a diario y ahora poder crecer en el patrimonio municipal es una noticia muy, muy buena para nuestros vecinos, tanto del sector urbano como rural.
10: Yo encuentro que es una muy buena gestión, muy buena, para apoyar a todos los vecinos que igual sufrieron con la mucha caída de agua. Es muy bueno.
7: Con la incorporación de estos vehículos y maquinarias, el municipio dispone de mayores herramientas para atender los requerimientos de los vecinos, tanto en sectores urbanos como rurales de Illapel. Adelante, Marcela.
6: Muchas gracias, Josefa. Recursos que la municipalidad dispone, 280 millones para maquinaria y reforzar la gestión de emergencia y de una comunidad que fue dañada de diversas formas después de los temporales del mes de julio. La pregunta es que aquí están poniendo muchos recursos, las municipalidades están colocando, hemos recibido y la región ha recibido donaciones privadas en distintos puntos que se han coordinado a través de distintos organismos, pero ¿qué pasa con las platas del nivel central? ¿Qué pasa con los recursos del gobierno regional? La emergencia fue a mediados del mes de julio, estamos terminando el mes de agosto, ¿tenemos recursos para reconstrucción? Daniel.
11: El grueso de lo del gobierno central va a llegar en el presupuesto 2027 y al parecer eso es un hecho. Es por ello que en algún momento, hace aproximadamente un mes y medio, el gobernador regional Cristóbal Juliá señaló que el gobierno regional iba a realizar una inversión de 18 mil millones de pesos para ir en ayuda a esta emergencia, en conjunto al 2% del presupuesto regional. Del 2% del presupuesto original se han gastado 700 millones, de aproximadamente un total de 1.940. Mientras tanto, estos 18 mil millones siguen esperando una claridad, porque si bien ya es un hecho que 8 mil millones serán invertidos a través de Corfo, el 2026 solo se ocuparán 700 millones. Mientras tanto, se sigue esperando el destino de 9 mil millones de pesos que serían traspasados a la Subdere y de 1.500 millones de pesos que se invertirán el próximo año en 36 camionetas para los distintos municipios de la región. Camionetas, por supuesto, 4x4 de una mayor capacidad. A juicio de la consejera regional del Frente Amplio, Jimena Ampuero, el gobernador se apuró en una decisión compleja y que va a traer consecuencias para el futuro. Lo escuchamos.
12: La administración es súper compleja. Uno tiene que tomar decisiones rápidas o pensar de alguna forma, por eso tienes la cantidad de unidades que te tienen que estar en el oído técnicamente apostando a cuál es la mejor decisión. Imagínate, saliendo del temporal, que no nos daban el estado de catástrofe, no llegaba la plata del nivel central, habían como muchas dardos de que te hacían tomar una decisión apresurada, y yo creo que efectivamente fue muy apresurada. Primero teníamos que haber analizado efectivamente si esto, como bien te decía, lo vamos a hacer para este año, para este no. Acá hay plata para esto, podríamos sacar de acá. Muchos consejeros, no es mi área, la verdad, pero hablan sobre el FAR y el tema de transporte, de conectividad, donde ya hay 6 mil millones, pero primero nos dicen que sí, después nos dicen que no desde acá.
11: Bueno, sea una decisión apresurada, fue la definición de la consejera regional Jimena Ampuero. Además, señaló que no cuentan con los antecedentes y la decisión del voto para iniciar este proceso no se puede retrotraer. Por lo tanto, están esperando que la administradora regional les pueda entregar estos antecedentes finales de cuál va a ser el destino de estos recursos. Escuchemos lo que dice al respecto la consejera Ampuero.
12: El tema de la intención, también ahí hay como un debate que se da, ¿ya? Porque nosotros aprobamos la intención, ¿cierto? La intención de aprobar un proyecto X, como por ejemplo medicina robótica. Tenemos cierta cantidad de acuerdos que tenemos la intención de aprobar el proyecto cuando llegue a las dependencias del Consejo Regional. Pero cuando el Ejecutivo, el Gobernador, presenta un proyecto que es elegible que ha pasado por todas las unidades correspondientes, DIPLADE, DIPIR o en su efecto DIFOI, es un acuerdo que nosotros tenemos que seguir adelante. No nos podemos retractar. Esos 18 mil millones ya están aprobados. No hay nada que hacer ahí. ¿Por qué? Porque está aprobado, porque la intención va en beneficio que este financiamiento pueda llegar a las 15 comunas de nuestra región. Eso ya está. Lo que nosotros le estamos pidiendo al gobernador es dónde lo va a sacar, bajo qué presupuesto lo va a hacer y cuáles son los proyectos que van a quedar en cola para que estos 18 mil millones puedan ingresar. ¿De dónde los va a sacar? Desde el FAR, desde el FNDR, desde otras líneas que podemos tener ahí, especialmente en DIFOI, etcétera, etcétera, las transferencias directas

0: barrios, que es la construcción e implementación de sistemas fotovoltaicos solares para la energización de 3 APR en la comuna de Ovalle. También la construcción de la iluminación del callejón Los Dos Aviones en la ruta D511 en Punitaqui, la reposición del sistema de tratamiento de aguas servidas de la Villa San Antonio en la comuna, y también en Salamanca la reposición de pavimentos, aceras y calzadas en la localidad de Chillepín, en Salamanca. Proyectos que suman cercanos a los 800, 900 millones de pesos, Marcela, que no están elegibles, es decir, no tienen recomendación técnica. Por lo tanto, ahí hay toda una polémica dentro del Consejo Regional respecto a cómo se van a aplicar estos famosos recursos. Max Aguirre, que es presidente de la Comisión de Presupuestos, señaló, sin embargo, que hay un detalle que ya está claro: si bien no hay mucha inversión durante este 2026, salvo 700 millones de Corfo, hay 9.000 millones de pesos que serán traspasados por la Subdere, y ese va a ser la línea de trabajo que van a establecer con el gobernador regional. Escuchemos.
1: El desglose corresponde a 8.000 millones de pesos para Corfo. Tenemos 9.077 millones que son transferencias que se realizan a la Subdere, y tenemos 1.532 millones de pesos que son para la adquisición de camionetas para las 15 comunas de la región de Coquimbo. De eso debo informar que nosotros condicionamos como Consejo Regional el estado de los proyectos que no estaban con carácter de elegible. El otro día, en conversaciones, primero que todo con el cuerpo colegiado y posteriormente con el gobernador en sesión plenaria, acordamos determinar que los proyectos, mientras no estuviesen en estado elegible, no formarían parte de la cartera que se iba a financiar respecto a los proyectos PMU-PMB, donde se habían destinado 6.000 millones de los 9.077 millones correspondientes al financiamiento de estos proyectos. Entiendo que eran 4 proyectos que no estaban en esa etapa, sin embargo, el jefe de IPLADE nos indicó que estos proyectos, en coordinación con la Subdere, se estaban trabajando, y algunos incluso ya había uno que ya estaba en etapa de elegibilidad. Por lo tanto, ese proyecto en particular podría ser incorporado a esta cartera a financiar, quedando 3 proyectos pendientes al estado de elegibilidad.
0: Además, el presidente de la Comisión de Presupuestos del Consejo Regional señaló que el 17 de agosto la Subdere envió un decreto aceptando la llegada de estos 9.000 millones de pesos. Lo escuchamos.
1: Segundo componente correspondiente al monto total de los 9.077 millones de pesos. ¿Qué significa eso? Que te permite dar continuidad a las gestiones presupuestarias con la finalidad de ir materializando el avance de los actos administrativos que te permitan posteriormente realizar las transferencias a los municipios, con la finalidad de que los municipios, en paralelo y en coordinación con la Subsecretaría de Desarrollo Regional y Administrativo, comiencen a realizar las acciones pertinentes que te permitan ir materializando de una vez por todas y concretando la ayuda que va a ir en directo beneficio de las personas que se vieron afectadas por la condición climática que recién vivimos.
0: Mientras tanto, el CORE Francisco Corral sigue manteniendo su posición que no existe claridad en el gasto que propone el gobernador. Lo escuchamos.
2: El principal cuestionamiento planteado desde el Consejo Regional respecto de la cartera de 18.000 millones de pesos para la reconstrucción impulsada por el gobernador regional sigue siendo de dónde saldrán efectivamente los recursos y si será posible generar ese espacio presupuestario durante el año 2026 y también 2027, sin afectar proyectos en ejecución ni compromisos de pago. También persisten dudas sobre la viabilidad legal y presupuestaria de utilizar recursos del FAR y del royalty, que fueron las fuentes propuestas inicialmente por el gobernador. Por eso, más que nuevos anuncios desde el Consejo Regional, hemos requerido respaldos formales, montos efectivamente disponibles y plazos concretos que permitan asegurar que los compromisos adquiridos se transformen en hechos y que los recursos lleguen oportunamente.
0: Hechos, no palabras, es lo que sugiere el consejero Francisco Corral. Además, junto con la exigencia que se había planteado y que plantea Max Aguirre respecto a la llegada de este oficio del 17 de agosto que acepta el traspaso de 9.000 millones a Subdere, el consejero señala que falta el decreto de la DIPRES, de la Dirección de Presupuestos, para poder viabilizarlo. Luego debe haber una resolución que modifique el presupuesto regional del año 2026 y de dónde van a salir los recursos. Eso es el proceso en el que está, Marcela. Todavía, pasando ya más de un mes, no tenemos claridad cómo se van a ejecutar el total de estos 18.000 millones de pesos.
3: Bueno, igual el consejero Corral tiene razón. Aquí el servicio público, la administración

0: Administración pública exige formalidad, nada puede ser hecho tampoco. El error quizás que cometió el gobernador fue anticiparse y haber anunciado en un punto de prensa bastante público la ejecución ya de estos 18 mil millones para comprometerlos en esta reconstrucción, al menos dijo, para el año 2026, mientras esperaba los recursos del nivel central comprometidos por el presidente Kast. No obstante, en el camino todo se le vino cuesta arriba, porque ahora del mismo presupuesto que él comprometió, al parecer mucho se va a ejecutar 2027, 28 y 29 y poco durante el 2026, una reconstrucción que queda en el compás de espera, una Corfo, que es la única que al parecer está sosteniendo el presupuesto del gobernador, y un gobernador que también está bastante ausente para explicar qué pasa con esto.
1: O sea, bueno, hay que consignar algo, Marcela, que nosotros hemos requerido desde hace más de 2 semanas la entrevista con el gobernador regional, la cual no nos ha sido concedida. Se esgrimen problemas de agenda que hasta el momento no sabemos, porque también hemos visto aparición en algunos otros medios de comunicación.
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0: Seguiremos esperando al gobernador de la región de Coquimbo. 12 horas 46 minutos. Cambiamos de tema. ¿Usted sabe lo que son las batallas de aura?
1: Sí, pues, Farmelauro se llama.
0: Así se llama,
1: algo he visto, pero no lo he
0: pero
1: hecho,
0: pongámoslo en castellano, batallas de aura. Con estas batallas o esta nueva forma que tienen los jóvenes estudiantes de La Serena, están reforzando de manera cercana y entretenida la importancia de vacunarse y prevenir enfermedades. Nos informa Sara Sierra. ¿Cómo estás? Muy buenas tardes.
3: Muy buenas tardes, Marcela. Así es, son más de 33.000 niños y niñas de primero, cuarto y octavo básico los que forman parte de la vacunación escolar 2026 en la región de Coquimbo. Esta estrategia busca proteger a niños y niñas frente a distintas enfermedades como la difteria, tétanos, tos convulsiva y las infecciones por virus del papiloma humano. En la región de Coquimbo, la estrategia comenzó el 13 de julio y contempla una población objetivo estimada de 33.250 estudiantes. La meta es alcanzar el 90% de cobertura de la población objetivo para cada vacuna. Y a propósito de esto, en el Colegio Teresa Videla de La Serena, las autoridades de salud acudieron para reforzar la importancia de esta estrategia con la comunidad educativa. Conversamos con Óscar Paz, director del Colegio Teresa Videla, quien nos contó cómo desde la comunidad educativa reciben esta información. Escuchemos lo que nos dijo.
4: De partida, nos parece que es una muy buena iniciativa venir a los colegios a vacunar a los niños. Entendemos que es una medida de salud pública que es muy importante para la salud de ellos y para el bienestar futuro, no solamente presente. Estamos abiertos a recibirlos, a establecer redes con todo el ministerio y poder atenderlos de la mejor manera para que nuestros niños también estén protegidos.
3: Escuchamos a Óscar Paz, director del Colegio Teresa Videla, quien nos comentó cómo desde la comunidad se valora que las autoridades de salud asistieran para reforzar esta medida de vacunación. Uno de los énfasis de la estrategia es la vacunación contra el virus del papiloma humano, considerando su importancia para la prevención del cáncer. De acuerdo con los antecedentes del Programa Nacional de Inmunización, los virus del papiloma humano de alto riesgo están asociados a más del 70% de los cánceres. Los tipos de cáncer. En relación a esto, la Seremi de Salud Karen Iribarra nos comentó respecto a la importancia de las vacunas.
5: Son distintas vacunas. Las vacunas son seguras y sobre todo gratuitas para todas las personas en el grupo etario. Por ejemplo, la de cuarto básico, que es contra el virus papiloma humano. Países de las distintas partes del mundo que comenzaron con la vacuna antes que nosotros ya tienen erradicado el cáncer cervicuterino. Por eso es importante vacunarse a tiempo y hacerlo en toda la población que tiene mayor riesgo y la que tenemos en este minuto, que es de cuarto básico.
3: Escuchamos a la Seremi de Salud Karen Iribarra, quien nos reforzaba este llamado a la comunidad escolar a vacunarse. Recordar también que esta estrategia se desarrolla en establecimientos educacionales públicos y privados. Además, los estudiantes pueden acceder a la vacunación en los centros de salud correspondientes. Al respecto, el subdirector de Atención Primaria del Servicio de Salud Coquimbo, Rafael Alanis, hizo un llamado a la importancia de esta estrategia para proteger a la población.
6: El Plan Nacional de Inmunizaciones dispone justamente en estos cursos que los niños se puedan proteger a través de procesos de vacunación contra varias enfermedades. En ese sentido, la invitación es que los padres puedan facilitar el hecho que ellos puedan acceder a estas vacunas, porque protegen desde enfermedades que son transmisibles y que nos pueden provocar cuadros severos, pero también incluso nos pueden proteger incluso hasta ciertas modalidades de cáncer. Entonces, en ese sentido, el desarrollo de este tipo de estrategias justamente viene a proteger a nuestra población, y para que eso lo logremos tenemos que alcanzar coberturas que estén cercanas o mayores al 90%. Es una de las cosas bonitas que tiene la vacunación, que por un lado efectivamente cuando yo me vacuno me estoy protegiendo a mí mismo, pero a la vez, en la medida que varios de nosotros lo hacemos, también eso ayuda a cortar el circuito de la transmisión de las enfermedades, y por lo tanto de esa manera disminuimos las posibilidades que otras personas que por distintos motivos no se han podido vacunar estén protegidas.
3: Escuchamos a Rafael Alanis, subdirector de Atención Primaria del Servicio de Salud Coquimbo, quien hacía un llamado a los padres para facilitar el acceso a estas vacunas para proteger a los niños y niñas de estas enfermedades. La vacunación se está realizando directamente en los establecimientos educacionales, tanto públicos como privados, y para quienes por distintos motivos no pueden acceder a ella en sus colegios, también existe la posibilidad de acudir a los vacunatorios de los SFAN correspondientes. Así es que el llamado es a los papás, mamás y apoderados a informarse y aprovechar esta estrategia. Marcela.
0: Muchas gracias. Ya estaba el informe de la periodista Sara Sierra con esta vacunación. 33.000 estudiantes en la región ya son parte de este proceso de vacunación escolar, y además lo hacen de una manera entretenida ahí con estas batallas de aura. Vamos a la ciudad de La Serena. La alcaldesa Daniela Norambuena llegó hasta el Ministerio de Hacienda. El objetivo fue entregar ya de manera formal el plan de un LISBAL al director de presupuesto de la DIPRES, José Pablo Gómez, y también al subdirector de esta cartera, Claudio Martínez, quienes se comprometieron a entregar una respuesta en un plazo máximo de 6 semanas. Escuchemos lo que dijo Daniela Norambuena, que estuvo en reuniones en Santiago revisando precisamente este contrato de LISBAC para la comuna.
7: Seguimos tocando puertas por La Serena. Estamos hoy día en el Ministerio de Hacienda, en donde estuvimos reunidas con el subdirector y el director de la IPRES, porque estamos solicitando más recursos para la comuna, primero para poder saldar deudas y así que la comuna siga creciendo y desarrollándose de manera equilibrada, juntos por un futuro serenense.
0: Ahí escuchamos a la alcaldesa Daniela Norambuena, quien estuvo entonces en la DIPRES. La operación financiera involucra cerca de 10.000 millones de pesos a través de un préstamo blando del Estado. De ser aprobado por la DIPRES, los recursos van a permitir realizar regularizar las cuentas municipales y liberar fondos frescos para proyectos de pavimentación, recuperación de espacios públicos y además mejoras directas en la calidad de vida de los vecinos y vecinas. Y además que se necesita mucho, sobre todo las pavimentaciones en la ciudad de La Serena, tras estos temporales que dejaron distintos puntos urbanos y rurales con bastante deterioro. Así que un LISBAC, 6 semanas, dijo la DIPRES entonces, para responder a la alcaldesa Norambuena, que llegó con esta solicitud, contrato formal por 10.000 millones de pesos de este préstamo blando estatal. Vamos a ya concluir nuestra edición central de Está Pasando Noticias, pero tengo varias cosas que contarles. La primera, de Limarí, muy cortitas: el embalse La Paloma continúa aumentando sus reservas. Se estima que son cerca de 5 millones de metros cúbicos de agua lo que están ingresando diariamente al embalse. Ya se acumulan 315 millones de metros cúbicos, equivalente a un 42% de su capacidad, y los deshielos de los meses de noviembre, diciembre, enero, febrero podrían anticipar un llenado de este embalse que regula todo el sistema en la provincia de Limarí. También contarles que la Municipalidad de Coquimbo ha hecho una publicación sobre este fenómeno de la bioluminiscencia que se puede apreciar en las costas de la comuna de Coquimbo y también de la comuna de La Serena, pero esto atrae a muchos turistas, así es que hay advertencias también, porque tenemos que ser responsables y amigables con el medio ambiente. Depositar basura en los contenedores, evitar las colillas de cigarro, los productos plásticos, los residuos sobre la arena de la playa, respetar la flora y fauna. Recordemos que ahí está el humedal que es importante que lo podamos respetar, el humedal del Culebrón. También estacionarse solo en lugares habilitados, no intentar ingresar por ningún motivo a la playa, cuidar las mascotas y los desechos de las mascotas, y prudente también para ingresar al mar. Recuerden que estamos hoy y mañana con aviso de marejadas desde la Armada de Chile. Disfrute de este fenómeno, pero disfrútelo de manera responsable, amigable con el medio ambiente. ¿Tenemos informaciones de último minuto, Daniel?
1: Exactamente, porque en un encuentro, en el encuentro de la SONAMI, de la Sociedad Nacional de la Minería, el CEO de Andes Iron, Pedro Ducci, confirmó el inicio de obras de Dominga. Después de 13 años de tramitaciones y judicializaciones, un discurso bastante intenso. Vamos a escuchar, Marcela, lo que hemos podido recabar a través de la empresa con el discurso de Pedro Ducci, el CEO de Dominga. Lo pasamos a escuchar a continuación.
8: Pese a que todavía hay actores que persisten en judicializar un proyecto que ha sido permanentemente respaldado por las distintas instancias técnicas y jurídicas, hace pocos días, el 10 de agosto, el día San Lorenzo para ser exacto, y conforme a los compromisos establecidos en nuestra resolución de calificación ambiental, declaramos el hito de inicio de la construcción de Dominga.
1: Ahí está entonces parte de las declaraciones de Pedro Ducci, CEO de Dominga, y quien plantea que... Exactamente, fue anoche en la Sociedad Nacional de Minería, el encuentro que tienen anualmente, y que donde dio a conocer esta noticia.
0: Hay una fase de obras tempranas que comenzaron el 10 de agosto de este año, una fase inicial que contempla en su diseño técnico y también informado en una resolución de calificación ambiental del 10 de agosto del año 2021. Se ha extendido casi 10 años este proyecto, claro, o sea, 13, bastante
1: 13 años, dice, específicamente
0: en distintos procesos judiciales, incluso ha llegado en dos oportunidades a la Corte Suprema y ha sido fiscalizado además por la Seremía de Medio Ambiente. Vamos a ver qué dicen también las organizaciones asociadas al medio ambiente allá de la comuna de La Higuera.
1: Exactamente, porque este proyecto ha sido fundamentalmente resistido por las comunidades medioambientales, particularmente algunas radicadas en La Higuera, otras no, pero claro, tiene un rechazo también político bastante transversal.
0: Bueno, la empresa reactivó sus planes luego de que distintas instancias, entre ellas el Tribunal Ambiental, validaron los permisos de la iniciativa frente a distintos bloqueos también realizados en los tribunales. Una noticia que está publicada ya en nuestras redes sociales con esta información que confirmó anoche el CEO, repitamos el nombre,
1: Pedro Ducci, Marcela, el CEO de Dominga.
0: Nos vamos, gracias por acompañarnos en esta edición central de Está Pasando Noticias, y antes de irnos nos dejamos con estas imágenes en nuestra transmisión de redes sociales, nuestra transmisión en vivo en nuestro canal de YouTube Radio Guayacán, lo que nos dejó la eclipse de luna en la noche de ayer. Nos vamos, cuídense, chao, chao.

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1: Son las 13 horas y 31 minutos.
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7: Son las 14 horas y 4 minutos.
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3: Son las 14 horas y 28 minutos.
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2: ¿Cómo están? Muy buenas tardes. Comenzamos aquí Conexión Guayacán 98.9 para toda la región de Coquimbo. Y vamos a estar comentando interesantes temas, también ahí hablando de panoramas, música y mucho más aquí en Radio Guayacán, a través de todas nuestras plataformas virtuales. Les queremos comentar que La Serena ha sido epicentro de un importante encuentro internacional de universidades privadas de la Real CUP y de la CUP, Corporación de Universidades Privadas de Chile. Universidades de Argentina, México, Perú y Chile estuvieron participando en esta actividad. Más de 150 rectores de diferentes casas de educación privada participaron. La Serena se transformó durante dos jornadas en un punto de encuentro para el análisis y la reflexión del presente y futuro de la educación superior en América Latina. Sin duda una tremenda oportunidad para hablar, debatir desde La Serena para el mundo también. Más de 150 personas representantes de una veintena de instituciones de educación superior de distintos países del continente participaron en este encuentro internacional Real CAP La Serena 2026, instancia que reunió a rectores, rectoras, especialistas y académicos junto a autoridades vinculadas al desarrollo universitario. Durante dos jornadas, 27 en la Universidad Central y 28 en la Universidad del Alba, los participantes abordaron algunas de las principales desafíos que están definiendo la educación superior, entre ellos la transformación digital, el aseguramiento de la calidad y la investigación y transferencia de conocimientos, la innovación en los procesos de enseñanza y aprendizaje. Tema muy relevante que vamos a estar ahí con algunos comentarios y cuñas de los encargados, también rectores bien potentes tanto de universidades chilenas, argentinas, mexicanas y peruanas que estuvieron debatiendo de estos relevantes temas. Por ejemplo, vamos a escuchar a uno de los expositores, también presidente internacional de esta red de universidades que, como les comentaba, se desarrolló aquí en la ciudad de La Serena ayer jueves y hoy día viernes, con un importante desarrollo para nuestra región de Coquimbo y poniendo también en el tapete muchos temas relevantes. Vamos a escuchar en instantes a Rodolfo De Vicenci, presidente Real CUP, rector de la UAIA de Argentina, que nos comentó también procesos de digitalización, procesos también de la inteligencia artificial, la ética y la utilización también de lo que muchos llamaron también la infraestructura digital, que es tema relevante para todo lo que viene durante estos años, cómo se transforma y también cómo las herramientas, más allá del conocimiento, son parte fundamental de lo que estamos viviendo en estos días y que sin duda los estudiantes son parte importante a través de la academia de los desarrollos que se están desarrollando. Vamos a escuchar, como les comentaba, al rector y presidente de la Real CUP, esta alianza latinoamericana de universidades, en este caso Rodolfo De Vicenci, presidente de Real CUP y rector de la UIA de Argentina. Por WhatsApp, ¿sí? Estamos ahí coordinando y calibrando el Wi-Fi para que llegue la señal. Y vamos a escuchar al rector y presidente también de esta importante organización internacional de universidades privadas acá en La Serena 2026.
3: Una interesantísima charla de apertura en este encuentro internacional de universidades. Rodolfo De Vicenzi, cuéntanos la importancia de la tecnología y también cómo la academia acerca estos temas, no a los futuros profesionales, a quienes van a generar los cambios que muchas veces ya lo están generando.
4: Bueno, yo creo que la irrupción de las tecnologías en nuestras vidas personales, sociales, institucionales, es un fenómeno que ha caracterizado esta última década y que ha producido transformaciones que son mayores de, lo, de la historia de la educación, ¿no? Sí. Pero pensando en una, la más potente que hoy conocemos, que es la inteligencia artificial, yo creo que lo importante es entender que ya es infraestructura, sí. Ya es algo que no podemos evitar. Luchar contra ella es como querer luchar contra la dirección de los vientos o las mareas, o sea, no te va a ir bien. Querés mantener el rumbo, acomodar las velas, pero sí. no luches contra eso. Bueno, la inteligencia artificial es una herramienta muy poderosa, pero cuando se convierte en infraestructura, lo importante vuelve a ser de nuevo el sentido y el propósito humano que se le da, ¿no? No tienen las tecnologías un mérito, ni positivo ni negativo.
3: ¿Cómo lo usamos? Y en ese sentido la academia tiene mucha relevancia porque quienes generan hoy día desde lo común, desde el prompt, desde la instrucción, es el humano. Es los estudiantes, son los profesionales. Entonces también quienes tienen temor a que esto va a absorber todo, al contrario, hay que aprender, hay que dirigir esta infraestructura.
4: Bueno, el cambio más relevante para mí en educación que nos genera la inteligencia artificial es la oportunidad de primero poner el foco en el aprendizaje más que en el resultado de aprendizaje, más que en la enseñanza, ¿no? En vez de en el contenido, esto del docente que transmite saber especializado y el alumno que lo consume, a una lógica donde lo que hace el docente en su nuevo rol es facilitar fuentes de información, ayudar a curarlas y diseñar experiencias de aprendizaje. Que en definitiva es lo que hablábamos antes, ¿no? Es lo que le da sentido y propósito y un buen uso a la inteligencia artificial.
3: El mensaje para los amigos de la región de Coquimbo, para Chile, para Latinoamérica, con este encuentro y también con el uso responsable de la inteligencia artificial.
4: Bueno, es importante tener normas éticas sobre cómo debe utilizarse la inteligencia artificial, en el sentido de lo que te planteo, ¿no? No prescribir, no prohibir. La solución no es ignorarla. Si la ignoras, la inteligencia artificial va a seguir existiendo, ¿no? Es importante, sí, planificar con ella, porque es una herramienta muy poderosa, que también nos va a permitir encontrar formas de personalizar masivamente el aprendizaje, llegar a cada uno en formatos distintos, en narrativas distintas, por canales distintos, que hagan más asequible el conocimiento, ¿no?
3: Y finalmente la inteligencia artificial es automatizar procesos, ganar tiempo, ser más productivo, pero también en beneficio del ser humano, para disfrutar de otros temas, para avanzar en otros proyectos, no solamente por el tema tecnológico.
4: Por supuesto, o sea, todo lo que en todo lo que implique la posibilidad de sistematizarse prácticas que no son aquellas que agregan un valor diferencial respecto de los fines y propósitos que pretendés, siempre es conveniente la robotización, o sea, la automatización más que la robotización. Pero aparte eso da trazabilidad digital, ¿sí? O sea, de todos esos actos nos da trazabilidad digital, y esa trazabilidad digital no solo deja una huella digital, sino que esa huella digital

0: Y en el caso de mi universidad, la Universidad Abierta Interamericana, en la página de la UAI, de la UAI Argentina, porque también está acá la UAI chilena, nosotros tenemos una página muy abierta donde todo lo que hace a nuestras experiencias de innovación, de transformación, es todo material colaborativo que ofrecemos siempre abiertamente, porque eso también nos ayuda a aprender, nos da un feedback y nos ayuda a aprender.
1: Muchas gracias, Rodolfo.
0: Gracias a ustedes.
2: Ahí estábamos con el rector y presidente de la Real CUP, esta organización, Corporación de Universidades Privadas de Latinoamérica, de la TAM. También conversamos con el ex presidente de esta organización y rector de la Universidad Central, comentando de los desafíos y de la importancia también de este encuentro internacional con sede en Chile y en la comuna de La Serena. Año de casa de este tremendo encuentro y ex rector y presidente de esta red internacional de universidades latinoamericanas, Universidad Central, siempre liderando estos temas. ¿Cómo está, rector? Cuéntenos la importancia de traerlo acá a La Serena, regiones también.
3: Bueno, muy bien, muchas gracias por la entrevista. Estamos muy contentos de recibir este tremendo seminario que estamos haciendo aquí en La Serena, donde estamos reuniendo a las universidades de Real CUP, que es la red latinoamericana y del Caribe de universidades privadas, en conjunto los organizadores con la CUP de Chile y el CRUP de Argentina, que es el Consejo de Rectores de Universidades Privadas Argentina. Un seminario muy interesante con asistencia de rectores, vicerrectores, académicos, decanos, donde estamos mirando el futuro de la educación superior en América Latina y en el Caribe, ¿no es cierto?, con miras a los temas vinculados a la educación a distancia, a la calidad, ¿no es cierto?, a lo que es la inteligencia artificial y todos los procesos que nos convocan y nos desafían como educación superior en nuestro continente.
2: Muchos podrán decir, esto es el futuro, pero esta es la realidad en muchas de las universidades que pertenecen a esta red y obviamente también Universidad Central en Chile y aquí en La Serena lideran estos temas. ¿Qué impacto tiene esto para la ciudadanía en diferentes ámbitos y a estos futuros profesionales también tener herramientas adecuadas a este cambio tecnológico que cada vez avanza más rápido?
3: Bueno, los fenómenos académicos en América Latina son similares. Las universidades de distintos niveles de desarrollo tenemos problemas similares y aquí lo que estamos haciendo es mirar hacia el futuro. Justamente el futuro cambiante, los desafíos que tenemos, la incorporación de la inteligencia artificial, cómo nos vamos adaptando y cómo vamos desarrollando políticas, ¿no es cierto?, que nos permitan ir abordando estos desafíos. Uno de los temas importantes, por ejemplo, es la empleabilidad de nuestros estudiantes. ¿Cómo preparamos a nuestros jóvenes, cómo preparamos a nuestros estudiantes para este mundo tan cambiante, ¿no es cierto?, donde ellos van a introducirse en un mercado laboral en 4 o 5 años más, cuando todo lo que hay hoy día ya haya cambiado? Sí. Eso es muy importante para nosotros, es fundamental, y a través de nuestros especialistas, nuestros académicos, nuestros investigadores, vamos proyectando ese futuro y así vamos adaptando, ¿no es cierto?, el desarrollo de nuestras carreras.
2: Rector, felicitaciones por el liderazgo y finalmente le dejo para que haga una invitación también a los estudiantes, futuros estudiantes también de la Universidad Central y actuales, a estar acorde a estos temas y a seguirlo también en las redes sociales y en la web de institucional.
3: Bueno, muy contento en primer lugar de haber hecho este seminario aquí en la ciudad de La Serena. La Universidad Central está hace 23 años en esta ciudad. Yo creo que no recuerdo que haya habido un encuentro académico de tan alto nivel aquí en la ciudad de La Serena, en la región, ¿no es cierto?, donde se han convocado, yo diría, más de 50 universidades de América Latina con sus rectores y todas sus autoridades, y eso marca una señal. Para nosotros como Universidad Central nos interesa mucho potenciar la región de Coquimbo, darle los recursos a los jóvenes de esta región y no solamente de la región de Coquimbo, sino que también de las regiones aledañas para que puedan tener acceso a la educación superior y a la educación superior de la mayor calidad que podamos entregar y que se pueda dar en Chile. Ese es el objetivo y eso es lo más importante que yo valoro de este seminario.
2: Y sin duda también un regalo en los 482 años de la comuna de La Serena en este mes de agosto, este encuentro de conocimiento, tecnología y también desde la universidad. Muchas gracias, rector.
3: Gracias a ustedes, pues muy amable.
2: También conversamos con el segundo anfitrión de esta jornada, el rector de la Universidad del Alba, también nos comenta su perspectiva de este importante encuentro donde la región de Coquimbo, La Serena, fue epicentro. Vamos con el apoyo ahí con el rector de la Universidad del Alba. Uno de los anfitriones de este tremendo encuentro internacional de universidades, Rafael Rosell, rector de la Universidad del Alba. Mañana se va a dar cita en la Universidad del Alba y vamos a poder conocer, discutir y conversar esta mirada.

0: latinoamericana de la educación, de la tecnología, que es muy relevante.
1: No solamente eso, quiero saludar a todos los auditores de La Monte Carlo, yo soy fanático también, la escucho siempre. Mañana vamos a tener nuestro encuentro en la sede central de la universidad, que está en Mata 221, en el pleno centro de la ciudad. Este encuentro se va a hacer en Santiago, pero insistimos que se debería hacer en La Serena, porque estamos creando la posibilidad de un hub de encuentro internacional académico en La Serena. Así que estamos muy contentos de recibir a los hermanos argentinos y otros países, y muy contentos de trabajarlo con la Universidad Central, de quienes somos muy, muy amigos. Nuestra universidad, como ustedes saben, es la única universidad privada regional de la región de Coquimbo, y por lo tanto el aporte que se está dando hoy día con el nivel de las exposiciones dentro del ámbito de la calidad de la educación superior es muy, muy importante.
0: Rector, ahí, tal como el tema universitario, nuestras radios Guayacán y Monte Carlo, radios hermanas, también trabajando y cubriendo estos importantes temas. El mensaje también para las nuevas generaciones, también quienes quizás están pensando en estudiar carreras y viendo que hay tanto cambio en la tecnología y ustedes ya están trabajando en eso. Este encuentro también hace énfasis a la educación virtual, al uso de la inteligencia artificial con ética, muchos temas relevantes que son no relevantes para el futuro, para el día de hoy y para los profesionales que van a generar los cambios para nuestra región y país.
1: Se vienen cambios impresionantes, o sea, eso tenemos que tenerlo claro. Va a cambiar la universidad, va a cambiar la mirada, pero hay una cosa que nunca puede cambiar: el ser humano. En la medida que nosotros miremos la inteligencia artificial como un instrumento y no como una guía del trabajo que hace el ser humano, evidentemente no vamos a tener ningún problema. El ser humano en el centro, porque pensemos que la inteligencia artificial no tiene conciencia ni ama a nadie, ni tampoco siente culpa cuando pueda pasar alguna cosa.
0: No hay sentimiento de por medio.
1: No hay ningún sentimiento de por medio. En cambio, el ser humano es el que tiene que relevarse en esto. A los jóvenes que quieran entrar a nuestra universidad o a otras de la región de Coquimbo, siempre tengan claro que la inteligencia artificial es un instrumento, una herramienta, pero nunca la usen ni para copiar, ni para hacer trabajo más fácilmente, salvo para recolectar información.
0: Tremendo tema, tremendo encuentro internacional aquí en La Serena, y mañana la Universidad del Alba va a ser sede, vamos a estar ahí también cubriendo esto. Muchas gracias, rector.
1: Muy bienvenido a la Universidad del Alba entonces mañana.
0: También presidente nacional de la CUP, Corporación de Universidades Privadas, rector de la Universidad de Viña del Mar, nos comentó sobre este importante encuentro. Carlos Isaac, conversamos con él y esto es lo que nos comentó. Tremendo evento internacional donde la academia se hace presente aquí en la región de Coquimbo, y estamos con Carlos Isaac, presidente de esta CUP, Red Internacional de Universidades Privadas de la Universidad, en este caso de Viña del Mar. Cuéntenos la importancia, el liderazgo de Chile en el continente y también poder tener diferentes visiones de la academia, de los desarrollos y también de las nuevas tecnologías como la inteligencia artificial.
2: Así es. Bueno, en primer lugar estamos muy contentos de poder estar organizando este evento desde aquí, en la región de Coquimbo, desde La Serena, porque un país como el nuestro necesita potenciar la descentralización, y aquí estamos construyendo universidad desde las regiones. Por lo tanto, eso es muy significativo para la Corporación de Universidades Privadas, que en este caso está haciendo el primer seminario internacional. Y sin duda, como tú decías recién, estamos viendo temáticas que son muy relevantes para el desarrollo futuro de la sociedad y la educación superior en este caso, como son la transformación digital, dentro de eso la inteligencia artificial, el envejecimiento de la población, sí, que también es un tema que hay que abordar.
0: En nuestra región está muy presente, La Serena y Coquimbo son ciudades de muchos adultos mayores, y también los desafíos de las nuevas generaciones que no tienen hijos, y también ahí también la mirada animalista en otros aspectos.
2: Por supuesto, hay un cambio demográfico y nos tenemos que hacer cargo de eso. Ya no es la educación tradicional que conocemos, que sale de cuarto medio y que tiene una educación presencial, que eso sigue existiendo, pero se está potenciando por otro lado la intergeneración entre personas mayores, jóvenes, y la educación a distancia, porque hoy día cada vez más los estudiantes son gente adulta, mayor de 30 años, en algunas universidades de 40 años, y que requieren compatibilizar la vida familiar con el trabajo, con los estudios. Entonces, esos también son desafíos que estamos discutiendo en este seminario.
0: ¿Qué nos deja y cuál es el desafío también y la invitación para los amigos que nos ven acá en Radio Guayacán y que también están atentos también a los cambios y donde también la academia tiene un rol fundamental para aportar a las sociedades, al país y a nuestro continente?
2: Bueno, primero que nada, bueno, también mandar un saludo a todos los auditores de Radio Guayacán. Me alegra mucho que estén presentes en este evento, que como decía antes, es de las regiones. Y sin duda que el mensaje es acercarse a las instituciones de educación superior, en este caso las privadas, que para estas materias que estamos conversando lideran todo lo que es el desarrollo futuro para el país.
0: Muchas gracias, Rector.
2: Gracias a usted, muchas gracias.
0: Vamos a hablar con interesantes expositores, rectores y finalmente quienes están generando cambios muy sustantivos en cuanto a la educación, en cuanto a la modernización y temas que son fundamentales para el desarrollo de la educación continua, de la ciencia, de la tecnología, pero además también de cómo incorporamos la tecnología, la inteligencia artificial y otros temas muy relevantes a nivel país. Y obviamente que la región de Coquimbo tiene muchos liderazgos en estos aspectos y van a aportar en esta misma línea una situación bien relevante para poder compartir y para estar atentos a lo que se está haciendo desde la región de Coquimbo. También conversamos con otra universidad regional, como es el rector de la Universidad Santo Tomás de La Serena, Pablo Pinto, que nos comentó también importantes desafíos. Las universidades de Santo Tomás, las universidades de Santo Tomás de Chile y Argentina estuvieron en alianza, y ahí nos comenta también Pablo Pinto de la Universidad Santo Tomás de La Serena. En este encuentro internacional de universidades privadas, sin duda la Universidad Santo Tomás también tiene un liderazgo importante, anfitriones también en esta oportunidad por nuestra región y relevantes temas que también ustedes tratan a diario con sus estudiantes y también con la vinculación con la región.
3: Sí, estamos muy contentos como Universidad Santo Tomás de recibir delegaciones de todo Chile y de Argentina, precisamente en esta cumbre que permite reflexionar sobre temas que son tan relevantes como la inteligencia artificial y cómo las tecnologías nuevas están impactando la forma en que nosotros enseñamos y formamos a nuestros estudiantes en el largo plazo. Y este consorcio de universidades nos permite mirar precisamente con aspectos muy positivos el desarrollo de las nuevas tecnologías y cómo se adquieren y se incorporan en los procesos de enseñanza.
0: De mirada regional también hay matrices productivas, el turismo, la agricultura, el tema vitivinícola con los piscos, que también ahí hay una mirada también para ayudar y aportar desde la academia.
3: Esta es una región que requiere de grandes transformaciones productivas, pero también tecnológicas, y sin duda desde la academia estamos liderando los procesos de adquisición de nuevas tecnologías y desarrollo en todos los distintos ámbitos, desde la minería, pero también en la agricultura y otras labores que son tan fundamentales como los servicios y el turismo, que habilitan a esta región en transformarse en una región estrella, pero además en una región que se abre desde los cielos más limpios del universo hacia el turismo internacional.
0: Muchas gracias, Rector.
3: Muchas gracias a ti.
0: 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Nos vamos a un consejo comercial y regresamos.

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10: Son las 14 horas y 58 minutos.
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0: Ya estamos de regreso en Conexión Guayacán 98.9 y se celebró la semana y el día de la educación técnico profesional, y en SEDUC UCN estuvieron con una importante exposición también de orientación vocacional para mostrar los más de 27 años de trayectoria en educación técnico profesional con la Expo Técnico Profesional SEDUC UCN. Conversamos con el director de sede y también con parte del gobierno regional que está apoyando también estas gestiones. Y por otro lado, a través del proyecto TTP, el apoyo, la ayuda y el fomento de la innovación, el emprendimiento en la región de Coquimbo. Día de la Educación Técnico Profesional, muy importante, donde SEDUC tiene más de 25 años de trayectoria. Estamos con el director de sede en esta expo también abierta a la comunidad, a los estudiantes, futuros profesionales que han visto en la práctica cómo se preocupan de la seguridad y de también empleabilidad también práctica para los estudiantes.
1: Así es, en rigor son 27 años que estamos ya como Casa de Estudios Superiores en la región de Coquimbo, ya con 6 sedes a lo largo del país. Y tal como dices tú, en este día de la formación técnico-profesional, relevando el trabajo que hacen los técnicos, relevando el aporte que hacemos a la matriz productiva regional y nacional, justamente en estos sectores que más requieren talento humano para aportar a las actividades productivas. Así que nos tiene súper contentos, hemos sido siempre una institución que estamos muy alineada y muy comprometida con este sector y creemos de verdad en el aporte que estamos haciendo para poder contribuir, como te decía, al país y particularmente a esta región de Coquimbo que queremos tanto.
0: Maravilloso. Importante el apoyo del gobierno regional, Francisco, no solamente en la educación técnico profesional, sino también de la innovación y el proyecto TTP también, que es bien relevante y que involucra no solamente los estudiantes, sino también la apertura a la región, a la innovación y la productividad.
2: Sí, bueno, como gobierno regional estamos súper contentos de ser partícipe también de las iniciativas que hemos impulsado en apoyo a la educación técnico profesional. Hoy día tenemos el programa Impulsa TP, que ya está en plena ejecución, que ha tenido muy buenos resultados y que hoy día también apostamos a que las capacidades que tenemos en la región se vayan expandiendo, no solamente desde lo que generamos acá, sino que de lo que podemos lanzar hacia otras regiones. Hoy día vemos que tenemos capacidades humanas que se han ido potenciando a través de los instrumentos que hemos puesto a disposición y que hoy día SEDUC ha sabido aprovecharlo de muy buena manera con todo esto, elementos que desarrollan en el programa que tienen en ejecución.
0: Una buena instancia también para quienes nos ven y nos escuchan en Radio Guayacán de la innovación y la tecnología, que hay un foco importante también del gobierno regional y en el caso de la academia también se ejecuta, se ayuda, se colabora, espacios creativos y otros temas más.
2: Sí, bueno, nosotros tenemos un fondo como gobierno regional, que es el Fondo Regional para la Productividad y el Desarrollo, que tiene dos focos: uno, el fomento, pero también por otra parte el impulso a la ciencia, tecnología, innovación y conocimiento. Y de esa línea es donde hoy día hemos identificado distintas herramientas y distintos proyectos que podemos impulsar para que la región se destaque también por estos elementos tan importantes que nos permiten avanzar en la productividad, avanzar en el desarrollo de nuestra región y también dar a conocer todas las capacidades que tenemos nosotros como región. El gobernador nos ha pedido que todos estos recursos que tenemos nosotros a disposición específicamente para estas áreas los pongamos a disposición de las instituciones de educación superior, las instituciones que generan también un trabajo con la educación técnico-profesional, universidades, centros de estudio, y en eso estamos trabajando.
0: Buenísimo. Y finalmente invitar a que sigan en las redes sociales y visiten también SEDUC UCN, que tiene un tremendo trabajo y trayectoria de más de 27 años, director.
1: Así es, bueno, los invitamos a que nos visiten en las redes sociales y que también nos visiten acá en nuestra sede, que estamos todo el día de hoy todavía recibiendo no tan solo a colegios de la conurbación, son 27 colegios que nos han visitado, sino que también a las comunidades, a las organizaciones sociales y a todos quienes quieran conocer un poco más de lo que es nuestro quehacer como Casa de Estudios Superiores y el aporte que estamos haciendo a la región.
0: Buenísimo, muchas gracias.
1: Gracias a ustedes.
0: Pero también tenemos dentro de eso mismo lo que nos comentó desde el gobierno regional, también la importancia de la educación técnico-profesional y lo que se está realizando también en materia de apoyo, de ayuda, de fomento, para fomentar, para potenciar. Y sin duda también la educación técnico-profesional está asociado también a las industrias creativas, está asociado también al desarrollo de emprendimientos, y ahí hay un programa especial también que se está desarrollando con apoyo desde el gobierno regional. Para comentar esto nos comentó Francisco Velázquez, el director regional de la Corfo. Nos vemos en varias actividades y también el foco de Corfo, que está ahí ayudando la pesca, el emprendimiento, la industria tecnocreativa, que es lo que estamos hoy día aquí en la Universidad Católica del Norte, Juan Pablo.
3: Sí, estamos aquí en el Demo Day de este proyecto Coquimbo Tecnocreativo. Nosotros desde Corfo estamos convencidos que las industrias tecnocreativas tienen un tremendo potencial para aportar en nuestra matriz productiva. Es muy importante que se vinculen con los otros sectores productivos de la región, tanto el sector agrícola, el sector turismo, el sector minero incluso, mediante soluciones que permitan, obviamente, potenciar la productividad de esos sectores productivos.
0: Oye, Corfo ahí muy presente, ayudando, y también lo que viene también para el 2027 también abriendo muchas áreas creativas y muchas áreas productivas también de la región de Coquimbo que se ve afectada, pero que por otro lado hay un corazón y un empuje también de desarrollar y que la región lidere la macrozona norte.
3: Sí, por supuesto, nosotros estamos convencidos de que tenemos un potencial tremendo. Hay mucho talento en la región para suplir las necesidades, no solo de la región, sino que de todo el norte de Chile. Y en ese sentido tenemos hartos recursos. El Comité de Desarrollo Productivo Regional, que lo lidera el gobierno regional, ha dispuesto que los sectores emergentes, como las industrias creativas, sean parte de los focos estratégicos de asignación de recursos de cara a los próximos años, porque estamos convencidos de que son un motor de crecimiento.
0: Sí. Muchas gracias, director.
3: No, gracias a ti, que estés bien.
0: Importante proyecto de Coquimbo Tecnocreativo y ahí lo que nos comentaba el director regional de la Corfo. Y hablando también de la educación y de la inteligencia artificial, Leo Rocco nos comenta también de lo que se está trabajando en materia de articular y de vincular también importante apoyo hacia las universidades de educación superior y otros temas muy relevantes. Leonardo Rocco, encargado para Latinoamérica de estos procesos relevantes. Vamos a escuchar qué nos comentó. Estamos con Leo Rocco de Docfluence en este tremendo encuentro internacional de rectores, hablando de la educación superior, pero también de la educación a distancia, pero la nueva tecnología también, que es muy relevante, y ustedes son facilitadores y también un colaborador importantísimo en esta misión.
4: Exactamente. Docfluence es una compañía basada en Estados Unidos, pero ya con una presencia importante en Latinoamérica. Yo tengo la responsabilidad comercial para México, Chile, Perú, Argentina. Y básicamente lo que hacemos es acompañar a las universidades e institutos de educación superior en optimización de su estrategia TI, por ejemplo. O también trabajamos líneas de servicio como definición del modelo educativo, definición del modelo de atención de estudiantes. Acompañamos siempre, digamos, desde el lado de la universidad, selección de plataformas, selección de soluciones tecnológicas. Eso es, en resumen, lo que hacemos principalmente.
0: Oye, tremendo trabajo. ¿Cómo lo pueden seguir en redes? También estar atentos también a las nuevas iniciativas, plataformas virtuales y este acompañamiento que también seguramente van a implementar o ya están implementando algunas universidades en el país y en la región.
4: Exactamente. Tenemos clientes hoy día, ya en muchos clientes en México, en Chile y algunos en Perú. Vamos a empezar básicamente la exploración de Argentina con algunos posibles clientes de esto, de hecho, de este mismo evento, que hay mucha presencia de la Universidad Privada de Argentina. Entonces, en www.docfluence.com y también en LinkedIn, ahí tenemos una página para que nos sigan y puedan ver lo que estamos haciendo.
0: Muchas gracias por el aporte. Gracias, y por Felix. Estar presente en este encuentro internacional.
4: A ti, que estés muy bien.
0: Oye, importante trabajo y la vinculación que se genera también en estos temas de educación continua, de inteligencia artificial, y los que nos comentaba Leonardo Rocco, experto y asesor también para Latinoamérica. En cuanto a lo que hablábamos ahí también con el director de Corfo de Coquimbo Tecnocreativo, hay hartas oportunidades. Estuvimos ahí en el Demo Day que realizó la Universidad Católica del Norte. También conversamos con representante de Fundación Minera Los Pelambres, que trajo a diferentes expositores para hablar, para comentar y para vincularse en este ecosistema creativo de Tecnocreativo Coquimbo. Conversamos con la encargada de Fundación Minera Los Pelambres y esto nos comentó. Estamos en la Universidad Católica del Norte con Michelle Cordero desde la Fundación Minera Los Pelambres. Importante vinculación con los emprendedores y también ayudar a la descentralización desde el Choapa a la provincia de Elqui.
5: Sí, hola, mucho gusto. Bueno, saludarte y agradecerte este espacio. Para nosotros es súper importante contribuir en esta iniciativa que está impulsada por la Fundación Mapocho, ¿cierto?, por la Universidad Católica del Norte, Corfo, y por supuesto el gobierno regional. Nosotros aportamos un grano de arena con esta iniciativa, descentralizando también la convocatoria y la participación de los emprendedores, y pudimos lograr traer a nuestros emprendedores de la provincia del Choapa, así que estamos muy contentos.
0: Muy importante, ahí vimos varios conversando, haciendo networking, muy importante también, y también generando también estas capacidades de pitch, de networking, que son relevantes también para el desarrollo del territorio.
5: Sí, sí, ahí, bueno, el programa es bien interesante, la participación que tuvieron diferentes docentes, y sin duda esto contribuye a mejorar también la visión y el desarrollo de este tipo de proyectos tecnocreativos. Así que, como dijo también ahí en las palabras de las autoridades, este es el puntapié inicial, van a ser los nuevos embajadores de del norte de nuestro país, así que esperamos que esto se promueva y vaya creciendo.
0: Excelente. ¿Cómo podemos seguir las redes sociales o la web de Fundación Minera Los Pelambres?
5: Bueno, nosotros tenemos una página web de Fundación Minera Los Pelambres.cl. Nuestro alcance territorial es la provincia del Choapa, pero sin duda siempre estamos en conversaciones con diferentes instituciones que quieran desarrollar proyectos y también con las instituciones públicas. Así que los invitamos a vernos en las páginas.
0: Muchas gracias. Oye, importante apoyo también en la descentralización de lo que está pasando también en nuestra región de Coquimbo, Coquimbo Tecnocreativo, que está desarrollando la Universidad Católica del Norte también ahí con apoyo de Corfo. Y sin duda, este encuentro internacional que hablábamos a un comienzo del programa, pudimos conversar también con una mirada femenina, la rectora Martina Preduca de la Universidad de Cuenca del Mar del Plata, también nos comentó parte del desarrollo de lo que se está realizando. Importante encuentro junto a Martina Perduca de la Universidad de la Cuenca de Mar del Plata. Cuéntanos esta mirada internacional, global, de compartir conocimientos, educación tecnológica, pero también las nuevas tecnologías.
6: Así es, estamos muy felices de visitar La Serena acá en Chile. Nosotros somos de la Universidad de la Cuenca del Plata, del nordeste argentino. Somos parte del Consejo de Rectores de Universidades Privadas. Y es un honor compartir este espacio con colegas para discutir cuál es el rumbo de la unidad de la educación superior y todo lo que nos deja la transformación tecnológica, principalmente en educación digital, sí, como uno de los puntos centrales de este encuentro, pero también en torno a lo que es nuestra impronta y el aseguramiento de la calidad educativa de lo que brindamos las universidades de todo Latinoamérica.
0: Maravilloso. Martina, cuéntanos cuáles son los focos educativos que tienen ustedes en la universidad.
6: Nosotros en la Universidad de la Cuenca del Plata tenemos 5 unidades académicas con carreras desde Ingeniería, Tecnología, Arquitectura, Ciencias Sociales y Humanidades, Ciencias Jurídicas y Políticas, Ciencias Económicas y Ambientales y también lo que es Ciencias de la Salud y Bienestar. Con nuestra modalidad presencial en todo el Nordeste, con sedes en Chaco, Corrientes, Misiones y Formosa, y también nuestra modalidad digital. En este encuentro estamos trabajando principalmente aquellas cuestiones de aseguramiento de la calidad, por dónde va los aspectos centrales para poder brindar educación, principalmente para nuestros estudiantes, que sabemos que van a enfrentarse a un mundo laboral que se encuentra cambiando. Entonces, ¿de qué manera la universidad puede darle las herramientas y las competencias profesionales que necesitan para el día desafíos de mañana?
0: Sí, mañana. Desafíos. Oye, muy importante esta alianza también, Chile y Argentina, pioneros también de esta red latinoamericana e hispanoamericana de universidades privadas. Muchas gracias por estar acá y sin duda van a salir cosas muy positivas.
6: Muchas gracias a todos por acogernos y principalmente por recibirnos en esta hermosa ciudad.
0: Que estés muy bien.
6: Gracias.
0: Oye, importante encuentro que sin duda marca varias actividades bien interesantes que se desarrollan en la región, como este encuentro internacional, también como el Coquimbo Tecnocreativo, y muchas organizaciones, rectores, universidades están presentes también en la región. Pasan muchas cosas en el mes de agosto y este 2026, y sin duda Radio Guayacán, Conexión Guayacán, siempre cubriendo estos importantes eventos. También conversamos con la Fundación Mapocho, que están apoyando este tema tecnocreativo. ¿Qué es lo que hace? ¿Cómo apoyan? Aquí conversamos con uno de los directores ejecutivos de Fundación Mapocho en Coquimbo Tecnocreativo. Estamos en Coquimbo, en la Universidad Católica del Norte, y la Fundación Mapocho colaborando en esta instancia muy propositiva donde vemos también muchos emprendedores desarrollándose. Ahora viene el proceso de networking. Cuéntanos qué hace Fundación Mapocho y cómo colabora en esta importante instancia en la región de Coquimbo.
7: Bueno, nosotros como fundación trabajamos apoyando el emprendimiento, pero sobre todo el emprendimiento asociativo. Trabajamos apoyando muchos emprendimientos comunitarios, apoyamos trabajando en colaboración entre emprendedores, con instituciones, para poder desarrollar a las regiones, pero también los territorios. Nos interesa mucho el desarrollo económico centrado en las personas y también con mucho foco en cómo soluciones innovadoras pueden generar impacto en los territorios, y para nosotros este proyecto es una mezcla de todo eso. la industria tecnocreativa, que es una industria que la región ha puesto mucho foco en el desarrollo. Es una industria que para nosotros tiene varios componentes. Uno, el componente cultural, creativo, que hemos entendido que en esta región hay mucho, mucha creatividad y muchas ganas de poder producir contenido, producir productos que tengan una identidad y un arraigo territorial, y eso para nosotros es muy interesante, pero también combinado con negocios y con emprendimientos que puedan generar rentabilidad y que puedan de alguna manera crecer y generar impacto económico en el territorio. Por ende, estas dos cosas se fusionaron en este proyecto, así que estamos muy contentos por ahora ver los resultados en el Demo Day que los emprendedores van a presentar.
0: Oye, tremendo. ¿Cómo lo siguen en redes sociales y están atentos también al aporte que hacen ustedes y también cómo se desarrolla esta mirada también tecnocreativa de la región de Coquimbo?
7: Bueno, ahora a través de Fundación Mapocho en Instagram nos pueden buscar, Fundación Mapocho, para poder seguir el proyecto y felices de poder seguir aportando, de poder seguir aportando a la discusión de algo que nos parece súper importante que los emprendedores están viviendo, que poder asociarse, generar asociatividad entre ellos, poder vincularse, genera mucho desarrollo en la región y estamos muy expectantes por lo que pueda pasar también con eso en el futuro de esta región y con otros eventos que puedan surgir.
0: Excelente, muchas gracias. Y qué importante este mes de agosto también reconocer el aniversario de La Serena, 482 años donde se distinguieron 16 personas, instituciones y más. Y un hombre que queremos mucho, también de nuestra casa hermana Radio Monte Carlo, Jorge Arriola, más de 40 años de trayectoria. Conversamos con él, esta medalla Ciudad de La Serena nos dio algunos consejos y un mensaje también de una voz icónica de la radiofonía nacional. Estamos con una de las voces más icónicas de Chile, más de 40 años de trayectoria, representando también a Radio Monte Carlo, Jorge Arriola Capitani. ¿Cómo está? ¿Qué le parece esta nominación, la medalla La Serena?
8: Muy bien, muchas gracias. Estoy bien, bien, bien, sorprendido, contento. Primera vez que recibo un premio y eso para mí es súper importante, de que me hayan reconocido acá en la ciudad de La Serena. Después de tantos años que he trabajado en radio, como bien dices tú, 40 años, pero aquí ya en la Radio Monte Carlo del año 2009.
0: Tremenda trayectoria.
8: Así que aquí estoy, bueno, en la Radio Monte Carlo haciendo miles de cosas.
0: Sí.
8: Lector de noticias, deporte, comerciales, continuidades, entrevistas, programas, de todo un poco, de todo un poco. ¿Qué es lo que más me apasiona? Y bueno, solamente agradecerle al municipio, a través de su alcaldesa, Daniela Arambuena, como también a todo el Consejo Municipal y a aquellos que trabajan en este importante municipio. Muchísimas, muchísimas gracias. Y este reconocimiento, esta medalla, me la llevaré hasta la tumba. Muchas gracias.
0: Pero queda mucho por seguir. ¿Qué mensaje le damos a las nuevas generaciones en la radio, en la locución, que usted tiene de trayectoria y muchos años también de experiencia?
8: Bueno, que sigan trabajando, haciéndolo bien nomás. Preocuparse de hacer las cosas bien, de tener templanza. Y ¿sabes qué? La responsabilidad. No dejar de lado la radio. La radio es súper importante. Porque hay personas que les gusta la radio, están un rato y después se van.
0: La constancia.
8: Claro, esto es ser constante en la radio para llegar a tener un puesto, un nombre. Porque yo conozco y he conocido jóvenes que están en la radio que les gusta nomás. Pero después se dan cuenta que no era para tanto.
0: Sí.
8: Porque trabajar sábado, domingo, festivo.
0: El sacrificio.
8: El sacrificio. Después dicen, no, parece que para mí no era este tema.
0: Jorge Arriola Capitani, tremenda voz, reconocido hoy día con Medalla Ciudad de La Serena. Muchas gracias.
8: Gracias a ti, Félix, que estés muy bien.
0: Hoy un gran abrazo para Jorge Arriola Capitani, tremenda voz, más de 40 años de trayectoria. Desde el 2009 nos comentaba nuestra radio hermana de Radio Monte Carlo y con gran trayectoria en diferentes radios como Activa, y otras radios más clásicas que sin duda han marcado también un hito importante en la radiofonía nacional. Y también un abrazo también para nuestros amigos de Radio Monte Carlo que este 2026 también cumplió 40 años de trayectoria en la región de Coquimbo. Les cuento que hay una tremenda oportunidad, becas importantes en materia de ciencia, y tenemos ahí una cuñita de la Seremi de Ciencias y Tecnología que nos comenta sobre esta importante beca que se está desarrollando y que tú puedes postular, así que vamos con ese mensaje de la Seremi de Ciencias, la Universidad de La Serena, y me parece que también el municipio de La Serena en este aspecto para poder conocer. Mientras tanto, yo les comento que hay un tremendo taco aquí en calle Gabriel González Videla por la situación de cables. Vamos a estar mostrando ahí también precaución. Precaución para los amigos que transitan. Hay un taco tremendo aquí en calle Gabriel González Videla con las higueras. Por una situación de cables que ha generado una congestión muy compleja. Se cayó un poste. Vamos a estar mostrando algunas. Estamos mostrando ya algunas imágenes ahí de la situación. Mucha precaución. Se cayó un poste con sus cables ahí, justo en la intersección de Gabriel González Videla con las higueras. Así que precaución. Bastante peligroso. Esperemos que pueda llegar también. En este caso, carabineros, la empresa eléctrica y entidades de seguridad para prevenir esta situación, que esperemos que sean cables de temas telefónicos y no eléctricos. Así que vamos a reiterar esa información, que tengan cuidado y precaución. Ahora vamos con la información de estas becas que están... Estas becas que están disponibles están en la misma cuenta. El último video que subimos ahí, donde les podemos comentar sobre esta importante convocatoria que está invitando la Seremía de Ciencias en conjunto también con la Universidad de La Serena. Ministerio de Ciencias, Tecnología y Innovación abre importantes becas para que ustedes puedan postular y participar. Muy relevante también esta instancia, que pueda ser difundida y también puedan tener la oportunidad de participar. Vamos con esa información.
9: Ministerio de Ciencia, Tecnología, Conocimiento e Innovación, representando aquí en la región de Coquimbo, estamos muy orgullosos de que se haya escogido la ciudad de La Serena para realizar este importante anuncio, porque el día de hoy se ha abierto una nueva convocatoria para la beca Fulbright ANID, que lo que busca es entregar a personas chilenas que no tienen un alto dominio del inglés poder realizar sus estudios doctorales en universidades de excelencia en Estados Unidos. Es un convenio que data del 2008 y lo que busca es acortar las brechas. Así que como gobierno del presidente José Antonio Kast, estamos muy contentos de poder entregar nuevas oportunidades para nuestros estudiantes, que además llegan con más conocimientos y que nos ayudan a aportar al desarrollo y a la innovación de nuestro país.
10: Como universidad estatal de la región de Coquimbo, la Universidad de La Serena está tremendamente contenta de estar en el lanzamiento de las becas Fulbright, que van a permitir a estudiantes de excelencia académica y de bajos sectores económicos poder acceder a su formación de posgrado en universidades de prestigio en Estados Unidos. Estas oportunidades no se dan todos los días y insto a todos los estudiantes que tengan las condiciones para poder postular a postular y conocer el mundo, conocer Estados Unidos y formarse en el extranjero para, como decía nuestra alcaldesa, después poder volver al país con una experiencia distinta que puede aportar al desarrollo de la región.
11: Estamos muy contentos como Municipalidad de La Serena, uno, porque en el mes aniversario y en el día del aniversario hay un tremendo anuncio por parte del Ministerio de Ciencias y Tecnología. Quiero agradecer a La Seremi, quien hoy día nos acompaña anunciando estas becas importantes para poder nivelar el inglés para aquellas personas que tienen una tremenda oportunidad de estudiar en el extranjero en prestigiosas universidades. Muchos no sabemos el inglés, muchas veces nos cuesta entender y además también tener esos tecnicismos que son tan complicados. Y sobre todo a personas que tienen la dificultad de poder llegar ahí por la falta de recursos. Hoy día ya eso se termina, ya se elimina esa brecha gracias a este tremendo convenio con la Fundación Fulbright y además también con esta tremenda beca donde van a poder postular nuestros jóvenes para que realmente sean nuestros futuros estudiantes, pero no solamente aquellos, sino que nuestros futuros profesionales que vengan con todo el conocimiento, ojalá de vuelta para nuestro país.
0: Importante oportunidad para participar. Ministerio de Ciencias, Tecnología, Conocimiento e Innovación abre convocatoria a becas doctorado para estudiar en Estados Unidos. 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También una gran invitación para este viernes a las 18 horas en vivo Mall Coquimbo, un bingo, una tarde de sabor, música y grandes premios. Así que no se lo pueden perder. Nos vamos a unos consejos comerciales y ya regresamos.

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1: 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Buenas tardes, bienvenida a Radio Boyacá.
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5: Son las 15 horas y 29 minutos.
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0: 4:46, estamos aquí en Conexión Guayacán 98.9 y sigue los trabajos ahí por estos cables y este poste que se derrumbó ahí en la avenida Gabriel González Videla con Las Higueras. Hay precaución para quienes transitan por esta arteria y seguramente van a continuar los trabajos en este sector. Este día viernes hay presentación de los amigos de Paint Chile y vamos con el saludito de Comedia que se va a estar presentando en el Teatro Jorge Peñagén esta tarde a eso de las 19 horas.
1: La Serena, la tierra más papayera que en el mundo haya. He visto comer de todo ahí, menos papaya. Es verdad. Ojo, me pillaron ensayando el poema para el show que tengo este 28 de agosto en el Teatro Jorge Peñagén. Estoy muy contento porque ya se han retirado cerca de 350 entradas, solo quedan aproximadamente 50. Y estoy más contento aún porque abre los fuegos esa noche mi gran amigo, ahora famoso, ¿eh? El hombre de La Serena, el hombre pan. Ahora soy más amigo de él porque es más famoso. Así que ahí vamos a estar dándolo todo. Nos vemos el 28 de agosto. Recordar que es con aporte voluntario. Nos vemos. Aguante Fame, que organiza todo esto. Nos vemos para que nos deleitemos comiendo las sanas sopaipillas del tío Aceite con salsa de ajo, para que después vayamos del baño y demos del cuerpo a destajo.
0: Sacó varios clásicos ahí Cacomedia para divertirse esta tarde en el Teatro Jorge Peñagén, junto también Juan Pablo ahí, el hombre pan, que van a estar deleitando y entreteniendo con estas jornadas de comedia.

Imperdibles ahí en con nuestros amigos de Fein Chile, que tienen arte, cultura y mucho más entretención que va a estar disponible para compartir. 4:48, nos vamos a ir a un temita musical y regresamos ya antes de cerrar este día viernes, una semana bien intensa con muchas cosas que han pasado durante estos días.

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Recuerden que nos pueden seguir ahí en conexionguayacán.cl, en Félix ULS, completa información también en radioguayacán.cl con todo lo que está pasando. Y les recordamos que este viernes bingo a las 18 horas en vivo Mall Coquimbo, una oportunidad, una tarde de sabor, música y grandes premios. También todo lo que estuvimos conversando de estos encuentros también en relación a todo lo que viene también el fin de semana, la verbena, vamos a estar cubriendo algunas cosas, así que muchas gracias Kevin Deck, muchas gracias a Cristóbal, que tengan buena tarde y nos encontramos el próximo lunes en esto que es Conexión Guayacán. Chao, chao.

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1: Son las 15 horas y 57 minutos.
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0: 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Y te damos la bienvenida a este nuevo episodio. 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Hola, ¿qué tal? Sean todos muy bienvenidos y bienvenidas a un nuevo episodio de Luces Literarias, aquí junto a Lucía Volados, nuestra gran gestora cultural, y Carolina Godoy, que les habla, que junto también estamos con Paula Godoy, nuestra otra periodista. ¿Qué tal, Lucía? ¿Cómo estás este último viernes de agosto?
1: Sí, con aire ya de cueca, ya queremos...
0: Con aires septiembre. De cueca, porque vamos a pasar agosto, ¿no?
1: Bueno, todos queremos.
0: Bueno, Lucía, te comento que, tal como dijiste, el día de hoy vamos a iniciar con un buen pie de cueca.
1: ¿No es cierto? Sí, me
0: parece. Como corresponde. Calentamos los motores entonces para este nuevo mes de la patria, mes para celebrar la primera junta de gobierno.
1: Sí.
0: Sí, no olvidemos lo que se celebra.
1: Y la pampilla.
0: Y la pampilla, que en esta oportunidad va a ser una pampilla solidaria. Recordemos todo lo que aconteció a nuestra región.
1: Y no podemos dejar de mencionar que la noticia, tenemos una nueva mujer, premio nacional.
0: Así mismo, premio de nacional de literatura, ya anunciado. Cynthia Rimsky recibe el premio nacional de literatura 2026. La escritora y periodista chilena fue reconocida este viernes con el Premio Nacional de Literatura, el máximo galardón literario del país, que este año correspondía a la categoría de narrativa. Este anuncio se lo realizó a través del Ministerio de las Culturas, las Artes y el Patrimonio. Y Rimsky sucede al escritor Ramón Díaz Heterovich.
1: Sí, y es después de Gabriela Mistral, Marta Brunet, Marcela Paz, Isabel Allende, Daniela Eltit y Elvira Hernández, una de las pocas mujeres que ha obtenido este galardón.
0: Exactamente, es la séptima mujer en obtener el premio de literatura. Así que nuestras felicitaciones a Cynthia Rimsky. Esperamos poder conversar con ella, sí, en alguna oportunidad acá en Luces Literarias. Bueno, y como seguimos con mujeres escritoras, el día de hoy, déjame que te llame. ¿Te suena?
1: Sí, me suena perfecto. Empiezo a palmear el tiro.
0: Pero no voy a cantar cueca, Lucía, lo siento, no soy buena para eso. Pero quien es autora de Déjame que te llamen es Pía Prado, nuestra primera invitada del día de hoy.
1: Yo sé que hay mucha gente joven que la sigue.
0: Sí, sí, me encantó que si nos siguen en Instagram, Luces Literarias CL, varios ya comentaron, Estrellas de la Pampa, único.
1: Claro.
0: ¿Cómo se llama esto? Teníamos muchas expectativas por este episodio. Así que, sin más preámbulo, me permito presentar a Pía, autora de trabajos como Bajo la Sombra de la Tarima, Café Amargo y Estrellas de la Pampa, autora de cómics, editora a cargo del proyecto de la editorial especializada Wolu, y cuya serie triple nacional, después de tener más de 10 millones de lecturas, Lucía, 10 sí, millones de lecturas,
1: así es,
0: en Webtoon, llegó a ser publicada por Editorial Planeta. Sueña con que algún día la tele se atreva a adaptar los cómics chilenos a telenovelas, así que esperamos ver, por supuesto, la historia de Pancho y Seba en la pantalla grande, quizás, o en alguna serie televisiva. Entonces, sin más preámbulo, le damos el paso y el inicio a esta entrevista junto a Pía Prado.
2: Bueno, ya estamos junto aquí a Pía Prado, autora de Déjame que te llamen. quizás vamos abriendo un poco el mes de septiembre.
1: Pero de todas maneras.
2: Y ahí nace mi primera pregunta, Pía, bienvenida a Luces Literarias. ¿Por qué Déjame que te llamen? ¿Tiene alguna conexión quizás con esta cueca que todos y todas conocemos?
3: Sí, justamente. Déjame que te llame. El nombre del cómic es A partir de la consentida, ¿cierto? Que es esta cuelga que todos conocemos, ¿verdad? Y es más que nada porque la historia comienza así, con que uno de los protagonistas se encuentra cantando una de estas cuecas en la micro. Y a partir de a partir de que el otro personaje, que es Francisco, lo escucha tocando esta canción, que se enamora ahí perdidamente de este cantante, la micro, que toca toda una cueca, que es algo como inusual, podríamos decirlo, que en una micro esté alguien cantando cueca,
1: Y
3: pero
1: además con pinta de
3: sí.
1: rockero, ¿no es cierto?
3: Sí, exactamente, con pintas de rockero, entonces todavía más raro, pero sí, eso le da como el toque.
2: Y para quienes nos escuchan a través de Radio Guayacán 98.9 y por supuesto a través de Spotify como Luce Literaria CL, ¿por qué en formato cómic? ¿Qué encontraste en este formato que quizás, no sé, quizás de forma literaria, narrativa, te convenció más formato cómic?
3: Sí, bueno, tiene que ver con que yo desde que muy chica me encantaba el anime. Yo llegaba del colegio, ¿cierto? A ver anime en mi casa, grababa los episodios en VHS en ese tiempo, otra época. Y bueno, a partir de ese enamoramiento conocí los mangas. Si bien anteriormente igual conocía a Manpato, porque a mis papás le gustaban los cómics, también le compraban cómics a mis hermanos mayores. Mi encuentro real con el cómic, con el formato, así de manera como más apasionada, podríamos decirlo, fue con el manga. Y a partir de eso, yo dije que me quiero dedicarme a esto. Pero ¿cómo? ¿Cierto? Estoy en Chile, no vivo en Japón, ¿cómo lo puedo hacer?
2: Claro, quienes quizás no conocen el formato manga, viene a ser este cómic traído desde Japón, ¿cierto?
1: Que se
2: Claro,
1: quede de
2: así es.
1: atrás para adelante.
2: También con esa especialidad. Pero acá déjame que te llamen, se lee de manera de izquierda a derecha, desde delante hacia, o mantiene esa peculiaridad del cómic.
3: No, se lee en lectura occidental normal, así que si no están acostumbrados a leer cómic en sí, no se preocupen, no va a haber nada extraño. se lee igual como cualquier otro cómic occidental acá de este lado del territorio. Sí.
1: Tú nos hablabas que partiste de cuando estabas en el colegio. ¿Y esto de publicar en sitio especializado, esto de boca a boca, que fue creciendo tu audiencia y las ganas de seguir, y tu experiencia también que hablaste de cuando te fuiste a estudiar pedagogía? Y contabas historias en episodios autoconclusivos. ¿Cómo es de partir de eso a estar publicada, a tener varias historias ya? Cuéntanos ese trayecto.
3: Súper, sí. Bueno, claro, cuando estaba ya muy fanática en el colegio con esto del manga y decir como quiero yo también intentarlo. En esa época en internet había muchos sitios como, tal como dices tú, especializados, pero muy independientes, o sea, de jóvenes como uno con 18, 17 años, se ponía a subir sus propios cómics, compartirlo en internet y generaba una audiencia muy pequeña en la que todos éramos amigos. Y eso igual motivaba porque tú publicabas, por ejemplo, una página a la semana de cómic y te la comentaban tus amigos, querían saber cómo continuaba la historia. Entonces, a partir de eso, fue naciendo esto. ¿Y qué ocurrió? Que justamente cuando yo entré a estudiar pedagogía, que yo soy de Iquique, pero viajé a Santiago a estudiar, empecé a contar estas anécdotas de lo que era ser una estudiante de provincia, que se va a vivir a Santiago y como todo lo que me iba pasando ahí y a partir de ahí mucha gente empezó a conectar. En ese momento este sitio Tumblr, que era un sitio como tipo plataforma como lo es Instagram, pero que en esa época que era tipo 2011, 2012 por ahí estaba muy popular, yo compartía ahí estas tiras autobiográficas y explotaban, así como que la gente empatizaba mucho con eso. Entonces, de a poquito fui generando una especie de tracción, pero siempre igual muy independiente. Realmente esto cambió ya ser una autora ya publicada por editoriales o por empresas extranjeras en el 2020-2021 con la pandemia. Que ahí hay una plataforma que se llama Webtoon, que es surcoreana, y que empezó a buscar artistas latinoamericanos para publicarlo oficialmente en la plataforma y así exponerlos a un público internacional. Y a partir de ahí mi trabajo llegó a expandirse más y ahí empezaron a llegar las ofertas de editoriales más grandes. Sin embargo, antes era todo, como digo, independiente, yo autopublicaba, que iba a las ferias, yo imprimía mis propios libros, todo así. Así que ha sido un camino bien largo, pero fructífero.
2: Y comenzaste a publicar estas tiras en Tumblr. Nace la duda también si la historia de Pancho y Seba nace en Tumblr o están ahí ya después más adelante.
3: Fue también por esa época, pero sin embargo, con Déjame que te llame fue diferente porque no lo publiqué de manera online, sino que como en ese momento yo ya estaba viviendo en Santiago, allá había muchas ferias a las que uno podía ir y llevar como sus productos, sus cositas. Yo lo que llevaba era cómics, así que imprimía en mi propia impresora, los corcheteaba, así como muy casero todo, y ahí llevé el primer capítulo de Déjame que te llame a una feria. Para mi sorpresa, a la gente le gustó mucho esto como que fuera como un manga japonés, pero muy chileno, ¿cierto? Los personajes hablan con los modismos chilenos, es una historia muy chilena porque es como que tiene la cueca, la micro, digamos, cosas con las que uno puede identificarse, ¿verdad? La idiosincrasia misma de ser de este territorio. Así que eso, en ese momento, que era el 2013, cuando hice el primer capítulo. Generó mucha conexión con las personas, pero todo nació así también, como digo, como corcheteado, así yo mismo el librito, todo muy, muy casero.
2: Y qué importante lo que mencionas, como ver esa evolución de la historia de Seba en Déjame que te llamen, desde la autopublicación, lo muy artesanal que mencionabas, de corchetearlo tú misma, llevarlo a las ferias. Y cómo ha sido también ya tener el libro físico, ya estar representado igual a través de una editorial muy importante a nivel país y a nivel mundial también. Y también lo que mencionaste es una historia bastante chilena y que los últimos años también eso ha marcado también en el mundo, quizás en el ecosistema lector, que antiguamente también era una discusión muy presente en el hecho de cómo podemos representar los chilenismos sin caer también en lo soez, por ejemplo. Y eso igual me gustaría también saber cómo fue la experiencia, si tuviste quizás incluso inconvenientes con la editorial, con quienes te editaron.
1: Sí, ¿quieres decir si hubo censura?
2: No, no te especifique, no, eso lo conocer.
3: No, mira, por suerte la editorial lo recibió muy bien. El cómic, la verdad, tiene igual momentos bien, podríamos decirlo como incluso políticamente, como que hace alusiones políticas también, pero aún así no ha tenido ningún tipo de censura o de que haya un problema con el lenguaje, ¿verdad? Porque al final es como hablamos los jóvenes o como hablábamos el 2013, la verdad, porque también es de mi época. Yo sé que ahora los jóvenes de ahora no hablan necesariamente como yo hablaba el
2: Los
3: 2013.
2: jóvenes ahora fallan ahora.
3: Eso. Otra volada. Pero sí, igual es un tono, yo no lo consideraría para nada como soez, así, o sino que más bien retrata cómo son los jóvenes chilenos, yo diría, cómo hablan, cómo se expresan y cómo vivían en su momento también. Así que por suerte fue bien recibido y no he tenido ningún inconveniente respecto a eso. Y ha sido maravilloso trabajar con esta editorial un poco cuando me preguntabas cómo así ha sido la experiencia ahora de estar con esta editorial. Ha sido genial, a mí me ha gustado mucho, sobre todo el recibimiento y también el cuidado con las revisiones del contenido en sí, de que quedara lo mejor posible. Yo con eso, uno se siente muy bien cuando hay profesionalismo de ambas partes y como que uno confía harto, así que por ese lado súper bien.
2: Y que lo ideal es que se mantenga la esencia de tu historia, de lo que quieres contar. Y
3: Así
2: mencionaste
3: es.
2: también algo súper importante, que es, como hablaban los jóvenes del 2013, porque estamos acá en Luces Literarias fomentando el goce lector y también nos interesa, en primer lugar, quizás si está como estipulado como a qué público, quizás desde adolescentes en adelante, por un lado, y lo otro de... el hecho de que también sea un cómic, una novela gráfica, ¿crees que puedes llegar de mejor manera a los jóvenes?
3: Sí, de todas maneras. Bueno, este cómic en específico yo creo que tiene un rating más de, claro, para adolescentes, yo diría de 14 años en adelante. Y sí, totalmente el cómic hace esa conexión muy fuerte con los jóvenes. Justamente también así fue como yo me inicié, en mi adolescencia me inicié muy fuerte con los cómics, así que yo creo que a todos quienes nos gusta esto, no. Nos involucramos con esto en específico en esa época más adolescente, aunque también, claro, hoy en día hay lectores de toda edad, pero yo diría que sí, es muy efectivo para hacer que se interesen por la lectura, sí.
2: Pía, y bueno, el hecho de que navegaste mucho en Tumblr, no puedo dejar de preguntar que quizás Seba tenga algún fanfiction por ahí, por Tumblr o por alguna red social.
3: Yo creo que justamente el personaje de los dos personajes en realidad no los veo muy como de ser de redes sociales, los veo más que tocan pasto, como se dice hoy en día, cuando las personas no están tan pegadas al celular, ya que tienen personalidades como más extrovertidas, yo diría, sí. Pero sí puede haber más unos personajes por ahí que sí, yo los veo bien. Como dentro de la historia, que si bien adicto a las redes sociales, pero no quiero dar de qué personaje sería.
1: Y estos mundos que chocan, que se interactúan entre Seba y Pancho,
3: Pancho.
1: ¿cómo fue crear estos chicos que representan a distintos mundos pero que se conectan? ¿Y qué más conexión que tú justamente una micro?
3: Exacto, sí. Bueno, justamente para mí las teleseries chilenas, para mí son como mi máxima inspiración. Entonces, en esa época era muy típico las novelas tipo, no sé, La Dama y el Obrero, así como estas de las realidades, ¿cierto? Socioeconómicas diferentes, ¿verdad? De mundos diferentes, que también es una temática súper común, pero yo siento que en los chilenos en específico se toca más porque es una realidad, ¿cierto? Que pasa. Y justamente a mí me pasaba eso, que cuando yo entré a la universidad, yo viniendo de región, y yo estudié en una universidad en que habían personas de realidades socioeconómicas muy diferentes. Entonces, en el metro me topaba con personas muy diferentes a mí y eso para mí era increíble, porque no lo vi en Iquique no lo vivía. Sin embargo, aquí en Santiago sí lo vivía, en el sentido, por ejemplo, de decir como todos mezclados unos con otros. Y eso siento que era algo que a mí me impactó en su momento. Porque yo me sentía muy diferente al resto cuando yo estaba en la universidad, me sentía muy como una rara, una persona extraña. Y eso me ayudó también a representar esto en el cómic mismo.
1: ¿Y cómo es esto de pasar de la pedagogía a perfeccionarte en tu afición y ya tenerlo como una otra profesión y tu ejercicio al final de desarrollar el dibujo? ¿Cómo fue eso de forma natural? ¿Tú misma te auto exigiste? ¿Cómo fue ese proceso?
3: Y bueno, cuando yo estudié pedagogía, ocurrió que justamente con eso mismo que mencioné antes, que me sentía muy fuera de lugar, ahí me di cuenta realmente que lo que yo quería hacer era ser dibujante, era dedicarme a hacer historias, a ilustrar y que yo no calzaba en el mundo de la educación, digamos. Así, para contar una anécdota rápida, cuando yo estaba en la práctica de pedagogía, la profesora jefe me dijo, oye, ¿tú de verdad te quieres dedicar a esto? Así como que me lo decía, así como, no. Como que no.
1: No, no, no da, no da.
3: Claro, no da.
1: Pero lo
3: Sí.
1: importante es que te has dedicado a algo que apasiona. O sea, en tus redes decías de que habías llegado a millones de personas. ¿Y qué se siente el ser leída, el ser comentada? Que yo veo que la gente dice, oh, qué bueno, tal cosa, ya te ha llegado el comentarios, te vi también haciendo firmas en una librería. ¿Cómo ha sido la recepción de este libro?
3: No, ha sido maravilloso. Para mí ha sido muy, muy, sobre todo como una historia que comencé en el 2013 y poder ver que ahora, 13 años después, está como en este formato libro, poder conectar con gente. Justamente la firma que tú mencionas fueron personas con el fanzine, este librito, qué sé yo, corcheteado, que del 2013, así todo roñoso, a punto de deshacerse. Lo llevaron así como, mira, lo tengo desde esa vez, y ahora tengo el libro. Entonces ha sido como bien significativo todo por ese lado, como para representar también ese camino que partió, cierto, desde yo siendo de región, llegando como a esta universidad, como digo, personas muy diferentes a mí, personas que no sé, pues que viajaban a Europa todos los, digamos, todos los años, y uno ahí como no. Súper perdida, no sabiendo cómo manejarse con el metro, enfrentándose a realidades muy diferentes siendo región y a partir de eso creando estas historias. Entonces es increíble pensar en todo ese camino como hasta ahora, sí,
1: Y, y, la,
3: y ha sido
1: qué,
3: súper bueno.
2: y qué importante lo que mencionas, el hecho de la cotidianeidad. Que bueno, ya para igual ir finalizando, porque el tiempo en radio vuela. En sí, la página de la editorial se menciona como un cómic de amor queer, pero que no quieres o no deseas que es lo único que defina a estos personajes que son Pancho y Seba. Y ¿cuán importante es mostrar historias queer desde la cotidianidad para ti?
3: Bueno, a mí personalmente es como lo que más me gusta, es poder dibujar estas historias que en el contexto de donde como podríamos decir, un movimiento cultural donde se mueve esto, sería lo que llamamos el BL o Boys Love, y que reúne en su mayoría a mujeres lectoras, también mujeres autoras, que encontramos una especie de espacio importante en poder contar este tipo de historias queer o LGBT o BL, un espacio como de mucha comodidad y seguridad de poder expresar lo que queramos con estos personajes. Y para mí este espacio siempre ha sido súper importante porque siempre lo siento como una hermandad, como tanto para una como, porque también soy lectora de este tipo de historias, y como autora también. De alguna manera es como una hermandad de muchas personas que realmente nos apoyamos una tras otra. Y compartimos con mucha pasión este gusto, estas recomendaciones. Entonces, por ese lado, para mí, yo muchas veces no hablo de representar porque a mí me cuesta decir que yo realmente estoy representando cómo es la realidad para una pareja, por ejemplo, queer. Sin embargo, yo voy más allá de decir, estoy contando una historia. En la que puedo conectar con muchas personas y para mí ese es el objetivo más grande, como poder generar esta comunidad, este espacio seguro y en el que justamente la mayoría no necesariamente son personas queer, muchas veces son mujeres, así que pueden ser queer como no lo pueden ser, pero que encuentran un espacio seguro en este tipo de historias. Y eso para mí es lo más importante.
1: Y en relación a tu proyección, hablabas de que otro es el tema de Europa y todo. ¿Cómo se ha visto esto desde las raíces del cómic y el manga, Japón? ¿Tus historias han penetrado de vuelta de Chile ¿Te escriben de otros países respecto a tu historia?
3: La mayoría de mi público es de Chile, pero sí, yo con una de mis historias que fue publicada por esta empresa surcoreana, sacó una traducción al inglés en el año pasado, 2025, y a partir de ahí llegaron hartos lectores de habla inglesa. También era muy divertido porque generalmente existen como un poco de cosas que no se entienden, como que personas de habla inglesa no entienden tan bien cómo funcionan las cosas en Chile, por ejemplo. Así que eso fue, ha sido como divertido también, como encontrar estas como golpes culturales, podríamos decirlo. Pero la gran parte de mi público reside en Chile y en Latinoamérica en específico, ya que mis historias son bien chilenas, latinoamericanas. Y es ahí también donde yo me siento más capaz de explorar las temáticas, digamos.
2: Incluso quizás no he tenido la oportunidad de leerlo, pero ya con todo lo que hemos conversado me llama mucho la atención y no dejo de imaginar quizás incluso esta presencia misma del realismo mágico que es muy latinoamericano.
3: Sí.
1: Pero además también la cotidianidad con las oncecitas, los espacios donde se
3: Sí.
1: juntan. Yo tuve la oportunidad de leerlo, así
3: Ah,
1: que
3: muy
1: lo
3: bien.
1: encontré muy entretenido.
2: Pero por eso mismo se incorpora a nuestra mega lista de recomendaciones de luces literarias. Y Pía, ya para ir cerrando, cuéntanos tus redes sociales, cómo podemos encontrarte, dónde podemos adquirir, déjame que te llamen.
3: Sí, mis redes sociales, bueno, PiaPB, Belarga. En Instagram, donde más publico constantemente, y el libro lo pueden encontrar en sus librerías más cercanas, en Busca Libre también. Si buscan ahí, déjame que te llame por Penguin Random House, lo van a poder encontrar. Así que muchas gracias.
2: Perfecto, Pía, muchas gracias por tu tiempo, esta maravillosa entrevista, cerrando el mes de agosto y dándole bienvenida al mes de septiembre. Todos invitados a leer Déjame que te llame, no La Cueca, sino el cómic de Pía Prado. Nosotros vamos a una pausa acá en Luces Literarias y ya volvemos.

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4: Son las 16 horas y 30 minutos.
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0: Damos vuelta a la página y volvemos a Luces Literarias por Radio Guayacán FM. 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Continuamos acá, Luces Literarias, con el episodio número 56. Lucía, ¿puedes creerlo? 56 sí. Episodios ya al aire a través de la 98.9 Radio Guayacán FM. Y por supuesto, puedes revivir este episodio y todos nuestros episodios de la primera y segunda temporada a través de Spotify como Luces Literarias CL. Y aprovecho los avisos dominicales. Que tenemos un concurso activo para que quienes aún no nos siguen en Instagram...
1: Muy mal ahí.
0: Tenemos un concurso activo donde tres personas podrán ganar, cada una de ellas, un libro.
1: Sí, ¿ya? Y no es cualquier libro. ¿Eh?
0: No, son tres autoras, tres lecturas que recomendamos acá en Luces Literarias. El sorteo es un sorteo express. El 31 de agosto daremos los resultados de quienes se llevan estos libros.
1: Pero digamos quiénes son para que entusiasmara a las personas.
0: Bueno, partimos con Piñén, de Daniela Catrileo.
1: Después con
0: La Última Niebla y La Mortajada, en esta tremenda edición hermosa que cuenta con una portada pero hermosísima. Sí. Así que yo, si pudiera concursar, iría por eso. Sí. Pero también por Piñén. Pero también tenemos Laberintos, de Diamela Eltit.
1: Premio Nacional.
0: Así es. Así que, por favor, vayan todas y todos a concursar. Aprovechen que es tremenda oportunidad para poder complementar sus libreros en sus casas.
1: Sí, tremendas mujeres en nuestra literatura, porque dentro de los objetivos de nuestro programa es destacar la labor de tremendas mujeres y también el aporte de escritoras regionales.
0: Así es. Y bueno, en el marco también que el pasado lunes celebramos el Día del Lector y la Lectora, porque se celebra el homenaje al nacimiento de Jorge Luis Borges, no es porque a alguien se le ocurrió, ¿ya?
1: Exacto.
0: Las celebraciones tienen un contexto también. Pero bueno, también tenemos diversos lectores acá en la región, y así como también escritores, que por eso nace Luces Literarias. Y ya en estudio estamos con María Luisa Pérez, quien publicó la novela La Elegida. Y bueno, es escritora, escribe cuentos, novelas, poesía, reflexiones y cuentos para niños, que semanalmente publican su blog. Además, lidera un taller de escritura, es diseñadora y acupunturista.
1: Ah, yo necesito también eso.
0: Bienvenida, sí. María Eloísa, a Luces Literarias.
2: Hola, niñas, muchas gracias por la invitación. Un gusto estar acá.
1: Sí, además, imagínate, te están contando una historia y además te estás relajando, qué mejor.
2: No, pero cuando estás...
1: No.
2: Ay, sí. Calladita.
1: No, son dos cosas distintas.
0: María, sí, un poco para bromear. Luisa, estamos acá en Luces Literarias para dar a conocer tu libro La Elegida. ¿Podrías contarnos quizás un poquito de qué se trata esta elección?
2: ¿Por qué elegí el tema?
0: ¿O por qué? ¿De qué podemos encontrar en el libro La Elegida?
2: Bueno, este libro tiene harta investigación. Yo estudié bastante porque tiene todo un trasfondo que es histórico. O sea, la novela está situada en un contexto histórico que está investigado. Hay mucha cosmovisión del pueblo mapuche, muchas costumbres. Esas que se van transmitiendo de generación en generación, y la idea, la verdad, me estaba acordando de dónde salió la idea de la novela y partió por el nombre. Un día me desperté diciendo diámela buchar, y dije, tengo que escribirle a este personaje una historia. Y de ahí, bueno, todo lo demás yo no sé cómo surge, pero la historia partió con el nombre de Diámela Buchar.
1: Y que toma, tú decías, raíces mapuche. O sea, ¿por qué ese interés por nuestros orígenes, parte de nuestra herencia cultural?
2: La verdad, yo tengo una conexión súper profunda con la tierra, con la naturaleza, y pasé muchos años de mi infancia en el campo, yo te diría que una familia que era de origen mapuche y practicaban varias cosas. Ella cocinaba en el fogón. Entonces, como que lo tengo metido, y también la medicina natural me la inculcó mi mamá. Yo creo que viene de ahí, Es que es una sumatoria de tus experiencias, de esas cosas que te quedan grabadas. Me encanta la medicina natural, por eso estudié acupuntura.
1: Y ahí está plasmado estos mundos tuyos, ¿no es cierto? Los intereses también.
2: Es que yo creo que todos los escritores plasman su propio mundo en sus novelas. La gente no los conoce personalmente, pero la Isabel Allende, me imagino, no sé, que la mitad de lo que escribe son vivencias personales. Uh-huh. Y la mayoría de los escritores oponen a alguien, algún personaje representa a alguien de su vida, de todas maneras. Entonces es como inevitable.
1: Y la protagonista, tú nos contabas ahí de que ella hace un quiebre con su propia existencia, está viviendo en Europa y le avisan que tiene una raíz chilena, mapuche, y que es la elegida, más encima.
2: Claro, claro. Lo que pasa es que la novela cuenta la historia de tres generaciones de mujeres de origen mapuche. La primera es la abuela, que es Shaquín, que es una machi. Cuenta su historia, cuenta su iniciación, después viene la historia de su hija, que ella la instruye con la esperanza de que se convierta en machi, pero nunca se convierte en machi, y no voy a spoilear más, pero por razones ajenas a sí misma, esta hija tiene que irse de Chile, y en Francia tiene una hija, y esta hija sí recibe el llamado, porque el llamado para ser machi no es cuando uno quiere, te llega, o sea, realmente es un llamado, y o las personas se enferman, básicamente viene con enfermedades, con sueños, y esta niñita recibe este llamado en Francia, y por otras razones que tampoco voy a contar, ella y su mamá regresan a Chile, y aquí en Chile empieza este periodo de quiebre, que ella realmente viene de un país, no sabía súper poco de Chile, viene de Francia, fue criada en Francia como una niñita un poquito consentida, y llega a este país donde era todo tan diferente, y a ella le produce, y además que el peso de lo que significa este llamado, porque es una responsabilidad, que ella sabe que si no lo acepta, físicamente su salud se va a deteriorar, y va, en realidad es ahí está, entonces un poquito se trata de eso.
1: Mira, qué interesante. Sí. Porque el encontrar las raíces, tu niñez, la parte espiritual, da harto de elemento, ¿eh? Sí. Y parte de la historia de Chile, obviamente.
2: También.
1: La parte de historia de Chile de finales del siglo pasado y o hasta...
2: sea, somos del siglo pasado. Somos del siglo pasado. Pero claro, la historia transcurre como entre el año...

0: Y eso es lo que nos falta a nosotros. Claro. Entonces, bueno, y que se vio con todos estos temas de la destrucción de las quebradas, sí, y todo lo que pasó, no solamente acá, en varias, sí, regiones del país.
1: Sí, eso fue lo que más me gustó, la conexión profunda de respeto que tienen con la naturaleza, cómo la cuidan, cómo ven un espíritu en cada, en el agua, en el viento, todo no es agua, hay un espíritu que la habita. Entonces, todo eso me encantó, me hizo sentirme como muy orgullosa, aunque no tengo ancestros mapuche, me encantaría tener alguno por ahí.
2: María Luisa, y dentro de este libro, ¿hay algo de ti?
1: Mucho, mucho, hay mucho de mí, hay mucho de muchas personas que uno naturalmente se inspira, vos. Recuerdos míos de niña, por ejemplo, en algún momento habla de que una persona le ofrece a esta mujer un chanchito manjar, que no sé si los conocen, pero son unas figuritas que se hacen con manjar blanco, que son muy del sur, que era parte de mi historia. Entonces ella le ofrece a esta señora, a esta mujer le ofrece una figurita y ella también las había probado de niña. Entonces, por ejemplo, eso es de mi historia, la vivencia en el fogón, no sé, hay muchas cosas.
0: Ah, perfecto. Tú hablaste recién de las vivencias de los niños. ¿Qué importancia a ti tiene la literatura infantil?
1: ¿En qué sentido? ¿Leer? ¿Escribir?
0: Escribir.
1: Ay, es que es tan importante que los niños desde chiquititos empiecen a tener conexión con las historias, con los cuentos, porque de parte, bueno, los aleja de las pantallas y empieza a encender su mundo interior, su imaginación. Bueno, yo mis cuentos que tengo los escribí para mi nieto. Todos esos cuentos que tengo, que están ilustrados, los escribí mientras vivía en el valle.
0: ¿Y tú los ilustraste, además?
1: Yo los ilustré.
2: Y el valle, tremenda tierra de inspiración, tal como para Gabriela Mistral, que tanto lo recuerda.
1: Es que te juro que yo durante 2-3 años, ahí en el Cerro Mamayuca, era una cosa que era como que el cerro me soplaba cuentos, era muy impresionante. Yo realmente decía que estoy poseída de Gabriela Mistral. Sí, porque salieron muchas cosas durante el tiempo que estuve yendo mucho al valle, ¿bien? Entonces yo realmente decía, no, aquí hay algo... Hay
0: mágico.
1: Algo, sí, realmente.
2: María Luisa, y bueno, antes de iniciar, durante la pausa, conversábamos también de los talleres. Me llama la atención que, por ejemplo, comentas esta situación, especie de posesión de Gabriela Mistral. ¿Esta experiencia te sirvió para estos talleres? Y también, sí, me gustaría escuchar cómo es la experiencia para cuando se presentan personas en estos talleres que quizás nunca han tenido alguna relación con la escritura.
1: O sea, eso para mí es lo mejor, que no vengan un poquito contaminadas con el yo ya sé, porque al menos yo cuando escribo de manera muy intuitiva. O sea, yo muchas veces, incluso cuando escribí esta novela o cuando escribo alguna de mis reflexiones, normalmente antes como que dejo un ratito de silencio, hago como una meditación para vaciarme, pero y muchas veces ocurre que escribo y no es, la idea es que la escritura no pase por la mente, porque muchas veces la gente empieza a escribir y dice, ay, no, pero es que es feo. No, es que, no, le digo, escribe lo que sientas. Y yo creo que naturalmente cuando uno escribe lo que siente, cuando uno escribe desde el corazón, lo demás viene por añadidura. O sea, uno va mejorando su estilo. Creo que es primero escribir con honestidad desde lo que hay dentro, que el estilo sea perfecto. Yo creo que es como una consecuencia. Entonces me encanta cuando hay gente que nunca ha escrito y se enfrentan como con curiosidad, con una mezcla de miedo y curiosidad a esta cosa de... Y se dan cuenta que lo pueden hacer y es súper bonito.
2: María Luisa, ¿y cómo...?
1: Talento. De repente gente que tú decís, wow, o sea, tenía el tremendo talento.
2: Sí, incluso quizás, me imagino que hay algunos que quizás asisten con este miedo de decir como, quizás no sé escribir, no sé, bueno, sí. ¿Ha pasado?
1: Sí, total, hay otros que dicen, no, yo sí, yo he participado en muchas cosas, en muchos talleres. Entonces ya esos van, son un poquito más desde otro, están como en unos escalones
0: en un plano, claro.

0: gente que nunca ha escrito, realmente es súper bonito ver el proceso de partida, ver lo contentos que se ponen cuando se dan cuenta que sí. Yo creo que todos somos capaces de escribir, lo que pasa es que la gente no se da la oportunidad.
1: ¿Y cómo podemos acceder a estos talleres?
0: Estos talleres son en el Centro Comunitario de Cuatro Esquinas. Son todos los días martes de 11:30 a 1:30.
1: ¿Es previa inscripción o podemos llegar y asistir?
0: Normalmente hay que inscribirse. Originalmente iban a ser para la tercera edad, pero los hicimos abiertos. Entonces mucho más entretenido, porque
2: lo intergeneracional.
0: Mucho más entretenido. Hay una nutrición mutua muy, muy interesante. Entonces, sí.
2: Es como luces literarias, que también tenemos intergeneracional.
1: Y fomentando el goce lector.
0: Claro, no hay edad. Yo creo que para leer y para disfrutar con la lectura no hay edad.
1: Es cierto, y de hecho mencionabas al principio algo muy importante, el hecho de cuando se escribe para niños, alejarlos de las pantallas. Mm. Pero, por ejemplo, también hemos abordado en otros episodios, por ejemplo, no sé, es el caso de, ¿cómo se llamaban? Las chicas de que apoyaron en el Oscar. Del proyecto
2: La Ratoncita.
1: De La Ratoncita, que era súper entretenido porque hacía como una convergencia que teníamos presente, como el hecho de que estas ilustraciones pasaban a la TV. Quizás, ¿qué otra técnica de fomento al lector de niños en estos tiempos podríamos abordar?
0: Los títeres,
1: y qué buena respuesta, porque yo recuerdo con mucho ánimo ir a la Plaza de Armas y quedarme pero pegadísima viendo el show de títeres. Sí, y aparte sí. Yo creo que muchas de mi generación y más arriba, más abajo, y también crecimos con 31 minutos.
0: Sí, yo creo que los títeres son para todo público, y yo creo que es una súper buena... Bueno, contar cuentos. O sea, lo primero es que la mamá le cuente cuentos a su hijo. Es lo primero. Pero los títeres, para mi gusto, yo hice harto títere. De Lola trabajaba haciendo cumpleaños y cosas y hacíamos mucho títere. Pero me encantaba.
2: ¿Y con historias tuyas? ¿O sacaban de relato?
0: No me acuerdo. Es que teníamos que trabajar con los personajes que teníamos. Entonces teníamos... en vez de lobo era bruja, pero la bruja tenía su personalidad, la bruja era mi favorita, la bruja burbuja era, pero...
2: Las brujas siempre tenemos personalidad.
0: Sí.
2: Claro.
0: Y cierto teatro también de niña, porque yo siempre quería ser un personaje malo, me encantaba.
1: Y cuéntanos, volviendo a La Elegida, ¿dónde podemos encontrar este libro?
0: Bueno, La Elegida está en Buscalibre. Está en varias plataformas, se puede comprar directo en la plataforma de Aurea Ediciones, que es la editorial que la publicó, y está, desgraciadamente todavía no consigo que esté en librerías pequeñas, está solamente en Santiago, en la Antártica y en la Feria del Libro.
2: Ya. ¿Y en Buscalibre?
0: En Buscalibre sí, ya. En Buscalibre sí, y hay varias plataformas que la tiene, pero estoy tratando, así, moviéndome para que esté en librerías de acá, en librerías pequeñitas.
1: Qué bueno.
0: Sí.
1: Qué bueno. Entonces, todos invitados a leer La Elegida de María Eloísa.
2: ¿Y dónde se te puede ubicar? Porque para un tema importante también, tú hablabas del blog, que subes historia, que subes cuentos. Cuéntanos, ¿cómo la gente te puede ubicar a través de tu blog? ¿Cómo se llama el blog?
0: El blog se llama, es mi nombre.
2: ¿Ya?
0: Se llama M. Eloísa Pérez K.
2: Ya, ahí lo vamos a poner también en nuestro Instagram para que te sigan. M, repite por favor.
0: Es meloisaperezk.blogspot.com. Ahí subo todas mis cosas, todo lo que se me ocurre lo subo. Ahí tengo cuentos ilustrados de niño, tengo poesía, tengo novelas, tengo cuentos cortos, cuentos largos. Solamente para que la gente los lea y los disfrute.
2: ¿Y te ha llegado comentarios? ¿Qué es lo que la gente te comenta más?
0: Mira, no comento, tengo comentarios, me comentaban más cuando publicaba en Facebook. Cuando subo mis cosas a Facebook, ahí tú no recibes comentarios. Pero en el blog es un poquito más difícil porque hay que hacer como un proceso como de inscripción. Entonces, el que tiene el ánimo de hacerlo puede comentar.
2: Ya, perfecto.
0: Sí.
2: ¿Y lo sigue subiendo Facebook o ya no?
0: Es que desgraciadamente cada vez menos gente entra a Facebook. Ajá, porque yo antes tenía mis buenos seguidores en Facebook, entonces subía mis cuentos y ahí, claro, ahí tenés un feedback, po. Y es rico en realidad que te digan, oye, me gustó, me tocó. Yo escribí harto para la pandemia. Ajá. Mucho, muchas cosas para la pandemia y que, claro, a mucha gente le hacían sentido porque en el fondo eran cosas que todos estábamos viviendo.
2: Claro.
0: Pero ese es el problema del blog, que está este filtro que tú tenés como que hacer algo, no es llegar y comentar.
2: Ah.
0: Entonces, ya. Pero ahí está todo, está gratis, disponible para que todo el que quiera pueda leer.
1: Y así mismo también la invitación para adquirir el libro La Elegida a través de Busca Libre. Y ya que mencionaron a los amigos de Busca Libre, me quiero permitir hablar también de los más vendidos. ¿Ya? Porque, por supuesto, nuestros amigos de Busca Libre dan a conocer también el talento nacional y, como siempre, por supuesto, liderando los más vendidos nuevamente, El Buzón de las Impuras. Ay, gran libro.
0: Sí, me encantó.
1: Totalmente recomendadísimo toda la temporada anterior, esta temporada.
2: Y nosotros lo tenemos para sorteo en un
1: Así
2: próximo
1: es, sorteo. En un próximo sorteo tienen que estar atentos.
0: Voy
1: porque lo más probable es que en noviembre, para que preparemos la conmemoración de
2: este triste capítulo
1: de la historia de Chile, lo tendremos para que quienes aún no lo han conocido conozcan este episodio de la historia. Y también, por supuesto, tenemos a Andrés Montero. Dos libros de él están en los más vendidos: La Muerte Viene Estilando y El Año en el que Hablamos con el Mar. Así
2: y nosotros
1: que,
2: lo tenemos en septiembre para nuestro club de lectura.
1: Así es, así que las chicas del club de lectura se pueden adelantar y si aún no lo tienen, pueden adquirirlo a través de Busca Libre. Y por supuesto, siguiendo con Francisca Solar, sigue también en los más vendidos con la última edición de Los Últimos Días de Clayton & Co. Ese aún no lo leo, pero está en mi lista. Y siguiendo con autores internacionales, 1984 volvió a estar en los más vendidos de George Orwell. Y también La Biblioteca de la Medianoche de Matt Haig.
2: Muy bueno.
1: Y por supuesto, La Hipótesis del Amor, que el día martes salió el tráiler. Para quienes no lo han leído, yo creo que mi recomendación de la semana, si quieren ver la película, léanlo. Es una lectura fácil, corta, rápida. Tenemos amor, romance, una historia, una relación de mentira. Hay algunos episodios eróticos, ya que el episodio anterior en Luces Literarias hablamos de la lectura erótica también.
2: Claro.
1: Así que invitados. Todos y todos.
0: El erotismo la llevan.
1: ¿Eh? Así es. Y por supuesto también está Carmen de Romina Pistolas en los más vendidos de Busca Libre. También una lectura recomendada. Me encanta ese libro porque es como...
2: Bueno, es La Elegida de nuestra invitada y también está...
0: Se lo llevaron.
2: Vamos a buscar nuestra otra invitada. Déjame que te llame, ¿no es cierto?
1: Exacto. Y bueno, lo que les decía también, entrando también en ¿cómo se llama esto? En autoras chilenas, también por supuesto La Casa de los Espíritus sigue entre los más vendidos. Me imagino que también porque sacaron hace muy poquito la serie.
2: La serie. Y también La Palabra Mágica, que es el último libro de ella.
1: Así es, de Isabel Allende.
2: Que también ahí entrega tips para la escritura creativa.
0: ¿Ya?
1: Sí. Así es. Así que muchas gracias, Eloísa, María Eloísa, por tu tiempo. Ya saben, la pueden seguir en Instagram, está etiquetada en nuestra última publicación. Y muchas gracias por escuchar este nuevo episodio de Luces Literarias.
0: Muchas gracias a ustedes por invitarme.
2: Bienvenida y ya sabremos más de ti a través de tu blog y de una nueva novela o cuento.
0: En eso estamos.
1: Muy bien. Todos invitados entonces a leer a María Eloísa y esto fue Luces Literarias.

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6: Son las 16 horas y 59 minutos.
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6: Bienvenidas y bienvenidos, 17 horas con 4 minutos. Estamos al aire ya con Pelota al piso. Revisamos, estos son los titulares.
7: No hay caso, el dolor de cabeza se mantiene. La tasa de desocupación regional subió 2,5 puntos en 12 meses, igualando el porcentaje nacional. 40.000 personas buscan trabajo en nuestra región y el desempleo se concentra en la agricultura, la pesca, el comercio y las actividades de salud. El país enfrenta sus peores cifras en 5 años.
6: La Federación de Trabajadores de la Salud asegura que no hay plata. El presupuesto del año se acaba en septiembre, aseguran los funcionarios de la salud para hospitales y servicios de urgencia. Conversaremos con el director del Servicio de Salud Coquimbo, Ernesto Jorquera.
7: Y les vamos a contar que tras una reunión en el Palacio de la Moneda con el ministro de Obras Públicas, Luis de Grange, gestionada por el senador Matías Walker, los alcaldes oficialistas de Paihuano, Vicuña y La Serena pudieron confirmar, finalmente, el armado de un puente mecano en el sector de La Rayán y el inicio de la reposición de un puente en Cochiguaz. A la reunión llegó incluso a saludar el presidente José Antonio Kast.
6: Y mañana La Serena desarrolla la verbena solidaria. Junto con degustar comida típica, habrá lugar para emprendedores, las colonias residentes, espectáculos y la posibilidad de aportar con alimentos no perecibles, agua potable, útiles de aseo y alimentos para las mascotas de las familias damnificadas en la comuna.
7: ¿Cómo estás, Rocío? Día viernes, 17 grados hasta ahora, calor, y aquí la sensación térmica al interior del estudio va a ser 45.
6: Costay, pero acaloradísimo.
7: Sí, hace mucho calor.
6: Yo estoy en mi salsa, estos días a mí me dan vida, me lo he gozado desde muy temprano. Oye, está rico, al menos sí. La conurbación, rica, rica tarde al menos.
7: Sí, y se ve solcito y algunos días nublados para los próximos 10 días, no se avizora esa... amenazante lluvia, aun cuando los especialistas mundiales han dicho que en septiembre, octubre, la cosa se nos va a poner fea, o se nos podría poner fea, con calores muy altos y con pulsos de lluvia muy violentos. Extraña la combinación.
6: Fenómeno del Niño Godzilla, que está afectando durante este año. Tenemos efeméride hoy, porque fíjate que estamos a 28 de agosto. Este 28 de agosto es un día para concientizar sobre el síndrome de Turner. Es un trastorno genético que afecta exclusivamente a personas de sexo femenino y se produce por la ausencia total o parcial del cromosoma X.
7: Sí, es bien particular, ¿eh? Porque las mujeres tienen un par de cromosomas X. Cuando falta uno, se genera problemas que tienen que ver con altura. Tienen que ver también con un cuello grueso, falta de hormonas femeninas, fíjate, no pueden tener hijos, bueno, una cantidad importante de problemas. ¿Cuál es la gracia de este día? Que de alguna manera como se da un caso como cada 1000, ¿ah? Pero es importante, existe la forma de saber y existe la forma de tratar. ¿Ah? Eso es lo importante de este día bien particular. Fíjate que para mí también fue una novedad esto del síndrome Turner, no lo ubicaba, fíjate. Una de cada 2.500 niñas nacidas vivas.
6: Y claro, tú bien lo señalabas, hay ciertos rasgos de esta condición. Ocurre de forma aleatoria durante la formación de las células reproductoras o en el desarrollo embrionario temprano. Sí. Y tú bien lo señalabas, principales características: estatura baja, hay complicaciones en el desarrollo sexual. Por ejemplo, los ovarios no se desarrollan de una forma típica y también tiene riesgo de anomalías cardíacas.
7: Claro, hay un análisis de sangre llamado cariotipo, que estudia los cromosomas y que, bueno, da a conocer que la persona puede o no tener esta enfermedad. Se trata con hormonas de crecimiento para que tengan mayor altura y también con terapia de estrógeno, ¿eh? Para todo el tema de la, de, hormonal. Así que es tratable, por eso se conmemora este día de alguna manera, para que se tenga claro que existe la posibilidad y que a veces hay que hacerse ese, hay que pedir a veces ese examen si existe, supuesto, alguna sospecha, claro, de algo raro que uno no pueda tener muy claro lo que es.
6: Rodrigo, también tenemos cifras, datos,
7: sí, no buenas para analizar. Cifras, fíjate. Mira, nosotros estuvimos hasta el mes pasado bajo el promedio nacional de desempleo. Yo siempre he dicho que la tasa es una cosa tan, tan impersonal, 9,5%. Bueno, 9,5% representan en la región 40.000 personas que están buscando trabajo hace rato, algunas más de un año, fíjate, y que no han podido encontrar trabajo. Y que pasa a ser uno de los principales problemas percibidos por la ciudadanía, sí, a nivel nacional. Yo escuchaba hoy día al ministro de Economía, decía, estamos trabajando, estamos esperando que esto... Pero no va de la mano con acciones concretas.
6: Claro, claro.
7: Lo conversábamos ayer en términos, por ejemplo, de inversión estatal. Hoy día, por ejemplo, aparece como gran tema, probablemente emanada de comunicaciones del senador Matías Walker, una reunión que hubo en La Moneda, donde fue la alcaldesa de La Serena, sí, fue el alcalde de Vicuña y el alcalde de Paihuano,
6: Ahumada,
7: a reunirse con el ministro de Obras Públicas, Luis de Grange. Llegó hasta el presidente a saludar. Y claro, la alegría era porque por fin se va a poner el puente Mecano en el Arrayán, logrando conectividad ahí en la Ruta 41, un puente Mecano, y la posibilidad de un puente también en Paihuano, más el compromiso de algunas otras cosas. Y yo decía, ¿a ese nivel hay que llegar para conseguir un puente Mecano?
6: ¿Y qué pasa con Montepatria?
7: Claro, es que no eran los alcaldes no eran todos los alcaldes de la región, o sea, eran los alcaldes.
6: También el diálogo y el poder conseguir cosas da la impresión que es solo para el oficialismo.
7: No, pero fíjate que a mí me da la sensación, o por lo que yo tengo entendido, Cristian Herrera, el alcalde, se reunió por su cuenta con el ministro. Pero, ¿qué está pasando en la región? Que para conseguir un puente Mecano, que antes el intendente movía, por ejemplo, lo que es el delegado presidencial hoy día, haya que ir a hacer una tremenda reunión en La Moneda con la presencia del presidente por un puente Mecano.
6: Claro.
7: O sea, ¿qué está pasando en términos de gestión del Estado y de nuestras autoridades locales en términos del poder de presión para cosas básicas? O sea, el puente de la Rayán, que es un tremendo puente que se fue con la crecida del río, es absolutamente necesario. Pero haya que ir a reunirse con el ministro, por intercepción del senador, con la presencia del presidente para conseguir un puente, encuentro un poquito mucho, en serio. Bueno, creo que las reuniones esas deberían ser súper importantes, pero para otro tipo de cosas. O sea, empecemos a pensar y afinar el plan de reconstrucción, por ejemplo, en el marco
6: eso ya se sabe, claro, que viene para el próximo año. Así
7: pero está
6: que
7: bien, pero bueno, el último
6: tiraron
7: caso,
6: ahí un dulcecito y listo, pateamos la pelota para el 2027.
7: Bueno, por lo menos se consiguió el puente Mecano para la Rayán, lo cual no deja de ser una buena noticia. Te comentaba que 9,5% es la tasa de desempleo, 40.000 personas, subió un 2,5% de un año a otro. Lo más preocupante es que parte relevante de ese aumento de desempleo, un 0,8%, es gente que perdió la pega. Normalmente cuando aumenta el desempleo es porque el país no es capaz de absorber a gente que está entrando recién a trabajar. Aquí, claro, entró gente a trabajar, pero además el 0,8% perdió la pega, claro. Lo cual no es lo ideal. Recién veíamos que la agricultura y la pesca son los que están aportando de mayor medida a este descalabro, que en un 9,7%. El comercio en un 4,4%, las actividades de la salud un 9,3%, la minería, pese al aporte de la minería, fíjate que la minería creció en un 16%. Algo ayudó a parar para que no llegáramos al 10 en términos prácticos. Pasó otra cosa bien particular. Pasó que las mujeres que estaban sobre el 10, ¿te acuerdas? Sí. En términos de desempleo, sí, bajaron, sí, al 9,6, y los hombres subieron al 9,4. Y se dio en un sector bien particular, fíjate. Se dio en el sector de los profesionales. Los hombres profesionales, científicos e intelectuales, como los califica el INE, perdieron un 25%, fíjate.
6: Opa.
7: Perdieron la pega. ¿Eh? En tanto que en la misma categoría, profesionales, científicos e intelectuales, mujeres lograron ingresar un 12%. O sea, la mitad de la pérdida masculina lograron entrar mujeres a trabajar, pero no alcanzó a absorber la totalidad de la gente que se quedó sin pega en ese segmento, profesional. En el segmento profesional. Otra cosa interesante que tiene como dato estos informes del INE es que los tramos más complejos para el hombre es entre los 15 y 34 años, ahí es donde se produjo la mayor caída, un 7,2%, y las mujeres la mayor subida.
6: Mira.
7: Que fue un 5%. O sea, de alguna manera el empleo femenino compensó la caída del empleo masculino, pero no alcanzó a compensarlo completamente. Yeah. Y la gente entre 15 y 34 años fue donde se produjeron las mayores variaciones. En términos de tramo etario, fue fuerte también la caída entre los 35 y 54 años, también un 1,9, que es un tema que va a haber, el país tiene que hacerse cargo en algún momento, ¿eh?
6: Sí.
7: La población, un grupo súper grande de la población, está entrando en el grupo de los 55 años y algo.
6: Donde ya no te están contratando.
7: Y no te están contratando, sí. Y hay gente que está con todos sus sentidos absolutamente bien,
6: y con
7: toda la experiencia profesional, y además te quieren aumentar la edad de jubilación. Entonces uno se pregunta, ¿pero qué sacan con aumentarla? Si nadie, ¿quién va a contratar a alguien a los 70, no sé, a los 67? Si ya no están contratando a los 50.
6: Claro.
7: ¿Ah? Entonces hay un cambio cultural. Fíjate que en Uruguay le llaman la legislatura plateada.
6: ¿Ah,
7: con
6: sí?
7: Las canas. ¿Ah? Y tienen un montón de leyes destinadas justamente a preocuparse de este grupo etario que va creciendo en todos los países de Latinoamérica.
6: A mí me da la impresión, Rodrigo, que en torno a ese tema, donde ya las cifras están encendiendo alarmas, donde la misma ciudadanía da cuenta que si tienes sobre 50 años no te están dando opciones de trabajo, pero no se está haciendo nada. No es poquito y nada, sí, lo que poco se está hablando en torno a esta situación. Muchas veces personas sobre 50 años que han sido calificadas como sobrecalificadas para cargos.
7: Sí, pasar todo eso.
6: Claro, porque no sé, que tiene magíster, postítulos, Y automáticamente ya empiezan a quedar fuera netamente por la edad.
7: Sí, lo hacen los seleccionadores normalmente. Y es una cuestión bien divertida porque, claro, dicen, oye, le queda poca vida, a lo mejor no tiene la misma intensidad, puede ser. Pero lo divertido es que finalmente los ciclos laborales hoy día son cortos.
6: Sí.
7: Entonces una persona de 50, 55 años, perfectamente, 60 incluso, perfectamente puede tener 5 años súper bueno en una empresa.
6: Totalmente.
7: Y sin ningún problema.
6: Y tiene las capacidades, y tiene los estudios, conocimientos, la experiencia. Sí.
7: Pero no se está dando ese espacio. Y también está afectando a los más chicos. En realidad la situación del empleo en Chile está bien complicada. Está bien complicada. Hay algunos que hablan de temas más bien de la dificultad. Bueno, a los que quieren promover legislación que precarice el empleo, te dicen, no, lo que pasa es que está súper complicado contratar, pero está muy caro. Bueno, contratar siempre va a ser pesado. La mano de obra representa parte importante de los costos de cualquier empresa. Pero la mano de obra es vital para el funcionamiento de cualquier empresa. A mí hay una construcción lingüística que a mí me da mucha lata cuando dicen, oye, viene una minera, va a dar, no sé, 3.000 trabajos.
6: Sí.
7: Bueno, yo los desafío a que la empresa funcione sin 3.000 trabajadores. No se puede.
6: No. ¿Ah?
7: Es la empresa la que necesita.
6: Requiere la mano de obra.
7: 3.000 trabajadores para poder producir y ganar plata. ¿Ah? Entonces, si damos vuelta a la cuestión, podemos empezar a relacionarnos de manera distinta, porque no es un favor, es una necesidad de la empresa, y como tal tiene que tener considerados los costos y las necesidades de sus propios trabajadores para producir muchas veces riquezas súper grandotas.
6: Rodrigo, tenemos información vial, te interrumpo breve, sí, porque nos informan que a tener precaución, cerquita de nosotros, Gabriel, sí, González Videla, con esquina Las Higueras,
7: está cerrado,
6: se está realizando ahí trabajo porque había un poste a punto de caer, cables que están en el suelo.
7: Sí, pasó un camión que suele suceder en estos sectores cercanos a la radio, donde yo vivo incluso, que de repente pasan camiones con una altura un poquito más arriba de lo normal. Y los cables no siempre están a la altura adecuada, o los camiones no cumplen con la normativa, una de dos. La cosa es que se arrastran, y tú comprenderás, se arrastra el cable, se arrastran los techos de las casas, se arrastra absolutamente todo, y queda un enredo gigante. Lo que pasó aquí en Gabriel González, está en las redes de Guayacán, entre paréntesis, fue que se arrastró absolutamente los cables, no de la electricidad, sino todos los miles de cables que están debajo de los cables de electricidad que están botados ahí, y hay conos impidiendo el paso desde Gabriel González, desde la higuera con Gabriel González hacia arriba, hacia Cisterna.
6: Cisternas.
7: Claro. Y en Cisterna tú puedes bajar hasta una calle que está antes de llegar a Gabriel González, donde está un preuniversitario,
6: claro,
7: por ese sector, sí, tú puedes doblar, pero no puedes seguir bajando por la higuera, así que. Mira, menos mal que no es un jueves o un miércoles, porque está ahora.
6: Estaría de locos.
7: No te cuento el taco que.
6: De todos modos, hay corte de suministro eléctrico en todo ese perímetro, sector de calle Las Higueras, desde Balmaceda hacia Aníbal Pinto, también un tramo de Juan Cisternas. Todo este perímetro está con un corte de suministro eléctrico. Por el momento, según CGE, son 699 clientes afectados y la restauración está estimada para las 19 horas.
7: Oye, Rocío, te cuento a raíz de los temporales que, como las municipalidades han tenido que rascarse un poco solas, más allá de las conversaciones que ha habido en La Moneda, por diferentes tipos de ayudas, la semana pasada Coquimbo hizo una actividad durante todo el fin de semana para recolectar recursos, 89 millones de pesos,
6: sí,
7: juntaron, entre otras cosas.
6: Coquimbo más unido.
7: Así es. Ahora Serena está en una campaña, bien en la serenense, ¿eh?
6: Claro.
7: Lo de Coquimbo fue una mini pampilla, lo que hay acá es una verbena. La verbena solidaria que se va a realizar mañana, desde las 10 de la mañana aproximadamente hasta, por aquí tengo la hora, hasta las 22 horas. Es una actividad que es súper tradicional de claro, la
6: que
7: de
6: se
7: la
6: marca comunidad. En el mes aniversario de la
7: Además,
6: Serena. Recordemos que el día miércoles estuvo de aniversario la Serena. Y claro, la verbena serenense estamos acostumbrados a que sea bastante más apoteósico en el sentido de que traen artistas, que se dispone de un perímetro con harta festividad. Bueno, ahora tiene un carácter solidario, tú bien lo mencionabas, a los emprendedores no se les cobra por instalarse en el sector de la Plaza de Armas, pero sí deberán llevar alimentos no perecibles, agua, alimentos para mascota. Todo esto va a ir en ayuda de las personas damnificadas de La Serena tras esta catástrofe del sistema frontal que azotó en el mes de julio, y es por eso que vamos a estar conversando en breve con Cristian Osorio de la Municipalidad de La Serena para que nos cuente un poquito el marco de esta verbena serenense. Fíjate que también va a tener parrilla de artistas, obviamente sí, solo artistas locales, pero va a estar entretenido porque igual es un evento familiar y muy característico de la ciudad.
7: Mira, te cuento un poco. En la mañana parte con bailes folclóricos del Colegio San José, un bloque infantil, la tía Lorena, Tranima Mundo infantil, después va a haber música y espectáculo, unas bandas juveniles de rock, tributo a los Pettinelli, los coros del adulto mayor, bien serenense esto, ¿eh? Muy serenense. Sí. El ballet folclórico de La Serena, Los Gatos Buenos y la música urbana de la secta con reggaetón old school, va a haber gastronomía, emprendimiento, oferta de platos típicos, va a haber, oye, qué rico, siempre a esta hora no llegan las comidas, va a haber churrasca, empanada, pastel de choclo, sopa y pilla, dulces chilenos, pan amasado, también un sector dedicado exclusivamente a la papaya serenense, fíjate.
6: Mira,
7: y todos
6: bueno,
7: los productos derivados de la papaya. O sea, al que le gusta ver cómo se hace la miel de papaya o comprar miel de papaya, mermelada, no sé,
6: de
7: lo que
6: todo
7: se le ocurra a la papaya.
6: De todo.
7: También va a haber interculturalidad, un espacio dedicado a las colonias residentes.
6: Qué bueno.
7: También eso
6: es. Eso es muy característico, sí, de la verbena.
7: Así es, va a haber, no sé, cocina italiana, croata, española, peruana, entre otras. Donde va a haber seguramente trajes típicos, bailes típicos, qué sé yo. Y también va a estar, como tú señalabas recién, Rocío, este centro de acopio, un punto habilitado durante el evento, donde se va a recolectar alimentos no perecibles.
6: Qué bueno.
7: Sí, agua potable, que uh-huh, siempre es tan importante, útiles de aseo y alimento para mascotas. Hay que ser bien reiterativo en esto, ¿eh? en términos de que todavía hay harta gente que está en proceso de recuperación.
6: Sí, recordemos que el sector rural de La Serena
7: Islón,
6: fue
7: ejemplo,
6: muy afectado, sí, por esta catástrofe. Así es que, bueno, ya estamos en contacto con Cristian
7: Osorio,
6: del municipio de La Serena. Cristian, bienvenido. Se viene este evento de un carácter solidario, pero un evento tan característico en el mes aniversario de La Serena. Bienvenido, Cristian.
8: Hola, Rocío, buenas tardes. Sí, efectivamente, una actividad emblemática en el mes de aniversario, y este año, tal como lo ha planteado la alcaldesa, tiene un foco muy importante en la solidaridad y, por cierto, tal como lo mencionaron usted, en el desarrollo de lo que ha sido cada año con las colonias.
7: Oye, Cristian, bueno, tiene un carácter solidario, dices tú. Aquí la idea es que la gente vaya, la pase bien, pero que llegue con algo. O sea, la idea es reunir ayuda para la gente que está damnificada, que los sectores, uno ve poco de repente, pero el sector rural fue muy afectado en la comuna de La Serena. Y la idea es poder seguir ayudando, porque la municipalidad ha estado trabajando con harta fuerza en los sectores rurales hasta el día de hoy. Y la idea es que llegue con cosas. ¿Con qué cosas puede llegar?
8: Todo lo que sea alimentos no perecibles, o sea, hoy desde los emprendedores que van a estar prestando servicio acá en la verbena, como también para el público, se pide que por favor puedan colaborar con alimentos no perecibles, llámese cualquier producto, y de eso, principalmente, tal como tú dices, esa ayuda se va a ir a la zona rural, que hoy día ha sido fuertemente afectada, y que también la alcaldesa le ha otorgado un espacio privilegiado también a la gente rural para que puedan estar en esta verbena.
7: Cristian, yo estaba viendo un poco el programa y lo comentábamos con la Rocío, no puede ser más serenense esto. De alguna manera la ciudadanía de La Serena se vuelca con sus organizaciones civiles, claro, con sus colonias residentes, su con coro, lo que es muy tradicional, los coros, sí, vale, para estar presente y darle un sentido muy, muy local a una cosa que es ayudar, pues esto es solidaridad finalmente, ¿no?
8: Así es, bueno, desde las colonias, desde los bailes que van a estar en el escenario, los distintos muestras artísticas, el coro tan representativo de la municipalidad de adultos mayores, también va a haber una zona especial para la gente de productores de papaya.
7: Sí, claro.
8: Por lo tanto, cada uno de esos íconos hoy día le dan una relevancia importante a esta nueva versión de la verbena.
6: Cristian, va a haber corte perimetral, me imagino, desde dónde hasta dónde, dónde va a haber instalación también de algún escenario, porque los artistas se van a estar presentando durante toda la jornada.
8: Sí, bueno, el cierre perimetral va a ser todo lo que es desde Eduardo Lavarra, Los Carreras, Mata, después por Balmaceda, va a estar cerrado la altura de Ripley, el estacionamiento de Ripley va a quedar liberado, Mata también el estacionamiento va a quedar liberado, porque son espacios que hoy día lo que vamos a necesitar son estacionamientos. Prat con Balmaceda va a estar cerrado, Los Carreras también con calle Brasil, Mata con Brasil, y todo lo que es Pedro Pablo, tanto en Prat como Cordobés, también va a estar, todo ese perímetro va a estar cerrado.
7: Es un perímetro grandote, ¿eh? Va a estar bonito, se siente bonito.
6: Todo el centro a disposición.
7: Así es.
8: Así es. Y bueno, el escenario principal va a estar en el frontis de la delegación presidencial, y también va a haber una muestra menor también en lo que es la zona de las colonias, que también ellos han querido representar con su cultura distintas actividades que van a tener en este sector.
7: Bueno, Cristian, nos queda solamente hacerle un llamado a la gente. ¿Por qué tiene que ir la gente mañana a la verbena cenerense solidaria?
8: Bueno, que lleguen temprano, a disfrutar con sus familias, van a ver actividades para niños, para las familias, que vengan a disfrutar, que vengan a comprar artesanía, que vengan a adquirir productos de papaya, que vengan a disfrutar de la distinta gastronomía, tanto rural como de las colonias, así que la idea es que la gente llegue temprano, desde las 10 de la mañana, para que puedan disfrutar del día. Vamos a tener un buen día, estábamos preocupados de
7: si va a estar bonito.
8: Agua,
7: sí.
8: No, así que, pero va a estar un día bonito, así que eso nos va a acompañar y va a poder ayudar también a la gente a que en este día puedan apoyarse económicamente.
7: Muy bien, Cristian, muchas gracias y que les vaya súper bien mañana. Pues vamos, claro, a estar por ahí también paseando un ratito.
6: ¿Va a ir a dar una vuelta, Rodrigo?
7: Sí, por su way. Muy bien. Hay que darse una vuelta y que llevar alguna cosa. Bueno, ok, Cristian, muchas gracias.
6: Gracias, Cristian.
7: Que les vaya muy bien.
8: Un abrazo a ustedes. Chao. Chao.
6: Ya lo saben, entonces, verbena serenense, esto en el marco de la celebración de los 482 años de La Serena, este sábado a partir de las 10 de la mañana hasta las 22 horas, quizás un poquito más pasado, en la Plaza de Armas de La Serena, pero el perímetro es bien extenso, lo que nos es decía grandote. Cristian, es prácticamente todo el centro.
7: Es que son hartas microactividades que otras veces se hacen por separado.
6: Claro,
7: que,
6: claro.
7: Porque hay algo de PYME, hay algo de... Bueno, las colonias tenían su día y tenían su propio evento.
6: Claro.
7: Bueno, el tema de la papaya, por ejemplo. O sea, me imagino que son sectores temáticos, ¿eh? Me imagino, no sé,
6: gusta,
7: si será exactamente.
6: Me gusta también eso, que se resalte la importancia de la papaya, que como que ha ido perdiendo un poco la identidad.
7: Es que hay menos plantaciones.
6: Hay harto menos, sí. Pero de todos modos va a estar dispuesta esta Expo Papaya, donde, bueno, va a encontrar de todo tipo. Va
7: papaya
6: a poder...
7: con crema tiene que ver.
6: ¡Oh, qué maravilla!
7: Sí, una
6: me
7: maravilla.
6: Encanta la papaya, es rica la papaya.
7: Oye, Rocío, vamos a un intermedio. A la vuelta vamos a estar hablando de un tema muy relevante, porque sí, la FENAT señaló que ellos habían entendido que los recursos para los hospitales estaban siendo insuficientes y que no se llegaba a fin de año. Así que quisimos ir a la fuente. Vamos a hablar con Ernesto Jorquera, director de Servicios de Salud Coquimbo, para que nos cuente qué tanto hay de aquello. Una pausa y volvemos.

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6: Son las 17 horas y 28 minutos.
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14: Ya estamos de regreso, 17 horas con 17, ¿no es cierto?
15: 17.
14: No puedo ver el 5. 17 horas con 34 minutos en esta tarde calurosa, 18 grados, en el estudio mucho más. Hay fútbol el fin de semana, hay fútbol de campeonato, ¿no? No de Copa Chile, ninguna cosa rara.
15: Hay campeonato. Fútbol, sí, fecha de la liga de primera. En el caso de La Serena, eso sí, juega el lunes. En el caso de Coquimbo, el domingo y bien tarde, así que me va a tocar pasar harto frío. Pero
14: no creo
15: la
14: fecha, que haga frío, bastante franco.
15: La fecha parte hoy a las 18 horas con Cobresal Palestino. Mañana, bueno, juegan de otro equipo que no nos interesa, sí, que no son los
14: vamos regionales. Vamos a hacer en Coquimbo.
15: No, Coquimbo, que se enfrenta a Huachipato este domingo 30 a las 20 horas en el Estadio Francisco Sánchez Rumoroso. Y el día lunes, La Serena se enfrenta a las 18 horas con Unión La Calera, visita a La Calera. Partido importante para ambos, en el caso de Coquimbo, que viene sin sumar puntos en esta, sin sumar victoria en esta segunda rueda. Así es que partido importante con Huachipato, y para La Calera, rival directo, La Serena. Así es que también ambos llegan necesitados y este duelo del lunes también va a estar muy interesante.
14: Sí, pero bien expectado los equipos. O sea, son competitivos ambos equipos. Y de La Serena ha subido. Lo que pasa es que los últimos 5 minutos para Serena son fatales.
15: Es un fantasma que les aparece.
14: Qué terrible.
15: Es un tema psicológico, yo creo, que está afectando fuertemente. Así es que, bueno, desearle éxito a los dos equipos de la región.
14: Oye, una noticia que preocupó es lo que se publicó a raíz de una visita que hizo a distintos recintos asistenciales de la región de Coquimbo, la FENAT, el gremio de la salud, quien, después de conversar con diferentes sectores en los hospitales, señalaron que los recursos estaban escaseando y que era muy probable que no alcanzaran para fin de año. Una situación que no es nueva, entre paréntesis, ¿sí? Sí. En términos de la administración de los recintos hospitalarios en la región. Por lo tanto, eso generó harta preocupación, y por eso estamos en contacto con Ernesto Jorquera, el director del Servicio de Salud Coquimbo, para que nos cuente qué pasa, director. ¿Cómo están los hospitales? ¿Cómo está? Buenas tardes.
16: ¿Cómo está usted? Muy buenas tardes, Rodrigo. ¿Cómo está la tarde, entre paréntesis?
15: Hace muy calor. Muy grata.
14: Usted,
15: sí,
14: está acá en la zona, ¿no?
16: Muy bien. Oye, mira, yo también vi
14: la nota.
16: La nota que está planteando. Nosotros permanentemente también, en las distintas reuniones que vamos teniendo con los gremios por separado y las multigremiales, les vamos contando un poco cómo va el devenir de la situación financiera, entre paréntesis. Usted mismo dijo, Rodrigo, esto no es nuevo. En cuanto nosotros siempre, o por lo menos desde que yo conozco el servicio de salud, se parte el año con algo que nosotros llamamos precisamente presupuesto de apertura, ¿sí? Y ese presupuesto de apertura se construye en base a varios factores que se tienen en cuenta. Particularmente los grandes ítems son siempre el 21, que es recursos humanos, y el 22, que es el gasto operacional, ¿sí? Y en ese contexto nosotros vamos viendo cómo se va avanzando durante el año, y hasta antes de cerrar el ministerio, de acuerdo a cómo ha ido la marcha con respecto a los compromisos tanto de trabajo operacional propiamente tal, y la oportunidad del gasto y cómo estamos ocupándolo, nos van haciendo traspasos durante el año, ¿ya? De hecho, y esto no es coincidencia, no es un tema hecho al propósito, nosotros ayer nomás, la mañana temprano, mejor desde el día anterior, le traspasamos recursos a los distintos hospitales, a todos, en rigor, para dar cuenta de las necesidades que están teniendo. Y hay algunos hospitales que en esta oportunidad, en el traspaso que hicimos ahora, todos deberíamos estar llegando hasta octubre sin mayores dificultades. siempre y cuando ellos vayan cumpliendo también con los compromisos de ir pagando las facturas a tiempo, por una parte, y que vayan haciendo los procesos de compra dentro de la forma que se tiene, que optimizan los recursos, que son las licitaciones. Hay algunos hospitales que son muy bien portados en la lógica del proceso de compra y hay otros que no lo son tanto, lo cual también nos encarece el pago, digamos.
14: Ya. ¿Y en qué consiste esa diferencia, director, en términos de la compra? ¿Es más bien una compra que se hace a nivel regional por volumen? ¿Esa es la idea y no por por centro?
16: Lo que pasa es que los hospitales todos tienen necesidades distintas. Hay algunas cosas que las compramos de manera agregada. Por ejemplo, ahora estamos resolviendo, y eso no es más, tan agregada es que se hace a nivel central, como por ejemplo lo que llamamos nosotros el oxígeno domiciliario, el oxígeno que se le da a las personas lo necesitan en sus casas, digamos, para ya sea recuperar su salud o acompañar también su cuadro respiratorio. Es tan grande esa licitación que para que obtener precios de verdad justos y más baratos.
14: Se hace de carácter nacional.
16: Se hace de carácter nacional. Hay muchos fármacos que nosotros compramos también de manera agregada a través de la Central Nacional de Abastecimiento, pero hay otros que marcan un perfil más local de los hospitales, y esas también lo que les vamos pidiendo a ellos, compren agregado al menos esa demanda local, no la vayan haciendo vía compras ágiles.
14: Porque claro, que son más caras.
16: Más cara,
14: sí, claro, sí, que se planifique.
15: Director, sí, también se ha denunciado que habría ralentización en la asignación de las horas de especialistas, de especialidades.
16: He buscado, es un tema más, hay que mirarlo también más analíticamente. Eso, en general, no tiene una lógica de marca presupuestaria, sino que tenemos que mantenernos dentro del cuadro o de la forma que se ha definido el sistema de compras. Mira, aquí una discusión que escapa del marco presupuestario y que tiene que ver más bien con cómo se construyen estas normas de regulación, porque en general lo que busca, y eso es lo que ustedes siguiendo las noticias por el lado de la Contraloría, uno cuando tiene que comprar horas médicas para resolver consultas o para resolver intervenciones, debe hacerlo bajo la perspectiva de que nadie que se lo asigne, nadie que se gane esas licitaciones, sea además funcionarios nuestros. En regiones es eso muy complejo, ¿ya? Muy, muy, muy complejo, porque
14: el universo es más pequeño.
16: Son más pequeñas. Entonces, eso efectivamente tienen razón, que eso ralentiza el proceso, ¿ya? Pero no tiene que ver con la dinámica presupuestaria, tiene que ver con otras dinámicas.
14: Director, pero en lo práctico, efectivamente habían recursos hasta septiembre en términos generales, no vamos a particularizar por cada hospital, pero en general hasta septiembre, y ahora se inyectaron recursos hasta octubre. Este es un proceso que se va a mantener en términos de análisis, pero yo no imagino que por muy mal que se porte un hospital se quede sin recursos.
16: Es que hay un tema ahí que tiene que ver con que nosotros tenemos que dar continuidad a la atención.
14: Claro, por, ¿ya?, eso se lo consulto. Claro.
16: Y a nosotros, como sistema, nos sale enormemente más complejo. Yo no lo he visto nunca, yo no sé si usted en su vida acá nunca ha visto que nosotros digamos, no, mire, ¿sabe qué? No lo vamos a operar porque no tenemos recursos.
14: No hay plata.
16: O vamos a quebrar, vamos a cerrar el hospital. Eso no se hace, ¿ya? Entonces, y además porque hay muchas otras cosas que si las dejamos de hacer, la gente puede recurrir a otras instancias a demandarnos por la falta de atención. Entonces, en general, eso lo importante, y por qué uno dice, ¿y por qué no les pasan la rara
14: del año?
16: El marco presupuestario de todos de una sola vez. Uno, entiendo, Rodrigo, que tú conoces un poco el sistema, el Estado mismo nos dispone de todos los recursos de una sola vez. ¿Ya? El Estado va recaudando y así va distribuyendo a las distintas tareas que tiene los gobiernos en particular, ¿ya?
14: Claro. Por eso se llaman presupuestos, digamos, tanto de ingreso como de egreso.
16: Claro, y el presupuesto

0: lamentablemente eso, ¿ya? Tenemos un proceso permanente de trabajo con el ministerio para ir viendo cómo estamos manejando nuestra dinámica del gasto para ajustarnos a las metas que nos han propuesto.
1: Sí, recordemos que también hubo un apretón a principio de año.
2: Sí, claro.
1: Director, disculpe, pero en términos prácticos, estos apretones, esta preocupación por el presupuesto, que me parece positiva en términos prácticos, eficientar el sistema, ¿no ha perjudicado, usted nos puede asegurar que no ha perjudicado la atención de la gente ni la presencia de profesionales de especialidades para la atención de la gente?
0: O sea, de hecho, al revés, nosotros a veces tenemos problemas, tenemos los recursos para contratar profesionales, pero no tenemos los profesionales, ¿no?
2: Director, porque dentro de lo que denuncia FENATS es precisamente que tras los decretos y circulares emitidos por Hacienda se frenaron concursos de ingreso a la planta e impidieron contratación de reemplazo. ¿Es así?
0: Muy por el contrario, los concursos de ingreso a la planta los terminamos todos y eso les cuenta a ellos.
1: Ok. Bueno, pero lo que le interesa a la gente hoy día es principalmente eso, o sea, asegurarse que no va a haber, no se va a detener este flujo. ¿Cómo andamos con la lista de espera, director?
0: Mira, el otro día di la cuenta pública a propósito del año 2025. Nosotros, hay dos maneras de mirar la lista de espera. Nosotros no nos gusta mucho hablar actualmente de lista de espera, nos gusta más bien hablar de tiempos de espera. ¿Ya? ¿Cuánto es que esperan las personas? Porque lista de espera va a haber siempre, ¿ya? El punto es el volumen, ¿ya? Y el tiempo que las personas pueden esperar. Y ahí se produce un tema que es complejo, porque cuando uno mira en algunos hospitales, ellos han operado a más personas, pero la mediana es lo que separa el 50% separa al grupo poblacional en dos
1: grupos,
0: 50% para allá y 50% para acá. Entonces nosotros, si la mediana son 200 días, nosotros tendríamos que haberlo bajado a 180 días, por decir algo. Uh-huh. Pero la subimos a 220, ¿ya? Entonces, oye, chuta, la gente está esperando más. Sí, uno mira eso y ahí hay un error más o menos, y eso es lo que estamos mirando en términos de gestión. Pero hemos operado más personas, sí, hemos intervenido más personas, pero a las más recientes, no a las más antiguas. Y ahí hay un tema que es complejo.
1: Claro, hay una lista histórica, por decirlo de alguna manera, que cuesta mover, porque además me imagino que cuesta encontrarlo.
0: Y a veces pasa eso, otras veces nos encontramos con sorpresas, y eso hay un tema ahí con registros más o menos importante, porque a veces hay personas que... Mira, lo voy a decir a propósito del cáncer. Ustedes saben que una de las nuevas autoridades, cuando nos plantearon uno de sus temas, fue resolver los casos más acusados, o sea, resolver el tema asociado al cáncer, particularmente al GES cáncer, ¿ya?
1: Gracias.
0: Entonces, nosotros nos encontramos inicialmente con una lista de espera, nos aparecían como no resueltos, ¿ya? Algo así como 2.600 garantías, ¿ya? Solo haciendo la revisión de los casos bajamos eso a 1.500 y algo. ¿Por qué? Porque algunas personas habían resuelto su problema, pero no había sido registrado como corresponde. Eso ha traído ciertas auditorías internas. En algunos casos estamos preparando sumarios para hacer, porque es que nos encontramos con esa realidad, ¿ya? Entre paréntesis, nosotros este último tiempo también, y esto es parte de las complejidades que estamos viviendo acá en la región, es que estamos instalando un nuevo sistema de registro de datos de pacientes, y de modo que esté integrado toda la red, desde las postas hasta los hospitales, con un sistema de integración. Eso, claro, esa es la pega que no se ve, que nos trae complicaciones, porque en algunos minutos, para poder instalarlo, particularmente en el nivel de consulta, atención abierta, que llamamos nosotros, tuvimos que reducir la cantidad de pacientes por hora atendida, pasar de 4 a 3
1: mientras se implementaba el sistema.
0: Inmediatamente, cuando estás atendiendo 4 por hora y bajas a 3, por esto de poder instalar esto bien, inmediatamente estás bajando un 25% de tu capacidad de gestión. Hay hartos temas ahí, sí, de gestión que nosotros estamos abordando con mucha fuerza, porque tenemos que ser eficaces y eficientes.

0: Muy bien, director. Lo importante para la gente que no ve todo esto que está pasando detrás de las paredes de los hospitales y tampoco ahí en el servicio de salud es que la atención sea oportuna, porque aquí la oportunidad es relevante en salud, sí, absolutamente, y se dé finalmente, según lo que usted nos señala, eso está pasando, porque efectivamente no hay un reclamo ciudadano, más bien de una organización que sí conoce bien cómo funciona el sistema, son los propios funcionarios, sí, claro, de la salud. Claro. Ahora, ¿cómo se avizora el año que viene? Porque se estaba discutiendo ya el presupuesto de la Nación. Me tengo entendido que Salud estaba pidiendo a nivel nacional un 4% de aumento. Está difícil, pero parece que en Salud va a haber algún cariñito. ¿Es una cantidad, un porcentaje adecuado para los desafíos que tiene la región en términos de salud, director?
1: Ah, nosotros tenemos una capacidad de adaptación súper alta y nos vamos viendo. En este minuto, si alguien me dice a mí que ya va a ser un 4%, yo digo, eso no en sí mismo, perdonen que no me quiero correr con la pregunta, lo que quiero tratar es de precisar algo, es, bueno, ¿cómo oriento yo la resolución de los problemas en tanto voy priorizando situaciones? ¿Ya? Y además tengo que sumar ese aumento, ¿ya?, con lo que nosotros tenemos que hacer de eficiencia de uso de recursos. Entonces usted dice, mira, un 4%, yo te digo, súper bien, ¿ya? No tengo rollos con eso, ¿ya? Porque me va a permitir poder gestionar un determinado proceso. Mi tema sería, mire, no sabe qué, vamos a estar igual que este año.
0: Claro.
1: ¿Por qué? Porque yo estimo, más allá de que me disguste, igual es probable que terminemos con un cierto rango de deuda, ¿ya? Entonces, al terminar con rango de deuda, yo igual tengo que cargársela al presupuesto del próximo año.
0: Claro, pero eso es... Entonces, claro. Es una bicicleta que se ha hecho durante los últimos años, por lo demás.
1: Claro. Mira, y bueno, yo llegué a finales de 2024 y puedo dar cuenta de eso, pero yo en conversaciones que he tenido con el subsecretario en particular, le he dicho que yo nunca había tenido la posibilidad, perdón, es que me detengan esto, pero nunca había tenido la oportunidad de conversar directamente con un director de presupuesto, y el año pasado tuve que ir dos veces a conversar con la directora de presupuesto porque...
0: Y llegó, claro, parejito con gestión y eficiencia.
1: Cierto, me pedían ciertos gestos, pero en un espacio que no era realmente el problema que nosotros estábamos viviendo, digamos. Uh-huh. Que son cosas de... Yo no me gusta juzgar cómo se fueron construyendo las decisiones. Cada director va teniendo su director tanto de red como de hospitales, van enfrentando sus propios problemas y van haciendo ciertas cosas para vivir. A veces la velocidad por eso nosotros manejamos entre paréntesis separado el 21 y el 22, porque el 21 tiene una velocidad distinta de crecimiento que la que puede tener el 22, porque para los que conocen la administración pública, el costo asociado al recurso humano, aparte del reajuste del sueldo de todos los años, hay algunos que cambian su situación a propósito de lo que dicen los trabajadores. Por ejemplo, el concurso de la planta, cambian de grado.
0: Claro, aumentan los costos.
1: Hay otros que aumentan, por ejemplo, los trienios. Y toda esa cosa le da una velocidad distinta a, como digo, a todo otro. Entonces, hay que hacerse cargo de eso también en términos de lo que es el presupuesto global.
0: Por último, director, en este momento hay tres hospitales en construcción en la región de Coquimbo. ¿Cuál es el más próximo a entrar en funcionamiento? ¿Yapel? ¿Cuándo sería aquello?
1: Mira, nosotros estimamos que el hospital de Yapel debe terminar en la fecha comprometida, más o menos. Ustedes conocen también, aparecen ciertas modificaciones, pero debe terminar el 2027. Y después entra en todo el periodo de los permisos, procesos y todo eso. Claro. Nosotros esperamos.
0: Porque eso implica un fuerte presión sobre los costos también y gastos de la región, ¿no? Un hospital nuevo, sí, me imagino que implica una cantidad importante de recursos.
1: Yo creo que eso, en el caso de aquello, lo vamos a empezar a vivir a partir del 2028.
0: Ya, perfecto.
1: Y los hospitales mayores de San Luis y Coquimbo, ese impacto lo va a tener el 2030.
0: Claro, Eso será materia de quién sabe quién, el 2030. Por lo pronto, los hospitales están funcionando y los recursos van a estar hasta final de año de manera eficiente, como dice el director. Muchas gracias, Néstor. Muchas gracias por esta aclaración.
1: Muchas gracias a ustedes. Yo sé que este tema son ásperos, pero bueno.
0: No, pero lo importante es que la gente entienda y tenga la tranquilidad que finalmente los hospitales, los servicios de urgencia van a estar funcionando y funcionando bien, en la medida, con todas las restricciones que conocemos, digamos, de alguna manera, pero va a estar funcionando. Muchas gracias.
1: Sí. Perdona, no me corté. No. Mira, es porque hay un tema que en este periodo del año hace mucho, porque nosotros siempre hablamos de recursos financieros, ¿eh? Pero tú, a propósito de los hospitales nuevos que mencionaste, hay otros recursos que también complican la lógica de la gestión, que son los espacios físicos, ¿ya? La cantidad de boxes de la urgencia, la cantidad de camas que tienes para cuando necesitas hospitalizar
0: personas. Sí, claro.
1: Eso también incide en el resultado.
0: Sí, claro, además que te limita una enormidad, sobre todo para las poblaciones que tiene hoy día la conurbación, por ejemplo.
1: Así es.
0: Bueno, muy bien, director. Muchas gracias por esta aclaración. Hasta luego. Que esté muy bien, gracias.
1: Muy bien.
2: Ahí conversábamos con Ernesto Jorquera, director del Servicio de Salud Coquimbo, aclarando esta información que fue emitida por FENATS, encendiendo un poco las alarmas. Bueno.
0: Sí, bueno, efectivamente, los hospitales tenían recursos hasta septiembre, como decía el director, en un presupuesto de apertura.
2: Misma situación que fue
0: apertura,
2: el año pasado, ¿eh? Sí, el año pasado también
0: y que
2: el presupuesto
0: van
2: llegó
0: llegando ese recurso en la medida que se vayan cumpliendo ciertas metas, especialmente me dio la sensación en términos de cómo se realizan las compras, optimizando las compras de los hospitales, que parece que ahí está el problema mayor en términos de endeudamiento hospitalario. Sí. Pero la tranquilidad de que los recursos están,
2: las atenciones se siguen realizando.
0: Se siguen realizando, que efectivamente hay un problema en términos a lo mejor de especialistas, que bueno, lo conocemos todos en la región.
2: Y es un tema país también.
0: Sí, y que bueno, hay un montón de temas que
2: y
0: nos comentó,
2: están.
0: Claro, en esto ahí en términos de las complejidades que tiene la administración de un tremendo operativo.
2: Sí, sí, sí.
0: Además, cumpliendo lo que el gobierno le está exigiendo, un par de reuniones con el director de presupuesto señaló, la Contraloría le está pidiendo también, así que, pero bueno. Pero lo bueno es que da la tranquilidad de que esto está funcionando y va a seguir funcionando bien hasta final del año, con un déficit menor, se supone, a lo que venía ocurriendo hasta el día de hoy. Así que quedamos tranquilos con eso.
2: Bien, nosotros ya nos comenzamos a despedir.
0: Así es, nos estamos yendo.
2: Se viene
0: recuerde,
2: el fin de semana.
0: Sí, se viene
2: ¿qué
0: vas
2: a hacer
0: semana.
2: El fin de semana?
0: Me voy a dar una vuelta a la verbena. Creo
2: mira,
0: que
2: qué bien,
0: es que mira,
2: mañana.
0: Estuvimos colaborando con mucha fuerza en Coquimbo,
2: sí, pues.
0: Estuvimos transmitiendo, incluso me tocó transmitir el sábado en la mañana, acá no pasó exactamente lo mismo, pero hay que ir a colaborar como ciudadano con la gente que la está pasando peor que uno. Hay algún, el resto es un poco descanso, cortar el pasto y tonteras familiares, así que
2: descanso.
0: Disfrutar el tiempo, además, estaba lloviendo harto, volvió a la Serena, a hacer la Serena tradicional.
2: Al menos en esta
0: a la región tradicional.
2: Claro.
0: Sí, con calorcito, con un poco de frío en las noches, en esta época.
2: Pero todos modos no nos podemos olvidar de quienes siguen con muchas complicaciones.
0: Y no nos podemos olvidar también de que el tiempo está cambiando.
2: Sí.
0: Y que los avisos, y nadie diga después que no sabía, los avisos indican que vamos a tener una primavera y un verano muy caluroso y con mucha lluvia.
2: Sí.
0: ¿A qué niveles de lluvia? ¿Qué tan tropical nos vamos a convertir? No tengo idea, pero hay que estar preparado y hay que recuperarse. Si eso es lo que a mí me complica en esta reunión que estábamos comentando recién por el puente Mecano y con la espera que va a haber para poder llegar al presupuesto el próximo año, que la región sigue estando frágil, no hay que olvidarse de aquello.
2: Muy frágil,
0: Está frágil y un evento como el que vivimos nos terminaría de desarmar completo.
2: No se resiste más, al menos como estamos actualmente.
0: No lo resisten las pymes, no lo resiste el turismo, no lo resiste la gente.
2: Sí. Saludos a Pablo Suárez que nos está acompañando. Muchas gracias. Que tengas un buen fin de semana también, Pablo. Nosotros nos despedimos, pero con música, siempre.
0: Nos vamos, porque, ¿cómo dice esa canción?
2: No quiero trabajar, no quiero ir a estudiar y no me quiero casar.
0: Claro, y quiero disfrutar del fin de semana. Que tengan un lindo fin de semana. Nos vamos. ¿Cómo se llama el grupo, Kevin? Los auténticos.
2: Oye,
0: estoy mal, lo escribí yo. Bueno, que tengan buena tarde.
2: Chao, chao.

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2: Son las 18 horas y un minuto.
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0: Sean todos al mejor programa de la televisión chilena, Plano Secuencia. Como siempre, todos los viernes acompañándoles este fin de jornada, inicio del fin de semana, y siempre a las 18 horas acompañándoles con lo mejor del cine, la música, las series, las películas, los chistes, los comerciales icónicos, los álbumes que juntaron en la niñez y también las figuritas que nunca pudieron completar de su álbum. Así como, es. Por ejemplo, Gonzalo Matamala. ¿Cuál es la que le faltó para rellenar el álbum de Flora y Fauna? ¿Cómo está? Bienvenido.
1: El zorro.
0: ¿El zorro?
1: El zorro faltó.
0: ¿No pudo pillar al zorro?
1: No pudo comer el zorro.
0: Pero usted era bueno para pillar al zorro.
1: Campeón mundial. ¿Qué? El único álbum que yo completé en mi vida fue el de Arturo Prat.
0: ¿Arturo Prat?
1: Sí,
0: Chapón.
1: Sí,
0: Arturo Prat. Oh, yo no tuve ese álbum. El álbum de Arturo Prat.
1: Arturo Prat.
0: Ya. ¿Y usted qué ven? Usted es más joven. Usted de los mundiales tuvo. El álbum de Coquimbo Unido, campeón. De Salo. Usted es de Salo.
1: Salo Editores.
0: ¿Qué álbum juntó? ¿De algún mundial? ¿Ah? ¿El Francia 98? Mira, Francia 98. Oye, qué recuerdos, qué recuerdos. Pero vamos a hablar hoy día de hartas cosas.
1: Se les saluda, buenas tardes.
0: ¿Yo lo saludé, pues?
1: Sí,
0: buenas tardes. Saludamos también a la gente que nos está escuchando.
1: A DJ Kevin. A cargo del hombre de las perillas. Y vamos.
0: Oye, estamos con participación especial de Gualo.
1: Sí, especial.
0: Los gritos de Gualo.
1: Sí, los gritos de Gualo. Oye, sé que me falta una cortina musical para la efeméride. Y vamos a tener que trabajar ese tema, Carlos Ruiz.
0: Pero sí, hay una, pues. Hay una de efemérides.
1: ¿Sí?
0: Sí, pues. La de.
1: Oye, este programa empieza y ni siquiera nombramos que estamos en plano secuencia.
0: Pero si yo dije,
1: plano secuencia. Y ya esta cosa es como que por
0: parte de un desorden.
1: Es una reunión de amigos.
0: Mira. Ahí está, la música efeméride.
1: Ah, muy
0: bien. ¿Viste? Viaje en el tiempo con el DeLorean.
1: Muy bien, muy bien.
0: Ya partamos con la efeméride al tiro.
1: Efeméride, ¿no es cierto?, de la semana, desde el 14 al 21 de agosto.
0: A ver.
1: 1971, 14 de agosto, un día como Guyó, nací, The Who publica su álbum Who's Next.
0: Who's Next.
1: Ese que sale donde salen ellos parados con un tipo como monolito.
0: Ya.
1: Te das cuenta que salen parados como en un desierto y
0: sí,
1: hay
0: sí,
1: como
0: sí.
1: Un monolito gigantesco. Es el de Who's Next, ¿no es cierto? El 15 de agosto de 69, ¿sabes lo que comienza? 15 de agosto de 69.
0: El mundial.
1: Tres días de paz y amor.
0: Fue tres días de Woodstock. Woodstock, 1969.
1: En la granja de Woodstock, al oeste de New York.
0: New York,
1: sí. ¿No es cierto? Que el dueño del. Yo estaba leyendo, el dueño de la granja. ¿Por qué decidió hacer en otro lado? O sea, en otra granja, en otro sector, y se iba a llamar el festival de, no sé, de. Festival de Doctor Alillo.
0: Ya.
1: Pero dijeron, pero el tipo a última hora se echó para atrás, el dueño del predio
0: Doctor Alillo. Le dio julepe.
1: Y sí, fueron a hablar con el dueño de la granja en Woodstock. Y le dijeron, ¿y cuánto aproximadamente irá a llegar? Dijo, como Patrick, no, 100.000 personas, 80.000 como máximo.
0: A lo máximo.
1: 500.000.
0: Quedó peinado para atrás.
1: Claro, colapsaron las carreteras, la gente le tuvo que dejar el auto botado en un tal. Oye, pero a pesar de haber habido una asistencia de 500.000 de personas, creo que el índice de accidente o de.
0: Fue bajísimo.
1: Fue bajísimo.
0: Bajísimo, bajísimo.
1: Hoy en día hace un festival gratis 500.000 y 250.000.
0: No, queda la escoba.
1: Bueno, apuñalado.
0: Ya, vamos.
1: Oye, 16 de agosto del 62, Ringo Starr ingresa definitivamente a los Beatles.
0: Sí, pues.
1: Bien. 16 de agosto de 1977, ¿quién muere? Elvis Presley.
0: El rey.
1: El rey. Antes de Elvis no había nada, decía John Lennon. 17 de agosto de 1943,
0: ¿quién nace? El rey ha muerto, pero no ha sido olvidado, cantaba Neil Young.
1: Mira, ¿eh? ¿Y quién nace el 17 de agosto de 1943? Robert De Niro.
0: Oh, hoy vamos a estar hablando harto de Robert De Niro.
1: Sí. 17 de agosto de 1965 se lanza el single You Really Got Me de los King. Que cuando George Harrison escuchó ese riff, dijo, yo tengo que hacer otro parecido, parecido. Y hizo el riff de Day Tripper.
0: Tienes toda la razón.
1: Claro, 18 de agosto de 1986, John Bon Jovi conquista el mundo con Slippery Wet.
0: Rebaladizo con lluvia.
1: Sí, que tenía otra portada. Era una chica con los pechos con una polera mojada.
0: Ah.
1: Y se le notaban.
0: No siga.
1: Y el sello dijo no, esa portada no. Entonces sacaron una capa fotográfica y le sacaron la foto a un tarro de basura que hay afuera, mojado, y esa fue la portada del disco Resbaladizo con Lluvia. El 20 de agosto de 1948 nace Roberto Planta.
2: Robert Plant.
1: Robert Plant. Y el 21 de agosto de 1997, Oasis lanza Be Here Now.
2: Discaso.
1: Ese sería la FMMMM desde la semana.
2: Muy bien. Ya entramos en materia inmediatamente. Hoy tenemos premios para hoy.
1: Sí.
2: Tenemos regalos.
1: Se ve, ¿o no? Se ve el premio.
2: Se ve igual.
1: Josefa, se ve. En pantalla.
2: Sí.
1: Tenemos un póster.
2: Maravilloso.
1: Me lo mandó la Paramount Picture.
2: Sí.
1: ¿Se acuerda que la semana pasada el de los Beatles me lo mandó el sello Apple Record? Ahora de Estados Unidos hablé yo. Me dijeron, ¿qué quieres? Who need you? Y yo dije, un póster del Padrino, pero no el clásico Padrino, el póster negro, sino el alternativo. Y miren, miren qué maravilla, sale Marlon Brando, Al Pacino, James Caan
2: y el otro.
1: Es maravilloso el póster y lo vamos a estar regalando. Lo vamos a estar regalando.
2: ¿Cómo lo vamos a regalar? Al primero que
1: no, sí, que lo que vaya a escribir, siempre le regalamos el que escribe algo simpático.
2: Ya.
1: Sí, ¿no es cierto? Porque en la segunda parte del programa vamos a hablar de cine y
2: gánster, mafia.
1: No, le voy a hacer una oferta que no puedo rechazar.
2: Así es. Ya pues, más 569-5853-5252, nuestro teléfono de WhatsApp. Saludamos a Pablo Suárez, que nos dice saludos desde Coquimbo. Gracias, estimado Pablo Suárez. Ahí está nuestro WhatsApp para que nos puedan escribir. Vamos a hablar ahora de música.
1: ¿Le gustan los tríos? ¿Le gustan los tríos? ¿Le gustan los tríos, Kevin?
2: ¿Sí? ¿A usted le gustan los tríos? ¿A usted le gustan los tríos?
1: Señorita, ¿a usted los tríos?
2: Le digamos, oye, Power Trio mejor.
1: A Power Trio, perdón. Power Trio, sí. Vamos a hablar de Power Trio, ¿no es cierto? ¿Qué se entiende por Power Trio, Carlos Ruiz? ¿Usted que es un eximio músico?
2: ¿Eximio?
1: Eximio músico.
2: O sea, que antes era simio.
1: Sí, eximio músico.
2: Power Trio es un trío. Tres músicos.
1: Tres músicos.
2: Pero es que generalmente Power Trio se habla del formato clásico de rock, de batería, bajo y guitarra, ¿cierto? ¿Ya? Ese es como el formato más clásico de este estilo. No, no es un estilo, sino que un estilo. Sí, un estilo de formación que además condiciona mucho el sonido, ¿ah? ¿Eh? Porque
1: al prescindir de una guitarra rítmica, ¿qué claro. se pierde? ¿Qué se gana?
2: Se pierde un poco de musicalidad, de arreglos, puede ser en vivo, pero se gana en crudeza, po.
1: Exactamente.
2: Se gana en crudeza, en sonido directo, composiciones un poco más al grano, no mal, al hueso. Como por ejemplo, a esto que estamos escuchando, White Room de Cream, uno de los
1: padres
2: seminales de los Power Trio, ¿cierto?
1: Eric Clapton, Jack Bruce y Ginger Baker's. Se llamaban Cream porque ellos eran la crema de los músicos de ese momento en Londres.
2: Sí.
1: ¿No es cierto?
2: Power, este combina este Power Trio dos cosas. Es un supergrupo, pero que eran tres músicos extraordinarios y es de los primeros Power Trio que uno podría decir de la historia del rock. Eric Clapton ya era un músico guitarrista consagrado, para muchos en ese tiempo era el mejor guitarrista del mundo.
1: Era, claro.
2: Jack Bruce, un extraordinario bajista, y Ginger Baker, que era un prodigio de la batería. De verdad, era un grandísimo baterista, pero que tenía problemas de conducta.
1: Bueno, de hecho,
2: todos terminaban peleados con Ginger Baker.
1: De hecho, Cream
2: tenía una personalidad muy conflictiva.
1: Cream grabó un solo disco y se separó. Y después Jack Bruce y Ginger Baker se fueron con Steve Winwood y formaron Blind Faith.
2: Exacto.
1: ¿No es cierto?
2: Y otra
1: también,
2: gran banda.
1: Y Blind también Faith. Duraron un. Es que lo ego, sí, eran lo ego. Fue una época en que se unían grandes músicos, ¿no es cierto? Entonces, sí. Lo ego chocaban al tiro. Grababan un tema, una gira y se acababa absolutamente el proyecto musical.
2: Bueno, sacaron un solo disco, dice usted, Disraeli.
1: ¿Cuál sería el de Disraeli Years? ¿No es cierto? El 67, y su tema esencial fue Sunshine of Your Love.
2: Este que está sonando. Temazo de Cream, Power, trío moderno.
1: Hay un video en YouTube que lo busquen para que le gusta Cream, que es Cream en el Robert Albert Hall. Es, dijo, increíble el recital.
2: ¿Tú sabes que cuando Ginger Baker vio a los Jaivas tocando en Londres?
1: ¿Ya?
2: Hay una anécdota que se cuenta siempre, que ¿ya? los Jaivas han dicho que es verdad, que Ginger Baker vio a Gabriel Parra tocando la batería y quedó asombrado. Sí. Y lo fue a felicitar al camarín, a Gabriel mira, Parra. Le fue mira. A decir, oye, tipo, toca extraordinario.
1: Sí.
2: Y una anécdota que se cuenta mucho dentro de la historia de la música chilena. De que Ginger Baker Felicitó en el camarín a Gabriel Parra. Lo fue sí. especialmente a saludar.
1: Tenemos público en la ventana.
2: Tenemos público. Sí. Hoy día tenemos mucha audiencia acá.
1: Sí, sí. Es que son marionetas. Son parte del programa. Oye, ya. Sigamos avanzando porque el programa es corto y la ansiedad es mucho. ¿Sabes que cuando yo comenté? Oye, ¿te cuento una anécdota cortita?
2: A ver.
1: Venía para acá en el... Me traía mi chofer particular.
2: ¿Y qué le dijo?
1: Y dije, ¿van a hablar hoy día? Yo le dije, ¿de tríos? ¡Ah! Y le dije, ¿de los músicos tres? Ah, me dijo, ¿sabes quién no tienen que dejar de nombrar? Me dio risa, pero tiene razón. Los Pancho.
2: ¿Los Pancho?
1: Son un trío. Son un trío, po.
2: Sí, po.
1: Claro, los Pancho son un trío. Vamos con Jimi Hendrix Experience. La gente no se cree que Jimi Hendrix era un músico solitario cuando partió, pero él pertenece a un trío, ¿cierto? Con Noel Redding y Mitch Mitchell. Mitch Mitchell era ese sí que era un baterista destacado.
2: Hey, qué tanta bulla que fuera el estudio. Ya. Sí. No, Jimi Hendrix, claro, el que más destacaba siempre era Jimi Hendrix.
1: Pero ellos partieron como un trío.
2: Sí,
1: ¿no? De hecho, la presentación en el Festival de Gusto es bajo la modalidad de trío.
2: De hecho, todos estos sí. músicos lo acompañaron toda su carrera, Jimi Hendrix. Sí. Y por eso se llama The Jimi Hendrix Experience. Y fueron parte fundamental, Noel Redding y Mitchell en este sonido de guitarra eléctrica, acompañando ahí la performance de Jimmy, que tenía mucho de cambiar los ritmos durante sí. la presentación, alargaba los tenía la que batería, seguir el ritmo finalmente.
1: La batería de Mitchell es notable.
2: Sí, es notable.
1: Sí, notable.
2: Y tenían que seguir a Jimi Hendrix durante sus improvisaciones, claro, las jam que sí. hacía muy larga.
1: Había que bancarse Jimi Hendrix
2: sí,
1: en el escenario.
2: Sí, sí, no, extraordinario. Jimi Hendrix era un tipo bien exigente igual con sus músicos, ¿eh? Él era un gran músico y exigía también que los otros músicos que lo acompañaban fueran igual de buenos. Y son un poco. Yo creo que en la historia poco valorado los dos músicos que acompañan a Hendrix. Sí, siempre se habla de Hendrix, pero poco se habla de la base que tenía musical, que era Noel Redding y Mitchell.
1: Oye, vayan comentando los auditores cuáles son sus tríos favoritos, ¿no es cierto? La mayoría cuando uno les pregunta salta al tiro la música latina y de nombre a Soda Stereo, Los Prisioneros eran trío, Hate era trío. Pero aquí estamos hablando un poco más de la música anglo.
2: Para que pero vamos a hablar igual de
1: sí, vamos a hablar de trío latino.
2: Sí, sí, correcto. Sí, sí. Dividido te faltó también.
1: ¿Divididos trío?
2: Sí, vos divididos trío.
1: Ahí me pillaste.
2: La planadora del rock. Divididos.
1: Oye, sigamos avanzando.
2: Oye, tengo mensajes, sí.
1: Ya, dale.
2: ¿Qué hago? ¿Los leo?
1: Leamos, porque todos participen.
2: Todos participan.
1: Felipe vamos a estar regalando el póster enviado por la Paramount Picture sobre El Padrino. Oye, un póster que usted lo enmarca, lo coloca en su oficina y va a tirar más pinta que la llevó al Tony.
2: Felipe Fede, yo había pensado en los mismos, Buena, muchachos, me dice, ¿los atentos de la risa cuentan como trío? Son tres, sí, el guatón, el pato y el chino.
1: Sí, sí.
2: ¿También cuentan como trío?
1: Sí, claro.
2: Así vamos. Sí, cuentan.
1: Sí.
2: Dice, igual hay música en su rutina, dice. Bueno, como siempre, lo mejor del dial regional.
1: Sí,
2: dice Felipe Frey, muchas gracias.
1: ¿Tres chiflados?
2: ¿Son
1: un trío?
2: Sí, pero son un trío de actoral.
1: Oye, estamos hablando de J.D. Lee, Alex Lifeson y Neil Peart, que paz descanse.
2: Estamos hablando de Rush,
1: trío canadiense de hard rock y rock progresivo. A mí hay un grupo que me gusta, Rush. Tuve la fortuna de verlo, Carlos Ruiz, del Estadio Nacional.
2: Siempre se habla de que por ser trío, claro, el sonido es un poco más, quizás no tan pulido, más duro, más directo, pero Rush, para ser tres, suena como una orquesta, es increíble. Además, que bueno, claro, toca claro, teclado sí, también, Jerry
1: sí, sí.
2: Lee.
1: Sí, la producción también de los discos es. En multisonido.
2: Sí.
1: No,
2: ¿qué te parece la nueva baterista de Rush?
1: Bien. Estuve viendo los videos y estoy haciendo una pequeña gestión para estar presente en febrero.
2: Hay que ponerse los zapatos de ella para reemplazar a Neil Peart.
1: Sí.
2: Pero he escuchado puros buenos comentarios de la nueva baterista de,
1: y
2: de
1: en, Rush. Y en vivo, viejo, suenan, pero de una manera increíble. Yo, la verdad, que nunca había. He ido a varios recitales, pero quedé impresionado con el sonido en vivo Rush.
2: ¿Qué canción es la que más te gusta de.
1: ¿De Rush?
2: Sí.
1: La que estuvo con Tom. Es que no hay tantas, viejo. Es que depende de la etapa, tienen diferentes etapas. Pero.
2: ¿A cuál le gusta Time Stand Still?
1: Justo te iba a decir esa, po. Representa otra etapa, po.
2: Sí, pero bueno.
1: Una etapa ochentosa de Rush.
2: Es bueno, Rush. Bueno, yo no he tenido la suerte de ver a Rush.
1: Siempre sabes que recuerdo yo que cuando vino Rachen a Santiago, el guitarrista tenía un el adhesivo de los 33, porque fue en la época que los mineros habían recién salido.
2: Ah, mira.
1: Sí, hizo unas palabras en honor a los 33.
2: Ya.
1: Nacional.
2: Sigamos, avancemos.
1: Sigamos avanzando. Aquí viene un grupo que a mí me gusta mucho. Y lo escuché mucho en mi primera juventud.
2: Estamos hablando de
1: Grand Funk Railroad.
2: Grand Funk, ¿qué significa Grand Funk?
1: Grand Railroad? Funk es un tren que...
2: El tren Grand Funk.
1: Claro, el Railroad, el tren, ¿no es cierto? Y ellos hicieron como un juego porque la locomotora se llamaba como Grand Track, una cosa así. Y ellos le pusieron el funk, o sea, hicieron como un juego de palabras. Pero hace mención al poder de la locomotora.
2: Muy bien, ¿eh?
1: Claro, Mark Farner...
2: ¿Ha venido a Chile solo Mark Farner?
1: Te voy a contar una cosa. Hace poco, ha venido muchas veces. ¿Y sabes qué? Yo creo que es de los pocos artistas que tienen una voluntad de oro a la hora de la entrevista. ¿Sabes por qué te digo? Porque el otro día estuve en YouTube buscando entrevistas y no sé por qué digo Mark Farner y sale una radio, Kevin. Una vez, aquí está radio, no sé, por Río...
2: Radio Capullo.
1: Claro. Radio, no es chiste, sé que era como Radio Río Claro, de Río Claro. Estamos con Mark Farner y el tipo lo entrevistó, viejo, y habló una hora.
2: Ya,
1: y después con otra radio, el tipo, ¿sabes? De un carisma, de una simpatía al viejo.
2: Sí.
1: Increíble, compadre. Contestó todo lo que le preguntaron.
2: Mira.
1: Ahí sentado como tomando desayuno en un hotel en Santiago. Y porque el periodista, viejo, no era muy preparado, entonces las preguntas eran así como, ¿y qué opina usted del rock? Y el tipo, en vez de mosquearse, se dio el tiempo de contestarle, viejo. Y estuvieron conversando en está en YouTube, búsquenla.
2: Mira.
1: Y yo conozco una persona que una vez me pidió amistad a través de Facebook hace muchos años, y él es como este muchacho es como el presidente del ¿cómo se llaman los clubes de?
2: El club de fan.
1: De Grand Funk, y tiene muchas fotos con él y lo ha invitado para Estados Unidos.
2: ¿Cómo se llama? ¿Franco?
1: Parece uno de barba, un cabrito así como de barba flaco, sí.
2: ¿Que saca foto de pelo largo?
1: Y sale con todo el grupo. ¿Lo conoce?
2: Íntimo amigo mío.
1: Ya. ¿Viste que no es mentira lo que estoy contando? Claro, y él es como es el fotógrafo, él. Porque yo lo he visto en muchos nacionales.
2: Él, como dices tú, él fue a Estados Unidos a juntarse con,
1: sí, pues,
2: con
1: sí,
2: Mark Farner.
1: Sí, pues sí, son
2: y como, lo invitó a la casa.
1: Son como casi parientes.
2: Sí, sí. Y tiene una cantidad de memorabilia, sí, discos. Sí, sí, sí, sí, no, lo va a invitar un día acá que venga a hablar de...
1: Debe saber un kilo.
2: No, sabe mucho. Y bueno, y se cartea directamente con,
1: sí. ¿Y dónde
2: con
1: Mark Farner? ¿Es de Serena, él?
2: Es de Coquimbo.
1: ¿Y quién es?
2: Es fanático de...
1: ¿Estás escuchándolo?
2: Si estuviera escuchándolo, no estaría hablando.
1: ¿Cómo se llama él?
2: Franco.
1: Franco. Franco Farner.
2: Franco Farner.
1: Bueno, ya estamos hablando de Grand Funk, ¿no es cierto? Tienen un tema que más me gusta, es I'm Your Captain. Es un tema que es larguísimo, viejo.
2: Bueno, a Mark Farner le dicen el capitán.
1: Sí, y es un tema espectacular.
2: Ya, pero tiene el clásico de Carol King también, por sí, Locomotion.
1: The Locomotion.
2: ¿Y que después lo hizo?
1: Criminals.
2: Eliminó, tienes toda la razón.
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2: Qué buen tema.
1: ¿Sabes tú cuál es la historia de este tema, no? ¿Quién lo compuso?
2: Carol King.
1: Carol King, sí. Pero no la canta ella, po. Lo cantó primero una chica de color. ¿Y sé que era la chica de color, no?
2: Whoopi Wolver.
1: No, era la. Era la babysitter que tenía Carol King. De que le cuidaba la guagua cuando ella salía. Y un día ella llegó con la canción y la empezó a tocar en el piano. Y la chica, la nana, la que le cuida la guagua, la empezó a cantar. Y Carol King dijo,
2: a ver.
1: Y grabó la primera versión.
2: Qué buena. Oye, ¿hay más mensajes en el WhatsApp? A mí no me puede decepcionar el público de Guayacana, porque hemos estado creciendo todas las semanas.
1: Sí,
2: y
1: sí.
2: Espero que tengamos más mensajes que la semana anterior.
1: Si no, no regalamos nada.
2: Y mucha participación. Aquí nos comenta don Rodrigo. Usted me tiene que decir que Rodrigo.
1: Si me lo dices, te lo digo.
2: Rodrigo Contreras dice aquí, Roquimbo Picture. Saludos, muchachos, un crack. Sí, pues, Roquimbo, él tiene una página de sacar fotos que se llama Roquimbo Pictures.
1: Ya, ahí está. Bueno, sí.
2: Búsquenlo.
1: Rodrigo Drummer.
2: Sígalo.
1: ¿Qué estás creyendo, Rodrigo Drummer?
2: Rodrigo Drummer.
1: Sí, gran baterista. Si lo conoce, dígale que se conecte porque estamos.
2: Mándale un mensaje a Roquimbo Pictures para que nos escuche.
1: Por mientras vamos a hablar de estos muchachos que no son muy conocidos, ¿no es cierto? Sting and the Summer y Stuart Copeland.
2: The Police.
1: Como...
2: The Police.
1: La Policía, ¿no es cierto? ¿Le gusta The Police a usted? ¿Qué baterista es Son Cooper, verdad?
2: Mira, tengo que confesar, me pasa lo mismo de Police que me pasa con Silvio Rodríguez.
1: ¿Qué?
2: Que son artistas que encuentro que son extraordinarios, tienen una capacidad compositiva, pero no los pongo en mi playlist.
1: ¿Por qué?
2: No sé, no me nace escuchar a
1: The Police. ¿A mí sabes qué me pasa con The Police?
2: Par de temas, Roxanne, por ejemplo, el tema que más me gusta de The Police.
1: A mí me gusta mucho The Police, lo escuché muchísimo en mi primera juventud, pero a Sting no lo soporto. Encuentro que es un pedante.
2: ¿Tú encontrás?
1: Sí, porque aparte que siempre se expresa mal de sus compañeros.
2: Bueno, pero eso termina un poco.
1: Claro, y siempre
2: conflictuado.
1: Y cuando en el documental, cuando lo muestran, cuando se reúnen para la gira, que los traje a Chile, ¿no es cierto? La última gira, el tipo en los ensayos era súper arrogante, sobre todo con el baterista, que a mí me cae en rayada en el Stock Cooper Lampolo.
2: Oh, es tipazo, el es un tipazo. Tipo, la otra vez lo vi en estos videos de, hace, de batería.
1: Como que enseña batería.
2: Oh, el tipo es muy simpático.
1: Bueno, hay un capítulo de. ¿Cómo se llama el capítulo este de No sé, Rey, que es falso?
2: ¿De qué?
1: Ese que dice No sé, Rey, que es falso.
2: Ah, de Expreso de la Historia.
1: Expreso de la Historia, remataron una batería.
2: Ya.
1: Y ¿cómo se llama? Y el que cuando la compraron, el que la vendió, dijo, esta es la batería de Stuart Cumberland, con la que él partió. Y la compró Rick. Y hizo los contactos y se la llevó a Stuart Cumberland. Fue a la casa de él, donde ensaya. Y Stuart Cumberland le dijo, esto no es mío.
2: O sea, se lo cagaron.
1: Se lo cagaron. No, pero espérate, po. Pero espérate la historia.
2: ¿Ya?
1: Y la revisó y Stuart Cumberland le dijo, ¿cuánto pagaste por la batería? Por decirte una tontera, 100 mil pesos. Y Stuart Cumberland me dijo, sé que me interesa este platillo, no lo tengo en mi colección. Te doy 100 mil pesos por el platillo. Le dijo Rick, por último, recuperé la plata. Pero dijo, pero espérate, para que no pierda. Y
2: se la firmó.
1: Pescó un plumón y le firmó todos los tambores y todo. Dijo, ahora puede que valga un poco más. Cacha.
2: Buena onda.
1: Buena onda.
2: Ya. ¿Le gusta la gente de Police?
1: Sí.
2: Como te digo, me pasa eso. Que son, yo reconozco que son extraordinarios de Police. Pero no me nace escuchar. No me nace escuchar.
1: ¿No escucháis un disco de ellos?
2: No. No.
1: A mí me gusta mucho el disco El Gods and the Machine. De esa época me gusta.
2: Oye. ¿Every Breath You Take?
1: Mucho.
2: No, mucho.
1: Esta etapa ya final se me hace el Sting muy presente, muy cabrón.
2: O sea que la mayoría de los guitarristas que tratan de sacar este tema bien como es, no, nunca lo sacan bien. Y la otra vez lo explicó cómo era Andy Summer y es mucho más complejo de lo que parece. No es tan fácil sacarlo así a la papa como
1: bueno, es. Que Andy Summer tú sabes que era el mayor de todo, de mucha diferencia de los demás, porque Andy Summer era un guitarrista que venía. Andy Summer tocó con los Animals de Eric Burdon, pues.
2: Mira.
1: Sí, Andy Summer tenía una diferencia como de 15 años con ellos. Y él venía de la época. Hay un documental en YouTube de Andy Summer. Y él pareció tocando en música hippie, pelo largo. Y cuando se incluyó en Police, porque ya venía de vuelta de todo, y dijo: ya voy a tocar con estos caros que quieren ser como medio punk. ¿Ve que el inicio de Police era así?
2: Sí. ¿Eh? Oye, me dice acá Rodrigo Contreras: de Police, una de las bandas de mi vida, dice Stuart Copla.
1: Sí, me imagino. Dice que Rodrigo tiene un póster en la cama de Stuart Copla.
2: Una guerra de egos, me dice. Que ni te cuento. Andy Summer, guitarrista de jazz.
1: Sin ser yo músico, ni mucho menos, pero siempre he encontrado que el baterista de Maná, y me lo puede decir Rodrigo, a lo mejor ahí, toca como en el estilo de Police.
2: Es que de Police también se paseó harto como por el reggae.
1: Y que me diga Rodrigo cómo como, se llama. Y
2: tiene,
1: que diga
2: tiene Rodrigo, este como approach un poco latino,
1: y
2: jazz.
1: Que diga Rodrigo cómo se llama la técnica de tomar la baqueta así. Porque la toma, ¿cachai? Así como.
2: Es clochacista,
1: como paleta, así, como paleta de ping-pong.
2: Claro.
1: Rodrigo, ganes el.
2: Sí, pues es como harto de Latin jazz, reggae. Y lo que hace Maná también tiene harto de eso,
1: sí,
2: igual.
1: Sí, ¿no? Sí.
2: Es un buen baterista el de Maná.
1: Sí.
2: Es un buen baterista. Un buen baterista. Rodrigo, me imagino que también nos puede dar una opinión ahí como.
1: Un buen baterista en un grupo.
2: No digas.
1: ¿No? Ya.
2: Hay gente que le gusta Maná.
1: Oye, mi alma. Ya. Oye, vamos a ver
2: no
1: este
2: me digas
1: hace poco se falleció el baterista, ¿no? ¿Quién falleció
2: los? El baterista.
1: El baterista.
2: Mira, y cuando empieza con las maquetas. Pegando ahí como en el borde de la caja, ¿no, Rodrigo? O abajo en el.
1: Pocos tíos tienen identidad tan reconocible como el sonido de la guitarra de Bill Gibbons, ¿no es cierto? El solo y bajo de Dusty Hill y la precisión que en paz descanse de Frank Burns. Construyeron una de las carreras más longevas del rock.
2: Estamos hablando de ZZ Top.
1: ¿Has visto ZZ Top sin barba alguna vez?
2: No.
1: Sí, pues hay un documental, ¿sí? Salen ellos y en el momento que se.
2: Es como que sin maquillaje.
1: Sí, pues, y en el momento que decidieron dejarse la barba.
2: Ah, mira. Oye, ¿cuál es el disco más influyente de ZZ Top?
1: Eliminator, del 63, ¿no?
2: Según, dicen que el más.
1: Según ChatGTP.
2: Sí. Tema esencial. Yo creo que está el tema esencial, ¿eh?
1: La granja.
2: Ilex también. De los temas que más sonaron y que influyeron más, yo creo, en la música. Porque ZZ Top es como un estilo, igual, no digamos que un estilo pulido. No, es como es blues,
1: es mira, hard rock. ZZ Top es en la línea de Grand Funk.
2: Sí.
1: Del hard rock norteamericano, con olor a cerveza y a papa frita.
2: Exacto.
1: Claro.
2: De es como muy, que te la escuché, como que estás entrando en un bar en Estados Unidos y están tocando.
1: De camionero.
2: Lex.
1: De camionero, de motoquero, norteamericano. De,
2: total.
1: Con cigarro Lucky Strike y Coca-Cola. Este cuando salían a las chicas en el.
2: ¿Ah? ¿Ah?
1: En el típico auto.
2: Ya, ZZ Top. Gran power trio de la historia. Aquí viene uno de los favoritos de.
1: Sé que le gusta este. Yo sé que le gusta.
2: Y del amigo Kevin. Porque el Kevin le gusta esta canción desde que salía en la WWF. Estamos hablando de Motorhead. Y, esta era la que le hicieron a Triple H. ¿Cómo se llama? The Game. De Motorhead, ya la vamos a escuchar. Pero sí, no hay lista de Power Trio si no nombras a Motorhead.
1: Motorhead destruyó las fronteras entre el heavy metal y el punk. El bajo distorsionado de Lemmy funcionaba casi como una guitarra rítmica, creando uno de los sonidos más agresivos y veloces de su tiempo. Si el rock necesitaba velocidad, suciedad y volumen, Motorhead la daba. Esto tipo era.
2: Es un estilo ese mismo Motorhead, ¿eh? Sí, uno no lo puede clasificar así como Motorhead de heavy metal. No, es punk, no, tampoco es punk. No. Es
1: speed rock, puede ser, ¿no?
2: Es Motorhead. No encuentro otra banda que se parezca a Motorhead, porque mezcla el punk, mezcla el metal, efectivamente, mezcla hardcore. Es Lemmy. Lemmy dos tipos más.
1: Lemmy.
2: Porque igual tuvo varias formaciones Motorhead en su Lemmy. Carrera, pero la más clásica es con Lemmy. Eddie Clark y Phil Animal Taylor. Sí. Disco más influyente sin duda es Of Space de 1980. Así que no puede faltar en ninguna lista Motorhead y bueno, yo le comentaba ahí que hicieron el tema de Triple H en su momento. ¿Te acuerdas? Tú que eras de la época de esa Kevin, que te gustara la WWF cuando salía Triple H con este tema, The Game. Temas. Qué buen tema. Temas que le hicieron en el Ulash. ¿Tú y la WWF?
1: No.
2: ¿No te gustaba?
1: Me da miedo tanto hombre golpeándose.
2: ¿Habrá sido real la pelea, sí, o no?
1: No. Ahí tú viste la película de. ¿Viste la película El Luchador?
2: Casi me rompo el
1: estudio. Esa es la triple B, no era donde
2: es salía. Es la Generation X.
1: No era donde salían estos relatores que eran como mexicanos.
2: Sí, pues, Hugo y Carlitos.
1: ¿Le está dando y no consejo ese?
2: Chuchi, llama a los bomberos.
1: Claro, sí. Eso sí los conozco.
2: Dale, que no es nada mío.
1: Claro.
2: Bueno, después lo echaron, ¿subiste? Sí, lo echaron y fue como súper comentado que habían echado a Hugo y Carlitos.
1: Bueno, hay una gran película que...
2: Tangana.
1: Hay una gran película que es protagonizada por...
2: Mickey Rourke.
1: ¿No es cierto? El luchador. Donde muestra todo el mundo esto de los luchadores de la W.
2: Antes de continuar, demos paso a nuestros queridos auditores que están aquí reaccionando.
1: Póngale.
2: Están haciendo un react al programa. Carla dice, hola amigos, saludos.
1: Carla, no se olviden de mí.
2: Carla está levantando la mano, acuérdense lo que me prometieron.
1: Ya, no.
2: Hola amigos, saludos y escuchando como cada viernes el programa. Yo tenía un amigo que tenía problemas en la RCA, el programa.
1: Yo tenía una amiga, saludo, no lo voy a nombrar porque no es el caso, pero en la R la pronunciaba como que el perro.
2: ¿El perro? ¿A lo mejor era francés?
1: Sí, pues la molestábamos con eso nosotros en la...
2: ¿Te querías francesa?
1: No, nos reíamos tanto que el perro.
2: Oye, uno era cruel cuando chica
1: eso, ¿no? Es que no existía el bullying, pues, no sé.
2: Y uno igual tenía que bancarse el bullying también, ¿no?
1: Una vez le dio conmigo, compadre, el colegio, me aguanté como un año el bullying, ¿no? Te lo juro, si hubiese algo me esculpió la personalidad también.
2: El programa, decía el amigo, el programa.
1: Sí.
2: Ya. Oye, está escuchando el programa, dice Carlita. Así que nada.
1: Carlitas.
2: Tenemos un mensaje. Rodrigo.
1: Ya, a ver, nos va a responder.
2: Nos mandó, mira, se volvió loco Rodrigo, mandó como tres audios.
1: A ver, tal, escuchémoslo, porque el hombre sabe.
4: Tomar la bachita, sí. Muchachos, ¿cómo están? Lo estoy escuchando. Ave González es un reconocido fanático de Stuart Copeland. de su forma de tocar con la sujeción clásica, que es la forma de agarrar la baqueta como los bateristas de jazz. Y bueno, y Copeland fue el baterista que hizo famoso los famosos Octobans de Tama. Hay mucha historia por ese lado. ¿Y? Para que les pueda interesar, los Octobans son esos toms pequeñitos, de diámetro pequeño y de profundidad bastante grande. Sí. Fue quien lo hizo famoso. Y obviamente, a partir de ese uso, hubo otros bateristas que empezaron a ocuparlo dentro de sus kits, porque le da una sonoridad bastante particular y, bueno, también muy vinculado al tema del reggae también. Respecto a la consulta de Gonzalo, con relación a la sujeción clásica de Stuart Copeland, comentarles que si bien es una sujeción clásica, una técnica de toma de baqueta bastante antigua, Copeland creó una variante dentro de esa sujeción, porque como el tipo le pegaba tan fuerte, con la sujeción clásica convencional, el dedo índice se le iba a romper en algún momento. Así que el tipo empezó a agarrar desde el segundo dedo, para que su mano de alguna manera resistiera un show completo. Si ven algunos videos de Police, se van a dar cuenta que Copeland se vendaba las manos con cinta adhesiva,
5: sí,
4: porque era la única manera de poder, como le digo, aguantar el fuerte impacto que Stuart Copeland, digamos, azotaba sobre los toms y sobre los mismos platillos. Así que eso es como una anécdota de Police.
2: ¿Cuánto sabe Rodrigo Contreras? ¿Cuánto sabe? Ya, sigamos.
1: Le voy a dejar que usted se exprese solo de este, porque sé que es un tío que a usted le toca la vena. Entonces no voy a decir nada, le doy la pasada a usted.
2: Mala pasada. Bien.
1: Le doy la pasada.
2: Felipe Pérez decía a Tangana, a propósito de Carlitos y Hugo. Oye, nada, Nirvana. No se puede hablar de Power Trio sin Nirvana. Este grupo nacido en Aberdeen, Seattle, y que de alguna manera reescribió el rock o cambió un poco la brújula de donde estaba el rock. Veníamos de toda esa época que fue muy bonita también, ¿eh? del rock, del glam metal, del hair metal, con todas estas bandas que de pelos largos y de spandex y mallas y guitarristas virtuosos, hay de, no sé, Whitesnake, Poison, Motley Crue, claro. Y vino Nirvana y cambió todas las reglas del juego y dijo, se acabaron los solos, la música tiene que estar supeditada a el mensaje de la canción, y cambió la brújula del rock. Para muchos, Nirvana mató un poco el rock en su momento, si bien creó este estilo de grunge entre comillas, después de eso no hubo otro

0: donde él había poco respeto por el tema del medio ambiente, respeto al animal, respeto a la mujer, el tipo ya tenía esa mentalidad de cambio de chip.
1: Claro.
0: Por ejemplo, no sé si conoces la anécdota de cuando Nirvana tocó en Buenos Aires.
1: No.
0: La única vez que ha tocado Nirvana en Latinoamérica, en la época peak del lanzamiento del Nevermind, ellos vinieron con una banda invitada, que era una banda de chicas que se llama Calamity Jane.
1: Sí, sí.
0: Y en Argentina tocaron ellas primero y el público la abucheó.
1: El público argentino
0: les tiró de todo, botellas, monedas, la abucheó, nada, dejaron, las niñas no alcanzaron a terminar de tocar, se fueron llorando. Y esto molestó tanto a Cobain que no quería tocar. No, dijo, yo no voy a tocar. Lo convencieron porque había contratos de por medio. Y lo que hizo, tocó puras canciones desconocidas. Cuando todos estaban esperando Smell Like Teen Spirit, estaban esperando In Bloom, estaban esperando Come As You Are, no tocó ninguna de esas. Tocó alguna. Tocó, por ejemplo, Come As You Are, que el tipo no pronunciaba la letra. Y todo el rato hizo como que iba a empezar Smell Like Teen Spirit, que era como el hit de Nirvana. Y tocaba otra canción. Y tocó puras canciones de los discos anteriores de Nirvana, canciones desconocidas. Solo para jorobar a los argentinos.
1: ¿A Chile vino?
0: No vino a Chile Nirvana.
1: Ya.
0: No. Pero eso lo hizo por la molestia que le causó el machismo del público argentino. Así que ahí tiene mi respeto, Kurt Cobain.
1: Ya.
0: Oye, hay mensajes.
1: Sí, eso.
0: Pablo Suárez dice, saludos, Gonzalo y Carlos, que tengan excelente viernes.
1: Muchas gracias.
0: ¿Qué te parece? Juan Rojas Palma se está adelantando y dice, yo vi toda la saga del Padrino, remasterizada en cine por los 50 años.
1: Sí, sí, sí.
0: Tres días seguidos en el cine.
1: Sí, el año pasado.
0: Tres días seguidos en el
1: cine. Vamos a hablar de eso. Oye,
0: tenemos más tríos.
1: Ese yo lo dije, Ivana, a mí.
0: Usted eligió este trío, a propósito.
1: Sí.
0: ¿Por qué? Justifique.
1: Porque representa una etapa de mi primera juventud, cuando yo fui un chico sinfónico. ¿Pero sabe cuál ponga?
0: Ah, bueno, ¿Fanfare para Common Men?
1: Sí.
0: Yo sabía que
1: más
0: me
1: deporte.
0: Más deporte.
1: Kate Emerson, Greg Lake y Carl Palmer. Fue un momento de la música, así como tú me decías que Nirvana cambió todo lo que venía. Emerson, Lake y Palmer representa un momento en que los estudiantes de música clásica llegaron al mundo del rock, porque los tres eran licenciados en música. Entonces ellos pertenecen a toda esa camada, ¿no es cierto?, de música sinfónica, de Yes, de King Crimson. De hecho, Greg, el vocalista, fue vocalista de King Crimson.
0: Ah, sí, pues.
1: Mira esto.
0: Más deporte por Radio Agricultura, ¿o no?
1: Milton Millas. Oye, claro, rock progresivo y sinfónico, ¿no es cierto? Una excepción fascinante. ¿Sabes por qué una excepción? Pregunte por qué una excepción de Emerson, Lake y Palmer.
0: ¿Por qué una excepción?
1: Y aquí yo debería hacer un premio porque me dijera por qué una excepción.
0: Porque no tienen guitarrista.
1: No tenían guitarrista, bro. Teclado, bajo y batería.
0: ¿Cuál es la canción que dices tú de Emerson, Lake y Palmer? A mí me gusta Lucky Man.
1: Lucky Man, sí, también era.
0: Porque me suena tan...
1: No, más que la que...
0: O sea, es que... Deja de argumentar porque me gusta la que... Porque al final ese uso de los teclados... Claro. Es tan sesentero, setentero...
1: Es que yo era en teclado, po.
0: Y con eso arreglo del final... O sea, que se va como que
1: ¿Por qué me gustan estos grupos de rock sinfónico como Yes y eran? Porque eran... ¿Cómo decirlo sin que suene arrogante? Pero eran músicos cultos. O sea, hacían discos basados en los de Yes, por ejemplo, leían a Siddhartha, leían filosofía. Lo que ellos plamaban en la música venían de un estudio, eran músicos doctos.
0: Sí,
1: o sea, estos tipos no le venían con cuentos raros.
0: Es verdad.
1: ¿Cachai,
0: verdad?
1: ¿No? A mí me gusta From the Beginning, por favor.
0: ¿Habíamos empezado con From the Beginning?
1: ¿Sí? Sí, pues. Me di cuenta.
0: Ahí está, ¿ves? Ahí tienen una guitarra, pero debe ser un arreglo de estudio, ¿no?
1: Pero mira el nivel de composición barroca.
0: Oye, hay un video que está circulando, ¿sí?, ahora, que me salió en Instagram, donde está Kate Emerson, ¿eh?, que va adelante por la calle y están viniendo como polera de Emerson, Lake & Palmer. Ahí no, estuvo en la calle.
1: Yeah.
0: Y él va y dice, oiga, ¿qué quiere decir MLPL? Y el vendedor le dice, Emerson, Lake & Palmer, una gran banda de los 70. Ah, sí, qué buena. ¿Y a cuánto están? No sé, a $10. Ah, bien. Y después le dice, como aquí lo está grabando, le dice, me parece un precio justo. Mira. Estaba vendiendo poleras, obviamente piratas, pero el tipo no se hizo ni un problema. Y me imagino que estaba contento porque el que vendía conocía la banda.

0: le habló de Marcelo Díaz Palma.
1: Hay un video de estos tipos cuando están armando un escenario como en de Europa, parece, de una ciudad como del año 70, viejo, y salen los teclados, de esos teclados antiguos, ¿sí? Que bajan como 10 canciones con, claro, con teclado.
0: Claro. Oye, bueno, lo que decía yo del final del X-Men. Con todos estos teclados. Es como una muralla de sonido de teclado. Único, Emerson, Lake & Palmer.
1: Ahora esta música había que escucharla así con su pantalla. Sí, porque no voy ahí. Oye, el número 10 se lo dejo a usted porque yo debo reconocer y pido disculpas a los auditores, yo de Primus no conozco casi nada.
0: Nah,
1: no, en serio.
0: Ya.
1: Sí, a vos FTM.
0: Primus.
1: Ah, entonces. Sí. Bueno, este era un video que era como de unos cowboys, ¿no?
0: Sí.
1: ¿Cuál es la bola de Primus?
0: La bola es Les Claypool, el bajista.
1: ¿Ya?
0: El bajista y dos tipos más. Eso, Les Claypool. Un tipo, bajista extraordinario. Que yo lo he visto dos veces, Primus.
1: ¿En vivo?
0: Sí, queriendo, sí. Lo he visto en Chile dos veces en vivo. Y es un espectáculo, es muy entretenido ver a Primus. Porque el tipo, el Les Claypool, el bajista, es un personaje en sí mismo. O sea, todo el show es... Tú, al único que vea Les Claypool, porque Larry LaLonde, si bien un gran guitarrista, y el otro baterista, no me acuerdo cómo se llama.
1: Larry LaLonde.
0: Tino Alexander, Larry LaLonde.
1: El guitarrista. Como el chiste de Larry LaLonde.
0: Lalo LaLona. Pepo Pepona, ¿no come?
1: Tito Titona.
0: No. Pepe Pepona.
1: No, eran dos tipos que.
0: Lalo LaLona. Ya, no, pero no contemos el chiste porque no puede ser censurar.
1: No, si no hay ninguna censura, pues.
0: Sí, porque. Como que es una burla.
1: No, porque le dice, ay, Lalo LaLona. Ay, le echó feliz ahí, Tito Titona. Claro, porque le está diciendo que la lona se está soltando.
0: Lalo LaLona, y el otro le dice, ah, Pepo Pepona.
1: Claro,
0: eso. Ya. Ya, era bueno. ¿Quién es con Playboy?
1: Nada.
0: Larry LaLonde. Claypool.
1: No, y Tim Alexander. ¿Y Tim Alexander, que era el baterista?
0: Sí, no, sí, es un estilo en sí mismo, Primus igual. Tampoco es como otra banda que suene como Primus, que tú digas.
1: ¿Y cuántos discos sacaron Primus?
0: Tienen varios. Tienen el.
1: ¿Hay una armada de Primus?
0: ¿Hay una qué?
1: ¿Una armada? O sea, una fanaticada.
0: Sí, porque no es fanaticada, ¿sí? Primus. Sí, fue muy popular Primus en el año 94, 95, donde son estos. Por ejemplo, My Name is Mo, también un tema que sonó mucho. El Tommy the Cat también sonó mucho en esa época. Estoy hablando de año 90. Te diría que el Pork Soda es como su disco fundamental, el que tienes que sí o sí escuchar si quieres.
1: Yo lo recuerdo por el video de los Cowboys, que encontré que raro este grupo.
0: Sí, Antipop es su primer disco. De ahí viene el Sailing the Seas of Cheese y Pork Soda, que es como el fundamental.
1: Es que estos son de la década, son de la primera mitad de la década del 90.
0: Sí, después del Grunge como que salió toda esta oleada también de rock alternativo.
1: Sí, sabes que me acuerdo del video y el otro día te lo nombré. ¿Cómo se llama este tipo que era como un payaso que tiene el pelo así? Y el pelo era.
0: Ah, Prodigy.
1: Yo sé que nunca se movió Prodigy.
0: Era bueno Prodigy.
1: Sí, no, era bueno, sí, era bueno, sí. Le ponían bueno.
0: Hay una anécdota de Oasis que sale en el documental, que en el último documental de Oasis, es que toca el telonero cuando tocan como en una finca, que le arrendan un tipo, no tocó solamente Oasis, pero tocaron varias otras bandas, y una de ellas fue Prodigy. Y a él Noel Gallagher dice, los tipos casi nos robaron el show porque eran extraordinarios, dice.
1: Claro.
0: Prodigy, dice, casi que fueron las estrellas de la noche. Obviamente vinimos después nosotros y fuimos los más grandes, pero quedaron asombrados. De cómo pegaba Prodigy en esa época.
1: Bueno, Prodigy.
0: Vamos a hablar un día de Prodigy, ¿no? ¿Te gusta Prodigy, Walo?
1: No, si Walo está en otra.
0: Está en otra, Walo. Ya, terminamos.
1: Se acabó la etapa de.
0: Mención en rosa.
1: Mención en rosa para quién. Ah, pero antes de irnos a comercial y volver con el cine, ¿eh? Hablemos de los tríos latinos. Tienes el tiro uno.
0: Mira, no voy tan lejos y me voy a Chile,
1: Weichafe.
0: Gran Power Trio, Weichafe, con Angelo Piratini. Tuvo un accidente hace poco, afortunadamente salió bien, pero gran Power Trio chileno, Weichafe.
1: ¿Los prisioneros?
0: Sí, los prisioneros. Los tres no, porque los tres son cuatro.
1: Oye, les recomiendo.
0: ¿Cómo tío?
1: Oye, mira, me acordé. Te recomiendo y les recomiendo. Ustedes ven en YouTube el Cuarto Música, ese programa notable de entrevista que tiene el Chico Pérez.
0: Chico Pérez.
1: ¿Lo has visto alguna vez?
0: La otra vez vi una entrevista a Oscar Andrade.
1: estás perdido la mitad de tu vida.
0: ¿Sabes? No, sí, sí he visto.
1: ¿Sabes quién entrevistó el último, que es el último capítulo? Que yo quedé, pero impresionado con la historia. Y aparte que el tipo muy simpático, tal, con el vocalista del grupo Viena.
0: Ah,
1: y contó, viejo, una historia, viejo, del rock latino de los 80, compadre, pero muy chistosa. Le recomiendo la entrevista a Claudio Fariña, no sé cómo se llama, el vocalista del grupo Viena. Habló de los hermanos Frugones, porque te acuerdas que era Archie Pedro Frugones. Y estos tipos eran del Nido de Águila, eran un grupo bien.
0: Claudio Millán, mira, el Gualo sabe a su vez, pues Gualo, ven aquí a portar. Pasa, Gualo.
1: Oye, y estos tipos eran del Nido de Águila y eran bien pitucones.
0: Sí.
1: Pero, ¿cómo se llama? Claudio.
0: ¿Cómo está Don Gualo? Invitado especial hoy.
1: Invitado especial. Del rock latino. ¿Claudio cuánto era?
0: Millán.
1: Oye, contaba Claudio Millán, para no alargarlo, que él, Claudio Millán, es mucho mayor que los demás, ¿no? Y él venía de un grupo que se, y él decía que Brian Damon se le había robado el nombre a él, porque él tenía un grupo en los 70 que tocaban cover de Led Zeppelin.
0: Ah, Brian Demesh.
1: Y tenían un grupo de cover de Led Zeppelin, de música más rock, hard rock. Y después cayó en el rock latino.
0: No, yo conocí a Claudio como guitarrista y hacía teclado.
1: Sí,
0: ¿el guitarrista?
1: Claro, y cuenta que los frugones eran de unos niños que llegaban tocando en skate a la casa de él porque escuchaban música.
0: Sí, pues de hecho vivieron como en Estados Unidos.
1: Claro, los frugones. Sí, pues. Oye, pero le recomiendo la entrevista que hace el Chico Pérez, porque cuenta una anécdota. Y él es uno de los primeros que trajo a Chile el negocio del arriendo de equipos para recitales.
0: Ah.
1: Sí, pues se dedica a él, le ha ido muy bien. Y de hecho él contaba, porque le preguntaban a qué músico conocido le habla, le dijo, yo lo arrendé todo a James Brown cuando vino a Chile.
0: ¿Qué tal?
1: Todo el sonido. ¿Qué tal?
0: Para mí la mejor banda de los 80.
1: Viena. Bueno, contaba que ellos grabaron con un nivel viejo de. Con Gatica, o sea, acordó con el Enan Rojas. Y grabaron con un nivel de producción así que ningún, dice, no hay ningún grupo chileno de los 80 que suena como él. Y yo me di el trabajo, descargué el Spotify, el Viena, y lo escuché con buenos fonos, y realmente el sonido.
0: El primer single.
1: Bueno, y me fui porque lo dice Claudio.
0: Salud de emociones.
1: Oye, Claudio lo dice en su entrevista, y me fui donde el loco, con 2K, ese que hace las reacciones musicales. ¿Lo has escuchado el crítico? ¿Qué viene?
0: No, yo veo al... ¿Cómo se llama?
1: Al Chomp.
0: Chomp Track.
1: Ya, este es el loco de otro. Y lo escucha, porque es un argentino. Y dice, ¿y estos tipos dónde estaban en los 80? Que no llegaron a Argentina.
0: Se nota el sonido.
1: Dice que
0: impresionante la producción.
1: Dice que el Hernán Rojas les dijo, les compró toda la poma al tiro. Lo que ustedes quieran para grabarlo. 6 meses grabaron, viejo, el disco. En una época que en los 80, viejo, con suerte te arrendaban 2 semanas al estudio, a ellos le dieron 6 meses para hacer este disco.
0: Solo de emociones, eso lo grabaron en Estados Unidos.
1: No, lograron, no, en Providencia, en una casa que tenían.
0: Ah, con el Land Roja.
1: Claro, sí. Nanchito, y no. La batería en el baño, o sea, para buscar sonido nuevo, ¿no? Y el tipo. Lo que pasa es que al teclado le gustaba mucho la producción, entonces se metía mucho en las perillas. Era así como Kevin.
0: Me corté.
1: Bueno, para la perilla.
0: Chito coge. Yo conocí el otro día, Hernán Rojas vino acá hace tiempo a Coquimbo.
1: Sí, el teatro Centenario dando una charla.
0: Sí, muy simpático.
1: Simpático. Un
0: tipazo, Hernán Rojas. Hernán Rojas tuvo harta historia.
1: Sí, porque de eso a mí me firmó el disco de los Fleetwood Mac y le dije, cochinón.
0: ¿Tú sabes que Hernán Rojas, Gualo, fue pareja de Stevie Lee?
1: De la cantante de los Fleetwood Mac.
0: Tuvieron su affair. Chito Rojas.
1: Sí,
0: famoso.
1: Sí.
0: Mira.
1: También fue
0: Sacando Pecho por Chile.
1: Tuvo en parte la postproducción del Breath Facts de América de Supertramp.
0: Sí.
1: Ya,
0: sí.
1: Vamos al cine.
0: No, pero si faltan. Se aquí acabó. Me dice, por ejemplo, Carlita. ¿Qué dice la Carlita?
1: Carlita, que está fuera de concurso.
0: Un bonus track dice Los Prisioneros. No puede haber una discusión de Power Trio sin hablar de Los Prisioneros, conmigo.
1: Ah.
0: No se ponga.
1: Y nómbreme otro Power Trio, Gualo, aquí lo mato. Que no sea argentino, no sea chileno. Power Trio.
0: Que no sea argentino, sea chileno, Power Trio.
1: Conocido.
0: Conocido.
1: Que sonaron con un tema, pero sonaron, ¿no? Con un tema en Chile, porque ellos sonaron mucho en su país.
0: President of the United States.
1: No, no estoy hablando de Latinoamérica. Latinoamérica.
0: Qué antiguo.
1: Latinoamérica.
0: Alma Fuerte.
1: No sabe.
0: Sí, pues sonó harto Alma Fuerte. Paralama. Oh. Paralama de un suceso.
1: Paralama de un suceso.
0: Mira, Gualito.
1: Sí, abrigado. Están, pues, ya. Ellos, bueno, que creen que en Brasil ellos son dioses. Acá sudaron como con dos o tres temas.
2: Herbert Viana era el
3: que
2: le pasó, sí, que se enfermó.
3: Súper quemado.
1: Le pasó como una...
2: Tuvo un accidente, ¿no?
3: Un accidente en la avioneta, parece.
1: Claro.
2: O lo atropellaron.
3: Una cosa así, tuvo un accidente.
2: El tipo tenía como súper mala suerte.
1: Sí. Sí.
2: Lo atropellaron, después tuvo una súper mala recuperación.
3: Está dedicado a la producción.
2: Bueno. Sí,
3: un gran productor Herbert Viana.
2: ¿Qué significa para Lamas de un suceso?
1: ¿Qué significa? ¿No? ¿Qué significa?
2: Es como... para brisa del éxito, algo así. O retrovisor del éxito. Para Lama, no recuerdo qué es, lo que es para Lama.
3: Coche viejo.
2: Oye, ¿tuvieron temas para Lama? ¿Sonaron mucho en su momento? Una brasilera.
1: A ver. A mí me gustaba uno que empezaba con una guitarra muy de Police.
2: Halagados. Inundados.
1: Esa.
2: Ya está.
3: Inundados.
2: Halagadas.
1: Esta era de Police.
2: Os para Lama de suceso. Gran disco, o sea, gran banda brasilera.
1: ¿Estuvieron en Chile?
2: Sí, varias veces.
3: Sí, varias veces.
1: Pero no sonaron.
2: ¿Vinieron a La Serena?
1: Yo creo que el
2: ¿habrán venido a La Serena?
3: En esos años parece.
2: Puede que hayan venido a La Serena, ¿no? En esa época venían muchos artistas así, brasileños.
1: ¿A quién fue el más raro que vio en La Serena este grupo? Sí, extraño.
2: Es que uno podría nombrar obviamente a Toto y a estos que eran como Elo, pero me parece que Skank vino una vez a La Serena.
1: ¿Sabe qué pilló?
2: Te diría que Skank, estoy seguro que vino a La Serena.
1: ¿Sabe? En el local de la Niña del Mar queda con... Mira, la costanera queda con...
2: El Norwich.
1: La cantera.
2: El Norwich.
1: No era Norwich, ¿no? ¿Cómo se llama? Bueno.
2: Es que se rió el tiro.
1: Oye, no,
2: el Norwich era otro.
1: Sí. Oye, pero no quería hablarle con serio, caño.
3: Tahiti Beach. ¿Dónde está el Tahiti Beach?
1: Gracias, Wallo. Gracias, Wallo. Gracias. ¿Sabes quién vio ahí o no? A Control Machete.
2: ¿Control Machete?
1: No, me pregunté qué hacía Control Machete ahí.
3: Ahí tenían un escenario, era un restaurante.
1: Sí,
3: lo habilitaban.
1: Control Machete.
3: Yo vi a los Tetas ahí.
1: Claro, ¿viste?
2: Los Tetas tocaron una vez en el Faro, me acuerdo.
3: También.
2: Gratis. Y tengo fotos de eso. Los Tetas en el Faro.
3: Volado.
2: No, ni te cuento qué pasó después en el Faro.
1: Me imagino.
2: Las voy a traer la próxima semana las fotos.
1: Ya, oye, vamos al cine.
2: Oye,
3: tienes que mandar a revelar el rollo. Tienes que mandar a revelar el rollo.
2: Una brasileña. Qué buen tema.
1: Parada. ¿Sabes que está en contacto? La música se toma el ciclo. La parte del cine, la música.
2: Vamos.
3: Siempre. Parada.
2: Canten conmigo. Ya, oye, ¿qué otro Power Trio se nos queda?
1: ¿Qué Power Trio? A ver, deja pensar.
2: No hay más. Creo que lo nombramos a todos.
1: No, pues, Crosby, Stills and Nash. Sin
2: no.
1: John. Pero que te grabaron ellos un disco como Crosby, Stills and Nash.
2: ¿Sabéis que de Stray Cat creo que no lo nombramos?
1: Stray Cat.
3: ¿Stray Cat?
1: El otro día los vi.
2: Son buenos, Stray Cat. Son buenos. Sí. Buena.
1: El baterista, con un baterista parado.
2: Sí,
1: oye,
2: porque toca con una caja.
1: Hablando de baterista parado, y igual lo me han contado la razón. Y nadie, no sé por qué me acordé, pero falleció Luis Tirado.
2: Sí, pues.
1: Ah, Gualito quiere hablar. Yo hice los Cumaná.
2: Ya.
3: Grande los Cumaná.
2: Hable usted, Gualito.
3: Pero, ¿cómo se habla? ¿De qué quiere decir?
2: Que Luis Tirado.
3: Sí,
2: ¿quién era?
3: Era
1: el llano.
3: Fundador de los Cumaná.
1: En YouTube hay un documental que hizo una productora que no lo ha logrado saber quiénes son ni contactarlo, pero hay un documental, Carlos Ruiz, de los Cumaná, pero de primer nivel. De primer nivel. O sea, un viejo con un nivel de investigación y explica el aporte de los Cumaná en términos musicales,
2: sí,
1: a la música.
3: Me gustaban mucho.
1: A la música. ¿Qué tipo de cumbia hacen en ellos? ¿Cuál era su influencia?
3: Muy elaborada.
1: Hablaban de la influencia argentina que tenían ellos en la cumbia.
3: Es que no le gusta la cumbia, Carlos.
1: No, lo va a hacer Carlos, lo va a hacer. No, claro, claro. ¿Te das cuenta de Carlos Ruiz lo que no,
3: sí,
1: le interesa?
3: No, claro.
1: Mira para el lado, empieza a hacerle 6.
2: Lo que va a decir.
1: No. Sí, yo creo que.
2: ¿Acordé?
1: Los auditores dirían ver esto.
3: No sé qué tiene contra la cumbia.
2: Me acordé que te lo hacía una nota que me pidieron de Santiago, pero.
1: ¿Sobre el Cumaná?
3: No.
2: Bueno, tú ya sabes que yo tengo mucho espíritu y me acordé que Luchito me había pedido una nota que no la he hecho, así que lo voy a hacer. Comenzamos la vida avanzando.
1: Ya,
2: bueno, cosas que no le interesan a nadie, pero. Es que me acordé justo ahora. Ya.
1: Cerramos.
2: No, los Cumaná, sí, pues son banda insignia
3: de la región, sí, y sí, nivel,
1: sí,
3: nacional.
1: Sí, sí.
3: Iconos.
2: Stray Cat también mencionó en Rosa. Uh-huh. Gran banda con Brian Setzer en la guitarra. Aquí los tres le den la mitad de su carrera,
1: sí,
2: a Stray Cat.
1: Por supuesto.
2: Mira, todos estos fraseos de guitarra son los que hace.
1: Y los Prisioneros.
2: También.
1: También. Era un fanatiquísimo de esto.
2: Le debe la mitad a Stray Cats y a The Clash.
1: ¿Cómo se llama el vocalista de Stray
2: Cats? Brian Setzer.
1: Y The Clash, claro. Sí, por supuesto.
2: Ya, se acabó la música. Gualo.
1: Vamos al cine.
4: Vamos al cine.
1: ¿Te parece? Yo recuerdo cuando yo hablaba los martes en la mañana.
4: Cine, Lucas.
1: Cuando yo hablaba los martes en la mañana acá en este, en esta Insigne Radio, Gualo me tenía una cortina musical de música. Aquí ahora Gualo no. Nada.
4: ¿No?
1: No hay ningún tipo de producción en este programa.
2: No hay producción.
4: Se le echó la yegua al productor aquí.
1: Sí.
2: No, ya no hay producción acá. Oye, ¿de qué vamos a hablar?
1: Ya.
2: Mira, el Kevin está. No, sí, se aburrió ya.
1: Se aburrió. ¿Mensaje?
2: Mensajes, a ver,
4: revisemos
2: acá. Bueno, Juan Rojas decía que había visto remasterizado toda la saga de El Padrino. ¿Ah? Tres días seguidos en el cine. Vamos a hablar, obviamente, ahora de cine de gangster.
1: ¿Sí hay un género cinematográfico?
2: ¿Cuál es?
1: El cine es el cine de gangster.
2: ¿Por qué?
1: Porque desde un comienzo el cine trató de hacer un retrato de la sociedad, ¿eh? Y en la década del 30, década del 20, tenemos grandes directores de cine y grandes actores como Jane Gagne, ¿no es cierto? Que comenzaron su carrera, principalmente desarrollaron su carrera en el mundo de Lampa, de Lampa cinematográfica. Directores, pero destacados, ¿no es cierto? Como Howard Hawks, que hizo la primera versión de Scarface, ¿no es cierto? Que después en la década del 80 hizo su remake, Brian De Palma. Pero en la década del 30 y 40 era tan así, te puedo nombrar Amparo Dorada, Los Locos de los Años 20, El Pequeño César, con Robert, ¿cómo se llama? Edward G. Robinson, este actor que tenía así como cara de bulldog. Hizo muchas películas sobre el cine y siempre comenzaban por una orden de como de la censura que lo colocaban adelante. Las escenas de violencia en esta película solamente llevan a un castigo con la cárcel. Antes mandaban un mensaje, ¿sí? para que no se notara que el cine estaba glorificando la actividad canceril. El cine de cáncer tuvo su época dorada en los años 30 y 40, quizás después de los 50 cayó un poco, ¿no es cierto?, en cuanto a desarrollo, y de ahí fue que tanto le costó a Coppola armar su tema del Padrino, porque ya Hollywood decía que nadie quiere hacer películas de gánster. ¿Para qué vamos a apoyar esta empresa si nadie quiere meterse en el cine de gánster?
2: ¿Cuáles son las mejores películas de gánster?
1: Yo hice un pequeño
2: dice que hizo un
1: listado, ¿no es cierto?
2: No trabajo con pauta, usted sabe, yes. No me interesa.
1: Están del 1 al 10, pero no están en orden, las puse desordenadas según mi mente me lo indicaba, ¿no es cierto?
2: Sí, quiero agregar un poco a lo que tú estás hablando del cine de gánster, que es un cine que obviamente nace en una época, como decías tú, el cine siempre es como un reflejo de la sociedad, y nace en la época un poco de la prohibición de la ley seca en Estados Unidos, y generalmente ahí empieza como el arquetipo del gánster, en el cine al menos, que eran italianos, o eran irlandeses, o norteamericano, efectivamente también, pero todos eran figuras como unidimensionales, ¿cierto? Como que era el malo en la película y no se explicaba como el trasfondo de por qué era malo, y que además eran figuras que siempre terminaban muertos. Siempre terminaban, en todas las películas de gánster de esa época, el gánster terminaba muerto.
1: Y esa es la gran diferencia, porque a no confundirse, la gente confunde mucho el cine de gánster con el cine negro. Y la diferencia, una de las diferencias básicas del cine negro, que también es un cine con Humphrey Bogart, ¿no es cierto? Un cine de matones, que el cine de gánster, como tú dices, era bien blanco y negro. El malo salía desde las mazmorras de la pobreza hasta crear un imperio, pero siempre moría. Y siempre era malo él, era malo los malos eran malos, y los policías eran los buenos. Siempre. El cine negro, que algún día en otro capítulo vamos a hablar, rompió eso y empezó a colocar a estos villanos con doble, llamemos, filosofía de vida, ¿no es cierto? Los malos no eran tan malos y la policía no era tan buena, la policía era media corrupta. Entonces, pero ese es el cine negro que vamos a hablar en otro capítulo. Pero como dices tú, el cine de gánster siempre se preocupó, en lo de que al 30-40 tenemos, y acá hago la recomendación que siempre hacemos, Carlos, a los auditores: métanse a YouTube, vean películas antiguas, no le tengan miedo al cine antiguo. En YouTube pueden encontrar Corazón Blanco, una película con Jim Gunn, donde un tipo sale de la pobreza y arma un imperio. La misma Scarface, Ampa Dorada, El Pequeño César, están todas en YouTube y con una calidad y en español muy buena.
2: Bueno, justamente sobre eso yo quería hacer como la película que como que moldeó el cine gangsteril, al menos la primera fase, esta fase 30, 40, blanco y negro, fue Pequeño César, película de 1938, que narra el ascenso de un gánster que comenzó como un de segunda línea en la banda de gánster que él funcionaba, pero que llegó a ser tan duro que al final él terminó siendo el Pequeño César, el jefe de la banda. Y la película termina cuando el tipo ya termina acorralado en algún momento, y se esconde, pues, y se va a vivir como casi como indigente, se va a vivir en la indigencia para que no lo pillara los policías, y el jefe de la policía, hay un momento que habla con los medios, dice, Pequeño César es un cobarde porque terminó arrancado, y fue tanto su ego que él ya va a la policía,
1: claro,
2: y le dice, ¿cómo que soy cobarde? Aquí te espero en la calle tanto, y van los policías y lo matan, lo termina matando. Y hay una escena icónica del cine cuando muere el Pequeño César viendo el póster de sus dos amigos que él quería volver a corromper, que eran socios pero que ahora se dedicaban como a la danza, y dice, este será el fin de Rico. Y ahí termina la película. Y te daba esa como lección de que siempre el criminal terminaba muerto o mal.
1: Siempre la película, por ejemplo.
2: Y eso que esto fue antes del Código Hayes, que el Código Hayes estableció esas normas en el cine. El Código Hayes establecía, por ejemplo, normas morales sobre no podían haber pareja en una misma cama, tenían que estar siempre en cama separada, los besos no podían ser muy largos, y el criminal siempre tenía que terminar muerto. Siempre no se podía hacer burla de las policías, no se podía hacer burla de los sacerdotes. Y bajo esas normas el cine se tuvo que amoldar en Estados Unidos. Todas las películas tenían que cumplir con ese código.
1: Paul Mooney, un actor que fue el primero que hizo Scarface, no me acuerdo el nombre. El Enemigo Público, también la película del año 31. Hay mucho. Pero vamos avanzando nosotros y
2: déjame nombrar otra película, vale, que también vale. Yo creo que es importante, que no está en el ranking, porque me di el trabajo de ver su ranking, que es Ángeles con Cara Sucia.
1: También, clásico. Y ahí sé que muestra eso, muestra lo que tú dices, porque Ángeles con Cara Sucia, ¿no es cierto? Jane Gatney y Humphrey Bogart toma el camino el bien, ¿no es cierto? De...
2: Me estás confundiendo. Sí. Humphrey Bogart era el socio de Rocky.
1: Sí, porque
2: el otro escena... era el padre Connelly.
1: Ya.
2: No me acuerdo.
1: Porque la escena final, cuando lo llevan a la... Cuando lo llevan, porque
2: sí, pero contemos de qué se trata Ángeles con Cara Sucia. Eran dos chicos que parten haciendo robos pequeños, pandilleros,
1: cartereando.
2: Y en una se están robando con unas máquinas, los persigue la policía y pillan a Rocky.
1: Claro.
2: Y el otro...
1: Jane Gagne y Rocky.
2: James Cagney, tienes toda la razón.
1: Tremendo actor.
2: James Cagney logra zafar y después él crece y se dedica como al sacerdocio.
1: Claro.
2: Y Rocky, que lo pillan, y ahí empieza su carrera criminal, porque se va a un reformatorio, sale de la cárcel y ahí se transforma como en un gánster. Y después se encuentra con su ex amigo, que ya era sacerdote, y hay un grupo de chicos que como que le idolatra a Rocky. Porque Rocky es un gánster y hace lo que quiere.
1: Y tenía mujeres bellas.
2: Tenía mujeres bellas, el camino fácil, que lo glorifica.
1: Lo mismo de ahora.
2: Claro. Los chicos lo veían como un ídolo al gánster, que era un capo, se quedaba con las mejores chicas. Bueno, al final, para dar un poco el mensaje de la película, al final lo terminan pillando,
1: sí,
2: ¿cierto?
1: Sí, pillando la silla eléctrica.
2: Porque mata a Humphrey Bogart, que era su socio, al que le estaba cobrando una plata que le debía, y lo llevan a la silla eléctrica. Y el padre, antes de morir, el amigo, el padre Connelly, con el cual habían crecido, le pide que ruegue por su vida antes de ir a la silla eléctrica, para que eso después salga en los diarios y los chicos no sigan el camino del crimen. Y Rocky, claro...
1: Sí,
2: chora hasta el final, pero le pega un policía cuando lo llevan a la silla eléctrica.
1: Se quiebra los últimos dos
2: y se quiebra, él finge que como que se asusta y grita, no, quiero vivir, no, por favor, déjenme salir. Y después los niños leen en el diario, Rocky murió como un cobarde llorando por su vida. Y llega el padre Connelly y los niños le preguntan, padre, es verdad, nosotros no creemos esto que dicen los diarios. Y el padre le dice, sí, es tal como dicen los diarios. Y ahí termina la película.
1: Ángel,
2: entregando como un mensaje de que el camino...
1: Está en YouTube.
2: Que sigan el buen camino. Es una buena película, súper buena película. Para los cánones de la época, como está filmada...
1: Sí.
2: Es una gran, gran película. Sí. Ángeles con Cara Sucia. Muy buena película.
4: ¿Está en el Blockbuster?
2: Sí, está.
1: Errols.
2: Errols.
1: Oye, partimos con
2: Videoclub Sol.
1: Partimos con estas dos películas, ¿no es cierto? Que para mí son una sola. No las vamos a nombrar mucho porque merecen un capítulo aparte. Que es El Padrino, ¿no es cierto? Quizás si hay una película insigne, para mi gusto, el
2: vamos
1: Padrino,
2: a partir al tiro, lo que
1: tiro, sí. ¿Para qué? Para sacarla al lado el tiro, porque
2: pero
1: para
2: qué,
1: ¿sabes por qué? Es como cuando
2: habla de, es como el elefante en el,
1: no, es como cuando los periodistas deportivos dicen vamos a hablar de fútbol, pero a Pelé dejémosla aparte, porque es tan grande.
2: Por eso, no, es como el elefante en la habitación,
1: claro,
2: que está ahí, no lo puedes obviar.
1: No.
2: Entonces ya, es... partamos el tiro por el Padrino, al tiro. ¿Por qué el Padrino es tan importante? ¿Y por qué es la mejor película de la historia?
1: De historia del cine.
2: ¿Por qué?
1: Por muchas razones. Entre ellas, por su calidad cinematográfica, ¿no es cierto? Pocas veces se vio el cine llevado a niveles de arte como se vio en pantalla con el Padrino. Una dirección espectacular para ser un director que no era un venía de hacer tres películas. Un elenco escogido por los dioses, o sea, nadie puede imaginarse a otros personajes que no sean los que son el Padrino.
2: Un libro que fue un éxito.
1: Una banda sonora,
2: Nino Rota.
1: Pero que de la puta madre, o sea, por favor, la música es un personaje más.
2: De puta madre,
1: la música.
2: No se puede decir otra cosa.
1: Iluminación de Gordon, no recuerdo el director de fotografía, Gordon Wills, parece que
2: lo hicieron sufrir, sí,
1: Brian
2: De Palma.
1: A los combos.
2: Porque con Brian De Palma le pedía, oye, esto quiero que sea oscuro, y el otro.
1: Cópola.
2: Le decía, no, pero es que, ¿cómo? Esto tiene que estar bien iluminado. Y peleaba con... Hay una serie muy buena que se llama The Offer, donde muestran toda esa pelea que tenía con el iluminador.
1: Mira, un crítico de cine dijo, el Padrino tiene todos los ingredientes.
2: ¿Qué pasó?
5: Se está desarmando
2: el estudio, ya.
1: Tiene todos los ingredientes de la vida misma. Amistad, traición, amor, violencia.
2: Alcohol, droga.
1: Todo está en El Padrino.
2: Sí,
1: no hay una película más grande en la historia del cine que El Padrino. Y no le permito esa discusión a nadie. O sea, El Padrino es la Gioconda del cine.
2: Es una obra maestra por toda esta razón que tú estás diciendo, porque además es una paradoja que Don Vito Corleone es el único que rompe el paradigma del gánster que muere. Vito Corleone es el único que no muere acribillado, muere de un ataque al corazón. Pudo separar los negocios de la vida familiar, cosa que no hacían generalmente los gánster en el cine. Siempre mezclaban y terminaban muriendo porque por una mujer o porque confundían un poco los roles entre la amistad. Hay varias películas en que se acobarda el gánster al matar al amigo y no lo mata, y el amigo lo mata de vuelta. De hecho, hay una frase muy buena de Donnie Brasco cuando Pacino le dice, en este mundo de la mafia tú entras por tu mejor amigo y terminas muriendo por tu mejor amigo.
1: Ese, yo creo que también es lo otro, que no pocas películas, creo yo, del cine te regalan una galería de frases que quedaron, o sea, una oferta que usted no pueda rechazar. Cuando le dice, me gusta mucho una escena cuando el Padrino, cuando
2: mira, viene, cómo dejaron a mi muchacho.
1: O cuando viene a ofrecerle que ingresa al mundo de la droga.
2: Claro.
1: Y él le dice, no, muchas gracias. Y salta el hijo y dice, pero papá, y le vuelve a callar. Y le dice, me disculpo, hijo, pero mi error, o sea, mi defecto, he regaloneado mucho a mi hijo, y hablan cuando deben callar.
2: Exacto.
1: O sea, me entendió. O sea, el tipo asume que él lo malcrió y hacían que los fueran tan impetuosos, sobre todo Sony.
2: Sony era como el violento, ¿cierto? Y Michael, que de alguna manera entra sin querer ser un criminal, pero al final termina convirtiéndose en algo peor de incluso que el mismo Vito Corleone.
1: Por supuesto, el de...
2: Esa dualidad. ¿Sabes lo que es interesante del Padrino? Es la construcción del mundo. Cuando te presentan la primera película, cuando te muestran la boda de Connie, y te van presentando todos los personajes y cómo funciona el mundo de la familia Corleone. Cuando está en la misma boda, está Don Vito recibiendo a los que le van a pedir favores, y ahí como que toda esa construcción del mundo del Padrino ya te dice más o menos para dónde va la película.
1: O sea, lo que pasa es que el Padrino es un film operístico, es una ópera en el fondo con personajes dramáticos, o sea, y pasa el tiempo, y yo la he visto, no sé, mil veces, y la voy a ver,
2: una película que dura 3 horas.
1: y la he visto mil veces más, y ¿sabes qué personaje a mí, que sin ser el uno de los principales, pero que a mí me conmueve, pero hasta las lágrimas, es Fredo.
2: Entonces,
1: que hermano más triste, cuando le dice soy el hermano mayor y siempre me...
2: Nunca... Siempre soy como el menospreciado,
1: claro,
2: como el...
1: Y soy el mayor.
2: Claro.
1: Y al final lo termina
2: matando. Asesinando a Michael. Claro. Oye, bueno, ¿Qué se puede decir? Aparte de la producción de la película,
1: se puede decir que ganó
2: ganó una cantidad de Oscar.
1: Tres Oscar la primera y 6 Oscar la segunda. No ha habido una segunda parte tan buena en ninguna película como fue la segunda parte del Padrino, cuando la genialidad de Coppola para contar las dos historias en paralelo, sí, pues, la de la antigua con un Robert De Niro. Descollante como Vito Corleone joven.
2: Oye, y la producción que estuvo, bueno, tú decías, montaron ahí una gran cantidad de actores, una galería impresionante, pero sobre todo Marlon Brando, que era un tipo que no tenía buena fama como personaje para trabajar con él. Siempre decían que era un tipo conflictivo, que no se aprendía los guiones, que llegaba ahí como a improvisar.
1: Pero sí, hay una entrevista de Coppola en la televisión norteamericana como del 80, y él cuenta que cuando dijo para Vito Corleone que era el padrino, y los dueños del estudio, que el padre bien Marlon Brando, no, olvídalo, ¿cómo? Y el no, porque tiene que ser Marlon Brando. Mira, le dijo, ok, pero con tres condiciones: que Marlon Brando tiene que firmar un cheque en blanco por si a la mitad de la película se nos deja tirado; dos, que tiene que ser una prueba de cámara. Pedirle una prueba de cámara a Marlon Brando es como decirle, no sé, pues a Messi, ¿querés jugar acá? Domina la pelota, a ver si se...
2: Claro, sí.
1: Y tres, dijo, tú vas a correr con los gastos de retraso por culpa de Marlon Brando. Y vaya y dice, cuando le muestran la primera escena, porque van a la casa Marlon Brando, y Marlon Brando se tiñe con betún el pelo, se amarra el pelo atrás y se echa algodón y hace un personaje, ¿no es cierto? Porque antes le habían mandado el libro, que en la serie de Offer sale esa escena, le habían mandado el libro, y él en el living de la casa hace como la escena del Padrino y lo graban con una cámara. Cuenta Coppola que va al de los jefes del estudio y se lo muestra en un televisor, y los jefes del estudio dicen, Es Marlon Brando.
2: No puede ser otro.
1: Eso, el Padrino 1 y 2, ¿no es cierto? En el primerísimo lugar.
2: Oye, si no la han visto, háganse un favor de la vida y tienen que verla, porque si no es visto, un pecado no haber visto
1: la radio.
2: Y si la han visto, véanla de nuevo, porque cuando uno la ve, mira, yo te voy a contar una cosa personal. Cuando yo la vi cuando era chico, quizás no la entendí tanto. Esperaba una película más como de acción, de gángster. Se me hizo un poco larga, pero ahora con mucha más madurez te vas dando cuenta de los detalles, porque es una genialidad la película. Cómo está construida, el ritmo que te estoy diciendo, cómo construyen en la época de dónde está ambientada. No, es una genialidad. El arco de Michael Corleone, de cómo se va transformando en lo que finalmente termina siendo él.
1: Claro.
2: En un tipo.
1: Oye, esa escena final del Padrino 2, cuando Diane Keaton, qué papelazo de la señora, le dice al Pacino, dice, tú mataste a tu hermano, y le dice no, y se meten a la pieza y empiezan a besarle la mano y le cierra la puerta, así se ve cómo va cerrando, claro, botando la cara de Diane Keaton, va cerrando la puerta. Eso.
2: ¿Qué película es?
1: La quise nombrar al principio porque es tan grande que merece un capítulo aparte.
2: La 3 quizás no es tan buena, sí, pero es una buena película igual.
1: En manos de otro director hubiera sido una película, o sea, no es buena comparada con las dos, pero una gran película.
2: Podría haber sido la trilogía, yo creo que una trilogía perfecta, baja un poco al final, sí, nadie podría decir que no.
1: Se le bajaron actores, se le bajó, por ejemplo, Robert Duvall, que no quiso hacer del abogado. Tuvieron que traer a este otro George, no sé cuánto se llama.
2: Pero cuánta escena icónica, la escena del caballo en la cama, cuando ¿cómo se llama el cantante? Le va a pedir el favor.
1: Johnny Fontaine.
2: Que
1: Frank Sinatra, po.
2: Que claro, que él estaba pidiendo que le incluyeran en la película, que lo están dejando fuera. Porque
1: la película, ¿sabes cuál es, no? De aquí a la eternidad, lo hablamos la semana pasada.
2: Claro, oye, porque había tenido un problema con actriz, ¿no?
1: Sí, pero de oferta, claro, porque le había levantado una novia que tenía, po.
2: Claro.
1: Cuando el director dice, tuve la mujer más bella, y las tuve a todas.
2: Claro.
1: Le dice, o sea, que el tipo se haya... ¿Ah?
2: ¿Qué es ese personaje que está basado en Frank Sinatra?
1: Sí, dice que la mafia, Frank Sinatra, cuando era un cantante y era el crooner, el vocalista de la banda de Tommy Dorsey, que era una big band de jazz, de swing, quería salirse, pero Tommy Dorsey le había hecho firmar un contrato a Sol Leonino de a 50 años, y dice que fue un John Costello, no sé, uno de la mafia, y le puso una pistola en la boca al director, le dijo, rompe el contrato.
2: Claro.
1: Rompe el contrato, sí, para sacar a Frank Sinatra a la orquesta.
2: Oye, y la película se muestra un poco en esta serie de Offer, que la misma mafia quiso impedir que
1: sí,
2: se hiciera.
1: Sí, po, sí, po.
2: Y de hecho ahí se muestra cuando el productor lo va a ver un mafioso y le dice, oye, no podemos dejar cagar esta película de la mafia, y él llega como un acuerdo.
1: Le dice, no voy a nombrar mafia en toda la película.
2: En toda la Padrino, en ninguna parte se dice la palabra mafia.
1: Y cuando lo cita el mafioso, le dice, ya, tráeme el guión. Y el tipo no tenía escrito nada y pesca la guía de teléfono y ponen los primeros capítulos arriba y abajo, todo lo gordo para abajo.
5: Claro.
1: Y el padrino, o sea, el mafioso, pesca la cuestión y dice, la voy a leer. Y el tipo dice, está la guía de teléfono, y el mafioso así como que, como no le pegaba mucho la, la lectura, parece, lee la primera página y ya, hazla. Y no sabía nada que para abajo era la guía de teléfono.
5: Claro.
1: Oye, eso, el padrino.
5: Véanla. Si no la han visto, véanla. Si la han visto,
1: y véanla.
5: Véanla de nuevo.
1: Uy, la escena de los bautizos, ya.
5: Uy, no.
1: Bajando, otro director que...
5: Cuando matan a Sony, no.
1: Otro director que cuando uno dice película de gánster, ¿qué director se le viene en la cabeza?
5: Pero Martin Scorsese.
1: No.
5: Inmediatamente.
1: Uno de los nuestros que se tradujo mal porque era bueno muchacho.
5: Bueno muchacho.
1: Goodfellas. De 1990. Oh, Martin Scorsese.
5: Qué peliculaz.
1: Actores. Ray Liotta. Qué papel de Ray Liotta. Nunca hizo algo parecido. Robert De Niro. Joe Pesci. Joe Pesci que decía un garabato cada dos segundos. Y Lorraine Bracco, que era la señora de Ray Liotta, ¿no es cierto? Basado en hechos reales, sigue tres décadas de la vida de Henry Hill dentro de la mafia neoyorquina. Su montaje frenético, la narración en off y la violencia cruda marcaron un antes y después en el género de la mafia. Es un peliculón.
5: Peliculaza, porque también te muestra como el desarrollo del personaje de Ray Liotta, que al final termina, entre comillas, traicionando a sus amigos cuando testifica contra ellos, porque se da cuenta al final de la podredumbre que era donde se había metido él.
1: Pero es que el tipo termina como traficando cocaína, claro. Y él un consumidor así, pero esa escena frenética finales, cuando el tipo va, qué notable el montaje que hace ahí Scorsese, cuando muestra que está cocinando espagueti y tiene que buscar la droga, ir a entregarla, volver a buscar a la señora, y todo es así como un montaje que uno dice, Dios mío, y ve que un helicóptero lo sigue en el techo y el tipo como estaba adicto a la cocaína, un poquito perseguido, ¿no es cierto? Y todo eso mostrado como en 5 minutos y uno queda como agotado de ese bloque de escena.
5: No, buenísima.
1: Con la escena inicial cuando dice, siempre soñé ser un gánster. Cuando era chico y dice, mamá, ¿qué te parece cómo vengo vestido? ¡Ay, parece un gánster!
5: Pero te fijas que todas estas películas tienen como mucho de aspiracional, de niños que crecen viendo a los gánster como ídolos. Es como mucho inmigrante que no tuvo las facilidades para desarrollar una buena vida y ven como en el camino gánsteril, mira, es como que estuviéramos hablando de lo que pasa ahora.
1: Claro.
5: Una vía rápida para llegar al éxito. Y de hecho, por ejemplo, en Goodfellas se nota mucho eso, que los tipos... toda la plata se la van gastando al tiro.
1: Sí.
5: No están como pensando, con esto va a ser mi retiro. No. Compran los mejores autos.
1: Viven el día.
5: Están con las mejores.
1: Pero si cuando roban el asalto al aeropuerto y el Robert De Niro le dice, traten de mantener el perfil bajo, por favor, porque la policía está encima. Y empiezan a llegar con abrigos de piel.
5: Con los falsos autos.
1: Anda a volver el auto. Claro, o sea, los tipos. Vivía en el momento. Un gran papel de Ray Liotta, ¿eh? Qué gran actor fue Ray Liotta, ese.
5: Peliculaza, véala. Muy buena.
1: Bueno, muchachos, ¿no es cierto? De Scorsese. Y sabes que me gusta Scorsese, es que tiene eso que tiene Tarantino también. Qué ojo para elegir la banda sonido. ¿O no?
5: No.
1: Los tipos dirigen canciones, viejo, de una manera, con una facilidad. Oye, saltamos 1973.
5: Oye, varios actores que se van a repetir en varias películas. Pacino,
1: por supuesto.
5: Joe Pesci.
1: Mira esta,
5: De Niro.
1: 1983, con un remake que yo te había dicho al principio, ¿no es cierto? Y la vida de Tony Montana había sido ya hecha por Paul Mooney en los años 30, pero en vez de cubano, era un italiano. Que dije así. Y la película es que calcada.
5: Sí.
1: De la misma manera muere acribillado por una banda, pero en esta Brian De Palma se coloca detrás de las cámaras, ¿no es cierto?, para hacer cara cortada, ¿no es cierto?, con un elenco con Al Pacino, Michelle Pfeiffer y otro papel, Steven Bauer, el papel del como el compadre que tenía.
5: Y Jorge Porcel.
1: Y Luis Guzmán como Pachanga.
5: Oye, qué buena película.
1: No, pues, perdón, estamos equivocados, pues. No, por ser no es.
5: Ah, no, sale Caleto Güey.
1: Sí,
5: Caleto
1: Güey, perdón. En Scarface, no, pues, este es el cubano que llega a Miami. ¿Ah? Como en mierda, cuando la ascensión.
5: También es un tipo.
1: Qué ochentera
5: es también esta, un tipo que quiere escalar y transformarse como en el capo de toda la.
1: Qué ochentera esta película.
5: La banda sonora de Giorgio Moroder.
1: Claro, electrónica.
5: Sí, electrónica. Muy.
1: Claro.
5: En esa época, así como Miami Vice, una cosa así, adelantándose un poco a lo que iba a ser eso.
1: Pero retrata como pocos el ambiente del Miami de los años 80, ¿no es cierto? O sea.
5: Esa. Claro. ¿Viste? Oye, también dejó escenas icónicas, meme incluso ahora, de de Pacino cuando está con
1: sentado, claro, sí, cuando está con Lenner
5: comiendo Berlín,
1: comiendo hoy, Berlín,
5: cuando sale con la metralleta dice conozcan a mi pequeño amigo, ¿te acuerdas? La escena, sí, con la metralladora, sí, sí, no, sí. qué películas
1: todo el exceso de Miami, porque vivían como kitsch, como con leones, con tigres en el jardín, o sea, y tiene que haber sido así, sí. O sea, qué loco.
5: Gran película Scarface, gran acción.
1: Oye, sigamos avanzando. Acá hay una película que es más de culto, pero yo se la recomiendo. Está en plataformas. Tienen que sentarse 3 horas, pero para ver una obra maestra también. Casi, casi, en el Olimpo de las películas, un poquito más bajo el Padrino, Érase una vez en América. 1984, dirige Sergio Leone, el hombre que venía de los
5: españoles. Es como la última película de Leone, ¿no?
1: Claro, creo que es la última. Con una, ¿no?, banda, con una banda sonido también. De, si tú buscas, Eres una vez en América, tiene como un... esa cosa que tenía Sergio Leone en los Spaghetti Western, pero llevado al mundo del cáncer, ¿no es cierto? Robert De Niro, James Wood y Elizabeth McGovern. Epopeya sobre la amistad y la traición de... Esta era mafia judía.
5: Mafia judía.
1: Otra bola.
5: Otra bola.
1: Otra bola de la masa judía. Su versión extendida es considerada el testamento cinematográfico de Sergio Leone.
5: Sí, porque como te digo, es como de la última. No sé si es la última película que
1: tiene una escena de Leone. Cuando los niños van corriendo, arrancando la policía, y le disparan y cae el último más chiquitito que haya sido. Esa escena es notable. Tiene una escena muy notable. Que usted que estuvo en Nueva York, la apuesto que fue, porque yo fui.
5: A Dumbo.
1: El Dumbo, ¿no?
5: Sí.
1: Donde pues. se muestra los dos, esa calle que.
5: El puente.
1: Que hay que ir a las 5 de la mañana si quieres sacar la foto con nadie. Y sale el puente de Brooklyn atrás.
5: El puente de Brooklyn, efectivamente. Oye, es larga esta película igual, ¿ah?
1: ¿Eh? Sí, 3 horas. Pero es una obra de arte.
5: Ahí tiene igual la escena icónica. Sí. Por ejemplo, cuando van manejando en el auto y se tiran al. Claro. En el muelle. Muy buena. Y bueno, tiene escena igual durísima de hay una violación ahí.
1: Sí, al principio hay una cosa muy impotente de contra una mujer.
5: Sí, buena película.
1: ¿Sale la música ahí de Una vez en América?
5: Once Upon a Time in America.
1: Que después,
5: ¿cómo se llamó acá en Chile?
1: Eres una vez en América.
5: Eres una vez en América.
1: Y Tarantino hizo después Once Upon a Time in Hollywood. Como manejando.
5: Oye, no me parece.
1: Es de Ennio Morricone, ¿eh?
5: Las vamos a buscar. ¿Qué más se puede decir de esta?
1: Que representa el estilo de cine que hacía Sergio Leone, ¿no es cierto? Con mucha primer plano, ¿no es cierto? Diálogos largos, muchas cosas que Tarantino tiene mucho Sergio Leone, ¿eh? Tarantino es, bueno, perdón, Tarantino, sí.
5: Está bien dicho. Está bien dicho. Ya, parece que aquí está el score de. Si es la que dice usted. Puede ser esta, ¿no? ¿No será?
1: No, parece que no. Ya, sigamos avanzando. Año 95. Scorsese de nuevo detrás de las cámaras. Robert De Niro, Sharon Stone. ¿Qué papel se pega Sharon Stone acá? Y Joe Pesci.
5: Ganó un Oscar.
1: Sí, por retrata la corrupción y el poder de la mafia en los casinos de Las Vegas de los años 70 y 80. El ascenso y caída de Sam Ace Rothstein.
5: Basado en una historia real.
1: Sí, por supuesto. Casino, de 1995.
5: Buenísima película.
1: No? Con la serie que cuando pillan al tipo haciendo trampa y le ponen la ¿cómo se llama? La cabeza en esa prensa metálica, ¿no? Dinos la verdad y le sigue apretando la cabeza y el tipo se le iban saliendo los ojos. Yo Pesci con un papel que dicen que habla un garabato cada 2 segundos.
5: Oye, es película, es igual. Sharon Stone ganó Oscar a mejor actriz, ganó el Globo de Oro además. Retrata, como dice usted, la corrupción y la mafia en los casinos de Las Vegas años 70 y 80.
1: Los créditos iniciales hechos por Saul Bass. Saul Bass es un diseñador norteamericano, uno de los padres de la... Esa es la música de Arizona América.
5: Sí.
1: Uno de los padres de los créditos iniciales que viene trabajando desde los años 60, un dato de anexo. Y él hizo los créditos iniciales de casino donde muestra cómo esos juegos de luces, de los letreros de los casinos. Cuando empieza casi nos van mostrando unos acercamientos, salen ampolletas, luces. Es un diseño de Saul Bass.
5: Sigamos. Camino a la perdición.
1: Camino a la perdición es una película de Sam Mendes con Tom Hanks, Paul Newman y Jude Law. A mí no, es buena, pero no es una gran película. Yo, ¿sabes cuál le hubiera colocado en este lugar acá? Una que me gusta mucho a mí y que está ahora, se la recomiendo porque la acaba de aterrizar en HBO. En HBO aparece como El clan de los irlandeses, pero se llama Estado de Gracia, y aquí se conoció en el cine como Tiro de Gracia. Sean Penn Gary Oldman, Ed Harris, son irlandeses en Nueva York, y Sean Penn se fue muy joven del barrio de la cocina del diablo, que se llama Head Kitchen, Head Kitchen. Claro, y se fue a la policía y vuelve como policía encubierto. Pero él era amigo de todos los mafiosos. Hola, volviste, no hay estado. No, dijo, tú en la universidad y fui a hacer un doctorado, bro. Mentira, era un policía encubierto, que su jefe es John Turturro, ese actor. Es una película notable y está ahora en HBO. Aparece como el clan de los irlandeses. Tiene una escena final que yo creo que es el tiroteo mejor filmado de la historia del cine. Los últimos 10 minutos de la película. Se la recomiendo, búsquenla como el clan de los irlandeses.
5: Seguimos.
1: En el 8, una película de Roman Polanski, que es una película notable. Jack Nicholson, Faye Dunaway, John Huston para Chinatown.
5: Chinatown.
1: Que es lo que Chinatown decía, es un estado mental. Aunque más cerca al neo-norm, sí, es verdad, retrata la corrupción y el crimen organizado en Los Ángeles de los años 30. Un guión perfecto que convierte en referencia obligada del cine criminal. Chinatown es una película que trata, ¿no es cierto?, sobre la corrupción en el tema de las aguas. Mira que... que actual el tema, ¿cierto? Hay como una nueva canalización del agua en Los Ángeles de los años 30, y hay una mafia, no está metido el alcalde y todo, y unos millonarios que quieren desviar los canales del agua hacia otro lado, y llega este investigador y se da cuenta que, bueno, conoce al millonario que está detrás de todo esto, ¿cierto? Que John Huston, el gran director de cine, hace un papel ahí como el viejo, y se da cuenta que su señora, o sea, la pareja de él, que es Faye Dunaway, en su momento peak, ¿cierto?, es su hija. O sea, ahí hay un tema de incesto. Y se descubre en la mitad de la película, algo por el tema para la década del 70, fue tremendo, porque esa hija tenía una hija, entonces había una cosa muy turbia, y sale la típica escena donde a Jack Nicholson le meten un cuchillo en la nariz y le cortan la nariz así con una navaja. Por eso la mitad de la película Jack Nicholson aparece como con un parche en la nariz. Tremenda película, Chinatown.
5: Bien, ahora vamos al número 9. Donnie Brasco, 1997.
1: Al Pacino, Johnny Depp, Michael Madsen. Michael Madsen siempre hace película de...
5: Me acuerdo mucho de Perro de la Calle.
1: Perro de la Calle. Madsen.
5: Y John Huston. Perdón, Anne Hesh.
1: Anne Hesh murió, tuvo una muerte bien fea. Me parece que le dio cáncer, algo. Pero tuvo un final bien doloroso, y ella era muy guapita, ¿eh?
5: Oye, basada en hechos reales, la infiltración del agente del FBI, Joseph Pistone,
1: alias Donnie Brasco.
5: Claro, que entra en la familia mafiosa Bonanno en Nueva York, se hace amigo de el personaje de Al Pacino, ¿cierto?
1: Sí.
5: Él lo toma como...
1: Sí. Lo
5: como la padrina.
1: Lo apadrina, porque claro. cuando descubren que el tipo era el Al Pacino... cacho de que aquí estoy pedido, porque él fue el puso el cheque en blanco por el Donnie Brasco, y Donnie Brasco era un agente del FBI,
5: un infiltrado, claro.
1: Claro, y ahí donde le dice que le decían que en la mafia es
5: entraba
1: Fugger Barrett, Fugger, que significa dos cosas, olvídalo, y le trata de explicar a los colegas de policía que, porque escuchaban ellos hacer seguimiento, que Fugger Barrett, olvídalo, o también significa otra cosa. Y era según el tono en que se lo decían, el Fugger era lo que significaba.
5: Exacto. Buena película.
1: Donnie Brasco.
5: Ganó, fue nominado a Oscar a mejor guión adaptado. No ganó ningún otro premio, pero peliculaza.
1: Johnny Depp hace gran papel ahí.
5: Sí,
1: hace un gran papel.
5: Súper buen papel.
1: Sí, y la ambientación del Nueva York de los 70, muy buena. Vamos al 10, ¿no es cierto? El que hablamos recién, Carlito Way.
5: Esta es clásica.
1: Brian Carlito De Palma.
5: Way, Carlito Way.
1: Al Pacino, Sean Penn y Penelope Ann Miller.
5: Qué guapa Penelope Ann Miller.
1: Sí, y el papel de Sean Penn como el abogado judío.
5: Irreconocible con ese pelo crespo.
1: Como crespo.
5: Pareciera como si fuera otro actor.
1: No, y cocainómano.
5: Cocainómano.
1: Pues, claro, lo meten en el tremendo atado cuando le dicen de ayudarme a rescatar al mafioso en el bote. Qué tremenda. Ahí sale un papel de Porcel.
5: Ahí sale papel de Porcel.
1: ¿Sabes qué? Perdón, antes que te me interrumpa. El otro día subieron la escena donde Carlito Güey habla con Porcel. ¿Y sabes qué decían los argentinos?
5: ¿Qué decían?
1: Que era inteligencia artificial.
5: ¿Cómo?
1: Claro, decía, ¿cómo? Si Porcel nunca trabajó con los más jóvenes, la generación X.
5: No,
1: decía, es un montaje, se están riendo de Porcel y su inglés. Pensaban que esa escena era... Pensaban que era un montaje de inteligencia artificial. Pacino con Porcel, y no, pues ahí, bueno, entramos, yo no opiné, pero el otro decía, no, viejo, hay una película de verdad, Porcel trabajó con Al Pacino, y trabaja también Luis Guzmán, ese actor que siempre hace de latino, como Pachanga, que era como el guardaespaldas, ¿no es cierto?, de Carlitos Way, Carlitos Brigante.
5: Era un... mafioso puertorriqueño, ¿verdad?
1: Sí, po.
5: Puertorriqueño que ya quería, salió de la cárcel.
1: Y en la primera escena.
5: Y quería ya salirse del tema de la vida.
1: Estoy fuera, le gusta. Estoy fuera.
5: Y nunca puede salir.
1: Y final. En la primera escena se mete un atado al tiro. Así, en los primeros 5 minutos está metiendo un atado con el. Este actor también, que también hace siempre papeles de latino en mafia, lo lleva a una transacción y en la mesa pool él trata de inventar un truco para zafar. Sí, porque el Little Wayne, gran película, atrapado por su pasado.
5: Atrapado por su pasado, tiene un final ahí trágico, al final Carlitos Wayne.
1: Por Penny de Bronx.
5: Quería irse a quedarse con la chica.
1: Sí, porque se atravesó con Penny de Bronx.
5: Claro.
1: Ese actor que también es, ¿cómo se llama ese actor que hace de Penny de Bronx? También es conocido.
5: ¿Por qué salió
1: el zorro?
5: ¿Por qué hace el zorro? ¿Qué tiene que ver aquí el zorro? ¿Nada que ver? Ya, oye, 1993, Carlitos Way. Sean Penn recibió nominación a mejor actor de reparto. En varios premios de la crítica no ganó ninguno.
1: No ganó ninguno.
5: Pero
1: es una gran película. La persecución que hacen por el central, por la central de trenes. Cuando hay un gordo simónido que lo trata de perseguir y no...
5: cuando va en el metro y se esconde como en la escalera mecánica.
1: Claro.
5: Y cuando tú decís como lo logró y al final es muy triste el final de esta película.
1: Sí,
5: triste.
1: Y lo loco esta película que te muestra, hace un pesado, un tremendo spoiler, porque la película comienza con el con Al Pacino en el suelo ya moribundo.
5: Es como todo un flashback.
1: Claro, o sea, porque uno podría decir, oye, pero ¿para qué muestran lo que le pasa al final? Sí. Pero en lo loco de esa película te das cuenta que tú pasas la película y ya te olvidaste, lo viste al principio.
5: Sí.
1: Y cuando ocurre, decís, ah, por eso te muestran al principio esa escena.
5: Oye, ahí están las grandes películas, no se puede dejar de nombrar algunas emblemáticas, como por ejemplo...
1: Júgueselo usted.
5: El Irlandés.
1: Ah,
5: yo creo que es el epílogo del cine de gánster, en la historia del cine, porque ya no se pueden hacer películas de gánster como se hacían antes. Yo creo que ya a esta altura Scorsese era el único que podía traer nuevamente el tema de la mafia, y reunió como a esos actores icónicos como Pacino, ¿cierto? Como Joe Pesci, el mismo Robert De Niro, para volver a hacer la última película de gánster de esta época al menos. Y es como el epílogo perfecto para mí del cine de gánster.
1: John Leguizamo. El actor que hacía Bonnie Bronx. Y sabes que también trabaja en Carlitos Way. Tiene un papel Viggo Mortensen. Cuando aparece en la silla rueda, pues, lo dice Carlito con y lleva un micrófono para hacerlo pisar el palito.
5: Para hacerlo cantar.
1: Claro.
5: Oye.
1: Sí,
5: ¿te gustó el irlandés? Hubo críticas de que era muy larga también, pero yo creo que es una película así, igual.
1: El irlandés es esa que es la vida de que aparece
5: de este que era como sicario.
1: Sí, po. Pero el irlandés no era donde aparece
5: Robert De Niro,
1: po. Sí, po, pero Al Pacino
5: también.
1: Que Al Pacino hacía del sindicalista
5: Jimmy Hoffa.
1: Sí, po.
5: Sí.
1: Pasado del libro El Pintor de Casas. Porque el pintor de casas
5: era escuchado que pintas casas.
1: Claro, pintas casas era que era ahí.
5: Disparar y pintar en la casa con los sesos del muerto.
1: Claro, el libro se llama El Pintor de Casa. Sí, la crítica que se le hizo a esa película fue que se manipuló mucho con digitalmente los rostros del Pacino y Robert De Niro para hacerlos
5: más viejos.
1: Porque era la historia de ellos cuando eran jóvenes. No, cuando eran jóvenes.
5: No, pero también lo envejecen.
1: Pero es que yo creo que envejecerlo es más fácil que hacerlo más joven.
5: Puede ser.
1: Sí, que película irlandés, larguísima también.
5: Y la otra que no puede dejar de ser nombrada, creo yo, en mi humilde opinión, es The Departed.
1: Ah, claro.
5: Qué película.
1: Más conocida acá como Lo Infiltrado. Que es una...
5: Buena película.
1: Un remake de una película coreana.
5: Sí.
1: Sí.
5: Que
1: sí.
5: Se llama Internal Affairs. Sí, Asunto Interno.
1: Sí. El Infiltrado trabaja...
5: Leonardo DiCaprio. Mark Wahlberg
1: trabaja, po. Sí, pues, claro. Y Matt Damon.
5: Sí, no, no es más.
1: Sí, pues, Matt Damon. Sí, y Martin Sheen, el papá de
5: Saul Sheen. Costigan era
1: sí,
5: DiCaprio.
1: Sí,
5: ¿cómo se llama el Mark Wahlberg? Que al final el
1: que era un pedante el tipo, el personaje.
5: Pero era el único que quedaba como... Porque lo que habla la película, y ahí volvemos nuevamente a esto de la de cómo los gánster capturaban a niños.
1: Claro.
5: Y al final lo transforman a Matt Damon en un trabajador de la mafia.
1: Claro.
5: ¿Ah? Que trabajaba para Jack Nicholson, que era el mafioso.
1: Sí.
5: Y ahí tiene unas vueltas de tuerca y tiene uno de los mejores plot twists de la historia.
1: Sí,
5: ahí, no, por la última.
1: Claro, porque tú pensé que al final ya aquí se acabó todo.
5: Aquí se acabó todo.
1: Se acabó y claro, y la última escena. Le golpea la puerta y listo. Oye,
5: Lo ve a Mark Wahlberg con, lo, con claro, los zapatos
1: con plástico.
5: Con plástico.
1: Claro.
5: Él dice, ok.
1: Claro, sí. Sí, tremenda película.
5: Hace ya sabía lo que iba a pasar.
1: Hace poco lo volví. Y al final.
5: Muy, bueno. No, pero también es muy buena la parte cuando Costigan, DiCaprio, atrapa a. ¿Cuánto se llama? A Matt Damon arriba al techo. Y llega el otro policía y le dice, oye, este es un, lo tengo pruebas de que este es un infiltrado, es un mafioso y toda la cuestión. Y bajan por el ascensor. Y ahí la balacera que hay.
1: Ay, yo quedé impresionado cuando matan a DiCaprio y me digo así como,
5: oye, pero

0: sicario, más policial, narco, creo yo.
1: Sí, sicario. Ya,
0: pero
1: sí.
0: Lo intocable, uno podría
1: decir. Lo intocable, si no fue a hablar de lo intocable.
0: Brian pero para mí es más un policial que un cine de gánster.
1: Sí, sí, basado en una serie de televisión del año 60.
0: Es más para mí un policial.
1: Trato de recordar acá.
0: Porque está basado como en la versión, en este caso, el intocable, de los policías.
1: Claro.
0: No desde el punto de vista de la mafia. Aquí Robert De Niro es como... Ah. Es un gran papel que hace Robert De Niro como... Ya. Como... Ah, como ¿cómo se llama el mafioso?
1: ¿En cuál?
0: En lo intocable.
1: Al Capone.
0: Pues, Al Capone, Capone, sí, Al Capone, claro. Pero sí. Es como secundario.
1: ¿Vale? Sí, sí, sí. ¿Sabes cuál es de mafia y de mafia rusa?
0: Promesa del Este.
1: Promesa del Este.
0: Bueno.
1: Con Viggo Mortensen. Y una Naomi Watt que yo...
0: ¿Me encanta usted?
1: Me encanta, en esa época me encantaba ella. Buena película porque esa es la mafia rusa, que otra, la de estos niñitos.
0: Sí. Oye, Sergio Pot dice, saludos, Carlos, buen programa de Robert De Niro, me gusta Hit, con sí. El Pacino, claro. Val Kilmer y De Niro.
1: Está claro.
0: Pero, pero es un policial igual,
1: ¿no? Está haciendo una precuela.
0: Sí. Pero es un policial Hit, ¿no?
1: Sí, un policial.
0: No es como
1: policial,
0: de mafia.
1: Es un policial.
0: Es un policial.
1: Es un policial.
0: Hay una película de Robert De Niro que su hijo trabaja con unos gánsteres.
1: Ah, esa Bronx Tale.
0: Hijo pequeño.
1: Historia de Bronx.
0: ¿Te leía la historia de la historia?
1: Porque ahí cuando Robert De Niro le pesca y el jefe mafioso es este actor. Ah, se me olvidó el nombre. Y lo y le dice, pero soy yo tu hijo, porque le da plata.
0: Ah, que Robert De Niro manejaba un.
1: Sí,
0: bus,
1: sí,
0: un
1: bus, sí,
0: y nunca, nunca
1: como un trabajador super honesto. Nunca me voy a olvidar del nombre del niño. Calogero.
0: No sé Calogero.
1: Y lo pesca el brazo y le dice. Y lo fácil es ser como el mafioso, que todo le hay, pero es que le dice a él, todo le tienen respeto. Le dice, no le tienen respeto, le tienen miedo.
0: Sí.
1: Respeto me tienen a mí, que me levanto todos los días a las 5 de la mañana, me va a dejar un bus.
0: Claro.
1: Esa escena es notable, cuando le trata de explicar al niño, porque el niño estaba alucinado con los mafiosos, que
0: sí.
1: La pasaban bien, comían, bailaban, y el papá manejaba micro,
0: sí,
1: y le
0: sí.
1: Dice, no, pues, le trata de explicar al niño de 5 o 6 años, cuál es la diferencia entre ser un mafioso y una persona que se levanta todos los días a las 6 de la mañana a trabajar.
0: Pues. Sí, pero el mafioso nunca trató de meterlo al mundo de la mafia.
1: No fue malo, solamente le tenía cariño.
0: Le tenía cariño, y me acuerdo, hay una escena que le dice... yo te voy a enseñar estas cosas que no te enseñan en la escuela y tú vas a ser más inteligente porque vas a aprender en la escuela y vas a aprender lo que te enseño claro. Yo. Entonces vas a tener dos escuelas. Le estaba diciendo un poco que le iba a enseñar para la vida, pero nunca lo quiso meter al tema de la mafia. Y de hecho el niño, él le agarra cariño porque ve cómo mata a un tipo que le está destruyendo el auto y lo dispara y él era como el único testigo.
1: Claro.
0: Y después cuando la policía lo hace, estas rondas de reconocimiento de rostro...
1: No conozco a nadie.
0: Y ahí como que el mafioso dice, este niño... lo voy a padrinar, claro, y Robert De Niro era el papá y él manejaba buses y es como de la lección de vida también la película.
1: No, y el mafioso le decía una cosa increíble, si tú cuando tú salgas pues le ves un auto, tu primera cita, ¿cómo sabe? Dijo si es la mujer correcta, si cuando dice se sube al auto y ella se queda parada esperando que tú le abras la puerta, es la mujer correcta.
0: Sí.
1: No, esas que sigan, dijo, y abren la puerta y se suben sola.
0: Claro, exacto.
1: Oye, y ¿sabes de qué me acuerdo? ¿Qué me escena me acordé? Que sí, tú, del bueno muchacho, cuando van y le llega una carta a la casa y le dice, su hijo no ha ido a la clase, al colegio hace como un mes, y los mafiosos pescan cartero y cogote. La próxima vez que llega una carta al colegio, me la trae a mí. Sí. Le meten la cabeza a un horno.
0: Uy, bueno, ese es el igual.
1: Oye.
0: Hay mensaje. Jorge ya. Me dice, hola, buenas tardes al panel acá, dice Jorge Mauricio Araya. Trabajando en casa y escuchándolos, añado a estas grandes películas comentadas el aporte personal de Pulp Fiction de 1994 y mi otro aporte, Infiltrado 2006. Sí, Infiltrado, sí. Totalmente.
1: Pulp Fiction...
0: espero le da mi aporte. Saludos, sí, Jorge, no hay problema. Pulp Fiction no la metería en película de gánster, de mafia. Es más una película de...
1: Tarantino.
0: De Tarantino.
1: Una película de Tarantino. Quizás perros de la calle, en el sentido de que era un lote de malhechores.
0: De gánster.
1: Pero tampoco es mafia,
0: pero tampoco
1: en el sentido
0: gánster,
1: de familia.
0: No.
1: En el sentido de familia de mafia. Es claro. El sentido de la familia.
0: Exacto.
1: De la mal llamada.
0: Es que lo que pasa es que la diferencia, por ejemplo, con perros de la calle eran tipos que ni siquiera se conocían.
1: No, claro,
0: se juntaron para hacer un Mr. golpe, ¿no?
1: Mr. Brown.
0: Eran delincuentes Mr. que Bing. Se juntaron para hacer un golpe, pero no eran una.
1: Y para...
0: No tenían la estructura de mafia, que la mafia siempre tiene como un capo, tiene los generales, los soldados, tiene toda una estructura, se dedican a una cosa en largo tiempo, o trafican, no sé, droga, o trafican alcohol, las películas más antiguas. No responde como al canon de película de mafia. Es una película, yo te diría, un policial.
1: Y se juntan a hablar de por qué...
0: Es una tremenda película.
1: ¿Qué significaba la Carrie de Madonna?
0: Claro. Es una gran película. Sí. Es de mis películas favoritas de la vida, Perro de la Calle.
1: Sí.
0: Y Pulp Fiction también.

0: qué decir, también una película
1: sí.
0: gigante. Christian Vera dice, Al filo de la oscuridad de Mel Gibson. No la tengo en mi radar.
1: No la tengo en mi radar tampoco.
0: Me dice, matan a la hija de un detective en donde la hija había encontrado tráfico de bomba nuclear y el padre, que era detective, empieza a investigar.
1: No la he visto, no.
0: Me parece más también una película policial. Vamos a hacer un capítulo de cine policial.
1: Cine policial.
0: Porque es otra estructura. Felipe Fede dice, una historia del Bronx. Bueno, muchachos, era en América, una joya. Al final la mafia relata un mensaje: la maldad y codicia no tienen nacionalidad. ¿Pulp Fiction cuenta como mafia? Yo creo que
1: no, mafia.
0: Al menos para mí no la pondría en un ranking de películas de mafia. El Irlandés sí, totalmente.
1: ¿Sabes cuál puede ser de mafia? Pero también, pero más que nada una comedia, no sé cómo denominarla. Snatch, Cerdo y Diamante. Porque ahí sale, claro, salen unos gitanos, y también una mafia de esta, como de estos mafiosos que son como ucranianos.
0: Sí, claro, ¿no? Como de Europa del Este. Claro, ¿no?
1: Sí, también, pero es más que nada una camilla de Guy Ritchie.
0: Carla dice, buen programa.
1: Ya.
0: Lo mejor es que sin interrupciones, dice.
1: Eso.
0: Y lo mejor que me van a dar una entrada, dice.
1: Ahora decir interrupciones es bueno y malo porque no te auspicio.
0: Sergio Poz. Dice, buena, gracias. La bajaré del Blockbuster.
1: ¿Cuál?
0: La que estamos diciendo, a Bronx Tale.
1: Ah, sí.
0: Encuentra un fajo de billete el niño, los sí, papás. Sí, encuentran un sí. fajo de billete sí. los papás.
1: Sí, no, y le ves que no correazo. Oye, vamos a regalar.
0: Lo Intocable, me dice acá, sí, notable película. Ryan no de hablaron de ella al parecer, sí. Pero ¿por qué no hablamos del Intocable? Que si bien toca un tema que es a estos policías que tratan de atrapar a Al Capone, porque Al Capone lo meten preso no porque había matado gente, sino porque se está evadiendo impuestos. Y el gobierno puede tolerar a un asesino, pero no puede tolerar que no le den su tajada de los impuestos.
1: Cualquier parecido de realidad.
0: Usted puede matar, pero me tiene que pagar los impuestos. Sí, dice el gobierno.
1: Sí, sí.
0: Si no, se va preso.
1: En Estados Unidos dicen que hay dos cosas que tú no te escapas: de los impuestos y de la muerte.
0: Oye, es que hay que hablar. Sí, yo la metería en el género policial.
1: Y de policial podemos hablar.
0: También una película para mí favorita. Es que está muy ligada a la mafia también, porque aparece ahí Frank Nitti, que también tiene escena icónica, la escena del cochecito cayendo por el metro de Chicago, cuando tira a Frank Nitti del edificio para abajo, cuando matan al
1: policía,
0: a Sean Connery.
1: Claro, Sean Connery.
0: Oye, esa escena.
1: Policía irlandés, claro.
0: Qué dolorosa esa escena,
1: sí,
0: ¿no?
1: Sí.
0: Ya. Oye, pero la vamos a analizar en detalle en un próximo programa en que hablemos de
1: Películas policíacas. Hay una gran película policíaca que se llama Colors, donde trabaja un Sean Penn jovencísimo con un Robert Duvall. Son dos policías.
0: Ah, sí, la vi. Sí, la
1: y
0: vi.
1: María Conchita Alonso trabaja.
0: Ya, pues, regalemos.
1: El póster. ¿A quién le regalamos el póster para que lo pegue en la pieza y que mande una foto con un poquito más de cariño que el póster pegado del Beatles? La pared, ya. Oye, lo vienen los de la ficha.
0: Los Sopranos, grande serie.
1: Lo voy a levantar. Sí, Los Sopranos, gran serie.
0: Pero es serie,
1: pues. Sí, pero es serie, mira. Por favor, para los que están viéndome.
0: A ver.
1: Miren. Esta la acá. ¿Qué podemos nombrar? Marlon Brando.
0: Al Pacino.
1: Al Pacino. ¿Cómo se llamaba? Robert Duvall.
0: ¿Cómo se llama?
1: James Gunn. Diane Keaton. Sale la escena donde asesinan a Sony.
0: Sí, y sale la escena de cuando está con el nieto, Don Vito.
1: Cuando lo asusta con la naranja como diente. Claro. Oye, no es el típico afiche de la película, es una obra de arte alternativa a la película.
0: Christian Vera dice, ¿entradas? Pregunta. Sergio Spott dice, buena, un póster. ¿Quiere el póster, Sergio Spott? Ya elija usted entre los que comentaron.
1: ¿A quién le regalamos?
0: Yo mientras le cuento alguna noticia, mientras usted elige.
1: Dime.
0: Vine con mi polerón ahí que dice Sam Crow, porque no sé si ustedes vieron la serie Son of Anarchy, que también es una serie de mafia, pero de una mafia de motoqueros. Una serie que tuvo 7 temporadas, muy exitosa. Fue la serie más exitosa del canal FX en su momento. Destronó a The Shield, por ejemplo, que es una gran serie también de FX. Destronada después como la más exitosa por The Walking Dead. Pero antes de The Walking Dead existía Son of Anarchy. Vuelve Son of Anarchy, esta banda de moteros, pero vuelve con un twist porque vuelven los actores que hacían a The Son of Anarchy, van a volver en una serie que se llama Legends, y que ellos van a ser como los actores de la serie, que se juntan 10 años después como en una convención.
1: ¿Ya?
0: Y ahí tiene como una vuelta de tuerca la... son ellos mismos haciendo como los actores de Son of Anarchy en una convención, y ahí no se ha explicado mucho de lo que va la serie, pero es como que de ahí empieza la trama. Así que de alguna manera vuelven a hacer sus mismos papeles, pero como ellos mismos. Charlie Hunnam, Katie Sagal, Theo Rossi, Maggie Siff, vuelven finalmente a encarnar de alguna manera a esos actores, a esos personajes de esa gran serie Son of Anarchy. Así que estoy muy contento.
1: Qué bueno, me alegro.
0: La había visto hace 2 semanas y no la había comentado. La última de Spider-Man, no sé si la viste.
1: No, no la he visto.
0: Bueno, me pareció entretenida. Me pareció entretenida, tiene cameos bien interesantes. Yo sé que a usted no le gusta el cine de superhéroes, no, como dijo, mucho, como sí. dijo Scorsese, no es cine, dijo en algún momento.
1: Claro,
0: pero para quienes les gusta, para quienes son fans de las películas de superhéroes, es buena película.
1: He escuchado buenos comentarios.
0: Está bien.
1: Yo le voy a hacer dos recomendaciones para que vayan al cine.
0: Ya,
1: de dos películas que se estrenan y son muy buenas. Una es La Negociación, una película del director Gus Van Sant. Para quienes saben de cine, saben que es un gran director. Dirigió, entre otras cosas, Elephant, esa gran película sobre el tiroteo en una escuela de Estados Unidos. La película se llama La Negociación. Es una película ambientada en la década del 70 sobre una persona que va a asaltar un banco. Y tengo entendido, por lo que he sabido, que le amarra, porque el en inglés es como the wire, como el alambre atado o algo así. Porque el tipo parece que al cuello del agente del banco le amarra un alambre que va directo a una pistola, algo así. Sí, no tengo muy claro, pero es un gran film que se llama La Negociación. Y hay otro tremendo film también que está en Cinemark que se llama La Muerte de Robin Hood, y está, que tiene muy buenos comentarios, y es una mirada alternativa revisionista, ¿no es cierto?, del clásico héroe.
0: Revisionista
1: en el sentido de que muestra a Robin Hood ya en su época senil, ¿no es cierto?, exiliado en una isla X, donde el tipo hace como un recorrido su vida y tiene todo un tipo de cuestionamiento, y le van a cobrar cuenta, porque en el fondo Robin Hood no era, según la película, el clásico roba a los ricos para los pobres,
0: sino que
1: era un ladrón asesino.
0: Oh.
1: Y es una vuelta a tuerca, y la película tiene muy buenos comentarios. Ahí hay dos estrenos de esta semana: La Muerte de Robin Hood y La Negociación.
0: ¿Qué tal? Ya.
1: Eso.
0: ¿Habrá que ir al cine entonces?
1: Hay que ir al cine siempre.
0: ¿Tiene entrada?
1: Tengo entradas.
0: ¿Para Carla?
1: Para Carla, la entrada.
0: Mándesela ahí directamente, porque se la habíamos prometido la semana anterior. Pero llegó el momento.
1: Eso la tengo, la estoy viendo. Ah, pero Sergio Spot está viendo La Muerte de Robin Hood en un sitio de dudosa reputación cinematográfica.
0: En ok.ru.
1: En ok.ru, que gracias. Sergio Spot se llevó el póster.
0: ¡Bravo!
1: Sergio Spot se lleva el póster de El Padrino. La única condición es que después nos mande una foto donde la puso. El póster. No.
0: Que mande una foto donde lo pone.
1: ¿Dónde lo pone? Sergio Spot nos manda una foto donde lo pone. Y enmárquelo o le pone una planchita atrás, porque la verdad que es un póster muy bonito. Y las entradas son para Carla. Así que.
0: Carla, ganaste. Bravo.
1: A los demás, escuchando el próximo viernes.
0: Me gusta que hay gente que se va incorporando, gente que no había escrito antes. Por ejemplo, el amigo que ahí habló de Pulp Fiction y habló de Lo Intocable.
1: Exactamente.
0: Ojalá que nos siga escuchando la próxima semana. Y vamos pidiéndole a la gente ahí que nos vaya recomendando qué temas deberíamos abordar. Si quieren hablar, no sé, a lo mejor del cine policial, por ejemplo.
1: Sí,
0: hay muchas películas policiales.
1: Sí, sí.
0: Contacto en Francia, por ejemplo. La misma Intocable. La que decías tú, Colors, también, una gran película.
1: Sí, sí, sí.
0: Hay otra que hicieron hace. No, hace poco, pero hace un tiempo. Que trabaja Jake Gyllenhaal, que también es uno de los policías, y que está grabada como reality casi.
1: ¿No? Ah, sí, sí, sí, sí, sí, sí.
0: Y que de hecho hay unos videos que circulan como en YouTube,
1: sí,
0: y dicen que es como una escena real de una persecución, y no, es de esa película.
1: Sí, sí.
0: Es buena esa película.
1: Esa película no es de un camarógrafo, no es el...
0: No, está confundiendo con Nightcrawler.
1: Oye, al muchacho este que se ganó el póster, tiene que ir a buscarlo, a encontrarlo el día lunes acá en la radio. Solo a bajar a nombre de él.
0: Que hable con Aurel Ali y que él se lo va a pasar.
1: Él se llama Sergio Spots. Lo voy a escribirá con el póster.
0: Pregunte por Orel Ali, le va a tener el póster Orel y le va a tener dos entradas para el cine. ¿O no?
1: No.
0: ¿Sí?
1: No.
0: Al ganador que venga a buscar el póster y dos entradas para el cine. Ya, dice que sí. ¿Viste? Sí. Ya. Nos vamos.
1: Gracias por la paciencia de escucharnos.
0: Y gracias por todos los mensajes que nos han llegado. Muchas gracias. Oye, siguen llegando mensajes acá. Rodrigo me dice Cine Europa del Este, por ejemplo, él propone.
1: Sí, también.
0: Cine Europa del Este. Yo pensé que iban a decir así como Cine de Manchuria. Una cosa súper
1: rebuscado, ¿no? Vamos a hacer un ciclo también de cine.
0: Cine francés, pero no, de los años 63 al 68.
1: Así. Cine para adultos, un ciclo de cine.
0: Cine erótico.
1: Cine erótico, sí, también es un género. No me mueve al tiro, bajo instinto. El último tango en París.
0: El último tango en París. ¿Cuál es la otra?
1: La amante.
0: Que fue polémica. La secretaria.
1: La secretaria, sí.
0: Ah, Maggie Gyllenhaal, ¿no?
1: Sí, la hermana de.
0: Maggie Gyllenhaal. ¿Qué tal? Ah. ¿Cuál?
1: Sonia Braga.
0: Sonia Braga.
1: Leia tenía, claro. Pero ah, era. Sí, porque.
0: Era ya más
1: tirado. Es que en los 70 había toda una corriente de cine italiano.
0: De Cameron.
1: Gloria Guida. Y claro, que uno iba. Se salía del liceo.
0: De Cameron, fuertísimo. Había una.
1: Y se iba al cine Centenario y le pasaba un vidito esto para que dejaran pasar. Pero eran películas que hoy en día son inocentes.
0: Tinto Brass era un gran director de este tipo de películas.
1: Sí. Ya. Pero son películas que hoy en día con lo que uno ve en internet son
0: inocentes,
1: son pitufo.
0: Jorge me dice, película icónica de los 80 y 90 que vimos por Betamax o VHS para la próxima semana, tema de conversa. Oh, ese buen tema, película de los 80 y 90. Algunas que llegaban, por ejemplo, a sola. ¿Y sabéis que yo me he dado ahora el último tiempo?
1: El hombre tóxico, ¿cómo se llama ese?
0: El vengador tóxico. Había una que vi la otra vez. ¿Sabes que yo era tan pobre cuando chico que yo no tenía plata para ir al cine y mi papá lo tenía en VHS? Entonces, a veces en los diarios veía como los pósters de la revista, o sea, los pósters de las películas del cine, y los recortaba y los pegaba en un cuaderno.
1: Y me imaginaba
0: cómo será esta película, porque a veces los pósters eran re buenos. Pues. Y había una película que se llama Rotor, no sé si la viste.
1: Sí.
0: Y salía como un policía, así como rojo. Sí, dije, esta película debe ser terrible buena. Sí. La vi, uy, la película mala. Horrenda película, horrenda, no la vean.
1: ¿Sabes qué película vi el otro día? Y que se lo voy a comentar a Carlos Ruiz. Vi Christine de nuevo.
0: Ah, pero es que
1: oye, pero el auto, pero sé qué, pero uno lo ve con. Como dice el, como bien dice el dicho, las películas no cambian, cambia uno. Uno va cambiando. Porque no, yo no fui el mismo que la vio en el cine en la década del 80. No tenía cosas así como.
0: ¿Te decepcionó?
1: No.
0: ¿La encontraste buena?
1: Sí, me pasó algo. Encontré guapa la mamá del protagonista. Que en la década del 80 yo ni siquiera me di cuenta que existía ese personaje. Y ahora le dije, oye, la señora está bueno.
0: Oye, está bueno este tema. Películas icónicas de 80 y 90. Como, por ejemplo, me acuerdo una película icónica de Tom Hanks, Despedida Soltero.
1: Despedida Soltero, sí.
0: Donde salió topless ahí de una chica.
1: Se dio a conocer, claro.
0: Entraba una pieza de una chica.
1: Es que fue toda una.
0: Voluptuosa.
1: Fue todo como una tendencia de un género. Porky.
0: Despedida Soltero. ¿Cuál más? Como las películas como de. Que fueron las precursoras después de la American Pie.
1: Claro, correcto.
0: Como de cabros que están saliendo como de la media y que quieren pasarlo bien. Sí, había hartas de esas películas. Y películas que se hacían y que iban directamente al VHS.
1: Sí,
0: en su momento.
1: Había muchas películas que caían directamente al VHS.
0: O a televisión directo también.
1: Uh-huh.
0: Oye, buen tema. Entonces nunca rendirse jamás, dice.
1: Claro.
0: Mala la película. ¿Y Bruce Lee peor? No, pero ¿cómo?
1: Monstruos del abismo.
0: ¿Cómo me decís que Bruce Lee peor?
1: Monstruos del abismo eran como unos gusanos gigantes que atacaban como una. Era un curso que se iba de excursión, típico. Un curso que se iba a acampar, como de universitario.
0: Ah,
1: y los monstruos salían de una laguna, viejo, y eran unos monstruos. Y se le había hasta el cierre al disfraz, y se lo iban comiendo uno por uno. Mira la película más mala, la película, me acuerdo.
0: El doble que hace de Bruce Lee en Retroceder Nunca, a eso me refiero. No me acuerdo que salió un doble de Bruce Lee en Retroceder Nunca. Ahí me pillaste.
1: Sí, no sé.
0: ¿Estás seguro que en esa película? Retroceder Nunca, Rendirse Jamás era la de Jean-Claude Van Damme, ¿cierto?
1: Cobra, la película de con.
0: Cobra, clásico de los 80, ¿no? Cobra era de Stallone.
1: Brigitte Nielsen, la novia. Sí, pues Cobra era Stallone, pues.
0: Sí, pues. Sí. Cobretti.
1: Cobretti,
0: el inspector Cobretti.
1: Mala.
0: Mira esta, mira.
2: No.
0: Gabriela. Mira la recomendación de Kevin Dead, Gabriela de 1983.
2: Pero eso está